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10: ¿Y qué?
11: Sí, están saliendo lindos los vlogs, ¿eh?
12: Bien, también. Sí,
11: boludo, estamos haciendo cosas. Estamos haciendo un montón de cosas de acá para allá, paseando.
12: Lo que este chico no sabe por su ignorancia es que hay un montón de contenido extra que está saliendo solamente para miembros. Le recomiendo ir y verlo.
13: ¿Te pones despacito?
14: Pero estos nenazos te van a decir que Neymar está por ahí.
15: Ronaldo,
16: y el que
15: Ronaldo
16: está más cerca de
15: Ronaldo. Tengo que hablar cuando me interese ahí. Conocer más que Antonella
16: Repucho.
15: Sí.
16: Vale.
15: Y yo pregunto.
12: Aclaremos que es para tomar un café.
15: No, no, no aclaré nada. Aclaré.
12: Acá, viste, después
15: no,
12: siempre.
15: No,
17: es una cita, no sé.
12: Nos
15: encantaría.
17: Colombiano, pero de nuestra edad.
15: ¿Dónde salía? Vamos.
17: Y después lo saqué.
18: A vos te lo digo, la cámara.

0: zona 08 en toda la ciudad de Buenos Aires y en toda la República Argentina. El Reinado Púrpura abre este No Se Pudo Mundial de lunes con el grito de gol de Juan Igal y de Palito. Bélgica le está ganando 1-0 a Estados Unidos y vamos directo a Juan Igal desde el lugar de los hechos a explicarnos por qué gritó el gol.
1: ¡Gol, Alexis!
0: ¿Por qué gritaste el gol?
1: Porque estoy en contra de la corrupción en el fútbol.
0: Bien, espectacular.
1: En el fútbol. En el fútbol. Después está bien.
0: ¿Quién
1: después
0: está?
1: Hay que hacer una obra pública, mandal.
0: ¿Quién está a mi izquierda? Está a favor de la corrupción en todos sus ámbitos. Su nombre es Emiliano. Le dicen Palito y su apellido es Santa María y lo vamos
2: Hola.
0: A aplaudir, claro.
2: ¿Cómo anda? No me tiene que aplaudir nunca más. Este hábito de Reinado Púrpura me tiene hasta
0: bueno,
2: los palo, huevos.
0: No le queda mucho al Reinado ¿Por Púrpura.
2: Porque no me gusta que me aplaudan, soy un boludo. ¿No?
0: ¿Por qué?
2: No, no sos un boludo. ¿A quién merece aplaudir?
0: ¿Cuándo fue la vez que más odiaste que te aplaudan, Palito?
2: Qué buena pregunta.
1: Era una par cuando perdiste.
2: Y puede ser eso, pasa que ni me acordaba, yo seguí ahí.
1: No estaba, es como que no estaba prestando atención
2: yo,
1: a él.
2: Yo estaba pensando tweets para hacer.
0: ¿Alguna vez
2: sí, con esto puedo hacer una gracia. Sí.
0: ¿Alguna vez actuaste en un. En la primaria?
2: Sí.
0: ¿Y te aplaudieron?
2: Sí, seguramente, pero ahí no era tan vergonzoso.
0: Bueno, pero ahí lo disfrutaste.
2: Sí, capaz ahí lo gocé, puede ser.
0: Y bien.
2: Pero tiene mérito hacer algo.
0: Es que.
1: A vos te tienen que aplaudir por ser amigo de tus amigos.
0: Exacto. Sí,
1: bueno, es algo que yo me doy cuenta cuando estoy con vos en algún lugar así y hay mucha gente. Siempre te saluda alguien, boludo. El otro día fuimos al cumpleaños de Shapira y apareció gente que conocía a Palito.
2: Pará, mi hermano.
1: Siempre pasa lo mismo.
2: Mi hermano Nico Villalba, jugador profesional de FIFA, claro. El profe Jerry, su
0: pero primo, una cosa, pero.
2: Bolsónica.
0: Pero es gente que te conoce en el
1: amigos
0: uno a uno.
1: De él. Sí,
0: amigos,
1: sí,
0: claro.
1: Claro, sí, amigos. No es gente que lo reconoce a Palo.
0: Es un buen amigo, Palo.
1: Que también pasa.
0: Es un gran amigo, Palo, ¿eh?
1: Es un gran valor, Palito.
0: Un muy buen amigo, Palo. Del otro lado del vidrio, no del otro lado de

0: el vidrio de la cámara, sino del otro lado del vidrio de este estudio se encuentra Merchovín, está Agus, está Nehuen, Maruyama, en la cueva, están haciendo una macumba en cualquier momento, degollan a una gallina, gallina que trajo para pelar aquí en el estudio el señor Batata Pickward.
1: Sí, señor.
0: ¿Qué está haciendo?
2: ¿La quiere esperar? ¿Pelar?
0: ¿Pelar la gallina?
2: Pelala.
0: Se Batata pela se pluma tiró. Por pluma la gallina, me han okay. dicho.
2: ¿Sí?
0: ¿Sí?
2: Te contaron.
0: Me contaron, yo nunca peleé una gallina.
2: No, not yet.
0: No, no lo haría.
2: ¿Quién sabe?
0: No lo haría.
2: ¿Quién sabe? Esto no se tiene que hacer en tu casa, ¿no?
1: Pero bueno. No, no, no.
0: No, pero hay gente que por ahí cocina la gallina sí. y la hace...
1: En un momento había una cuenta de TikTok que...
0: Se
2: que pelaba la gallina.
1: Pelaba literalmente.
0: Es tremendo,
1: mataba la gallina ahí en vivo.
0: Es tremendo. Che, ¿por qué
2: y en Twitter también hay gente que pela la gallina?
0: ¿Sí?
2: Sí,
1: sí.
0: Sí. ¿Y lo muestra?
2: Sí,
1: claro.
2: Claro, por eso lo suben a Twitter.
1: Hoy mandaste uno a un grupo.
0: Hace tiempo que no ingreso en esas profundidades de la red X, sí. pero tengo entendido que hay mucho. Hay gente mostrando pene y palo.
2: Sí, pero o sea, yo no lo, ¿sabes lo peor de Twitter últimamente?
0: ¿Qué es lo peor de Twitter?
2: Buscás, no
1: el
2: sé,
1: buscador es lo peor de Twitter.
2: El buscador, tal cual. Vos ponés, sí. no sé, Haaland. Y aparece una pija.
1: No, no, ponés, no sé, Lautaro.
2: Sí.
1: Y hay un chabón que se llama Lautaro que se está enganchando.
2: Exacto. Eso es lo que dice.
1: Es como que...
2: Eso es lo que dice.
1: Ponen padre, el exacto. nombre. De la, o sea, vos ponés un nombre y te sale un nombre de una persona y siempre te salen esos resultados.
2: Claro.
1: Es increíble.
2: ¿Por qué me mostrás? No por...
1: Claro, yo quiero ver los goles que hizo Lautaro en los mundiales.
2: Claro.
1: Bueno, por eso no aparecía.
0: Qué flagelo, hermano, ¿eh? Qué flagelo, qué flagelo. Recuerdo esas épocas en las que no había tanta...
1: ¿Qué?
0: Pornografía, ¿se puede decir?
1: Sí,
2: la posta
0: pornografía no sé. En las redes sociales, que igualmente...
2: Yo nací con las redes sociales, así que no
0: sí,
2: sé
0: Sí, pero la internet se inventó para que haya pornografía.
1: Claro, sí.
0: Prácticamente. Bien, estamos en Salud Palo, estamos en plena disputa del Mundial de Soccer, de la sí. Copa Mundial de la FIFA. Quiero que me den así rápidamente sus highlights del fin de semana. Si quieren poner otros, pongan otros, pero fundamentalmente de este torneo.
1: Me peleé con europeos en Twitter.
0: Te peleaste con europeos en Twitter, bien.
2: Ok.
1: Sí.
0: ¿Por?
1: Porque yo creo que la sentencia de que la Eurocopa es mucho más difícil que la Copa América es mentira. La idea de que en Europa hay muchísimo mejor nivel que en Sudamérica es mentira. Yo creo que hay una gran distancia entre las selecciones principales de Europa y el resto del mundo, te diría.
2: Sí.
1: Pero esa diferencia también está marcada con las selecciones clase media de Europa.
0: Uh-huh.
1: Porque el otro día, Suecia, le llegó, perdón, Paraguay le llegó a Francia más o menos la misma cantidad de veces que Suecia.
0: Sí.
1: Con la diferencia de que Paraguay perdió 1-0 y Suecia 3-0. Perder
0: sí.
1: es perder igual, es lo mismo.
0: No es lo mismo, Juan, perdón que te
1: pero,
0: que me ponga perdió. Forro de mierda y te...
1: Pero un equipo supo defender y otro equipo no supo defender. De hecho, defendieron muy mal los suecos. Entonces hay como una idea de que, no, porque por ser europeo ya es mejor. Y no.
2: Y sus dos mejores cartas suecas no aparecieron en todo
0: las
2: el partido.
0: Cartas
2: Isaac, un poquito de Isaac y no mucho
0: pésimo
2: más.
0: Pésimo mundial de Bergwall, palo.
2: Yo no sé qué esperás de Verbal, sinceramente. A mí no me atrae en lo más mínimo.
0: A mí me gusta Verbal. La Verbal, sí. No,
2: No, me parece un jugador interesante a mí.
0: A mí me parecía, sí. Hizo una muy buena temporada.
2: Un jugador moderno, Alexis.
0: Pero es un buen...
2: Jugador moderno.
0: Es un buen jugador. ¿Le sorprendió, hablando de Europa y Sudamérica, esto que pasó con Brasil?
1: Sí.
2: No, no tanto.
0: ¿Por qué no
2: Porque
0: tanto?
2: Porque yo te dije, Alexis, contra Japón la pasó mal Brasil.
1: Sí,
2: le manejó la pelota todo el primer tiempo y el segundo se dejó estar a Japón.
0: Me da la sensación...
2: ¿Lo empujó?
1: Era un equipo de mierda, Brasil, vamos
2: claro.
1: a decirlo.
2: Sí, sí, sin problema.
0: Me dio la sensación de que Japón es mejor equipo que Noruega, pese a haber quedado afuera. Como
1: no
0: lo
1: sé.
0: Que pasa es que no tiene un animal Japón.
1: No sé.
0: No tiene a Haaland. No tiene.
2: Está Minamino, estaba lesionado. El otro, el Brighton, ¿cuál es? Mitoma. Creo que también tenía una cosita.
0: No.
2: Le falta. Tampoco son superestrellas,
0: no,
2: claro.
0: No,
2: pero
0: son superestrellas.
1: Tenía una cosita, tenía un chivo.
2: Claro,
1: tenía
2: un chivo claro.
0: Pero Noruega, Ochi. Allende Haaland, tiene.
1: Sí.
0: Tuvo un partido maravilloso, Odegaard. Y el 6, ¿cómo se llama el 6 de Noruega? El que jugaba.
2: Berge.
0: El que jugaba...
2: ¿El 5?
0: Es, el 5. Ese, el segundo tiempo de ese muchacho fue...
1: Y Bob entró muy bien.
0: Soñado, soñado. Ahora
2: anda para allá, Bob.
1: Salieron Nusa y Sorlot en el entretiempo. Sí. Y entró Bob, y Bob la rompió.
0: Y Ager, que jugó como si fuera el mismísimo Franz Beckenbauer. Ahora bien...
1: Jugaron Ager.
0: Sacando a Haaland, estamos nombrando a 4 o 5 tipos que probablemente hayan jugado, si no el mejor top 3 de los partidos de su vida, y aún así, fue medio ajustado. Sí, fue medio ajustado.
1: El arquero fue figura.
0: El arquero fue figura. Y Brasil, sin embargo, hizo figura un arquero jugando un partido más bien de mierda, diría.
2: Sí, sí.
0: ¿No?
2: Mediocridad pura lo de Brasil.
1: Pero no, y aparte, triste. Lo marcaste vos desde que salieron los convocados, Palo. El mediocampo.
2: El mediocampo es una vergüenza.

0: más bien de mierda, diría.
1: Sí, sí.
0: ¿No?
2: Mediocridad pura lo de Brasil. Pero no, y aparte
3: muy triste. Lo marcaste vos desde que salieron los convocados, Palo. El mediocampo.
2: El mediocampo es una vergüenza.
3: Es tristísimo. ¿Podemos buscar la foto de la que subió Palito de los cuatro o cinco?
2: Los cinco, son los cinco. Está.
0: Es que no existe
2: Casemiro.
0: Más el mediocampo.
2: Está Fabinho, está Bruno Guimarães, que bueno, más o menos. A mí no me gusta, pero bueno. Fabinho y Danilo, que Danilo es el mejor de los cinco y no juega. Al menos a mi punto de vista. Danilo
3: son como los
2: Beatles
3: de la mediocridad.
2: Qué vergüenza.
3: Porque aparte todo el mundo habla de los laterales. Sí. Y otro día leí a un amigo diciendo: laterales hay flojos en casi todos lados. Hay pocos laterales buenos. Esto es lo que te marca lo que era Brasil.
0: Sí, pasa que...
3: El mejor hoy por hoy es Bruno Guimarães, que tampoco es un fenómeno.
2: A mí no me gusta.
0: Dentro de unos minutos tendremos un debate de selección por selección, que creo que va a entrar Brasil,
2: sí.
0: Que se llama ¿Dónde está la vara?
3: Bien.
0: Y habla un poco, o al menos siento que podemos explayarnos sobre esto que estás trayendo, Juan. Pero aún así, a mí me gustaría hacer, Piero, hincapié, en esta cuestión de que Brasil juega un partido de mierda.
3: Sí.
0: Y sin embargo, el arquero noruego es figura y queda el penal errado y la de Endriki, que hizo cualquier cosa,
2: sí,
0: pero
2: sí. Me dolió esa.
0: 18 añitos.
2: No, obviamente, pero había remontado, ¿eh? Porque el Madrid no lo... En el Lyon había metido goles, ¿eh?
0: Sí, y si está tan mal hecha la convocatoria, si el equipo jugó tan mal, si hay tan poca jerarquía... Como como decía el hijo de mil puta de Ernesto, que lo dejaron, terminó jugando con Neymar de 9. ¿Cómo es posible que el arquero de Norway haya sido figura?
2: Sí, pensé que ibas a decir lo de Ernesto, defendiendo a Igor Thiago. Y Thiago es un desastre, es un tronco. Uh-huh. Es una verga de jugador. Bien. O sea, por lo único
0: dice
2: que
0: Palo que Igor Thiago no tiene el nivel necesario para jugar en una.
3: Pedro Neto tenía que entrar.
2: Joao Pedro tenía que estar, por supuesto. Porque es muchísimo, mil veces más talentoso que Igor Thiago, que es un tronco.
3: Pero aparte, en un mundial, tiene algo que en un mundial es clave, que es que está en un buen momento.
2: Exacto.
3: Cuando vos estás en un buen momento, en un mundial es clave porque es un mes en el que tenés que estar perfecto.
2: Y eso después...
3: Y no fue este chabón.
2: Sí, exacto. Pasa que bueno, está bien, si hablamos de actualidad, Igor Thiago metió 40.000 goles en el Brentford, que bueno, qué sé yo. Me van a refutar con eso, pero a mí no me gusta Igor Thiago.
0: Está bien, pero aún así, y quiero hacer otra vez hincapié en esto, si Brasil es tan verga, ¿cómo es posible que el arquero de Noruega haya sido figura?
3: Yo creo que porque Noruega no usó el famoso y tan querido en este mundial bloque bajo.
0: No lo usó tanto, es cierto.
3: Salió a jugarle de igual.
0: Sí, exacto. Bloque corto. El ayer vi un ratito del blog de More Beltrán.
3: Sí.
0: En el cual More
3: un saludo.
0: Destacaba no solamente la cuestión de... no solamente el bloque bajo, sino... Los bloques estrechos, que entre 5 y 10 metros se defienden, algunos 10 metros más, algunos 10 metros menos, y yo creo que Noruega hizo eso en plan de neutralizar lo que era la gestación de tres cuartos para adelante de Brasil, ¿no?
2: El bloque estrecho, lo que quiere decir es lo de Portugal hoy. ¿Puede ser?
0: Exacto.
2: Bueno,
0: lo mismo que el bloque bajo, nomás que están las líneas pegadas un poquito más adelante.
2: Entiendo,
0: en el caso de España, para
3: bloque
0: romperles
3: medio.
0: El
3: bloque
0: medio. Exacto, claro, un bloque medio, pero siempre...
2: Todo el partido, Noruega, todo el partido.
0: Pero por lo general, también todos los equipos se paran de esa manera. Lo que sí es que Noruega, para mí, falló en la cuestión de cerrar caminos.
3: Sí, sí.
0: Porque en un momento del primer tiempo, estuvo esa del primer tiempo, a los dos minutos que rajalan, y después fue todo de Brasil.
3: Sí, sí. También es una estrategia. Es decir, yo me la juego, le juego de igual a igual. De hecho, Brasil contra Japón, lo mejor que tuvo fue cuando tuvo la pelota y Japón le cedió la posesión y hizo el bloque bajo. Pero después Brasil, cuando no tiene la pelota, no sabe qué hacer. Le cuesta mucho jugar a Brasil sin la pelota.
2: Es dársela a Vinicius y ahí ve.
3: Y hace algo que es muy equipo de Ancelotti, que es estar esperando constantemente el error.
0: Sí.
3: Y yo creo que ayer durante muchas veces aprovecharon el error, pero se encontraron con un arquerazo. Entonces ahí es donde Noruega dice, bueno, me la juego y que mi arquero me salve. Y el arquero lo salvó y a veces te salva. El próximo partido con Inglaterra, capaz que el arquero no te salve y quedás afuera.
2: Lo
3: es lo más probable que pase.
2: Lo salvó y Haaland dijo, che, loco, no tengo ganas de jugar más, mete un gol y listo.
3: Claro.
2: Y el gol, el segundo gol de Haaland.
0: No, el segundo gol de Haaland es...

0: voy a hacer un gol.
1: No, el primero es, también es bueno.
2: El primero es tremendo porque el cabezazo rebota en la red y sale del arco. O sea, sí, vuelve al área también. Chica.
3: Espera, referí, que estoy haciendo un gol, le dijo.
1: Estoy inventando un gol. Estoy inventando
2: el cosas. Segundo gol es como que dijo, bueno, ya está, loco, terminemos con esta mierda de una puta vez. Le pega al arco y termina el partido él. Lo que pasa es que tiene un buen equipo, Noruega, sólido, por decirlo de alguna manera, con una bestia.
1: Bueno, ahí es otro punto importante. Porque Ancelotti, yo creo que hay un equipo de Ancelotti que jugó horrible y salió campeón, sí. Que es el Real Madrid 2022.
3: Sí.
1: 2021-2022.
2: Bien.
1: Que es el que gana la final al Borussia Dortmund.
3: Sí. Exacto, sí.
1: Sí, ¿no?
2: Sí.
1: ¿No fue el Liverpool?
2: El Liverpool es la de la cagada de Alexander Arnold.
3: Liverpool 2022, Dortmund 2024.
1: Ahí. No, entonces 2022.
2: 2022.
1: Que tuvo varias remontadas.
3: Sí, hubo se una acuerda que City. Con Ancelotti con el chicle. Se la acuerda.
1: Claro.
3: Y que con Rodrigo.
2: Sí. ¿Con el City no fue en pandemia? Sí. ¿No fue esa pandemia?
1: No, bueno, mil veces con el City.
3: Sí, pero bueno, jugamos mil veces.
1: Bueno, ese equipo, yo vi casi toda la llave, tapado de laburo, vi casi toda la llave de esa Champions. Todos los partidos, era horrible el Real Madrid. No tenía la pelota. Le tocaba la pelota en el Bernabéu. No hacía nada. Y llegó un minuto del partido que Benzema decía, bueno, vamos a ganar el partido. Y yo creo que Brasil tiene una crisis en una posición, que es la que Noruega sacó la diferencia, que es el 9. Mateus Cunha es el 9 de Brasil, Alex.
2: Pero ¿cuál fue el último 9, el gran 9 de Brasil?
1: El último gran 9 fue Ronaldo. Después de eso, ¿quién vino?
2: No, bueno, pero ahí Adriano. Ahí me obligás a citar al querido Alejandro Lerner. Después de ti ya no hay nada.
1: Después de Ronaldo...
2: Después de Ronaldo es muy difícil que vuelva a crecer el césped.
3: No, obvio, por supuesto.
1: No hubo un...
3: Uno que esté a la altura.
2: Luis Fabiano.
3: A la altura de Ronaldo.
1: El Benedetto de Palermo.
2: Luis Fabiano.
1: Brasil no tuvo el Benedetto de Palermo.
2: ¿Puede ser Luis Fabiano?
3: Es poco,
2: pero Ronaldo tiene una estatura superior.
1: ¿Qué mundial jugó Luis Fabiano?
2: Luis Fabiano, 2010.
3: Sí, 2010.
2: Porque 2006 era Ronaldo Adriano.
1: Viene muy mal en mundiales últimamente.
2: Claro. Brasil viene muy
1: también,
2: mal en mundiales.
1: No pueden marcar una época y a los brasileros realmente la Copa América les chupa un huevo.
2: ¿Sí?
1: Sí, les chupa un huevo. Les chupa un huevo, pero a otro nivel, ¿eh?
2: Bueno.
1: No les interesa.
2: Tomo esa... Sí. ¿Seguro?
1: Sí.
3: Sí, para mí sí.
1: Les da igual. Yo creo igual acá en Argentina la Copa América tampoco es tan importante. La de 2021 se festejó mucho porque era el primer título después de mucho tiempo, el primer título de Messi.
3: Yo creo que es valorada.
2: La Copa América en Argentina
3: incluso,
2: y en Brasil.
3: Pasa que
1: comparás la Copa América con el Mundial y no existe.
3: No, obvio.
1: Argentina.
2: Claro.
1: Por eso, pero ¿qué se llama?
2: Los europeos le dan un poco más de valor a la Euro que al Mundial a veces, ¿no?
1: Sí, bueno.
3: Y sí, pasa que bueno.
1: Hoy Cristiano lo hizo. Claro, sí.
2: Pero en Argentina yo creo que, y en Brasil, la Copa América... No es tan importante ganarla como si un bochorno quedara fuera.
1: Claro, claramente.
2: Eso sí es algo que puede llegar a suceder. Ahora bien, Brasil debe reinventarse.
1: Sí. Pasa que ya probaron con todo y probaron con todos los técnicos una y otra vez, lo reciclaron y ahora llamaron a un extranjero. Es muy difícil. Y además son derrotas contra selecciones... Mucho menores que Brasil es la selección número uno en mundiales porque es la que más ganó.
2: Sí.
1: Quedó afuera en mundiales consecutivos con Bélgica, Croacia y Noruega.
2: Y yendo un poco más para atrás.
1: Tres selecciones que no existen históricamente.
2: Le sumamos Países Bajos.
1: Países Bajos en 2010.
2: Le sumamos Francia, que ahí bueno.
1: Bueno, pero eso fue un partidazo.
3: Está a la altura también.
1: Ese fue el último gran partido así de Brasil.
3: Exacto.
2: Lo que pasa es que en ese mundial. Ustedes eran muy, muy guachos, pero...
1: Sí, no me acuerdo nada.
2: Había... Era como, Brasil va a salir... Vos veías el equipo y decías, sí, claro, un equipo que juegan Ronaldinho, Kaká, sí. Adriano y Ronaldo, más Cafú y Roberto Carlos, esto debería ser pan comido. Por eso fue tan fuerte el cimbronazo de perder con Francia. Ahora, la cuestión...
1: ¿Esa Brasil le ganaba a Italia?
2: Sí.
1: Claro.
2: Sí, absolutamente.
1: Claro.
2: Sí, Italia no fue un gran...
1: No era un gran campeón.
2: Un dechado de virtudes.
1: No, pero sabés que yo tengo...
2: Tampoco Francia fue un gran equipo, ¿eh? Francia tuvo ese partido mágico con Brasil. Antes le ganó muy bien España. Y después ya agarró confianza. Fue un mundial que no se jugó bien tampoco. Fue un mundial muy entretenido.

0: tenido, no sé cómo. También, yo creo que en este mundial, la instancia de 16avos te no te permite boludear tanto.
1: Y no, ya mata, Alexis, claro.
0: No, pero en octavos, en las ediciones anteriores, sí, era difícil realmente en octavos de final que quedara fuera un equipo grande, el equipo favorito.
1: Por ejemplo, en 2018, Francia contra nosotros, ¿lo boludeó?
0: No.
1: Sí.
0: No boludeó.
1: Bueno, pero es lo que me está diciendo.
0: No boludeó.
2: Pero era su primer mata-mata.
0: Era el primer mata-mata y estaba jugando contra un seleccionado muy
2: ahora
0: fuerte.
2: Hay otro mata-mata. Eso te desgasta un poco más. Para Argentina hubo un mata-mata que fue con Cabo Verde, que fue un desgaste innecesario el otro día.
1: Sí, pero a la vez.
0: Sí, pero Argentina dejó la sensación de haber boludeado un poco.
2: Claro, claro. Claro.
0: Alemania con Paraguay boludeó un poco.
2: No sé si boludeó
0: o no le
2: Alemania.
0: Dio para más.
1: O no pudo entrarle, que también.
0: O no le pudo entrar.
2: Alemania.
0: Países Bajos con Marruecos. Bueno, salió a jugar un partido.
2: No, partidazo.
0: Salió a jugar un partido a defenderse Países Bajos. Sí. Y Brasil con Japón también la pasó mal. Y
1: sí, pero por
0: creo
1: ejemplo,
0: que el único que pasó así como muy tranquilo fue Francia.
1: Sí, pero por ejemplo, vos me decís, me marcás lo de Brasil. Ponele que volvió contra Japón. Pero el segundo gol, el pase de Guimaraes para Martínez, es un golazo. ¿No eso no te da confianza? Como para después,
0: yo
1: semejante papelón.
0: Vi dos intervenciones de Vinicius, las dos con pases de tres dedos, así.
1: Sí.
2: Ah, sí, a la de Kendrick.
0: La de Kendrick, perdón. Y hay una, la de Kendrick Lamar. Y claro, que no llegó a cabecear. Y el primer tiempo le tira un centro así a Mateus Cunha. También.
2: Sí, sí. No, terrible. Terrible ese centro.
0: Ahora, ¿por qué no patea el penal este boludo?
1: No, increíble. Bueno. Lo puse en Twitter. Todo lo bien que es, ¿cómo es? Marruecos mete el primer gol en el primer partido. Y al toque aparece Vinicius y mete un golazo de otro partido.
0: Sí, sí.
1: Con eso decís, che, loco.
0: Se este puso el equipo grande, al hombro.
1: Exacto, tal cual. Esto es una vergüenza.
2: Sí, sí, estamos. Sí,
1: no, pues lo que hiciste se anula.
2: Peor, la justificación de Ancelotti después.
1: No, peor aún.
2: Aparte
1: peor
2: lo puso
1: aún.
2: Como en el quinto puesto para patear un penal.
1: Peor aún.
2: Es
1: peor
2: terrible.
1: Más allá de que no tenga buenos antecedentes en los penales. Bueno.
2: No tiene, ¿no?
1: Creo que no.
0: No tiene, todavía no. Todavía es joven.
1: Creo.
2: Yo no recordaba penales de Vinicius.
1: Creo que erró sobre todo la Liga Española, me parece. No estoy tan seguro. Pero dale, hermano, sos la figura. No está Neymar, bueno, sos vos la figura. Perdón. Ponete los pantalones, hermano.
2: Comentario al paso. Mbappé los penales es una cosa de loco.
1: Nah, increíble.
2: Es increíble.
0: Es increíble.
2: Y Neymar también, ¿eh?
1: Neymar también.
2: Sigue teniendo.
1: Ese
2: sí, tremendo.
0: Pero
2: después, bueno, igual después lo carga el arquero. Dale, está quedando afuera.
0: Mbappé muestra en los penales, porque además el penal de Mbappé, y ya nos metemos en Francia-Paraguay, el penal de Mbappé hace como así, zapito.
2: Sí, sí, sí.
0: Pica antes
2: la
0: de entrar. Y la pelota agarra más velocidad. Todavía.
2: Sí, es increíble. Increíble.
0: Gil, si se tiraba para el lado que había pateado Mbappé, igualmente era bastante complicado que saque el tiro. Y aparte, sí, mirá cómo pone el pie.
2: No, oh, tremendo.
0: Mirá cómo abre.
2: Esa foto
0: el
2: la tienen
0: pie.
2: Los cracks nada más.
0: ¿Están enojados con Kiki Mbappé post partido?
1: ¿Yo? No. No me gustó la actitud, pero no estoy enojado. Ni mucho menos.
2: Para
1: yo disfruto
2: bien.
1: De estos cracks. De estos cracks disfruto.
2: Él lo hace eso de festejar y gritar. Lo ha hecho con Inglaterra. Está esa famosa foto, él gritando. En 2022.
0: Cuando lo hace.
2: Claro, mete el gol y va a mitad de cancha y hace eso.
1: Sí, pero
0: oh,
1: hace el partido, está bien.
0: Estados Unidos.
1: Mira, justo.
0: Qué pedazo de
1: Tillman.
0: Gol.
1: Qué
0: hizo.
1: Qué bestia,
2: otro
1: Tillman.
2: Gol de tiro libre.
0: Oh,
2: no sé si no hay desvío.
1: Muy bueno, Tillman.
2: ¿Se desvió la pelota?
1: A ver.
2: Gol Yankee.
1: Ah. ¿Es Tillman? Sí.
0: Es Tillman.
1: Sí, sí, sí.
0: Es Tillman, Tillman.
2: Che, en un rato vamos a hablar del escándalo de lo de Balón.
0: Vamos a hablar también de lo que sucedió en el día de hoy, ¿eh?
1: Yo no estoy enojado. No me molesta, por ejemplo, contra Galarza, contra Cáceres, no paró de reírse Mbappé. Estaba con Yayo, parece.
0: Sí, sí, sí.
1: Y eso no me molesta. Que está bien reírse, loco. Está bien, sí, es como te tomás el partido. Pero termina el partido.
2: Hubo algo que me gustó de Mbappé, que es muchos de los periodistas o exfutbolistas salieron a criticar cómo jugó Paraguay. Lo hizo Henry.
1: Sí.
2: Henry dijo, hoy no voy a hablar de Paraguay, hoy ganó el fútbol.
1: Sí.
2: Y después Joe Hart, bueno, dijo que no le gustaría...
0: ¿Joe Hart, el arquero?

0: Sí.
1: El increíble Hart, como sí. bien le dijo Miguel Hart. Simón.
2: Un arquero con suerte, primero.
3: Sí. Después, sí. Dijo que no le gustaría jugar como para que un equipo suyo juegue como Paraguay.
1: Bueno. Bien, bueno, pero las opiniones son válidas.
3: Sí. Digo, sí, pero pará, Mbappé dijo. Sí. Eso no es ni buen ni más fútbol, es el fútbol de ellos.
1: Exacto.
3: Así jugaron ellos. Y está bueno, perfecto. Pero lo que yo decía antes, le molesta que Paraguay se defienda, pero Paraguay le llegó la misma cantidad de veces que Suecia. ¿Qué quieren, que les ponga una alfombra roja? Como hizo Suecia.
1: Lo que
3: eso es lo que les gusta en Europa, un equipo como Suecia, que es un equipo amateur defendiendo.
1: No,
3: en vez de Paraguay que sabe defenderse.
1: En Europa, así como en Europa, está mal visto el catenacho. Está peor visto que acá. Pese a que después, digo, jueguen así. Y acaba de convertir un gol la selección belga. Otra vez
3: de Ketelare.
1: Carlitos de Ketelare. Chúpense esta pija desde la luna, diría Ricardo Iorio.
3: Tremendo. Ahí está Bluque Bacchio.
2: Tremendo.
3: Se le lamenta por
1: yo. En Europa pareciera ser que está. Que jugar a la retranca es.
3: No, y hay algo que señaló es García Vasino, el rigor.
2: Sí, no le molesta que lo toquen, ¿eh? No les toquen.
3: Le jode el rigor.
2: La físico, fricción.
3: La fricción.
2: Hermano, le jode. Le jode, le molesta. De hecho, Olise no la tocó. ¿No?
1: Le pregunto.
2: No la tocó, claro, no la tocó Olise, que es un fenómeno. Aparte, un fenómeno mundial.
3: Paraguay hizo 3 faltas más que Francia. Y fue en el segundo tiempo la mayoría de las faltas.
1: Es el mundial con menos faltas de los últimos 5. Sí. Pero con la mitad de faltas que había en 2014.
3: Se quejaban de la cantidad de faltas. Bueno, te metí el topetazo de Galarza bueno.
1: Sí, bueno.
3: El topetazo de Galarza bueno. Pero no pasa nada, boludo, ya está. ¿Qué sé yo? Por favor, un poquito de fricción ahí, un poquito de juego. ¿Qué querés que el 8 de Suecia ese que hacía así? Que salía a marcar así, boludo, y se le fue Mbappé.
2: Dale, hermano.
3: Por favor, es fútbol.
1: Paraguay siempre juega así.
2: Claro, sí.
1: Paraguay siempre juega así.
2: El libreto, ni mucho menos.
3: Yo empecé, vi el partido ya empezado y vi la formación que puso el profe y dije,
2: ya está, es imposible.
3: ¿Qué haces, profe?
2: El primer momento era imposible.
3: 5-5-6.
2: Ojo, igual, yo entiendo, fue 1-0, qué sé yo, pero era muy complicado.
1: El momento.
2: Yo creo que la utopía era llevarlo a.
3: No, era muy difícil.
1: La utopía era llevarlo a.
3: Cuando vos dejás al Ciso solo arriba, ya. Yo igual pensé que iba a ser goleada.
1: Es que hay una cuestión.
3: Yo pensé que iba a ser goleada.
2: Sí, por eso, 1-0.
1: Sí,
3: yo pensé que iba a sacar un gol de la galera, no sé, de Dembélé. Y bueno, y ahí Paraguay tenía que empezar a buscarlo y en algún momento lo buscaba y.
1: Es raro verlo a Paraguay goleado, salvo en el partido con Estados Unidos. Después, sí. Digo, hasta históricamente, ver a Paraguay completamente vapuleado es raro porque.
3: Aprendió.
1: Históricamente es una selección que hace culto del juego más defensivo. De hecho, en el 98, la resistencia heroica que se recuerda con Francia,
3: sí.
1: Era porque ahí sí estaban los 10 metidos en el área y no había manera de que les conviertan un gol, hasta sí. Que, bueno, Trezeguet hace lo suyo, ¿no? Que habilita a Laurent Blanc
3: sí.
1: De una manera increíble. Pero pareciera ser que está mal visto, pero por una cuestión estilística, no como que fuera trampa, ¿no?
2: ¿Qué cosa?
1: Lo de Paraguay con.
2: ¿Sabés que para mí primero les
3: molestó mucho lo de. ¿Quién hizo? ¿Lo del punto penal?
2: Sí, lo que hizo. ¿Cómo se llama el defensor? No me sale el nombre.
1: Velázquez.
2: Que le pisó el punto penal.
1: Eso.
3: Sí, eso molestó un par.
1: Eso es maña. Eso es maña sudamericana.
3: ¿Qué tanto se va a molestar?
1: La maña sudamericana, pero yo creo que la diferencia se vio en la jugada del penal, vieron que sí. Después va al VAR, pero post penal agarra la pelota al Mirón, pasa dos, la tira larga.
3: Y le gana a Saliba.
1: Sí, pero no había manera.
3: Aparte veías la cara de Almirón corriendo, estaba. Era Alexis corriendo.
2: Sí,
3: era
2: yo corriendo. Ahí le tira, tipo.
1: Era
2: sí,
1: yo corriendo
2: como Naruto, 80, boludo.
1: Sí. Yo llegando a venir a los Incas y el 80 pasándome así, era como. Hace 10 años pasado, lo corría.
2: ¿Sabes que para mí le jode dos cosas a los europeos? Primero le jode Sudamérica. Sí, nenazo siempre. Le jode Sudamérica.
1: Le jode Sudamérica, no le jode Argentina y Brasil.
2: Bueno, pero lo demás lo siente tipo como
1: lo siente como muy inferior.
2: Mugre.
1: Pero Argentina y Brasil tienen un respeto.
2: Colombia está jugando muy bien, por ejemplo, y no leí nada. ¿Y sabes que le molesta
1: todavía
2: también?
1: No jugó Colombia, todavía no jugó con un europeo.
3: Sí, con Portugal.
1: No, pero en
3: mereció
1: instancia,
3: ganarle.
1: En instancia. No, sí.
3: Ahora va a jugar con Suiza.
1: Ahora.
3: Mañana juega con Suiza.
2: Se quedó muy corto igual de Colombia el otro día contra Ghana. Pero sí.

0: Se quedó muy corto.
1: Pero para mí estuvo bien.
0: Sí, estuvo bien, bueno.
1: Planchó el partido.
0: Sí, obvio, estuvo, pero igual. Te llega a meter un gol, alarga al pedo.
2: Sí, sí.
0: Este, ¿y sabes qué les molesta también? Que no intenten ni siquiera salir jugando para mí, ¿vale? Le jode claro. Eso, claro, tipo, che, yo quiero ver iluminarme los ojos. Eso es lo que le molesta.
3: Sí, sí, sí, sí. Pero creo que le jode estilísticamente para con todos, ¿eh? No, no, no es. No me parece que sea solamente de una cuestión. Che, no me está cagando. Bueno.
0: Perfecto, vale.
3: Me distraigo, yo ya les dije que me distraigo, ¿eh?
0: No pasa
3: me
0: nada, distraigo. Púrpura,
1: hay una papi. Crisis acá con los cargadores que yo
3: es,
1: un día voy a reventar.
3: Es increíble,
1: todo,
3: boludo, no sé qué pasa con los
0: carga?
3: Cargadores.
0: ¿Cómo no te cargas?
3: No sé, no.
1: Yo no puedo decir
0: nada. Ahora yo después te...
3: No carga, ¿eh? No carga.
1: ¿Qué pasó?
3: ¿Qué pasa,
4: yo no puedo decir nada sobre los
3: no,
4: cargadores.
3: No, no, no, vos no podés decir. No podés decir nada, Homero. ¿Esperaban otro final de Cristiano Ronaldo?
1: No.
0: Y la aposta yo no la veía con la Copa del Mundo. La Copa Mundial de la FIFA en su mano no la veía.
3: No, no.
0: La aposta no.
3: No, y él, poco como que tampoco. Creo que el otro día, cuando da la conferencia, que dice esto es lo último que van a ver de mí.
1: Gran así. Conferencia.
3: Muy buena conferencia.
1: Muy buena conferencia. Y muy... Me dio ternura que dijo, a lo mejor mañana juego bien y meto un golito.
0: Ah, un golito.
1: Un golito.
0: La tuvo, ¿cómo es? La tuvo con, ¿fue Fernández el que cabeceó la última?
3: Sí.
0: Si no cabeceaba Fernández,
1: le quedaba el bicho.
0: Le quedaba 100%.
1: Sí.
0: Pero bueno, no le quedó y ya está. Ahora fue.
3: ¿Y a España cómo lo vieron?
1: Muy sólido en defensa.
0: Sólido.
1: Muy sólido en defensa.
0: Impecable Rodri. Impecable Rodri lo que pedía.
1: Sí, muy bien Rodri.
0: Que no venía a media máquina.
1: Pedri no jugó bien.
0: Pedri jugó pésimo. Uno de los peores partidos que le habré visto.
1: Pero... Y a uno que yo vi que no jugó bien, pero por el contexto del partido, Dani Olmo.
0: No, yo lo vi bien
1: estuvo,
0: a Olmo.
1: Sí, pero
0: impreciso, no, pero pasa como es.
1: No Olmo. Pudo pesar tanto en el juego, pero porque Portugal estaba muy bien plantado.
3: Es sí, que Olmo tiene una tarea muy antipática, que es el de hacer de la parsimonia del medio el vértigo del ataque.
0: Sí.
3: Y muchas veces es muy difícil tomar ese rol.
1: Claro,
3: porque los de atrás son muy, muy del tiki-taka.
0: Por supuesto.
3: Y los de adelante... Suyos son medio paja.
0: Y Olmo tiene que activar, básicamente. Y te digo una cosa, Olmo también... Fresco.
1: Sí.
0: Fresco.
1: Sí.
0: Él como él solo. A mí me parece un jugador fresco. Aparece una y capaz cinco.
1: Yo te digo
0: pero
1: también...
0: Pero me parece el mejor, tiene que ser titular.
1: Alguien que no es fresco es Yamal.
0: Yamal, 100%. Que encima Yamal. No tuvo la mejor noche.
1: Increíble y lo de Yamal con Nuno Méndez.
0: Con Nuno Méndez, sí.
1: Intentó todo el partido... Y siguió intentando. Y en una lo intenta de vuelta. Le gana y lo lesiona.
0: Sí.
1: Y lo sacó del partido. Y Portugal dejó de jugar. Dejó de estar en partido de Portugal. Que de hecho la única que tuvo Portugal fue la de... Bueno, sacando la del final. La de Nuno Méndez del travesaño.
0: Nuno Méndez, exacto.
1: Y lo limpió de la cancha. Increíble. Y aparte fue una muy buena jugada.
3: Sí, hay
1: no,
3: que...
1: Yamal todavía no está en su mejor momento.
0: Y va a estar.
1: Pero están... España y Yamal están yendo al mismo ritmo. Están
3: hay
1: yendo
3: que...
1: de a poco. Y no.
3: Hay
1: y
3: que
1: menor
3: decir,
1: a mayor.
3: Juan... creo que vos tenés algo sobre el al respecto.
1: Sí.
3: Pero España van 5 partidos de Mundial y todavía no le han convertido un gol.
1: No le metieron goles a España. Que es un dato que, si vos sos supersticioso, no te gusta. Porque no hubo campeones del mundo con valla invicta en toda la historia.
3: Bien, mirá. Estamos recién ingresando a los cuartos de final, ¿eh?
1: Sí. El último caso similar de equipos que recibieron pocos goles es... Italia en 2006 recibió 2 goles.
3: Italia en 2006 recibió
1: uno de penal,
3: 2 goles.
1: Y uno
3: Zidane,
1: creo que fue en contra. El de Zidane.
3: El de Zidane y hay un gol en primera fase que recibe Italia que se lo hace Grosso contra.
1: No me acuerdo ahora. Pero bueno, hay antecedentes de equipos que llegaron a cuartos de final, con otros formatos también, sin recibir goles. El primero es Inglaterra en 1966.
3: Bien.
1: En la fase de grupos empató con Uruguay 0-0.
0: Tramposos.
1: Le ganó a Francia 2-0, le ganó a México 2-0. Le ganaron a Argentina en cuartos de final, 1-0.
3: Vos sabés que en esos cuartos de final, Argentina juega con Inglaterra y sí. Alemania juega con Uruguay.
1: Sí.
3: ¿De qué nacionalidad era el árbitro que tomó justicia en Argentina-Inglaterra?
1: ¿En inglés?
3: No, alemán. ¿De qué nacionalidad era el árbitro entre Alemania y Uruguay?
1: Inglés.
3: Bien. Para después andan llorando.
1: Y después, en la semifinal, lo curioso de esto, en la final ganan 4-2, entonces ahí reciben 2 goles, pero el invicto se corta en el minuto 83 de la semifinal, que descuenta Portugal con Eusebio. Sí. O sea, estuvieron muchos partidos, tuvieron cinco partidos también casi completos sin recibir goles y Eusebio les cortó la racha. Pero bueno, ese era el primer antecedente de equipos que llegaron a cuartos sin recibir goles. El segundo, son tres. El segundo es Italia en 1990.
3: Que venía invicto hasta que...
1: El gol de Caniggia.
3: Claudio Paul Caniggia.
1: 1-0 a Austria, 1-0 a Estados Unidos, 2-0 a Checoslovaquia, 2-0 a eso en fase de grupos, 2-0 en octavos de final a Uruguay.
3: 1-0 Irlanda.
1: 1-0 Irlanda en cuartos de final. Y en la semifinal, gol de cabeza de Caniggia. Y ahí se rompe el invicto y quedan afuera.
3: Sí.
1: Y el tercer ejemplo es el de España en este Mundial, que por ahora no recibió goles. Ni con Cabo Verde, con el cual empató 0-0. Le ganó 4-0 a Arabia Saudita. Le ganó 1-0 a Uruguay. 3-0 a Austria. Y hoy 1-0 a Portugal. Otro caso similar, pero sí, que no cuenta porque no llegó a cuartos, es el de Suiza en Alemania 2006.
3: Claro, que no le convirtieron goles.
1: No le convirtieron goles y quedó afuera en octavos. 0-0 con Francia, 2-0 con Togo, 2-0 con Corea del Sur, 0-0 con Ucrania. En octavos de final quedó afuera por penales. 3-0 en penales.
3: 3-0 en penales. Increíble. Yo creo que hay que tener... España es la única que le puede hacer un poco de fuerza a Francia hasta el camino de la final.
0: ¿Quién?
3: España.
0: España,
2: sí.
3: Es abrumadora, digo, ¿no? La superioridad de Francia es abrumadora, sí, con respecto, sí, al, sí, resto de los equipos.
1: Sí.
3: Igualmente, hay equipos que juegan bien, hay equipos que juegan mal. Noruega el otro día hizo un partidazo. No entramos todavía en Inglaterra-México. Argentina tiene buenos momentos, momentos que no son tan buenos, todo.
1: Pero
3: Francia es la certeza de saber que van a ganar.
0: Pero Francia es eficaz.
1: Pero pará, porque a otros equipos les exigimos que jueguen contra alguien. ¿Francia tuvo rivales de peso?
0: A Francia, como ese, le costó Paraguay. O sea, no le costó,
3: bueno, pero rival, sí, Paraguay es un rival de peso. Sí. Pese a que no sea de los mejores, es un rival muy incómodo. Era un rival.
1: Es un rival
3: muy
1: que no puso delanteros.
0: Sí, es verdad. Así
3: no hizo nada por fuera del reglamento.
1: No. Está perfecto, lo súper respeto. El otro día quería que gane Paraguay, pero Francia jugó contra alguien. Yo creo que Marruecos es su primera parada brava. Le costó Paraguay, sí. Pero Marruecos puede llegar a ser un equipo que le pueda llegar al área.
0: Yo creo igual también por nombres, igual. Es decir, Francia, loco, puede contra Marruecos también, ¿eh? No es
1: sí,
0: que...
1: pero tiene sus flaquezas también.
0: ¿Cómo cuál es?
1: Condé para mí no es un lateral que esté a la altura de lo que tiene adelante Francia.
0: Pero bueno, tiene que tener al mejor cuatro en la historia también.
1: Upamecano no me da seguridad.
3: No,
1: es cierto eso, es cierto. Juan, claro, pero podría tener un nivel más.
3: Pero una cosa es que le cueste, que es lo que le pasó con Paraguay, sí, y otra cosa es que se le animen. Ninguno se le animó a Francia, en todo el torneo. Nadie se le anima a Francia porque sabes, sí, que te le animás y
1: te pasan técnica, la técnica que tienen, sí, es terrible.
3: Por eso.
1: Es tremendo.
3: Vos tenés que resignar lo que puedas en pos de mantener cierta dignidad, pero sabiendo aparte que en el momento, porque Paraguay también cuando le convierten, después no lo sale a buscar desesperadamente. Llenó el área de gente, sí, apostó a los centros de atrás, pero no es que fue...
1: Y empezó a pegar ahí.
3: Claro, y no fue el cualquieraje de se rompe el partido, no, 4-0-6.
1: Como Uruguay contra España.
3: No hubo nada que rompa el partido y eso es también por la superioridad, creo yo. Sí. Argentina...
1: Sí, bueno, lo que dijiste vos, la corrida de Almirón con Salivá.
3: Argentina, Cabo Verde, se le recontraanimó.
1: Sí.
3: Se le recontraanimó, digo, más allá que el segundo gol es un zapallazo histórico y que, como bien dijo Meva, es el gol con el que empieza el clip de la canción del próximo Mundial. El primer gol de Cabo Verde es claramente por animarse, porque Argentina le cede terreno y le cede pelota, sí, diciendo, a ver, ¿qué hacen ustedes?
1: Claro.
3: Y dice, toma, para vos, servite, punto, mirá el gol que te hago. Y eso fue el primer gol de Cabo Verde.
1: Sí.
3: Por eso me parece que Francia es tan superior, porque nadie se le anima. Y no hay muchas selecciones que se le puedan animar. Marruecos...
1: Bueno, es que es eso para mí, que pero se le animen y que tengan con qué.
3: ¿Vos ves a Marruecos... ¿Vos ves a Marruecos animándosele a Francia?
0: Sí, sí. Cuando va abajo.
3: O aplicando un poco más de rigor.
0: Cuando va abajo hay un resultado para mí, ¿eh? Para mí, es mi forma de ver el fútbol.
3: Y pero por eso, el
0: después
3: plan...
0: no lo veo, yo sinceramente lo veo

0: Capaz no tan bloque bajo, pero sí que esperándolo.
1: El plan es neutralizar a Francia en el ataque, en la última línea de la pelota, en la zona 14, como diría el profe Godoy. En ese lugar, Argentina o con España se lo espera un poco más adelante. Tampoco es que España se le han animado tanto. Uruguay quizás un poco más con menos armas de las que realmente disponía.
0: Sí. Ah, puro huevo.
1: Puro huevo, pero de todas maneras Uruguay se animó un poco más a España que Paraguay a Francia. Por eso es que para mí está esa superioridad. Sí. Superioridad, miren cómo estoy ya de... Estoy conduciendo como la concha de mi puta madre. Bien, superioridad que nosotros veíamos en los papeles en Inglaterra frente a México.
2: Sí.
1: Y no fue tan así.
2: No fue tan así. Partidazo, ¿eh?
1: El mejor partido del Mundial.
2: De los mejores partidos del Mundial.
1: El mejor partido del Mundial tuvo todo.
2: Y aparte, ¿sabes qué ayuda mucho? El clima de la cancha.
1: Sí.
2: El clima de cancha es otra cosa.
0: Big Game.
2: Aparte fue el último partido en el Azteca, lo cual es una lástima.
1: Qué pedazo de estadio.
2: Impresionante. Boludo. Impresionante. Todos los partidos en el Azteca estuvieron buenos.
0: Sí.
2: Todos.
1: Qué espectacular.
0: El inaugural hasta el último.
1: Sí. Qué espectacular el partido ese porque, además...
2: ¿Te digo algo?
1: Sí.
2: Fue una prueba de fuego para Inglaterra y la superó.
1: Sí.
2: Estuvo a la altura encima, Inglaterra. Jugó bien Gordon. Jugó bien Anderson.
1: Sí, sí, se viene Gordon.
2: Apareció Bellingham.
0: Sí, apareció Jude.
1: Así decían.
0: Partidazo.
1: Gordon se viene.
0: Sí, no, Gordon se viene.
1: Gordon se viene.
2: Bueno, y Harry Kane es más o menos como viene siendo lo de Haaland en los mata-mata. Haaland contra Costa de Marfil. No apareció hasta que metió el gol definitivo. Sí. Con Brasil lo mismo. Estuvo casi que todo el partido sin tocar la pelota y aparece y mete dos goles. Y Harry Kane lo mismo. Aparece para llevarse la marca en el segundo gol. Sí. Y después, mete el penal.
0: ¿Los dos goles que le hacen a México?
2: No.
0: Increíble.
1: Bueno,
0: el segundo,
2: hermano.
1: Eso es lo que uno dice, pelotudean. Ese es el momento de pelotudear. Porque
2: entraron los dos golpes justos.
1: Hasta ese momento, México era mejor. Inglaterra estaba medio boludo hasta el cooling break. Yo
2: estaba medio douchebag, decís vos.
0: No, y para mí le pesó la altura.
1: Le pesó la altura.
0: Le pesó la altura 100%. Sí. Había jugadores, che, loco, bueno, lo esperábamos porque no podíamos hacer más.
1: Estaban medio ahogados. No, se los veía...
2: Festejaron mucho la clasificación. Sí,
1: y muchísimo. Lo que jugó el muchachito Mora, boludo. 17 sí. años tiene ese pibe.
2: No, me sorprendió.
0: Buen partido,
2: México.
1: Está destinado, para mí, Mora, está destinado a jugar en algún
0: Morita
1: grande...
0: Morita le decía el...
1: Está destinado a jugar en algún grande de Europa y jugar cuatro partidos en las Copas del Mundo que se vengan.
0: Yo soy cauto.
1: Destinado.
0: Pará, de a poco.
1: No,
0: parece bueno, igual. Pero de a poco.
1: Pero
2: me gustó México.
1: Es que sí. Uno termina...
2: Un equipo que tiene coherencia en lo que hace. No es que busca tocar la pelota y ver qué pasa.
1: No se ha visto...
2: Son buenos técnicamente.
0: Verticaliza cuando tiene que hacerlo.
1: No claro, se ha visto
2: son buenos
1: México
2: técnicamente
1: así.
2: También.
1: No se ha visto México así en mundiales, ¿eh? No se ha visto México así en mundiales.
0: Igual llegar menos mal.
1: Bueno, sí.
0: Así viste a México, bueno, octavo de final. Después...
2: Jugaron como nunca, perdieron como siempre.
0: Claro.
1: Jugaron y realmente muy bien.
0: No hablamos del penalcito que le dan.
1: Es
0: un penalcito.
1: El penal.
2: Para mí no es penal.
0: A mí tampoco es penal.
1: No es penal.
0: Pero bueno, si vamos a cobrar en época de
1: no es penal.
2: Lo que jugó Lira.
0: El 5.
2: Buen partido de Lira.
0: Partido, sí.
2: Y Alvarado también me gustó.
1: Muy bien, Pickford en Inglaterra.
2: Alvarado, sí, no, Pickford la rompió.
1: Pickford bancó la
2: Batata
1: parada.
2: Pickford.
1: Bancó la parada Pickford.
2: Muy bien,
1: porque
2: Pickford.
1: Cuando después del... Creo que estamos todos de acuerdo que después del segundo gol de Bellingham.
2: Sí.
1: Después del segundo gol de Bellingham, que encima es una cagada de Mora, todo mal. Todos decimos, bueno, se acabó el partido.
2: Sí, sí, ahí ya terminaba.
1: Y la reacción de México estuvo muy por encima de lo que uno esperaba.
2: Sí, sí.
1: Sí, que después, totalmente. Bueno, con
2: no se
1: una...
2: achicó.
1: Después con la roja Kwanza y ese penal que hace. Que
0: la roja es roja, el penal no es penal.
1: ¿El penal no es penal?
0: ¿El penal de Coso? No, no es penal. A México no es penal.
1: Ah, vos decís el que le cobran a Kane. No, okay, yo digo claro, el penal de Rangel a Gordon.
0: Sí,
1: eso es penal.
0: Eso es penal, claro.
1: Sí, eso es penal. Eso es penal. ¿Les gustaría ver un Inglaterra semis?
2: Sí, me encantaría.
0: Sí, obvio.
2: Argentina tiene que pasar mañana. Y en el caso de pasar mañana, tiene que pasar a Colombia.
0: A Colombia, que es una de las mejores selecciones del Mundial.
3: Sí, sí.
1: Juegan dos de las grandes sorpresas del Mundial. Digo, Colombia dio más de lo que esperábamos. Si bien era un equipo muy encumbrado en Sudamérica y demás, y Suiza también fue la sorpresa. No,
2: pero me encantaría que esta selección sume un gran partido con Inglaterra, que es un rival muy difícil igual, ¿eh?
0: Y es una de las pocas cosas que le falta.
1: Termina el primer tiempo, va ganando Bélgica 2-1 a Estados Unidos, vemos salir a Poch con cara de preocupado, pero no estamos solos.
2: ¿No?
1: Bueno. No, hoy nos acompañan los amigos de Sarkis, que vinieron, especialmente ellos, vinieron Diego y Willy a presentarnos la comida de Sarkis.
2: ¿Cómo andan?
4: Vamos.
1: Hola, hola. Mirá lo que es.
2: Bienvenido, gracias por venir.
1: Por favor. ¿Cómo va?
4: Al contrario. Gracias a ustedes.
1: ¿Todo bien? Esperá, porque yo estoy. Necesito que me digan qué es esto porque voy a atacar, ¿eh?
5: Tenés que moverte, no te vamos a dar comida en la boca.
4: Vení que te mostramos.
2: A ver, goza, Alexi, goza. Anda que te dan el micrófono.
6: Permiso.
2: Ahí está, está muteado, me parece, ¿eh?
4: Cuéntale, Willy, la selección de hoy.
2: A ver, Ale.
4: ¿Cómo te va?
6: ¿Cómo estás, Willy?
4: Muy bien.
6: Necesito que me digas.
4: Dale.
6: ¿Qué es esto? Porque quiero comerme todo.
4: Mirá, normalmente este tipo de comida, que es la comida de Medio Oriente, incluyendo la Armenia, griega, árabe, egipcia inclusive, siempre se empieza con tapeos. Hay una gran variedad de tapeos. 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Tenés el hummus clásico, que es de puré de garbanzos, puré de berenjenas,
2: bien,
4: quepe crudo,
2: bien.
4: Qué rico. Pollo libanesa, que es como un salpicón.
2: Bien.
4: Tenés puré de morrones.
2: Este rico. Top, ¿eh?
1: Y el otro día voló, ¿eh?
4: Algunos ya conocen. Y ensalada de Belén, que son la ensalada de berenjenas, zapallito, morrón, almendras y pasas de uva.
1: Y esto va con el pancito, ¿no?
4: No. Estas son empanadas. Ah, las rajmajín que trajimos como para que vayan picando un poco de carne. Claro. El pan está acá. Sí. Y eso es para entrar. Y después, como caliente, les trajimos las empanaditas, el kafta, que es la brochette de carne picada, y para los que no comemos carne, tenemos falafel, que es las croquetas de garbanzos. 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
2: Maravilloso.
4: Una carta para celíacos.
2: Muy bien.
4: Sí. Y personalmente soy diabético, incorporamos tres postres para diabéticos. También para que todos tengan para...
1: ¿Cuál es el postre para diabéticos?
4: El postre para diabéticos...
2: Una galletita de agua.
4: ¿Eh?
2: Una galletita de agua.
4: No, tenemos helados de una heladería que hace exclusivamente sin azúcar. Tenemos tres sabores. Y también tenemos, por ejemplo, la ensalada de frutas, que es cero azúcar y cero... O sea, nosotros le ponemos duraznos en almíbar. Es duraznos en almíbar sin azúcar.
2: Bárbaro.
4: Y después tenemos otro postre más que es medio intermitente. Que es como una mousse que traemos, pero que es medio intermitente, no está todo el tiempo.
1: Perfecto. Marida muy bien toda esta cuestión tapeo con la época de Mundial, además.
4: Sí.
1: No te puedes sentar a comer
4: ¿Te metes esto antes del partido?
1: ¿O durante?
4: Antes sí. Antes y durante.
7: Sí, para comer sin sacar los ojos de la pantalla.
4: Regarpa.
2: Sí, sí, totalmente. Es
4: aparte,
2: clave.
4: A mí, nosotros nos quedamos muy de chicos comiendo esto. Yo era chico y ya comía esto. Lo que me atrapa de este tipo de comida es que es picotear. Tenés picoteo, no es que te sirven un plato y arrancás. Picoteás un poco de esto, un poco de aquello.
1: ¿Sabés que palito es algo quisquilloso a la hora de comer?
4: Ok.
1: Pero
2: está loco.
1: Vamos a hacerlo, ¿eh? Vamos a hacerlo probar a palito.
4: Vamos.
1: Poner un poco de limón, palito.
6: No, le pongo
2: esto. Empanada.
1: A ver. Palito, probando.
2: ¿Va?
4: Está probado.
6: Bueno. Muy bueno.
2: Excelente, bien. Palo.
1: Bien, palo. Bien, palo. Vení, Juan. Vení, Juan. Yo voy a comer todo, pero...
7: No, pero la idea es ir expandiendo, probar de todo y comer cada vez más.
1: ¿Qué es lo que no conocés, Juan, de esto?
6: Voy a probar el falafel.
1: Bien.
4: ¿Cómo?
1: La opción
4: yo te sugiero pancito. Claro, lo podés tipo sanguchito también si querés.
1: Es muy bueno sanguchito, el sanguchito de falafel,
4: ¿sí? No sé si se abre el pan, si lo podés abrir.
1: ¿Está abierto el pancito, Pita?
4: Ahí.
1: El Isidro, Pita.
2: Vamos, Juan.
4: Y es más, a eso si querés, a futuro, cuando quieras, le agregás un poquito de hummus adentro, o el de morrones, le podés agregar.
7: Sí.
4: Todo con eso.
7: Todo combina.
1: Morrones, metele ahí el purecito de morrones.
2: Dale, Juan. Metele que son pasteles, Juan.
7: Qué rico.
4: Ya me dio hambre.
1: Es una demencia, ¿eh? Y ahí está, probando.
3: impresionante.
1: Bien, cuando se habla...

0: Cuando se habla con la boca llena, quiere decir que la comida es mucho mejor de lo que uno le gustaría. ¿Viste? Porque perdemos los modales. 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
1: Vale la pena.
0: Es, nosotros festejamos los lunes cada vez que nos toca... Cada vez que nos toca hacer aquí, por una cuestión de que realmente es la comida, es una de las comidas que más esperamos.
1: Qué bien, vamos, vamos.
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1: Obviamente.
0: Bien, bueno, aquí están entonces los amigos de Sarkis, como siempre, acompañándonos en No Se Pudo. Gracias, Willy. Gracias,
2: ¿puedo
0: Diego.
2: Agregar algo?
0: Sí, por favor.
2: Primero, que antes que nos olvidemos, acá les trajimos una selección de dos o tres postres para que prueben después un dulzor.
1: Hoy salió postre.
2: Hoy salió postre. Y te quiero agregar algo, que esto no... Me tomo el atrevimiento de
0: por
2: hacerlo.
0: Favor.
2: El restaurante Sarkis, desde hace muchos años, nosotros tenemos descendencia armenia y santiagueña. O sea, somos mitad indio, mitad armenio. Mi mamá viene de un pueblo muy, muy humilde en el monte santiagueño. Desde hace unos más o menos 15, un poco más de años, nosotros vamos todos los años, dos veces, a llevarle comida, útiles escolares, juguetes, todo con donaciones que va trayendo la gente a lo largo del año. Nosotros juntamos, conseguimos siempre un camión que nos donan para llevarlo, nos vamos y estamos yendo a 5 colegios que están en el monte de Santiago del Estero. Así que esto lo tiro como tip para que la gente que está escuchando, si alguna vez quiere acercar algo para donar, los esperamos en Sarkis también con eso. Se llama... ¿Cómo decís cómo se llama? La agrupación.
1: Nos llamamos Comando Lugones. La idea es nada, juntar ropa, útiles, abrigos, ¿viste? Zapatos, cuadernos, todo lo que se les ocurre que a la escuelita le puede servir, bienvenido. Lo traen a Sarkis y lo llevamos.
0: Bien, entonces ya saben, si van a ir a pedir un tapeo, si van a pedir alguna de estas empanaditas, si van a pedir cualquiera, el hummus o lo que sea, también pueden acercar alguna donación para la gente de Santiago. Bueno, Willy, Diego,
2: gracias por invitarnos.
1: Gracias a ustedes.
2: Gracias.
0: Sarkis, siempre junto a No Se Pudo. Nos vemos ahora, después de la tanda que vamos a picar.
2: No, gracias por... Aparte, gracias por...
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4: Fuera de fase, la verdad que es algo que me está enseñando demasiado. El año pasado entré solamente a hacer mates. No me dejaron ir, me pidieron que me haga de Boca, no va a suceder, por suerte sigo siendo el rojo y es lo que más me importa.
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1: Todos los pibes de Boca, para los jugadores de Boca que son unos pibes, entonces le traje el chupetín para todos los pibes porque están diciendo que todos son unos pibes.
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3: Como decía este, ¿no? Es mucho más fácil desactivar un átomo que un preconcepto.
4: Como decía Roberto De Vicenzo, no, me gusta jugar al golf, que se dio un día hace un hoyo en uno en el Abierto Británico, viene un periodista y le dice, maestro, qué suerte tuvo, hizo un hoyo en uno. Roberto lo mira y dice, sí, cuanto más practico, más suerte tengo.
5: Un día me reúno con Bilardo. En un momento él me dice, ninguna fotocopia, por más perfecta que sea, va a ser igual que la original.
6: Lo decía Aristóteles, ¿no? La esperanza es el sueño del hombre despierto.
7: Hemingway dijo un día, el hombre necesita 2 años para aprender a hablar, 60 para aprender a callar. Yo tengo 61, entonces ya aprendí a callar.
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8: ¿Cómo juegan los otros 18 equipos de fútbol argentino?
9: Peor que Boca.
8: ¿Hace cuánto?
9: Bastante tiempo.
8: El campeón del torneo pasado fuimos nosotros.
9: Sí, es cierto.
8: Y ahora estamos primero solo.
9: Es cierto.
8: Seremos menos malos que los demás.
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10: Qué larga la tanda, qué larga la tanda. ¿Y por qué estábamos fue comiendo larga la tanda? Porque estábamos comiendo, hermano. ¿Vos viste Starkey, lo que boludo era? Lo que era. Gracias, esa Starkey mesa. Ha sido realmente masacrada la ¿sí? mesa.
11: ¿Comimos todo?
10: Todo, absolutamente todo. Gracias a los amigos de Sarki. Mientras estamos a punto de dar inicio, no nosotros, sino el árbitro, al segundo tiempo entre los Estados Unidos de Norteamérica y Bélgica.
11: Sí.
10: Partido que está disputando Balogun.
11: Sí.
10: ¿Qué pasó, Juan?
11: Balogun fue expulsado en el partido contra Bosnia.
10: Sí.
11: Por los 16avos. Una roja muy controversial.
10: Que casi se lleva al tobillo, ¿no?
11: Sí. Sí, sí, una roja muy controversial que generó mucha polémica.
10: ¿Mm?
11: Y además, volvió a generar polémica y este partido que están disputando se está jugando bajo un manto de sospecha de que hay algunas manos oscuras favoreciendo a Estados Unidos.
10: De movida.
11: O manos naranjas.
10: O manos naranjas, claro.
11: Favoreciendo a Estados Unidos, al equipo de Estados Unidos.
10: Recordemos desde que Donald Trump se impuso a Barack Obama en las elecciones de 2016, Orange y The New Black.
11: Correcto. Entonces, gran tuit, Alexis, el domingo la FIFA publica lo siguiente. Balogun, el goleador de Estados Unidos, disponible para el partido con Bélgica.
10: Uh-huh.
11: Lo cual es raro, porque si a vos te sacan una roja en cualquier torneo del mundo, el mínimo próximo partido no lo jugás.
12: De mínima.
10: Exacto, de mínima.
11: Es algo automático, de hecho.
12: Sí.
11: Si vos te sacan roja, automáticamente tenés sanción para el próximo partido.
10: Sí.
11: Bien. La FIFA publica esto. Y el comunicado lo que dice es que el comité disciplinario, porque hay que diferenciar esto, la FIFA es una cosa y el comité disciplinario es otra.
10: Uh-huh.
11: No es que está Infantino diciendo, bueno, vamos a levantarle la sanción a Balogun en una oficina con gente de la FIFA. Veamos la siguiente placa, dice el comité disciplinario, en virtud del artículo 27 del reglamento de la Federación de Fútbol, se suspende la aplicación de la suspensión automática de partidos para el jugador estadounidense Folarin Balogun, Balogun, me parece que se pronuncia, por un periodo de prueba de 1 año. Esto está en el artículo 27 del Código Disciplinario de la FIFA, que dice lo siguiente. Es básicamente una norma que le da la facultad al Comité Disciplinario de la FIFA de darle una probation al jugador. Como una especie de libertad condicional.
10: Por un partido.
11: No. El jugador puede tener una sanción de 3 partidos.
10: Uh-huh.
11: Lo que permite este artículo es que durante 1 año o 2 años o
10: él
11: 3 años
10: siga jugando, es como un recurso de amparo.
11: 4 años siga jugando. Si ese jugador lo expulsan, se reactiva la sanción que estuvo suspendida y se le da la sanción correspondiente por esa expulsión.
10: Es decir, si a Balogun lo expulsan hoy, no podría jugar por la sanción que sea que le quepa, puede ser dos, puede ser un partido, más el partido que adeudaba.
11: Claro, o sea, Balogun lo expulsan hoy y Estados Unidos da vuelta a este partido, lo gana, clasifica y juega contra España. Balogun no podría jugar contra España y de llegar a una semifinal tampoco, de llegar a una final tampoco, porque se acumularían los partidos.
12: Claro,
11: igual es muy difícil que lo vuelvan a expulsar, y si lo vuelvan a expulsar es un imbécil.
12: Sí, tonto.
11: Sí. Bueno, básicamente decía eso, la regla. La única excepción, o sea, esta regla dice esto. Uh-huh. Los órganos judiciales de la FIFA tienen la potestad de hacer esto. La facultad de hacer esto. Y la única excepción que hay es que sean medidas de tomadas por la manipulación de partidos.
10: Ajá.
11: Manipulación de partidos, eso queda fuera. Pero el resto de las cosas vos podés pedir que te apliquen este artículo por lo que sea.
10: Yo no, ¿esto desde cuándo es así?
11: Desde el 2019.
10: Es decir,
12: ya le había pasado a Cristiano, me parece.
10: En el Mundial 2022 se diferencia. Podría haber pedido, digo, pienso, no sé, en situaciones de jugadores que han recibido su segunda amarilla o que han sido expulsados injustamente en un Mundial. Pienso en el gringo Justi expulsado.

0: por nada en la semifinal del Mundial 90. Pienso en Caniggia haciendo una mano completamente evitable también en esa semifinal, y se perdieron ambos el partido decisivo.
1: ¿Sabes qué pasa, Ale? Acá la FIFA no anuló la roja. No dijo es un error arbitral, como pasó con Gonzalo Plata en Flamengo.
2: Sí.
0: Ajá.
1: Que dijeron, esto está mal, sacamos la roja porque está mal tomada la decisión. La FIFA sostiene la decisión del árbitro. Lo que hace es suspender la sanción, porque en algún momento la va a tener que cumplir.
0: ¿Y qué pito toca Donald J. Trump en toda esta situación?
1: Esto fue ayer, domingo 5 de julio, y Donald Trump sale inmediatamente, medio como Donald, disimula un poco, a publicar en Truth Social, que es como...
0: Su red
1: social de Trump. Gracias a la FIFA por hacer lo correcto y revertir una gran injusticia. Presidente Donald J. Trump.
0: Llama la atención porque hasta este momento Donnie se había mostrado como completamente ajeno a la Copa del Mundo.
1: Sí, más o menos.
0: Había tenido una intervención en Truth el 20 y pico de junio diciendo todos los estadios están llenos, nuevamente un éxito, la Copa Mundial hecha en el mejor país del mundo, una cosa así. Después se mantuvo completamente al margen. Yo creo que tiene un poco que ver que, por ejemplo, en el funeral del líder supremo de Irán hayan llamado a asesinar al presidente de Estados Unidos, ¿no? Me imagino que hay otras cuestiones un poco más trascendentes de las cuales se tiene que ocupar el primer mandatario de los Estados Unidos de Norteamérica. Sí. Ahora bien, ahora apareció con toda.
1: Y apareció con toda porque hoy salió a reconocer que él llamó a la FIFA para revertir esta situación. Veamos la declaración.
0: ¿Y de qué se disfraza? A ver.
1: Veamos la declaración.
3: So I saw the play.
1: Vio la jugada.
3: And I'm a person that loves sports and was a good athlete.
1: Me gustan los deportes y fui muy buen atleta.
3: I understand sports really well.
1: Entiendo los deportes muy bien.
3: And that wasn't a foul.
1: Eso no
3: fue falta. That wasn't even an infraction. That was two guys running full speed. That
1: fueron dos chabones que se cruzaron y se chocaron.
3: You can't take your foot and properly place it on somebody else's foot. When you're going, no, these were two.
1: Dice que no llegó a tiempo a sacar la pierna.
3: That got tangled up.
0: ¿En cuál está la chica que está de fondo, no? Está muy en una.
3: Who is a little bit suspect? If you check his.
1: Dice que el árbitro es sospechoso.
3: I don't want to say that because I don't like to create controversy.
1: Pero. But ah, justo. ¿Para qué lo decís, Matt? Dice que no le gusta crear controversia.
3: I'll provide you with the past. He made a call that nobody could believe. You know, even people on the other side, they said, "Oh, we got lucky. Wow, that's."
1: Dice que tomó una decisión que ni los rivales entendían.
3: And I never realized that. I never heard of that before. That they're not allowed to review in slow motion because it's so different. Because you'll take one little.
1: Habla de la cámara lenta.
0: Que se nota que sabe mucho de soccer, ¿eh?
1: No, pero él dijo que no sabía que estaba una roja.
3: Whereas when you see it in fast motion, it will look like two guys collided, which is really what happened. They got.
1: Bueno.
3: It's sort of entangled. He didn't do anything wrong, and he's
1: bien. Dice our que
3: fue
1: best un choque.
3: Player or one of our best players. A very vital player. And he gave him a red card. I didn't know what that meant. I didn't think it meant much. Then I started hearing that means he can't.
1: No sabía lo que era una tarjeta roja.
3: In the next game, at least.
1: Y ahí se enteró que no podía jugar.
0: Espectacular.
3: That's a big. You know, if it happened to another player, it would have been unfair. But
0: sí,
3: when they take your
0: no,
3: best
0: vale.
3: player or just about,
1: no,
3: they have some
1: sí,
3: great
1: players,
3: but
0: no estoy, no
3: and
0: estoy
3: they
0: tan
3: say
0: metido.
3: You can't play. That's very unfair. That's,
1: es injusto, dice.
3: You know, it's one thing to penalize somebody for the game, but how do you penalize them for a game that hasn't been played yet? It's very unfair. You can't do that. So
1: dice que es injusto que lo castiguen para el próximo partido.
0: Sí, está muy metido en el soccer, ¿eh?
3: I
0: sí.
3: spoke
0: sí.
3: to
0: muy
3: a man
0: metido.
3: Who's highly respected, and by the way, whose level of respect has gone up tenfold. And he was good before this started, but you know, he really pushed it in this country. I'm the one that got them to do it. It was not Biden. Biden was asleep. I got him.
1: Habla de Biden,
3: in fact,
1: que
3: it was
1: dormido.
3: Very sad because I got him to do it. And if the progression
0: you
3: know, was normal, I would have been
0: gente,
3: retired.
0: You know,
3: the Democrats
0: Dios.
3: Are saying, man, we should have just let him have
0: necesidad
3: it.
0: Debería decir esto al aire.
3: We would have had him gone.
0: Sáquenle los mundiales
3: I said,
0: Estados
3: you know,
0: Unidos,
3: the saddest thing is I got
0: yo,
3: the Olympics and
1: ahí
3: I got
1: está,
3: the World
1: eh.
3: Cup.
1: Y ahí sacamos... Ahí estaba hablando de Biden ya.
2: Con esto ya está, lo de Diego fue armado.
1: ¿Qué cosa?
2: El 94, muchachos, está armado. Ya está. ¿Viendo esto?
0: Sí, igual, pero a Diego no lo sancionó nadie, ¿eh? En el 94. A Diego lo retiró la AFA.
2: Bueno, pero
0: La Asociación de Fútbol Argentino retiró a Maradona en plena competencia. Es decir, alguien lo entregó a Maradona.
2: Ah, sí. Bueno.
0: Y fue Julio Humberto Grondona.
4: Ah, sí.
2: Puede ser.
0: Sí, está bien. El que dicen que es el mejor presidente de la historia de AFA, ¿no?
4: Bien.
0: Lo entregó a Diego Maradona en el 94. Mientras hay una... Ahí está.
4: Un saque de arco para Bélgica. Bien. Bueno, entonces Trump reconoce que llamó a la FIFA y pidió que revirtieran esta injusticia porque no tenía sentido, según él, que la tarjeta roja te suspendiera para un partido que todavía no se había jugado siquiera. Bien. Quien celebró esta decisión de la FIFA fue Mauricio Pochettino. Le damos su declaración.
0: Y sí.
5: For me, it's not a thing to debate. It's to congratulate
2: bueno,
5: the
2: decision.
5: That is fantastic.

0: fue Mauricio Pochettino. Veamos su declaración.
1: Y sí.
2: For me, it's not the asking to debate. It's to congratulate.
0: Bueno, that decision,
2: igual. That is fantastic.
1: Sí.
2: No, because we are going to have another player available, if not for football.
0: Queda the bien, ¿eh? La apuesta que queda now, bien.
2: And some unfair thing happen.
0: Es como el clip de Bolsonaro.
2: No
0: importa lo que dijo Pochettino, déjalo así.
2: That never is the
0: ni lo voy a traducir.
1: Qué malo que estaba.
3: Ay, qué espectacular.
1: Básicamente lo festejó igual.
0: Anchotino. Sí, dijo que era para felicitar, pero qué importa.
1: Ya,
0: que
1: eso quedó
0: espectacular el Pochettino en Sanchez.
1: Qué bárbaro.
0: Cuando sacan la foto y queda él solo. Bien,
3: Pochettino celebra, dice que esto es una maravilla en la historia del deporte.
0: Sí, porque había sido una injusticia.
3: ¿Y qué va a decir?
0: Pero en realidad, pasa que en realidad es lo que te digo, Ale, no levantaron la roja, suspendieron la sanción, postergaron la sanción. Sí. No es que dijeron, esto no estuvo bien sacado, lo sacamos. Y Pochettino, bueno.
1: Pero por ejemplo, yo me acuerdo que hubo un quilombito hace poco con la selección, de que también te dieron una roja.
0: O pues también le sacaron roja en las eliminatorias.
1: En las eliminatorias.
3: Y hubo una amnistía.
1: Eso, exacto. ¿Y eso a razón de qué?
3: Está bien, a razón de nada, pero quizás hay una cuestión de amnistía previa. Digo, pasó en la Copa Libertadores también.
0: Sí.
3: Suele haber amnistías previas a los grandes torneos mundiales.
1: No, obvio, pero esto es la primera vez.
3: Pero Juan, acá hay un presidente diciendo, loco, yo pedí que hagan esto.
0: Sí,
3: y
0: obvio.
3: La FIFA diciendo, hice esto. De hecho, no sé si está dentro del info, pero hoy apareció Joseph Blatter.
1: Sí,
3: diciendo, Joseph Blatter diciendo que corrupto a alguien, ¿no? Increíble. Joseph Blatter que se afanó.
0: Pasó
3: no
0: Blatter.
3: Menos de Blatter que fue la cara visible de un choreo de 1.200 millones de dólares, que fue presidente de una FIFA que arregló partidos, como los partidos que dirigió Byron Tenorio en el Mundial 2002, pasó y les dijo que eran unos corruptos.
1: Increíble.
3: Esto acentúa, claro, hay una cuestión, hay una interna entre UEFA y FIFA desde hace unos años,
0: claro.
3: Con Gianni haciéndose amigo de quienes aportan mayor cantidad de capitales, le hace países árabes, le hace Estados Unidos. Vuelve Rusia ahora porque, bueno, ya está, ¿no? Tocó. Parece ser que ya está, pese a que ahora sí también hay invasión.
0: Amnistía también.
3: En Ucrania, vuelve Rusia a las competiciones, sí, a partir de después de este mundial, le levantan la sanción a Rusia. Y esto va en detrimento también de UEFA. Mirá la que se mandó.
0: ¡No!
3: ¡Gol!
0: ¡Gol de Bélgica! La
3: mirá
0: que
3: la que
0: el
3: se
0: arquero.
3: Mandaron. Mirá la que se arquero. Mandaron. Mirá cómo entró esa balón.
1: ¿Vanaken? Defensor. Sí, creo que es Vanaken.
0: Para vos, Palo.
1: Es horrible.
0: Lloralo,
1: que mete.
0: Lloralo, Palo.
1: Malo.
0: Te digo, mamá, no tenía dónde jugar.
1: Viejo en el Brujas.
3: Miren,
0: ahí está. Bueno, Rudy García, que es el técnico de ahora, está festejando el gol.
3: Sí.
0: Dijo que no sabía que el 5 de julio era el Día de los Inocentes en los despachos de la FIFA.
3: Y tiene razón.
0: Dijo, defendamos el fútbol y su integridad. Está la placa ahí. Lo dijo en conferencia de prensa porque le molestó. Tiene razón, claramente. Pero bueno, ahora está ganando, así que...
3: Ahora va ganando 3-1 y Balogun no fue tampoco tan determinante.
0: No, estuve leyendo que no estuvo jugando bien el primer tiempo. Nosotros estamos viendo el partido, haciendo el programa.
1: No.
3: Mirá la que se mandaron, boludo, en una Copa del Mundo.
0: Increíble.
3: Mirá la que te mandaste.
1: Sería gracioso que le cobren falta al...
3: No, no.
1: No, bueno, pero bueno, si vamos a sospechar.
3: Pero no lo tocó.
1: Ah, mira, ni siquiera lo tocó. Ahí,
3: no lo
1: mirá,
3: toca.
1: Ahí.
0: Ahí lo presiona.
1: No. Sería gracioso, pero bueno, no va a pasar.
3: No lo toca. ¿Qué
0: ¿Pero qué hace el arquero? ¿Por qué no vuelve al arco?
3: ¿Por qué salta?
0: Increíble. Bueno, no. ¿Y el vikingo ese?
1: Bien, ¿no
3: mira
1: es?
3: Mira vos.
0: Increíble.
3: Qué tremenda, cómo te la mandaste, papu. Cómo te la mandaste. Mirá, Rudy.
1: Y ahora Donaldo. Diciendo. ¿Y ahora qué hace?
3: Y ahora anula los tres goles.
1: A ver.
0: Bueno. El escándalo de la roja quitada a Balogun es mucho más profundo y mucho más grave de lo que se aparece en la superficie.
1: Ha muerto.
0: La... Sí.
1: Bueno, fíjate picando.
3: Ay,
0: el estado del fútbol es más grave de lo que se... El fútbol ha muerto.
1: Ha muerto.
0: La Federación Belga salió a decir lo siguiente. La FIFA le mandó una carta indicando que consideraba la, digamos, Bélgica va y cuestiona y consulta sobre esta decisión. Y la FIFA dice, tomo esta correspondencia que me mandás como una apelación. O sea, vos estás apelando a algo.
3: Uh-huh.
0: Dice, para

0: una apelación sea admisible, la propia normativa de la FIFA establece que la decisión motivada debe haberse comunicado previamente al apelante. Entonces,
1: ajá,
0: claro, FIFA no le comunicó a Bélgica de esta situación. Entonces recibió el mensaje de Bélgica y dijo, esto es una apelación y como nosotros no te comunicamos nada antes, la rechazamos.
1: Al apelante.
2: Sí.
1: A Peluche.
0: Sí, los cogieron a Peluche. Y ahora sí, se están cogiendo a Peluche a...
2: Claro.
1: Ahora,
2: a pelar ahora.
1: Tiene cierto asidero el malestar de Bélgica. Lo que claro, no entiendo es la UEFA. La UEFA salió con los tapones de punta también hoy.
2: Sí.
1: Bueno, no es que no lo entiendan.
0: Bueno,
1: pará,
0: sí, en el comunicado,
1: ¿no?,
0: de Bélgica hay algo de eso, de lo que está hablando la UEFA. Porque la FIFA eliminó, dice, deliberadamente de su presentación, la sección relativa a la suspensión automática de jugadores. En la reunión, viste que hacen una reunión previa al partido, una reunión,
2: sí,
0: técnica que definen los uniformes.
2: Sí, sí, sí.
0: Bueno, no se habló del tema en la reunión. Porque claro, hay un mecanismo que es, te sacan roja, te quedás afuera el próximo partido. Eso es obligatorio. Eso pasa por encima del artículo este 27. O sea, eso es más fuerte que eso. Entonces, nada, una artimaña muy rara. Entonces, lo que dicen ahí abajo es que no recibieron ninguna decisión ni explicación de la FIFA al respecto de la roja de Balogun.
1: Acá está Juan Castro en el chat diciendo que si lo hace Guita es elogio, si lo hace el arquero de Estados Unidos es acoso. René se equivocó y pagó tanto que vio el Mundial que le correspondía jugar en la cárcel, Juan.
0: Bien. Infantino habló.
1: Sí,
0: emitió
1: ¿y qué
0: un comunicado?
1: Dijo Gianni?
2: Football Unites the World.
1: ¿Qué dijo Gianni?
0: Dijo, si el fútbol fuera un país, sería el más grande del mundo.
2: Madre, tu madre, pelado.
1: Que se tiene que jugar la Copa... No,
2: hay penal, habló Infantino, penal para Argentina.
1: Blatter una vez dijo que... Blatter una vez, presentando un mundial, creo que fue el del 2010 o el de 2014, dijo, bueno, esto quizás... Es uno de los últimos mundiales, porque en el futuro se va a jugar una copa interplanetaria, no lo sabemos.
2: Sí.
1: Así dijo Joseph Blatter.
0: Genio. Bueno, dijo, sí, discuto regularmente asuntos relacionados con la Copa Mundial de la FIFA con el presidente de los Estados Unidos. Y en este asunto recibí una llamada del presidente Donald Trump, tal como recibo llamadas de jefes de Estado, funcionarios gubernamentales, partes interesadas en el fútbol y ejecutivos empresariales de todo el mundo sobre muchos temas diferentes. Bueno, y ahí él se desliga y dice que el Comité Disciplinario de la FIFA es independiente. Como que toma su propia decisión.
1: A veces me sorprende.
0: Se lava las manos. Claro.
1: Se lava las manos.
0: Dice que hay veces que él no está de acuerdo, qué sé yo, pero que lo respeta. Entonces esto es como, bueno. Pero bueno, está diciendo en el mismo tiempo que te llamó Trump.
1: Ahora.
0: Claro. Menos mal que lo dijo, porque Trump
1: Infantino,
0: después a la tarde dijo...
1: Claro. Infantino tiene una cintura política de la concha de su madre.
0: Sí, porque es el yoga.
1: Lo que no entiendo es cómo la tiene justamente...
0: ¿Cómo?
1: Siendo tan... ¿Eh? Inocente para algunas cosas.
2: No sé si es inocente.
3: No es inocente, se hace, Alex.
0: Ale, le dio el premio de la paz a Trump. En el sorteo
1: justamente, no te parece la Copa del Mundo de la Paz, le dio.
0: Claro.
1: ¿No te parece ya como un gesto de ya muy de boludo?
0: No me parece, o sea, de vivo.
2: Yo no comparto, pero el chabón.
0: Infantino llegó a la FIFA.
1: Pero
0: y
1: se
0: dijo,
1: nota mucho,
0: muchacho,
1: diría, como Fernando.
0: Un saludo a la gente de
2: nosotros. Un saludo.
1: Vuelve después del Mundial.
0: Vamos a recaudar, dijo Infantino cuando llegó.
1: Sí.
0: Y empezó a hacer guita con todos.
1: Con todo. Y con bueno, toda.
2: Con todo, sí, y con todos.
0: Sí. Tapó el logo de Levi's.
1: Sí.
0: De todo.
2: Igual eso no lo hizo Infantino.
1: Pero
0: sí, lo hizo él mismo.
1: En estas cosas.
0: Y con la cintura que tiene.
2: Sí,
1: en estas cosas. Es como medio, no inocente, como que de hacerse el boludo, pero una cosa es hacerse el boludo y otra cosa es quedar como un boludo. Y queda como un boludo acá, Gianni, ¿eh?
0: Sí, esto mancha a la FIFA.
1: Porque,
0: esto
1: claro,
0: a la FIFA.
1: Digo, la
0: desprolijidad de Trump
1: mancha
0: mete a la FIFA en un brete que...
1: Mancha a una asociación que, reiteramos, hace 10 años se destapó que se chorearon entre 2.000 y 3.000 millones de dólares.
0: Terrible.
1: Que se los robaron directamente. No es que estamos diciendo... No, se los robaron.
0: Sí.
1: Mancha a esa asociación. Entonces, por eso digo... Si vamos a recaudar, que es lo que dijo Gianni en el fuero íntimo y para él afuera, y que todo el mundo lo sabe, ya es como demasiado... queda muy caniche, Gianni.
0: Sí.
1: Eso es lo que digo, queda demasiado caniche.
0: Bueno, y en la disputa con la UEFA,
1: sí,
0: que tiene muchos capítulos ya, tuvo la Superliga y qué sé yo, bueno, hubo muchos capítulos de esta pelea de UEFA y FIFA. Incluso la UEFA salió a decir durante el Mundial que no va a haber cooling break en la Eurocopa. Salen a demarcarse con esas cosas.
1: Y acá han anunciado que hay muchos que

0: Hay reglas de la Copa del Mundo que se harán en el torneo argentino, sí, y en la Copa Libertadores.
1: Creo que no comunicaron que no van a aplicar la sanción por taparse la boca en competiciones UEFA.
0: También.
2: Claro, si ellos la empezaron.
1: Igual lo sancionaron a Prestiani por insultos homofóbicos.
2: La empezaron ellos.
1: Qué sé yo. La UEFA salió con un comunicado muy duro, diciendo como que el deporte está en estado crítico. Pero yo lo que señalé ahí es: la suspensión automática mínima de un partido tras una tarjeta roja no es una opción discrecional y no requiere la decisión de un organismo competente para su aplicación. Es algo del fútbol. Es como un... si la pelota entra en el arco, es gol. Claro, no es algo que tiene que...
0: No le falta razón a la UEFA.
2: Cosa del juego.
1: Es un principio consagrado en el reglamento que no admite excepciones y mucho menos en medio de un torneo donde otros jugadores se han encontrado en la misma situación y han cumplido su, suspensión con regularidad. Expresamos nuestra incredulidad ante una decisión tan sin precedentes, incomprensible e injustificable. Bueno, está traducido del inglés. Así que ese es el comunicado de la UEFA, con los tapones de punta. Una UEFA que sancionó a Cristiano Ronaldo en las eliminatorias pasadas por una expulsión frente a Irlanda de una sanción de 3 fechas. ¿Qué pasa?
0: ¿Sí?
1: Apelaron, pidieron esta suspensión, esta postergación. Pero Cristiano cumplió su sanción de un partido, la sanción automática de un partido. Sí. Porque él lo expulsa contra Irlanda y después contra Armenia no juega.
0: Exacto.
1: Y no me acuerdo si fue Armenia o Austria, bueno, no importa. Cristiano cumplió la sanción. Porque fue la fecha FIFA, lo expulsaron en el primer partido, en el segundo partido no jugó porque estaba sancionado. Después le dieron una sanción de 3 fechas, pero eso le postergaron. La sanción automática, que es lo que acá le suspendieron a Balogun, que es algo del reglamento, como dice UEFA, eso estuvo aplicado, así que es un caso distinto. Y todo esto, Ale, sí, llevó a que otros empiecen a decir, ¿dónde está la mía?
2: Claro.
1: ¿Y acá ahora? Yo también quiero reclamar.
2: Ahora, exacto, me toca a mí.
1: Ahora.
3: Ahora me toca a mí.
0: Y ahora.
1: Y ahora
0: se me hunde la canoa.
1: Noah Lyle es un senador británico que le mandó una carta a Infantino pidiéndole que levante la sanción de Jared Kwanzaa, que fue expulsado en el partido contra México.
2: Increíble. Ya, ni siquiera...
1: Lo importante.
2: El primer ministro, ¿cómo es que tiene ahí en Inglaterra? La reina, no sé quién está.
1: El primer ministro, claro, pero...
2: Ah, ¿pero es este?
1: No, este es un senador.
2: Ah, es un boludito.
1: Es del parlamento.
2: Imagínate, para que un boludo te venga a...
0: Y pero, está bien.
2: Y es como que acá roja la de Kwanzaa.
1: El diputado Olmedo.
2: Claro.
1: El video que subió Juan el otro día.
0: Está bien.
1: ¿Qué le han hecho a la Argentina? ¿Qué le han hecho a la tierra?
0: Porque ahora ya se ha abierto el juego para que todos quieran meter a su propio escritorio. Me hace acordar a lo que sucedió con la muerte de Michael Jackson.
1: ¿Y la mía dónde está?
0: Eso decía.
2: ¿Qué pasó con la muerte de Michael Jackson?
0: La muerte de Michael Jackson llevó una cantidad enorme de juicios al estado de California. Pero enorme, enorme. A razón de que nos dejaron morir al ídolo, loco.
2: Ah.
0: Hay mucha gente que del fandom de Michael Jackson que no está muy bien de la cabeza. Entonces vieron una... Hay gente que sigue viendo una conspiración alrededor de eso y llenaron de juicios al estado de California. Y el estado de California, pese a que se desestimen esos juicios, igual hay todo un gasto burocrático que eso se tiene que hacer de todas maneras. Todos los casos tienen que estar abiertos, hay un procedimiento, etcétera, etcétera. Entonces, ¿qué es lo que hicieron a partir de Michael Jackson? Abrieron todos los archivos de todas las escenas de muertes dudosas con todo el material que hay para que no haya ningún tipo de posibilidad de incriminación al estado.
1: Claro.
0: Entonces, lo que me hace acordar a esta cuestión, disculpen por haberme ido tan por las ramas, es que se abre que cualquier pelotudo, que no el señor Estelo, pero ahora cualquier pelotudo puede llorar una roja.
1: Y mirá que mal lo hizo, dale. Damos la siguiente placa porque alguien también lo hizo. Francia apela ante la FIFA por la tarjeta amarilla a Michael Jackson.
0: Pero claro.
2: Una amarilla no, hermano.
0: Y pero claro.
2: Jumps. Dale. Didier.
3: Didier.
2: Dale.
0: Y bueno, pero ya está.
2: Es una amarilla, la puta madre.
0: Están abriendo... se abrió el grifo del llanto.
1: Con Palito tenemos un amigo que se llama Nacho Casay, le mandamos un abrazo, ahí se escucha el programa.
2: Sí, sí.
1: Que él dijo que está en contra de, y yo de la banco, las sanciones por acumulaciones de amarillas en torneos como este.
4: No te pueden enseñar porque...

0: Era una amarilla más de un partido, hermano.
1: No, bueno, pero si no...
2: Pero pasó siempre así.
1: Pegan y...
0: Pero es una boludez.
2: Bueno, pero si vamos a llorar reglamento, si vamos a llorar reglamento, si vamos a llorar que se apeguen al reglamento, históricamente es así. Ya está. Históricamente fue así.
0: Yo te banco la Champions, la Libertadores, pero en un mundial, boludo, son 8 partidos.
2: Pero en un mundial, la cita máxima del soccer mundial. Se abrió un... Si los reglamentos están tan abiertos... A interpretaciones bien. Como esta, claro. Si está tan abierto como anoche, entonces no hagas reglamento.
0: La boca, ¿qué?
2: Es como cuando vos vas a un negocio y te empiezan a hacer muchas preguntas. En un momento decís, loco, si me van a hacer tantas preguntas, devuélvame la plata. Yo estoy pagando justamente para que no me rompan las pelotas. Bueno, el reglamento. Y muchas veces, no sé, cuando contratás un servicio de. Comida, cosas para un cumpleañito.
1: Pensé que te iba por otro lado.
2: ¿Y qué ponemos? ¿4 platos de coso o 4 platos de saladito? ¿Qué sé yo?
1: Hacelo vos, gordo. Hacelo vos, gorda.
2: Pago para no participar de eso.
1: Bien, Ale. Bien. Ya ojalá nunca me pase.
0: ¿Por qué?
1: Y porque no quiero.
0: ¿Qué?
2: ¿Cuánto quieres ser padre, Palito?
1: Hacé lo que vos quieras. ¿Eh?
0: ¿No querés ser padre?
1: Yo sí quiero ser padre.
2: ¿Y entonces?
1: No, bueno, pero no quiero llegar al momento de, che, tengo que pagar y que me digan... ¿Querés 5 platitos o 7?
2: Y bueno,
1: no.
2: Palo, pero es justamente
1: no,
2: es eso lo
1: que... No, pero
2: ese
1: medio que... Lo
0: muy buena imitación, Palo, muy buena imitación.
1: Estoy con vos, Ale.
0: Bueno.
2: Bien, entonces se abrió la puerta del llanto.
0: Sí.
2: ¿Cuándo se va a cerrar?
0: Y nunca.
2: No.
1: Y ahora...
0: Cuando termine, el 19.
2: Es irreversible, muy bueno. Porque ahora toda decisión arbitral... Va a tener un... Obviamente. Después.
1: Exacto.
2: Va a tener un pelotudo armando un comunicado.
1: Consulta, por ejemplo, ahora le sacan una roja a Cuti.
2: Sí.
1: Ahora no te escribo, ojalá nunca no pase. ¿Quién sería el pelotudo que salga
2: no,
1: a reclamarla?
2: No, porque Chiqui va a tener que hacerlo.
0: Marra.
2: Porque ya lo hicieron todos.
1: Es verdad. No, bueno, pero algún pelotudo tiene que
2: hacerlo.
1: Si
2: Chiqui agarra y dice, no, miren, esto es el... Así es el fútbol. Hay una roja. No vamos a llorar. ¿Cómo te duermen? Si,
1: claro,
2: si es al revés.
0: Sos un verde.
2: Argentinos, siempre es imposible.
0: Sí. Igual
2: el
0: te
2: llanto,
0: digo.
1: Alberto Fernández sería bueno, ¿verdad?
2: El llanto global. Sí,
3: he comunicado con el Infantino. Porque nos han perjudicado con la roja. Y yo creo que un país tiene que consolidarse en la
1: Valentina. El tío Beto, 100%.
2: Tiene todas las fichas de ser el tío Alberto.
1: Es
2: verdad. Sí, absolutamente.
1: ¿Qué te iba a decir? Hablando del arbitraje.
0: Igual todo esto, la derrota esta le sirve para decir. Vieron que
1: claro,
0: igual...
1: Claro, todo limpio.
0: Claro, igual esto, o sea, puede perder igual.
1: Claro, estaba lo único.
0: Como estudiante campeón para Tapia.
2: Bueno, pero es que tampoco se pudre tanto.
1: No, bueno.
2: Está mal, pero han pasado cosas peores.
1: Entra Pepi. ¿Y qué te iba a preguntar? Che, yo estaba pensando otro día.
2: ¿Qué estabas pensando?
1: Todas las veces que los árbitros fueron al VAR en este Mundial.
0: Sí.
1: Los llaman al VAR para ver posibles... Pules, todo, sí. Qué sé yo.
2: Se cobró todo.
1: Eso te iba a decir.
2: Sí.
1: ¿Se cobró todo?
2: Sí, sí, sí. No hubo revisión de VAR que dijeran, no.
0: Todavía me parece
1: son
0: que
1: los
0: no.
1: Cagones entonces los árbitros. O eran todas
2: pero
1: muy
2: qué,
1: claras.
2: Y, pero qué duda te cabe, Palito.
1: Sí, bueno, de verdad. Tienes razón.
2: ¿Qué duda te cabe?
0: ¿Se cobró todo?
2: ¿Se cobró todo?
1: Ah.
0: Acá no.
2: No, bueno.
1: No,
0: pero
1: pará.
0: Hubo un penal de Francia-Senegal que creo que no.
1: Ah, bueno, ahí.
2: Que el VAR llamó,
0: el VAR
2: y,
0: llamó
2: el
0: y el árbitro
2: dijo,
0: mantuvo su decisión.
2: Mantuvo su
1: bueno.
2: Y debe ser.
0: Pero la mayoría de las veces...
1: La mayoría de las veces...
2: No sé si hubo alguna...
0: Pero está, para mí es un mundial con buenos arbitrajes.
1: Y sí, buenos arbitrajes
2: es que...
1: y ahora esto lo...
2: Y sí, pero el arbitraje...
0: Es que en realidad no es arbitraje.
1: No, obviamente.
2: Te lo templan...
0: Hacia arriba.
2: Te lo templan, claro, te lo templan las decisiones difíciles que tenés que tomar y esas decisiones difíciles...
0: Incluso, te digo...
2: Las toman las
0: Falcón
2: personas
0: Falcón Pérez, después. Herrera, Tello...
2: Sí...
0: Todo bien.
1: No vi nada. Y bueno, ahí sí, si no vas bien la talla...
0: Y boludo, pero...
1: Quedás expuesto.
0: Pero dale, hermano. ¿Acá qué te pasa? ¿Qué te tiembla la mano?
2: Termina primando el...
0: Cuando juega...
1: Hay una cosita,
0: hay un chivo.
2: Termina primando el criterio del árbitro y bueno... Pasa eso siempre, la más fácil, ¿no?
0: Sí. Pero bueno.
2: ¿Hacia dónde vamos? Homero, ¿vamos con lo de la vara? ¿Qué hacemos?
0: Y vamos con eso.
2: Bien, vamos con lo de la vara. ¿Qué es lo de la vara?
0: La vara.
1: Mostrame la vara, dale.
2: Te muestro la vara, Palito, dale. Bueno.
0: A ver,
2: ahora vas a ver qué pedazo de vara tengo.
0: Ahí vas, ahora vas a ver.
2: Ayer, México ha quedado afuera de la Copa del Mundo y pareció ser un cimbronazo en el querido país latinoamericano porque

0: creían que estaban para llegar a la final, muchos de ellos, y sí, creían, o al menos que estaban para avanzar más en esas instancias.
1: Sí.
0: Sin embargo, quienes no somos mexicanos y vimos los partidos y contemplamos un poco cómo era la escena de este combinado mexicano, decimos, no le daba para mucho más, pero sí es la mejor selección de México que hemos, que al menos he visto yo en mundiales.
1: Sí.
0: ¿Hizo un mal o un buen mundial México?
1: Mirá, y yo creo que jugaron bien, tienen un buen equipo, técnicamente a mí me sorprendieron, realmente los controles, los pases.
0: Sí.
1: Un equipo que juega bien, que tiene una idea de juego. Y además yo creí que venían avanzando, venían jugando todos los partidos de local, jugaron todos los partidos en México, jugaron cuatro en el Azteca y uno en Guadalajara.
0: Sí.
1: Y yo venía pensando, bueno, pero todavía no jugaron con nadie, ahora los agarra Inglaterra y ya está, lo despacha. Les ganó, pero no lo despachó.
0: No lo despachó.
1: Le costó a Inglaterra.
0: Y Ecuador.
1: Y México estuvo siempre en partido. A Ecuador lo pasó por arriba.
0: Sí. Y Ecuador, claro, Ecuador no era un equipo menor, No era un equipo menor. Él hizo un partidazo. Le ganó a Alemania.
2: ¿Qué?
0: Le hizo un partidazo a Costa de Marfil.
2: Tiene buenos nombres, pero.
0: Y tuvo mala suerte con Curazao.
1: Sí.
0: Ahora bien, si nosotros decimos que es un buen o un mal de buen o mal mundial de México, es porque no sabemos muy bien dónde carajo está la vara. Y de eso se trata esta sección.
1: Sí.
0: De buscar dónde está la vara de cada una de las selecciones.
1: Perfecto.
0: Para buscar ese criterio, tenemos que tenemos estos 10 criterios justamente para ver dónde está en los diferentes equipos.
1: Esto lo hemos hecho en el fútbol argentino.
0: En algún momento. Sí, pero me informa la producción. A ver,
1: ¿qué?
0: ¿Aparece
1: ¿qué
0: la cajita o no aparece la cajita? ¿Aparece o no aparece la cajita?
2: A ver.
0: ¿Aparece o no aparece la cajita?
2: ¿Está
0: la cajita?
2: ¿Cajita?
0: ¿Eh? ¿Está?
2: Yo creo que sí, la cajita.
0: ¿Está la cajita?
1: ¿La caja de ahorro?
0: Quiero verlo antes de saludarlo.
1: A verlo.
2: ¿A la cajita?
1: ¿A quién?
0: ¿Estás?
1: La pajita. No,
2: no, mira.
3: Pero avisame, hijo de...
0: ¿Qué es ahora lo que no?
1: ¿Estás manejando?
3: Hola.
0: Hola.
3: ¿Qué tal? ¿Cómo andan?
0: Erno.
3: Viendo una caja gigante. Sí.
0: ¿Dónde pija estás?
3: Estamos... ¿Cómo se llama?
4: Estamos en la ruta.
1: Hola, Lu.
0: Hola, Lucas.
2: Hola, amigo.
4: Hola, amigos. ¿Cómo andan?
0: ¿Cómo estás, Lucas?
1: ¿Café?
0: ¿Qué pasó? Limina el par en la mano.
1: Uy, Germán, está...
2: Se te nota contento, Ger. ¿Cómo estás?
1: Está chocho, Ger.
5: Y en el fondo, estamos en el fondo, ¿viste? Con el proletariado.
2: Son la plebe, somos... amigo.
5: Increíble.
2: ¿Ya pasaron baldosa, la frontera?
3: Una baldosa. Está manejando... Estamos en el estado de Georgia, salimos del estado de Florida.
0: Sí.
3: Y estamos a 200 kilómetros. En un viaje un poco largo.
0: ¿Quiénes están en el auto?
3: ¿Cuál es la música? Fuerte la música, tienes razón. Escúchame, no es un viaje porque hemos parado bastante, pero estamos bien.
2: ¿Estamos bien los 33?
1: Dicen que baja la cortina.
0: Bajemos, hagamos un programa de AM sin cortina.
1: Ahí está.
0: Bueno,
1: Erno, entonces, contame la formación de Argentina.
4: Estamos yendo a ver a la escaloneta.
2: Ah, pero vos sos acá fan, amigo. Vos sos más hincha de la selección que de tu club, amigo.
4: ¿Qué me burlas, pendejo? La concha de tu madre.
1: Che, ¿estás Jero Freixas en el auto?
2: Ay, Dios.
1: Se ríe, Germán.
4: Está
3: tenemos
4: enfermo.
3: Tenemos una persona totalmente enferma.
1: ¿Quién?
3: Pablito Kenny.
0: ¡No! ¡Kenny! ¿Está Kenny?
1: No.
2: La sonrisa de Kenny. La sonrisa de Kenny.
0: No sé nada.
1: Se traba todo, boludo.
0: Pero es espectacular.
1: Sí, se traba el stream.
2: Sí,
0: es como todo un glitcheo genial que a nosotros nos hace reír mucho. Porque se traba y de repente queda ahí. No sé quién está, ¿quién maneja? ¿Alfredo?
1: Alfredo y Joaquín son eso, me parece.
5: Maneja Alfredo.
0: Ahí está, mirá, Alfredo, hola, Alfredo.
1: Ahí metió un gol en Inglaterra, parece.
0: Alfred
1: ahí.
0: Y Juaco está por ahí también, no lo veo, Juaco.
3: ¿Por qué no hablas, Alfred?
4: Tiene.
3: Te escucho. Me da solo, moví la mano.
0: ¿Qué haces, Ser?
4: Está Arbón en el baúl.
1: ¿Dónde están los Peckerman Boys?
2: Se quedaron.
5: vinieron, no vinieron.
1: Ah, se quedaron allá.
5: Somos muchos.
1: Ahí está el proletariado.
3: Se han quedado, ya
0: Lo quiero, Lucas o no, Germán.
5: El pinche, lantazo, A los socios Maldonado.
2: No.
0: Ger.
3: La cantidad de nombres de TC 2000 que han mencionado Germán es increíble. Sí.
0: Quiero preguntarle a Germán o a Lucas, ¿qué onda los primeros momentos de convivencia con Erno en el grupo Pan en la Mano? Porque nunca han convivido con Erno.
5: Me adueño el teléfono. Estoy conociendo a mi Ernesto, que realmente cura definitivamente. Un hombre que a veces no le interesa las cosas que suceden. El otro día no estaba llevando al hotel, pero iba camino al banderazo, no se había dado cuenta. O 10 minutos en un estacionamiento sin poder salir. Él dando vueltas también, Alfredo enojadísimo.
0: Claro.
5: Y no le importa.
1: Está loco, Germán. ¿Cómo?
5: Lo mejor es que no le importa.
2: ¿Cómo es? No, Alfredo enojado con Ernesto es imposible.
0: No, ¿viste qué buena dinámica es la de Alfredo con Ernesto? Es sensacional, boludo.
5: No, no, es una dupla petita, güey, manda, ¿no? Es como en casi todos los lugares.
3: Hoy duermo con Alfredo, hermano.
2: Ya está. Encima. El cuarto hijo de Alfred. Prepárate para la peor noche de tu vida, un hostigamiento.
3: No.
5: Roca como un oso.
3: ¿Alfredito? Sí.
5: Pero ronca.
3: Sí, me dijo, duermo con... pero dijo, si duermo...
1: Pasa que están en la rubia.
3: 6:30 de la noche. ¿A qué hora subimos, Pablito? ¿A qué hora subimos acá?
4: A las 11. A las 11:15.
5: Es un...
4: Como 11:15 de la mañana.
5: Un viaje a Salta a ver al...
0: Es espectacular. Este móvil es como...
3: Es un gran viaje. Varias veces porque... nos está pasando algo, sobre todo a las personas más grandes del grupo... Que es que necesitamos mirar más seguido de lo que pensábamos.
5: Cada
3: 90 minutos. Cada un partido de fútbol hay que ir a hacer pis.
1: Sí, y hoy jugar los 8 partidos, no, Erno.
0: ¿Te estás hidratando bien, Erno?
3: Sí, ahora sí. Estoy tomando un café. Tomamos un café en la estación de servicio.
0: ¿Estás yendo de cuerpo bien, Erno?
3: Estoy... Sí, bien.
0: ¿Cuántas deposiciones al día?
3: No, ni siquiera. Me estamos hablando.
0: ¿Y es sólido?
3: Menos. Sólido. No me gusta.
2: Está sólido, ¿verdad?
3: Es que habla de caca, boludo.
1: No, sonar.
0: Ya sé.
3: Resulta chocante. Hemos parado en un lugar a comer algo y vimos el tío de Portugal. Y vimos el Merino sobre la hora.
1: Merino, sí.
4: Hay la mano de Merino.
3: Sí, en la mano de Merino. Y boludo.
1: Y ahora pierde de USA.
3: Estamos enterando. Yo me estoy por el excelente marcador de 3-1 Bélgica a Estados Unidos.
0: Sí.
1: Se terminó la mentira.
0: Cagadón del arquerito Yankee, Erno,
3: Cagadón del arquerito Yankee. ¿Qué tal el muchacho Kun? Wow.
0: No, loco. Ni la tocó.
1: No la tocó.
0: Ni la tocó.
1: Como Mbappé en el Carminati.
0: Ay, qué bueno ese momento.
2: Como Neymar ayer, ¿no, Erno?
3: Neymar ayer, muchachos, yo ya les di.
4: Termina en la mar, los de ahí, por favor.
1: Pero, Ernesto, vos me dijiste que sería campeón Brasil.
2: Claro, sería campeón, ¿cómo es esto?
1: Vos me dijiste que bajaba el dólar.
3: Usted es como cuando Boca es el mejor, boludo, es para mufar, boludo.
2: No podés tirar
0: no
2: eso.
0: Nunca, Erno, dale.
3: Es para mufar, boludo.
1: Sos el Boca de Falcioni, vos.
3: Que sea campeón.
0: Es espectacular este móvil de Erno con esta cámara que se va ensanchando.
1: Te escuchamos muy
0: bien. Mirá lo que es esto, boludo.
1: Acá te están ensanchando la cámara.
0: Pero no es que se ensancha sola.
1: Como el video de Bolsonaro caminando.
2: Camaru, pero no es a propósito.
0: No sabemos bien qué está pasando porque ustedes están en la ruta y parecería ser como... Como Lars von Trier dirigiendo Esperando la Carroza, una cosa así, ¿no? Como una cosa... Bueno.
1: Ahí está.
0: Es que se...
1: se quedó. Uy, se quedó, mirá. La cara. La cara y la mano.
2: ¿De qué carajo estás hablando?
1: El Tano se durmió. Se durmió el Lono.
0: Qué ser humano. Ahí está. Se fue. ¿Estás y te vas, Erno?
3: ¿Qué?
4: ¿Escuchaste eso?
3: Sí.
0: ¿Qué pasó?
4: Sonó el baúl.
3: Sonó.
0: No.
2: Y bueno, Dani tiene hambre, boludo.
0: Tenía que mear el baúl.

0: ¡Está meando Herbón!
1: Pasaron 90 minutos de la última que fue Herbón al baño.
0: ¿Pasa que esos huevos? ¿Está
2: cerrado mal el baúl?
3: Me parece que está mal cerrado el baúl, ¿eh?
1: Pobre Herbón,
0: la puta que
1: se le agarraron los huevos a Herbón.
0: Herbón
1: no entraron los huevos de Herbón.
0: Es muy largo, Herbón, ya está. Se quedó en el cartel de Welcome to Georgia, Herbón.
3: Nivel de cansancio, Pablito.
2: ¿Un cansancio a esta altura mío? ¿De 1 a 10?
3: Sí.
0: Bueno.
1: Lo está pensando. Se quedó pensando.
0: Y aparece.
1: Es Julio Bazán, boludo.
0: Este Blair Witch Project es impresionante. No.
1: Parecía Julio Bazán en ese frame, boludo.
0: Es como esta es mi villa.
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5: Qué hermoso móvil, es impresionante.
0: Nadie puede decir que no lo intentamos, ¿eh? Sí, nadie. Nadie puede decir que no lo integraron.
6: Estaba difícil la conexión. Los chicos estaban en la ruta.
1: En la ruta, claro.
6: Agradecemos igual a Erno.
0: ¿Igual?
6: Sí, gracias,
0: sí,
6: Erno.
0: Sí, sí.
6: Gracias.
0: Ahí
6: gracias
0: por Erno, intentarlo. Erno fue abducido por una... No sabemos bien por qué, por cuáles alienígenas, mientras hay un ataque de Belgium que hace que uno pierda completamente la atención en lo que está diciendo. Pero no.
5: Tras mañana...
0: Estábamos hablando de, sí, de la vara.
5: Bueno, sí, está bien.
0: Estábamos hablando de la vara.
1: De la vara.
0: Volvamos a la vara, Homero.
1: A la vara, Homero. Rápido, vamos.
0: Volvamos. Volvamos el pipita, a la vara.
1: Ahí está.
0: ¿Dónde está la vara? 10 criterios para unificar la vara en el soccer. Vamos al primero.
1: A ver.
0: Palmarés histórico.
1: Bien. Bien.
0: Mundiales, títulos continentales, finales y semifinales.
1: Perfecto. O sea...
0: Vamos a hablar, por ejemplo, de México.
1: Sí. La altura, o sea, la altura que tiene el equipo a nivel histórico.
0: A nivel histórico. ¿Cuál es el en México?
1: No, 7.
0: ¿7?
1: Sí.
0: En cuanto a mundiales, títulos continentales, finales y semifinales.
1: Sí, pero pensá que Copa de Oro, todo eso deben haber ganado.
5: Claro.
0: Un montón. Un montón. Pero es lo mismo una Copa de Oro que una Copa América. Es lo mismo una Copa de Oro que Euro.
1: No. Copa de Oro es menos que Euro y que Copa América, pero es lo que le toca jugar a México también.
0: Claro, exacto.
5: ¿Qué puede hacer?
1: Claro. No, es como decirle a PSG, che, vos jugás la Liga de Francia, que es... Y bueno, ¿qué crees que haga?
0: Desde ya. Vamos con el segundo criterio.
1: A ver.
0: Regularidad histórica.
1: Sí.
0: Capacidad de mantenerse competitivo a lo largo de distintas épocas.
1: Países Bajos.
0: Acá, Países Bajos, Argentina.
5: Argentina. Es un gran baluarte
0: eso. Jugó la final en 1930 y jugó la final en 2022. Y en el medio regó de soccer.
1: En el medio jugó.
0: Y en el medio.
1: Finales.
0: Y en el medio le dio al mundo dos de los tres mejores jugadores de todos los tiempos.
1: Claro, sí.
0: Y solo estamos hablando del top 3. Porque si vamos a la lista del top 10, hay dos o tres más de mínima. Regularidad histórica, Brasil. Regularidad histórica...
5: ¿Francia?
0: ¿Bélgica? No. Francia tiene... Francia, yo creo...
5: 2014 mató.
0: Sí, pero Francia en algún momento... En algún momento Francia dijo, ¿saben qué? Voy a ser potencia. Francia amagó entre finales de los 70s y mitad de los 80s a ser una selección, la selección que es hoy ahora, teniendo jugadores enormes. Y después tuvo una década del 90 hasta la obtención del Mundial que organizaron, repleto de sinsabores y con jugadores que eran una maravilla. Digo, Eric Cantona, por ejemplo, no llegó a jugar nunca un Mundial con Francia porque quedó fuera de los dos Mundiales que para los cuales pudo clasificar. Jean-Pierre Papin, David Ginola.
1: Papelón.
0: Francia, dicen que hizo podio en el Mundial del 30. Bien. ¿Qué pasó entre 1930 y 1998 con
1: poco.
0: Francia? Nada. Poco y nada. Pero va en vías. Hoy en día Francia es la máxima potencia del fútbol mundial.
1: Hoy ocupa el lugar de Alemania en la actualidad.
0: Sí, Juan.
1: Es el lugar de Alemania, ese equipo que parece implacable, ¿viste? Que es invencible.
5: ¿Cómo le gana?
0: Puede ser el de Italia, porque Alemania...
1: Pero yo te digo que Alemania, entre cuando eliminaba a Argentina, era ese equipo.
5: ¿Cómo le entras? Lo pensamos ahora.
1: Sí.
0: Es difícil. Pasa que, bueno, Alemania... Claro, Alemania viene de... Desde 2014 todas sus participaciones mundialistas son un bochorno.
1: Sí.
0: En la última Euro llegó a la final.
1: Sí.
0: pero tampoco tuvo actuaciones muy destacadas en la selección.
1: No, perdió lo que tenía. Que era esa categoría que vos lo veías y te daba miedo a los alemanes. Y los franceses son eso. Son los villanos de ahora.
0: Sí.
1: Porque España no es villano.
0: Es verdad.
1: En una final con Argentina serían nuestros villanos. Pero creo que, por ejemplo, Inglaterra tampoco es villano.
0: No, Inglaterra no es villano.
1: No, villano es Francia. Hoy por
0: villano,
1: hoy es Francia.
0: Villano, Inglaterra hay una rivalidad.
1: Equipo villano Argentina. Es un equipo con buenos delanteros.
0: Sí.
1: Que te meten el gol y te lo gritan en la cara, como hacía Müller.
5: Ah, Kane no lo haría.
1: Kane mete un gol y hace así.
5: Ese es Bellingham.
1: No, pero viste que.
5: Sí, ya sé.
1: Viste que hace como así, que le festeja a la gente. No sé. Ayer viste que se quedó afónico.
5: Sí.
1: Eso no lo hace.
5: Valverde, un villano histórica.
1: Un villano es un chabón que se queda afónico y dice: es un pelotudo.
0: ¿Sabés cuál es un villano?
5: ¿Cuál?
1: ¿Quién?
0: La República Argentina. La selección argentina es uno de los villanos del mundial. ¿Saben cuál es la diferencia? Sí. Que a los argentinos no les importa ser villano. Vamos totalmente a la próxima.
1: Esta bandera.
0: Al próximo criterio, Mero.
1: A ver. Claro.
0: Nivel actual. Rendimiento en el último ciclo mundialista.
1: Sí,
0: bueno,
1: señor.
0: De eso se trata también. ¿Dónde está la vara? Porque no todo puede quedar hacia atrás. También es mirarse a un espejo. Y mirarse a un espejo realista, no el espejo que de Cenicienta.
1: Lo que tenés hoy.
0: De Blancanieves.
1: Eso influye en Alemania, justamente.
0: Eso es lo que pasa con Alemania.
1: Hoy no tenés un Müller, no tenés un Kroos.
0: Yo, Alemania.
1: No tenés un Özil, mirá lo que te digo.
0: Alemania, llegando a semifinal de un mundial, suena más a utopía hoy por hoy que a realidad. Y hace 20 años sonaba al mínimo al que debía aspirar la selección alemana.
1: El mínimo exigible.
0: El mínimo exigible era llegar a semifinal.
1: Totalmente.
0: ¿Qué más, Homero?
1: ¿Qué vamos yo?
0: Calidad y profundidad del talento. Figuras históricas, generación actual y recambio. Bueno, eso es lo que hace que...
1: Va un poco de la mano con lo anterior también,
0: y
1: ¿no?
0: Pero eso es lo que hace que vos seas la soja del fútbol, como le ha pasado a Polonia, como le ha pasado a Chile. Es decir, tener una generación dorada...
1: Bueno, Uruguay.
0: Pasa que Uruguay lo pudo sostener un antes.
5: Sí, antes sí, ahora
0: antes. Lo pudo sostener antes.
1: Pero Suárez
0: Uruguay.
1: Y...
0: Sí, ni hablar.
1: ¿Qué tuvieron? El Mundial 2010, la Copa América, Brasil 2014 y llegaron hasta Rusia.
5: Rusia poner,
1: que ahí quedaron afuera con Francia. Pero...
0: Ahí quedaron afuera en cuartos.
1: Pero después de eso, Suárez, sin Suárez ni Cavani, ¿qué tenés hoy en Uruguay? Valverde.
0: No, pero...
1: En la figura.
0: Y pero mal que mal hay un recambio. Digo, Valverde no llega a esa estatura, pero es un jugador capitán del Real Madrid.
1: Pero es volante.
5: Está bien. Está comiendo la cancha, mientras tanto, muchacho.
0: Está bien.
5: A la pasada. Muy
0: ¿qué
5: bien,
0: más tenemos?
1: A ver, salió Balón.
0: Aporte al fútbol, influencia táctica, cultural y legado en la historia del deporte. Y bien. Eso hace que Argentina sea el fútbol
1: totalmente
0: más grande del mundo.
1: Totalmente.
0: Bien. Sigamos. Bien, dificultad del contexto competitivo a nivel de las eliminatorias y de la confederación a la que pertenece. No es lo mismo jugar en UEFA, no es lo mismo jugar en Conmebol que jugar en Oceanía. Yo siento que Nueva Zelanda es un equipo completamente querible y demás, pero nunca va a poder, si sigue compitiendo en las, sigue contra Vanuatu y no va a haber ningún
1: gol,
0: tipo,
1: gol.
0: Hay un cuarto gol, ¿no? De
1: Lukaku.
0: Belgium, Romelu Lukaku dice que le saquen una foto porque se quedan en su casa
5: puta,
0: con el culo roto.
5: Bueno.
0: Bien, ¿qué más tenemos? Rápido, rendimiento frente a selecciones de élite.
5: Bien.
0: Historial y desempeño en partidos decisivos contra potencias.
5: Perfecto.
0: Esto
5: México,
0: es...
5: No.
0: ¿México no?
5: No.
0: México no, aunque le ganó a Alemania en 2018.
1: Sí,
0: aunque
1: en
0: le sacó un empate a Brasil en 2014. En grupos.
1: Todos en grupos, ese es el
0: está
1: tema.
0: Está bien.
1: El tema es ¿en qué instancia?
0: El
1: porque
0: tema
1: Chile,
0: es
1: por ejemplo... Chile le ganó a España en fase de grupos en 2014 y después perdió afuera con una Brasil que era un asco.
0: Sí, y estuvo a 15 centímetros
1: mismo,
0: de la gloria.
1: Lo mismo Colombia.
0: Lo mismo
1: esa Colombia.
0: Colombia
1: era mucho mejor que ese Brasil. Y
0: sí.
1: le tiró la chapa.
5: Sí.
0: Es cierto.
5: La localía,
0: todo lo que tiene que ver.
1: Sí, sí.
0: Pero, por ejemplo, a Bélgica ha sacado a Brasil de un mundial.
1: Sí.
0: Tercer
1: puesto, no metió
0: en
1: tercer puesto.
0: Metió tercer puesto en 2018. 2018. No me acuerdo quién le ganó en octavos en 2014. pero siempre ha tenido...
7: ¿Inglaterra?
1: A Estados Unidos.

0: Ah, Estados Unidos.
1: No, en 2014 Inglaterra no, quedó afuera en fase de grupos.
0: Claro, quedó afuera con Italia y con Uruguay y Costa Rica.
1: Costa Rica, clasificaron Uruguay y Costa Rica.
0: Pero bien, ahí tenemos una otro criterio más. Homero. Bien.
1: ¿Hay más?
0: Fortaleza estructural. Liga
2: estructural. Ah, no se pudo, muchachos, dale.
1: Sí, hay pocas categorías, dale.
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0: Liga Local, Desarrollo Juvenil, Formación de Entrenadores y Exportación de Talento. Fortaleza estructural. Esto es lo que sucede en Argentina, lo que sucede en Bélgica, lo que sucede en Alemania, lo que ganó sucede Bélgica. En Francia. Bien. Sigamos.
1: Ganó Bélgica, señores.
0: Capacidad de renovación. Adaptarse a los cambios generacionales sin perder competitividad. Eso es lo que le está pasando a muchas selecciones antes consideradas grandes, como Alemania, Países Bajos, como Brasil, sí. Y lo que por ahora Uruguay. No le está pasando a Argentina. Esperemos que no le
1: bueno,
0: pase.
1: No esperemos.
0: Y una más, la última, peso simbólico o mística. Camiseta, partidos históricos, identidad futbolística y percepción internacional. Que eso bien. Es lo que sucede con los grandes que no terminan refrendando y que se les va bajando la vara. Lo que le va a pasar a Alemania, lo que le va a pasar a Brasil a partir del próximo Mundial.
1: Sí, señor. Sí, señor.
0: Bien. ¡Oh! Bueno, ha terminado el partido.
1: Menos mal que jugó Balbón, ¿eh?
0: 4-1 ganó Belgium. Tremenda sorpresa. Un conjunto que, de no ser por el arquero de Senegal, estarían todos de vacaciones.
1: Sí.
2: Sí.
0: Y mirá cómo se
1: cepillaron a Estados
0: se
1: Unidos.
0: Se cepillaron a Estados Unidos.
1: Se terminó la mentira. Bullshit is
0: 4
1: over.
0: 4-1 se acabó. No quedan más selecciones locales en el Mundial.
1: No quedan más selecciones locales y habían llegado todas a 16avos.
2: Knockout stage.
1: Todas afuera. Y el viernes, Bélgica-España. El jueves, Francia-Marruecos.
2: Mañana.
1: El viernes, Bélgica-España. Y mañana tiene que ganar la República
2: mañana
1: Argentina.
2: Mañana dame un resultado, vale.
0: Ojo con Bélgica. Mañana gana Argentina 3-1.
1: ¡Epa!
2: ¿Vos, Juan?
1: 2-0 gana Argentina. Y después va a ganar 2-0 Colombia también.
2: Perfecto.
1: ¿Listo? ¿Vos?
2: 3-0 ganamos.
0: Fuerte, bueno, ¿eh? Bien, fuerte. Mientras lloran los muchachos de One Nation, One Team, nosotros aprovechamos para decirle gracias por estar. Y mañana vamos a estar de 21 a 23... ya con el partido de Argentina habiéndose jugado. Gracias por estar del otro lado. Nos estamos viendo. Chau, hasta mañana.

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2: Muy bueno, Carla. La verdad la rompiste con el vacío, ¿eh?
3: Mira, Guilla, vos mal no te vendría un poquito de terapia, ¿eh?

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0: Muy buenos días, bienvenidos a esta nueva mañana, una mañana especial, debido a que vos lo único que querés es que sea la una, y eso va a hacer que el día se condicione bastante. Son exactamente las 8:05, así que faltan más de 5 horas para que sea el horario que vos estás esperando, que va a dividir tu día hasta que comience Argentina-Egipto.

Relaja, hombre. Esto es No Preguntes por Rusia, el programa que sale por Vorterix, YouTube 92.1. Y comenzamos melancólicamente.

Muy buenos días a todos, esperando tranquilos, ¿no? Relajados, pensando qué vas a hacer, cómo lo vas a hacer. Esto es No Te Va a Gustar, en su viejo concierto, hace ya como unos 7, 8 años atrás, cuando cantaba Clara.

0: Así va todo. Muy buenos días. Esto es No Te Va a Gustar. Saludo a todos los uruguayos, a todos los paraguayos, a todos los... A todos.
1: A todos.
0: Los enganchados de No Te Va a Gustar.

0: 40 41 9660, si quieren comunicar con nosotros, si nos quieren mandar un mensaje y salir al aire, si quieren mostrarnos su horrendo tatuaje de, para hoy, banderitas en la cara o alguna de esas cosas que deberían estar prohibidas. No deberían dejar que la gente se ponga, se pinte banderitas argentinas en los costados, en los cachetes o arriba, acá en la frente, como si fueran Duki, pero mal.
1: ¿Pero por qué?
0: Porque es feo, es desagradable.
1: Dale después. Peor es hacerse un tatuaje que diga México campeón 26 y haber perdido.
0: Sí.
1: Eso es peor. Irreal.
0: No sé qué decirte. Debería estar prohibido también el gorro con así tipo arlequín.
1: Bueno, eso ahí te banco.
0: El gorro arlequín debería estar prohibidísimo. No tendría que haber forma. ¿Qué estamos viendo?
1: Uruguay. Claro que sí.
2: Me encantaría que estuvieras dormida.
0: ¿Invadimos? ¿Vamos y lo invadimos?
1: Vamos.
0: Ya lo tenemos medio invadido. La mitad ya somos nosotros.
1: Somos todos uno.
0: Y ahí lo... Pues es que el término uruguayo es argentino, ellos son orientales. Incluso su himno en ningún momento nombra a los uruguayos como su gentilicio, o sea, como su origen, sino como orientales. Uruguayos le decimos por otras razones, pero en realidad el entrerriano era uruguayo.
1: ¡Oh! ¿Y qué data? No, pero seguí contando.
0: No tengo más datos. Ellos eran orientales y los uruguayos en todo eso. Pero no sé por qué, en parte por el nombre que habían adoptado como país, ellos toman lo de uruguayos, pero va de vuelta. Su himno jamás los nombra como uruguayos, sino como orientales.
1: Orientales, mirá vos. Sí. La República
0: que,
1: Oriental.
0: Sí, no sé bien. A ver, déjame ver esta historia. Sí.
1: Muy interesante.
0: Para que apague todas las luces.
1: Ok.
0: Hay cosas que no, habría que hacerlas de formas distintas. Bueno, no me contestes nada, contestame a partir de acá. El gentilicio de los uruguayos de Uruguay es uruguayos, pero entiendo que ellos son orientales, no uruguayos. ¿Es correcto la barbaridad que estoy diciendo?
3: Así es, lo decís bien. El gentilicio más común es uruguayo, pero también se los conoce como orientales por el nombre histórico de la región, la Banda Oriental.
0: Okay. Y lo que leí es que los entrerrianos de Argentina eran uruguayos y ellos los orientales, que con el tiempo se convirtieron en uruguayos.
3: Exactamente, es un dato interesante. Con el tiempo esa denominación de orientales fue transformándose hasta que hoy en día los conocemos simplemente como uruguayos.
0: Ok, buenos días, perdón, no te saludé, ¿cómo estás? Bien.
1: ¿Verdad?
3: Buen día, todo muy bien por acá.
0: Sí,
3: no te preocupes, es un gusto saludarte siempre.
0: Sí, gracias. Habría que hablar con algún historiador o Balmaceda, con alguien que nos pueda... Ahora buscamos bien.

0: ¿Quién se lo escuché yo? Ah, ese historiador que habla así, que está en Radio Mitre, que suele estar en otro. Ay, no, me lo nombro así, sí, porque no, sí, me lo acuerdo, sí, así. No, ay, ¿cómo se llama? No empezamos el programa hasta no acordarnos de eso.
1: Bueno.
0: No empezamos el programa esta, pero entonces pongámosle. ¿Cómo se llama? ¿Qué lo busco en...? Eduardo Lázariz, muy bien, muy bien, ahí está, gracias a Pamela, que no. A Lázariz, creo que Lázariz. Se lo escuché a él contar esta historia.
1: Mirá vos.
0: Sí, así que bueno, vamos a ver si lo ubicamos. Bueno. Ya que sabes el nombre, ubicalo ahora.
1: Llamalo.
0: Claro.
1: Sí, que hay mucha gente diciendo que sí, que la gente de Concepción del Uruguay, ahí salió más o menos el término uruguayo.
0: Claro, algo así fue, sí.
1: Matado,
0: che. Increíble, ¿no?
1: Sí, no, nunca me lo hubiese esperado. Realmente.
0: Ya con este dato nos tendríamos que ir a dormir.
1: Y cerremos y vamos a desayunar, sí, y sí, a seguir durmiendo.
0: No puedo. Yo una vez que me levanto no me puedo acostar de vuelta.
1: No, 10 de semana no, olvídate, pero un sábado.
0: Sí. ¿Tenés lavaplato?
1: No, porque soy yo solo, tengo 5 platos, la verdad,
0: sí,
1: que no.
0: Sí, claro. ¿Y cuando invitaba a comer gente?
1: Después lo lavo yo.
0: Ok. No, bueno, nosotros como éramos muchos, sí,
1: pero por el lavaplato. Tenés una familia.
0: Un gran invento el lavaplato. Sí. El que inventó el lavaplato, la verdad que todas las mañanas deberíamos levantarnos y tener alguna actividad sexual con él por haber inventado el lavaplato. Hola, ¿qué tal, señor? ¿Cómo está? Bien. Y nos vamos.
1: Otra vez, dice él.
0: Sí, todos los que tenemos lavaplato. Sí, no, ok, te entiendo. Entiendo que quieras esto conmigo porque me lo merezco. Mucha gente, sobre todo los que tenían lavaplatos de hace 20 años atrás, ¿no? Los primeros lavaplatos, suelen limpiar, sacarle rápidamente todo, no te digo la mugre dura, no los restos de comida, por supuesto, hay que tirarlo, pero sí, darle como una enjuagada antes de meterlo, así liviana, así, ¿cómo darlo?
1: Claro, sí.
0: Y sabes que si tenés el manual de tu lavavajilla, lo más seguro es que indique que no debes enjuagar previamente los platos, porque no tiene sentido.
1: ¿Nada?
0: Nada, absolutamente nada.
1: Pero esa era como la regla básica y conocida de jugar un poquito, de
0: claro,
1: sacar los restos.
0: No sé quién inventó eso, pero no es cierto. No sé la cantidad de veces que yo discuto, digo, no lo juegues, no tiene sentido. Me dice, sí, porque si no, no lo limpia bien. Le digo, no es cierto esto. Resumime esta nota, si... resumila si sos tan gentil.
2: Los fabricantes y las marcas de detergente desaconsejan enjuagar los platos antes del lavavajillas. Dicen que es un gasto de agua y energía.
1: Okay.
2: Puede confundir los sensores de suciedad y reducir la eficacia del detergente.
0: ¿Sensores de suciedad?
2: Lo correcto es retirar solo los restos sólidos grandes y cargar bien la vajilla.
0: ¿Los lavaplatos tienen sensores de mugre, por decirlo de alguna manera? Lo voy a buscar.
2: Sí, muchos lavavajillas modernos tienen sensores de suciedad.
1: Mira vos.
2: Como sensores de turbidez que analizan el agua para ver cuántas partículas y cuánta mugre hay. Con eso ajustan el tiempo de lavado, la temperatura y el uso de agua o energía para limpiar mejor.
0: ¿Hay algún estudio que diga si se gastan más aguas con un lavaplato o lavando manualmente? Se gasta más con manualmente.
1: Manual,
2: sí. Hay pruebas y estudios comparativos, por ejemplo, de organizaciones de consumidores, que muestran que un lavavajillas eficiente suele gastar menos agua que lavar a mano, especialmente si se usa con carga completa y programas adecuados.
0: Ok. ¿Me podrías poner en el navegador, en la página que estoy viendo, un plano o algo que muestre los sensores de suciedad dentro de un lavaplato?
2: Claro. Voy a buscar un diagrama claro y abrirlo en esta pestaña.
0: Ok.
2: Abrí un video con explicación del sensor de turbidez, que es el sensor de suciedad. Si querés un plano estático con un esquema concreto, decime y busco uno específico en imagen
0: no quiero ver
2: o diagrama.
0: Mira, me puso un video.
3: Hoy vamos a analizar, hablar aquí un poco sobre...
0: ¿Qué inteligencia de mierda? Está en otro idioma.
1: ¿Pero qué inútil?
0: Qué inútil. Mira.
3: Que es el sensor de turbidez. Nada más, nada menos.
0: Mirá, eso es lo que mide la turbia. ¿Qué tan turbia está el agua para saber cuánto más necesita? Muy bueno.
3: El principal objetivo es optimizar el consumo de agua, energía y el tiempo del ciclo.
0: ¿Vos sabés que te quedaste afuera con Portugal y Brasil, con las dos? Con las dos. Todo que los que falan portugués, no juegan fuchibol.
3: Un emisor de fuego vermelho y otro receptor de luz.
0: Mirá vos.

0: Ya está. Nunca deprimido. Me lo hubiese imaginado.
1: Está deprimido desarmando el...
0: Mirá, ya quiero uno.
1: Ah, ¿y eso?
0: Y andás a ver qué está tocando, bueno. Me encantó, me pongo un video.
1: ¿Viste? Me encantó. Sí, sí. Igual estábamos hablando de... No es lo mismo, un lavaplatos de ahora que hace 20 años. Me parece que el preenjuague era un poquito más necesario antes.
0: Hace 20 años.
1: Pero es un montón, claro.
0: Hace 20 años era eso, que había que preenjuagar.
1: Por eso, pero porque estaban... no tenían un sensor de y otro tipo de lavado. Yo me acuerdo que una novia que tenía en su casa y a veces no quedaban bien y tenían que hacer toda la maniobra esta de preenjuagar. Mira. Y toda la bola.
0: Mira, sí.
1: Estaba todo muy bien ahí.
0: Sí. Mira qué loco esta herramienta que encontré. Se llama Track Sensei. Sensei como esos que te dan recomendaciones. Sí. El Sensei, ¿no? El Sensei. Definime Sensei, por favor.
2: Por supuesto, un Sensei en su origen japonés es alguien que guía o enseña, generalmente en artes marciales o en cualquier disciplina donde se necesite un maestro.
0: El Track Sensei, como su nombre lo dice, te dice si tu mezcla está bien de lo que estás haciendo.
1: Útil.
0: Le tirás el track que tenés, sí. Y te dice dónde deberías subirle el volumen de algo, qué tipo de procesadores deberías ponerlo. Está súper bien. Voy a agarrar una pista mía. A ver, una nueva primavera. Este no lo puedo usar todavía. Ay, ahora no sé.
1: Todas las letras allá atrás, código tipo Matrix cayendo.
0: Sí, sí, está muy bien. Sí, a ver, déjame escuchar esta canción. Ok, este que lo vamos a usar dentro de un rato, no podemos. Faltar. A ver, este. ¿Lo arrastrás acá? No, no. Este no se puede.
1: Tampoco. Metete el hitazo, metete.
0: Ah, no, va, no, perdón, creí que era para usar ya y es solo un gráfico. Dice, arrastra tu pista, carga tu proyecto, eso es todo lo que necesitamos. Hacemos un análisis profundo instantáneo, espectro de frecuencia, equilibrio de mezcla, arreglo, patrones MIDI, groove, calificados y visualizados. Entonces te da los hallazgos más importantes de tu análisis priorizados por severidad para que lo sepas exactamente qué arreglar primero. Entonces acá, por ejemplo, te pone acumulación de rango medio de 400 Hz. El ataque de kick necesita más punch, relación de... O sea, pues, te va diciendo todo.
1: Buenísimo.
0: Y después le vas preguntando, tiene una IA que le está diciendo, pero... ¿cómo puedo mejorar mi arreglo? Entonces, tu tema tiene 11 secciones, pero la energía casi cae significativamente en las secciones 4 y 7. Y te lo va dando.
1: Ah, no, te lo analiza bien. No tenés posibilidad de remezcla ahí adentro. Solo te tira lo que tenés que hacer y vos lo harás después en tu DAO o multipista.
0: A ver, análisis de proyecto. Sí, te lo pasa. Si estás en Ableton, te lo devuelve en el multipista para que lo puedas arreglar.
1: Ah, ok. No, puedes subir un estéreo. Y después te lo descompone.
0: No, siempre tirás un estéreo, no tenés que tirar los stems.
1: No es el stem.
0: No, ¿ves? Después te hace esto, sube dos, consigue feedback diagnósticos precisos y ese tipo de cosas. Buenísimo.
1: Muy bueno.
0: Bueno, gratis, un proyecto al mes, hasta tres versiones de pista al mes. Para los que quieran pagar 12 euros, el Pro, son, tiene 150.000 tokens, hay que ver cómo los usa y de qué forma. Pero, y si no, sin límites, podés hacer lo que quieras y podés tener esta herramienta.
1: Muy bueno.
0: Sí, sí, se llama Track Sensei.
1: Para mezclar o para tener opiniones en línea, la verdad que es muy buena porque las mezclas son casi infinitas, ¿no?
0: Sí, claro, a veces no sabes qué hacer. Me voy de acá, me voy desde acá. Este lugar no lo conozco. ¿Vos conocés este lugar que nos acaban de poner acá?
1: A ver.
0: Parece que hay alguien que está en Monistrol. Monistrol de Montserrat, Cataluña.
1: Ah, ok.
0: A ver dónde hay que ir. ¿Dónde queda esto?
1: ¿Dónde es?
0: Dejo ahí el coso.
1: Te veo.
0: Ok, está ahí abajo. No, casi cerca de Andorra.
1: Ah, mirá.
0: Mirá. Lugar raro para estar, ¿no?
1: Bueno, hay que indagar.
0: La gente quiere estar en lugares así.
1: Mostrame. A ver,
0: ahí está. Monistrol de Montserrat.
1: Te juro no lo escuchar nunca.
0: Tampoco.

0: Nos quedamos los dos. Mirá. ¿Qué será? Uy, me da cosa de noche esto, me daría miedo, me parece. Medio. Qué lugar raro.
1: Ya, todo piedra. Me gusta, ¿eh?
0: ¿Te gusta?
1: Sí, sí, sí, sí. Pero yo creo igual que tenemos a alguien que le podemos preguntar,
0: Mirá esa roca ahí, ¿no? Metida.
1: Eso para, quiero preguntar.
0: Parece que es como muy importante la roca esa.
1: ¿Está construido con roca o...? Mirá, pues está pegado.
0: Y hay un funicular de la Santa Cova.
1: Mira.
0: En la cremallera de Monserrato. Ni en pedo voy hasta ahí arriba.
1: Funiculí.
0: ¿Qué haces? ¿Vas hasta ahí arriba?
1: Sí,
0: con
1: el... obvio.
0: Muy inclinado.
1: Tardaré lo que tenga que tardar, ¿no?
0: No, pero te sube automáticamente, es un funicular.
1: Ah, es un funicular.
0: Claro.
1: Funicularmente. Funicula. Funículo.
0: Claro, es un funículo. Che, me gusta.
1: Lindo, ¿eh?
0: Acá está, mira, acá está el funicular está. Como sube. Che, preguntémosle a este, ¿cómo se llama?
1: Preguntémosle. ¿Cómo te llamas? A ver, buenos días.
2: ¿Qué tal? Buenos días. Soy Cristian, ¿cómo están?
0: Hola, Cristian. ¿Qué tal, Cristian? ¿Cómo andas? ¿Bien?
2: Bien, bien, bien. Che, no se asuste, no es un lugar, no es Mordor, ¿eh?
0: No, me parece no... medio Mordor, ¿no tiene esa cosa ahí de roca?
2: Es una montaña que, bueno, es muy particular la forma que tiene, por eso tal vez le llama la atención, pero bueno, es muy bonita, es un sitio muy turístico aquí en Cataluña, estamos a 40 kilómetros de Barcelona. Y bueno, está el monasterio, que es lo que lo hace tan particular, y bueno, nada. Pero es bonito, ahora después si quieren salgo del jardín y les muestro.
0: Ah, claro, estás al toque sí. De Barcelona, totalmente.
1: ¿Estabas funiculando en este momento? ¿Eh? ¿Estabas funiculando? ¿Funiculás seguido? ¿O no?
2: No, lamentablemente no.
1: Al
2: estoy
1: principio
2: en casa
1: sí, ¿no?
2: Tomando unos mates.
0: ¿Es caro subir en el funicular ese o no?
2: Mira, tenés dos maneras de llegar. Tenés una cremallera, o sea, un tren cremallera. Que
0: es como un vagón inclinado que va subiendo en la cremallera, digamos.
2: Bueno, realmente es un tren, pero se llama cremallera porque no tiene vías, sino es como si fuese un cierre, ¿no? Cremallera.
1: Claro.
2: Vale, esto es uno, que debe costar más o menos, y de vuelta, 10 euros, y después hay un teleférico, que está bueno, y este cuesta un poco más, debe costar más o menos unos 25, por ahí.
0: Che, ¿cómo estás para el partido de hoy? Ya te veo, sí. te veo vestido, así que me imagino que está, ahí está.
2: Sí, preparado, con ganas, con ansias, y bueno, ojalá que hoy el equipo esté un poquito más lúcido que el último, y si pasa eso, yo creo que... Argentina tiene grandes opciones.
0: ¿Y qué haces? ¿Salís a festejar? ¿Te vas para Barcelona? ¿Te quedás ahí en tu pueblo?
2: Mirá, hoy, bueno, hace ya unas semanas estoy con mi papá y mi hermano, que ellos viven en Argentina. Somos de La Boca nosotros, así que somos del mismo color que vos, Mario. Y bueno, nada, los tengo acá, o sea que miraremos el partido. Pensá que acaban a ser las 6 de la tarde, o sea, más o menos, bueno, ahí mucho más temprano. Así que no, terminaremos, ojalá que festejemos con unos Fernet y poco más.
0: Peor hoy. Para la gente, peor para el equipo, porque viste, ayer re temprano van a jugar, creo que a las 12, 1, no sé en qué horario van a jugar. Pero
2: bueno, creo que es a la 1 del mediodía, por lo cual también, bueno, hemisferio norte, verano total, así claro. Que sí, un poco insalubre, ¿no?
1: Calorón.
0: Sí, eso para darle ventaja a los egipcios que viven en un desierto.
2: Vos sabés que, bueno, ayer estaba escuchando por la tele que decían que el estadio está todo refrigerado y que parece que bastante más fresco que un partido normal, o sea que realmente no sé si vamos a ver tanta ventaja.
0: Ah, bueno, no, claro, uno desde acá piensa en los estadios abiertos. Sí, bueno, ¿y por qué te fuiste a vivir allá? ¿Por qué te fuiste a vivir allá? ¿Qué pasó? ¿Quién escapabas de la justicia? ¿Una mujer?
2: No, mirá, me vine con 21 años. Hoy tengo 47.
0: No, te iba a decir, no pareces de 30 siquiera tampoco. Estás bien, se no, te ve no, bien, no. Pero no parecías de 20 y pico, ¿no?
2: No, hace muchos años. Imagínate que tengo más años viviendo aquí en España que los que viví en Argentina. Pero bueno, estudié turismo, siempre me llamó la atención salir del lugar de donde es uno. Y bueno, en su momento había viajado a Australia, me había gustado, mi intención era irme a vivir ahí. Al final me iba con un amigo, ese amigo no se...

0: animó a ir. Yo ya tenía decidido irme y unas amigas mías se venían a Barcelona y bueno, dije, me sumo a ese plan y mirá, pasaron más de 25 años ya de eso.
1: Mira qué bueno. ¿Y estás contento? ¿Armaste familia?
0: Sí. Tengo una hija de 23 años que nació aquí. Su mamá también es argentina. Bueno, estamos ya separados hace muchos años. Pero bueno, sí. Realmente hice mi vida de adulto aquí, ¿no? En España.
1: ¿Y tu hija está ahí en Montserrat, en Barcelona o no? ¿Está en otro lugar de España?
0: No, mi hija vive en Barcelona.
1: Claro. Todo muy lindo, papá, pero si no te jode, sí, me quedo un rato acá en el ruido, dale.
0: Exacto. Yo, cuando era joven, digamos, también, de los 21 hasta los 30 y poco, me quedé viviendo en Barcelona.
1: Claro.
0: Y una vez que bueno, que ya quería estar un poquito más tranquilo, bueno, me vine a vivir aquí porque también, más allá de que, bueno, los valores también de las casas son distintos, ¿no? Estando en Barcelona, en las afueras. Vivir en Barcelona teniendo un jardín y un poquito de aire libre es difícil y bueno, eso me obligó un poquito a salir y bueno, por eso decidí, ¿no? Entre cierta madurez y, claro. Y tener un poquito de aire libre.
1: Y acá estás, solo con tu papá y tu hermano viendo fútbol. Ay, hermano, ¿cómo la vida? ¿Cómo?
0: No aprendí nada.
1: No, pero se te ve bien. No sé si es porque estás bronceado, con el calor, la camiseta que te resalta. Todo eso. ¿Venís cada tanto o no? Hace un montón que no venís por acá.
0: No, suelo ir cada 2 años como mucho. En algún momento también he ido más seguido, pero sí, como mucho, 2 años.
1: Ok, perfecto. Cristian, fue un gusto verte. Ojalá que tengamos un buen partido en el día de hoy. Y bueno, que te vaya súper bien. Te mando un abrazo.
0: Mirá, si me permitís, te muestro la montaña un segundo.
1: Sí, me encantaría, dale, sí, claro.
0: Sí,
1: claro.
0: Dale. Te muestro la montaña y después te muestro una pequeña chapa.
1: Ok. Que sea un señor desnudo.
2: No.
1: Bueno, digo, ya que era una chapa. Mirá, ese es tu patio, digamos. Cuando salís de tu casa, ¿ves eso?
0: Eso es mi jardín, sí. Si no es inteligencia artificial como la tuya.
1: No, muy bien, me alegro. Me alegro de que sea una realidad. Che, qué lindo lugar.
2: Muy lindo. Se hace un asadito y esa es la
0: vista. Y para que te pongas un poco más contento.
1: A ver, mirá, qué bostero el tipo. Muy bien. Bueno, una alegría. Una alegría ver un bostero dando vueltas por ahí. Te mando un abrazo grande, ¿eh?
0: Chau. Bueno, suerte esta tarde.
1: Gracias. Igualmente para vos y saluda a tu familia que está ahí visitándote. Chau.
2: Adiós.
1: Me encantó,
2: qué
1: ¿eh?
2: Qué lindo
1: me
2: lugar.
1: Encantó el lugar.
2: Hermoso.
1: Qué lindo. Me encantó la bandera de Boca ahí.
2: Sí.
1: Se lo ve bien a Cristian. Solo, pero...
2: vos estás contento. Hay gente que se lleva bien con la soledad.
1: Sí, qué sé yo.
2: Hay gente que nos llevamos bien con la soledad.
1: No, yo también. Yo estoy todo el tiempo solo.
2: Igual tampoco estaba solo. No le pregunté si había más argentinos ahí.
1: Y seguro.
2: Si había bandita.
1: Estará lleno.
2: Sí, como en todos lados, ¿no?
1: Claro, somos una epidemia.
2: Un grupito de argentinos por todos lados.
1: Sí, sí. Así está el mundo, ¿no?
2: Sí.
1: Claro, ¿por qué te crees que hay tanta guerra?
2: Solo por los argentinos.
1: Claro, solo porque hay argentinos en el mundo. Bien, son las 8:33 y lo único que querés es que sea la una, ¿no?
2: Sí.
1: Claro.
2: Y...
1: sí, no. Viste, es sobrevivir hasta la una,
2: sí,
1: ¿no?
2: Sí,
1: hablo y como y lo único que espero es que llegue el tiempo. ¿Sabés que hoy juega Argentina el Mundial? No sé si está saltando.
2: Mm-hmm. Claro que sí.
1: No, a vos.
2: Ok.
3: Sí. Sí, efectivamente. Hoy la selección argentina tiene partido en el Mundial. Después de todo va a ser un día emocionante.
1: Sabés que somos muy cabuleros nosotros los argentinos. Todo lo que hacemos durante los partidos lo recordamos. Incluso en mundiales pasados intentamos repetirlo para que a nuestra selección le vaya mal. ¿Te parece bien eso?
3: Claro, entiendo perfectamente. Los rituales y cábalas son parte del folclore futbolero. Y si a usted le da un poquito más de confianza y diversión, adelante.
1: Sí, nos da confianza, pero te cuento. Nacho Corral, ¿sabes de quién te hablo?
3: Por supuesto, Nacho Corral es el principal columnista de actualidad y política en tu programa No Preguntes por Rusia. Así que lo tengo muy presente. Sí.
1: Bueno, Nacho Corral rompió un poco eso porque él fue al Mundial anterior y a este Mundial no fue. Y tememos que la Argentina pierda por eso.
3: Vaya, entiendo la preocupación. A veces esas cábalas se sienten muy importantes y que Nacho no haya ido esta vez seguro le suma un poco de nervios.
1: Sí, así que presentalo con esto, diciendo el rompecábalas o no sé, lo que te pinte presentarlo teniendo este dato.
3: Dale, me encanta la idea. Entonces lo presentamos como el rompecábalas para ponerle un poco de humor al asunto.
1: Sí, claro.
3: Vamos a hacerlo divertido.
1: Ok. Preséntalo nomás.
3: Perfecto, allá vamos. Con nosotros, el gran Nacho Corral, también conocido ahora como el rompecábalas.
1: Ay.

0: Animal rastreo. ¿Qué tal? Buen día.
1: Bien, ¿qué tal?
2: ¿Cómo andás?
0: Bien. Bueno, rompecabezas, pero bueno, es problema de Trump e Infantino, que liberaron los precios y fue imposible financiarlo. Si no, yo encantado de haber cumplido esa cabla y de cumplirla también a partir de ahora, si aparece el financiamiento necesario.
2: Viaje de raje, claro.
1: Pero un poco tarde, no...
0: No, no, no se intentó y no se pudo. Ya te digo, administrativamente yo estoy en perfectas condiciones. De que haya un pasaje y un hospedaje y estar ahí
1: por ejemplo,
0: para partir de cuartos de final, si es que pasamos.
1: Viste que estamos en la etapa, se está hablando mucho de que la gente está teniendo deudas, que no puede cubrir los créditos pedidos, están como descalzados con las tarjetas de crédito y ese tipo de cosas, ¿no? Vos, ¿cuánto, después de un viaje, durante cuánto tiempo ese viaje afecta a tu economía? ¿Durante cuántos meses previos y cuántos meses después del viaje?
0: No, yo soy una persona muy conservadora que si no lo puedo pagar con ahorros, aunque sea todos, no voy, no viajo. Entonces, o sea, adapto mis viajes a no tener que endeudarme.
1: Entonces, no tenés deudas, pero perdiste los ahorros, por decirlo de alguna manera. Bajó tus ahorros, o sea, ahorrás para el viaje y preferís consumir todos los ahorros que patear para adelante el problema.
0: Exactamente.
1: ¿Y cuántas de las cosas que compraste? ¿Y cuánto de las cosas que compraste te dura todavía en la tarjeta? ¿Mes? ¿Puedes comprar en cuota afuera?
0: ¿Del último viaje, decís?
1: Sí, el último.
0: No, ya pagué todo el mes pasado. Okay, todo lo que pago con tarjeta lo liquido en ese mes. Pero lo contemplo dentro del ahorro, o sea, es como plata que tengo guardada para eso.
1: Claro. Y ya no tenés un centavo ahorrado. De ahora en más tenés que volver a ahorrar,
0: no,
1: digamos.
0: No, que no se me pinche la, que no se me pinche la rueda de la moto, porque ahí empieza todo.
1: Que si tenés una enfermedad no sea más que más, no necesites más que ibuprofeno, un antibiótico, ya se te complica.
0: Qué locura la prepaga, o sea, claro, estamos ahí atados con violines, pero bueno, pero no debo nada, no le debo nada a nadie.
1: Bueno, está, eso es más que...
0: Pero no es poco.
1: Ok. Sí. Pero todo el mundo sabe que una de las cábalas fueron rotas por vos.
0: Sí, pero bueno, eso es una lástima, la verdad. Se hizo todo lo posible, pero bueno, no se pudo. No se puede por el momento. Ya te digo, si Rebord abre su vaquita como para juntar cosas para tratar de llevar adelante su programa, bueno, se puede hacer lo mismo.
1: Ok, ¿Rebord está en eso ahora?
0: Sí.
1: Okay. ¿Viste? Dame plata para hacer mi programa. Es raro, qué sé yo. Papi, conseguiste la voz.
0: Poné la voz, te pagaron bien mucho tiempo.
1: Claro, cuando te pagaban no te quejaba. Sí, pobre Tomás. Le mandamos un saludo a Tomás, pero claro. Nosotros también queremos que nos paguen ustedes. A todos los que nos están viendo, queremos que nos pongan unos morlacos.
0: Sí. Para tratar de sostener esta empresa.
1: Sí. Bueno, vamos a sostenerlo con información, ¿te parece?
0: Bueno, dale, perfecto. Que no paga el viaje, pero bueno, no importa. Entretiene a la gente.
2: Complicado.
1: ¿Qué es tema complicado? No.
0: Complicado.
1: Okay. Vamos con el tema complicado. Me
0: no
1: gusta.
0: Sé. Lo podemos complejizar, pero en realidad es una noticia que lleva a cierto optimismo porque se conocieron hace unos días y empezaron a darse públicamente los informes que analizan las pruebas Aprender.

0: 2025 de sexto grado de la primaria argentina. Estas pruebas a aprender, recordemos, son estas pruebas, son buenas, ¿eh? Son buenos los números que se conocieron. O son mejores, por lo menos, no sé si buenos en términos generales, pero por lo menos son mejores de los que habían sido las anteriores para sexto grado de primaria. Son estas pruebas estandarizadas que se hacen todos los años a través de la Secretaría de Educación. Son evaluaciones nacionales, es decir, se hacen en todas las provincias en el mes de noviembre y van alternando. Cada año, un año se hace en el nivel primario, el otro año se hace en el nivel secundario. En el nivel primario se hace en sexto grado y en el secundario se hace en quinto o sexto año. Bueno, estas pruebas a aprender, que son las que se hicieron en noviembre del año pasado, se comparan lógicamente con las de 2023, porque en 2024 se hicieron en el secundario. Así que esas son las referencias que se toman. Y a partir de los resultados que se conocieron, y como decía, distintos informes, entre ellos el de Argentinos por la Educación, que son dentro de estas organizaciones una de las más serias y comprometidas con el avance de la educación en Argentina, da cuenta de una mejora respecto a la última edición del año 2023. Analiza todas las evaluaciones de casi 750.000 estudiantes de más de 20.000 escuelas de todo el país, es decir, es bastante abarcativo, te da un panorama general de lo que pasa en todo el país y hay diferenciaciones lógicas a partir de distintos puntos que ahora vamos a repasar, pero primero a nivel nacional. A nivel nacional, el porcentaje de alumnos con desempeño satisfactorios y avanzados creció tanto en lengua como en matemática respecto al 2023. Por ejemplo, respecto a lengua creció 10,5 puntos porcentuales. Pasó de que el 66% tuviera un desempeño satisfactorio avanzado a que casi el 77% tuviera un desempeño satisfactorio avanzado. En lengua, la suba es un poco más moderada, hay una cuenta pendiente, si se quiere, con matemática específicamente a nivel nacional, porque subió mucho menos que lengua, subió solamente 3,5 puntos porcentuales y pasó del 51,5 al 55%, es decir, todavía está lejos matemática de tener resultados medianamente favorables a pesar de que la tendencia está siendo positiva. Y este estudio que hace Argentinos por la Educación también marca las distintas brechas que existen entre los resultados que se conocen. Una claramente es la brecha socioeconómica. En los estudiantes que tienen un nivel socioeconómico alto, el 89% alcanza desempeños por lo menos satisfactorios en lengua y 73% en matemática. Si esto lo comparás con los alumnos con nivel socioeconómico bajo, cada uno de ellos baja más del 20% en esos resultados. Entonces ahí es donde hay que fortalecer, porque con nivel socioeconómico bajo solamente el 67% llega a un nivel satisfactorio en lengua, que es parecido al nivel nacional, y un 43% lo alcanza en matemática, que está por debajo del nivel nacional. Y después la diferencia entre escuela estatal y escuela privada, ahí también se ve una brecha. En las escuelas estatales, el 72% alcanza un nivel satisfactorio en lengua y el 48% en matemática en las estatales, y en las privadas esos números van al 90% y al 72% respectivamente. Es decir, hay mucha diferencia en las escuelas privadas con respecto a las escuelas estatales, teniendo en cuenta que más o menos el 30% de los alumnos en Argentina va a una escuela privada, pero muy concentrado en...
1: ¿Qué porcentaje?
0: El 30%. Okay. El 30% va a escuelas privadas, pero muy concentrado en el área metropolitana de Buenos Aires, Ciudad de Buenos Aires y provincia, Santa Fe y Córdoba. Es decir, las grandes urbes del país concentran casi el 70% de todos los alumnos que van a una escuela privada. Por lo tanto, ahí hay un problema también de federalización de la educación, porque se destacan mucho más las escuelas privadas, y si esas escuelas privadas están casi exclusivamente repartidas en las grandes urbes, bueno, te da cuenta de la falta de profundización en los distintos aspectos, sobre todo acá en matemática y lengua, en las distintas provincias. Tanto es así que después ahí vemos los números en los promedios más altos y los promedios más bajos por provincia. La Ciudad de Buenos Aires por lejos está tanto en lengua como matemática en las posiciones más altas, y también el Chaco está en las posiciones más bajas, tanto en lengua como en matemática. Son las dos puntas de todo esto. Se empezaron a conocer cuáles son los motivos por los cuales puede haber crecido un poco estos números. Bueno, primero, intentan explicar que de un año o de con dos años de diferencia no hay que sobreactuar interpretaciones, claro. Es una tendencia que hay que ver que se sostenga, pero todos coinciden que hay un punto en común que básicamente alentó a los docentes y a quienes están llevando adelante todas las prácticas para tratar de mejorar esto, es que las 24 provincias durante estos últimos años presentaron un plan de alfabetización, que no es menor que se haya presentado un plan de alfabetización en todas las provincias. Recordemos que la educación depende de las provincias y en ese sentido las políticas que implementan tienen mucho más repercusión que lo que se pueda tomar a nivel nacional. De hecho, con estos números cada provincia salió a destacar los números a partir del crecimiento en los resultados de las pruebas Aprender. También es probable que haya habido un efecto recuperación posterior a la pandemia. Las que se tomaron en 2023 venían de dos años realmente paupérrimos para la educación con respecto a las decisiones que se habían tomado en el marco de la pandemia. Y después, otra cosa que tratan de marcar o de diferenciar tiene que ver con el presupuesto. Lógicamente, en los últimos años la educación estuvo presupuestada, si se quiere, o subfinanciada en ese sentido, donde está recibiendo una desinversión con respecto a los años anteriores, pero eso no es lineal. No dicen que porque haya menos inversión específicamente va a haber menos resultados, como tampoco cuando hubo mayor inversión hubo mejores resultados. Es decir, ahí hay una lógica que hay que romper un poco. Obviamente a largo plazo, si vos desfinancias la educación, probablemente no llegues a optimizar estos números, pero no es algo directo con respecto a ahora. Sí, obviamente se tiene que fortalecer y es un aspecto básico de la sociedad, la educación, sobre todo teniendo en cuenta la diferencia entre la educación estatal y la educación pública, esa brecha que hay y que existe. Pero bueno, esto es un poco el panorama de lo que se conoció en los últimos días respecto a la educación primaria en Argentina.
1: Trabajo con, suelo ver estos informes de Argentinos por la Educación, y una de las cosas que también están rescatando es que como se sigue manteniendo la misma planta de educadores y gente responsable de educación y está bajando la cantidad de alumnos, también piensan que eso puede mejorar. Es una gran oportunidad para la Argentina porque con la misma fuerza laboral, con la misma fuerza educativa, se pueden ocupar de menos chicos y a lo mejor ahí también puede empezar a haber ciertas ventajas en los más bajos. Igual estas pruebas hablan de chicos en estadios más altos de su educación, no cuando están comenzando, pero ojalá que empiece, claro, a haber un cambio. Y creo que también se empezó a aparecer organizaciones como esta, como Argentinos por la Educación, haciendo campañas fuertes, sí, en donde me parece que en los últimos años estamos escuchando más gente hablando de educación o dándole una importancia a acelerar ahí, ¿no?
0: Sí, entendiendo que se ha tocado, no sé si un fondo, pero que sí, que es una situación de preocupación y ver cómo hacer para reflotar esto desde distintos aspectos, como lo explican acá. No es solamente financiación, es también formación docente, es tratar de tener una polifuncionalidad por parte de los estados para que esto
1: se lleve adelante. Al mismo tiempo también salió otro informe donde dice que los chicos que estudian en los colegios, en los mejores colegios de la Argentina, su preparación es comparada con, por ejemplo, con Europa o Estados Unidos, serían como los mediocres alumnos, o sea, los mejores alumnos de la Argentina son mediocres alumnos de formación básica en países desarrollados.
0: Sí, claramente es una deuda pendiente la educación en Argentina de las últimas décadas.
1: Igual
0: claramente.
1: No hace falta.
0: No hace falta. ¿No hace falta qué?
1: Nada. Sí, olvídate. Porque, por ejemplo, tenemos la suerte, déjame, necesito anteojos para leer esto, Tilly Norwood. Tilly Norwood va a sacar su primer, no importa nada, porque Tilly Norwood saca su primer película, va a ser protagonista de su primer película, Tilly. Tilly Norwood. Ahí está. Esa es Tilly Norwood. Decían que no, que era imposible, que no la iban a dejar. Y acá está, Tilly Norwood no existe. Esta fue una gran discusión que hubo hace tres años atrás. Parte de la del paro que hubo de actores en los Estados Unidos se tomó como referencia a Tilly, donde decían que de ninguna manera tienen que permitir que esta chica que tiene un contrato con un estudio, acá la vemos a Emily Blunt diciendo que esto realmente asusta, que no puede ser posible, que por qué le están dando trabajo o por qué están diciendo que es actriz cuando dice no es actriz, no tiene un actor, es alguien que se formó. no es alguien que se inventa. Bueno, acaban de anunciar, esto que estamos viendo ahora es una noticia de ABC que tiene nada más que 40 minutos, le voy a poner un poco en volumen alto.
2: Entiendo perfectamente de dónde viene la gente y piensa que da mucho miedo y que no debería pasar. No puede ser que desaparezca, no puedo evitar. Lo único que puedo hacer es prepararme y ayudar a otras personas a prepararse también.

0: El estudio que la creó está produciendo una película protagonizada por Tilly titulada Misaligned, una historia de madurez sobre Tilly intentando volverse más humana.
1: Sí, porque Tilly quiere volverse más humana, Nacho. La historia de la película que están haciendo es muy loco. Es ella que dice que es una inteligencia artificial, que es una inteligencia artificial y que no tiene pasado, no tiene recuerdo pasado, pero recuerda el pasado de todo el mundo, porque lo conoce, o sea, tiene la información de cómo fue tu pasado, mi pasado, el de todos, o de la ciudad, pero ella no tiene, y hay un malware que la quiere hacer más humana, no sé, es algo rarísimo la película, no. Pero bueno, la están haciendo, y lo loco es que trabaja con actores de verdad, ella es la protagonista, pero el resto de los que están son actores normales, y le están pidiendo, el sindicato acaba
2: de publicar... Ah, bueno, él genera trabajo. No,
1: el sindicato, y ahí, el sindicato acaba de publicar casualmente un hace minutos, 50 minutos.
3: Ahí se pone...
1: Sí, sí, acaba de decir que no acepten trabajar los actores que van a hacerlo con la IA.
3: Claro.
1: Y algunos están diciendo...
2: Bueno, pero me da trabajo, pero es una película que antes no existía, claro.
1: Y otros están diciendo, no sé, es que yo he trabajado, he hablado con el León de Narnia, no existe el León de Narnia.
2: Sí, claro.
1: Así que bueno, vino una gran discusión mientras se siguen mostrando cosas como esta que estamos mostrando acá, donde una persona cualquiera, la imagen original es la que está abajo y arriba muestra cómo queda ahora con IA, ¿no? Como una filmación normal se puede pasar con IA. Así de sencillo, este chico que estamos viendo acá es el creador de Hitchfield,
3: no.
1: Tal vez una de las IA colaborativas para hacer cine más grande que hay en este momento. Es un chico que hace 2 años atrás no estaba haciendo nada. Nada. Nada. Nada. Y ella acaba de hacer la primera película que se presentó en Cannes, toda con IA. Bueno, así las cosas.
3: Ah, puta.
1: Sí. Por suerte, yo...
2: Bueno, me imagino...
1: Ya me estoy muriendo, por suerte. Mi mundo ya se está acabando. Esto les queda a ustedes, papi. Es un problemita para ustedes, no
2: le
1: para
2: sacaste
1: mí.
2: El rédito, le sacaste el rédito a la humanidad que le tenías que sacar.
1: Yo estoy a 3 años legalmente de jubilarme. Así que...
2: Bien.
3: Nos vimos.
1: Y chao, hasta luego. Así que trabajen, trabajen. Díganme su próximo
2: problemita.
1: Sí, sí. Claro. Denme su segundo tema, por favor. Si
3: vamos.
1: Sí.
2: Dale. Yo creo que este tendría que haber sido el tema complicado porque la foto que vamos a ver, no sé si Nico la tenés a mano, no es IA, no es del año 1945, sino que fue el fin de semana, el 4 de julio en Washington, Estados Unidos,
1: okay.
2: Donde un grupo de racistas, básicamente un grupo neonazi racista enmascarado, eligió no sentarse al lado de una mujer negra en el subte de Washington en el medio de los festejos de las celebraciones del 4 de julio de los 250 años de la independencia del país. No, esa foto la sacó Reuters, que siguió todo el camino que estaban siguiendo el grupo este. Sí, es una muy buena foto. De hecho, ya la están empezando a catalogar para el Pulitzer, o por lo menos pretenden que sea de esa manera. Y es una foto que trae mucha historia porque básicamente evoca lo que pasaba antes de la década del 60 en los Estados Unidos con las leyes segregacionistas conocidas como las leyes Jim Crow, que exigían en las escuelas, en el transporte público y en los espacios públicos la separación entre los blancos y los negros. De hecho, había un lema en ese momento que se llamaba separados pero iguales, lo cual era completamente falaz, no había ningún tipo de igualdad, y hubo un hecho que empezó a romper un poco eso y llevó a una de las grandes movilizaciones en Montgomery, en Alabama, en 1955, con Rosa Parks, una mujer defensora de los derechos civiles que se negó a ceder el asiento a un hombre blanco. Hay películas al respecto también. Pero bueno, esta foto en particular rememora un poco ese hecho y por eso tuvo tanta trascendencia. ¿Quiénes son los que están rodeando a esta mujer? Bueno, estos son los grupos llamados Patriot Front o Frente Patriótico, que pertenecen a una milicia de supremacista blanca, y en el Día de la Independencia se citaron justamente en Washington para marchar por las calles, así como lo estamos viendo, bajo el grito de reclamemos Estados Unidos. Y llevaban banderas,
1: okay,
2: que incluso se remontaban a los tiempos de la esclavitud, previos a la guerra de secesión en los Estados Unidos. Es un grupo que nació en Texas, surgió en el 2017 como

0: una organización que se desprende de otra organización neonazi llamada Vanguard América o Vanguardia Americana. Se dicen leales a la nación estadounidense y lo que están haciendo es apoyar la creación de un nuevo Estado que defienda los intereses de sus fundadores. De hecho, también están adhiriendo, según sus propias ideologías, a una teoría conspirativa que se conoce, que es popular, llamada la del Gran Reemplazo, que defiende que hay un plan para reemplazar a la población blanca con inmigrantes más dóciles para promover los intereses de la izquierda. Eso es lo que ellos creen que está sucediendo y por eso salieron a marchar en contra de esas ideas. El líder de este partido, de Patriot Front, si se le puede llamar partido, es un texano llamado Thomas Rousseau, que estuvo hablando, de hecho, el sábado en Washington y tuvo un papel destacado en lo que fue el atentado de Charlottesville en Virginia en el 2017. En ese momento había un grupo de extrema derecha que estaba protestando porque se estaba sacando la estatua de un general confederado de todo el sector más conservador y justamente que llevaba adelante esta política más racista en los Estados Unidos, que había desembocado después en una contramanifestación por parte de la gente que estaba diciendo, che, no puede ser que un grupo de ultraderecha, que de hecho se estaba llamando a una marcha que se llama Unite the Right o Unamos la Derecha, hubo una contramanifestación.
1: No, los derechos, por los derechos. El right por los derechos.
0: La derecha. No hay femenino y masculino en inglés, pero es la derecha. Y básicamente hubo una contramanifestación y en esa contramanifestación una persona con un auto, James Alex Fields, avanzó contra esa turba. No sé si se acuerdan las imágenes del auto arrastrando a todas las personas, donde terminó muriendo una persona, otras 35 resultaron heridas. Bueno, parte de las personas que llevaron adelante o que apoyaron de alguna manera la marcha original de la ultraderecha son los que terminaron creando este partido. Así que a partir de lo que pasó el fin de semana hay una gran preocupación de esto que sucedió y bueno, se vio reflejado claramente en esa imagen que veíamos que rememoraba las leyes segregacionistas de los Estados Unidos e insisto, ya están tratando de que sea por lo menos nominada para el Pulitzer por lo que refleja la sociedad estadounidense hoy en día.
1: Bueno, estos imbéciles, estos mamarrachos, son el Ku Klux Klan, o sea, si bien sus capas blancas no son puntiagudas, taparse la cara así y todo, esto es el Ku Klux Klan versión imbécil 2026, ¿no? Y la verdad, y una gran foto y un gran temple el de esa mujer de quedarse ahí, ¿no? La verdad que increíble.
0: Sí, y la verdad, fogoneado o por lo menos no condenado de la manera que debería serlo por el gobierno estadounidense. El gobierno estadounidense declaró como agrupación terrorista a Antifa, una organización que ni siquiera todavía está considerada como organización, pero más de ultraizquierda, y cuando se le preguntan sobre este tipo de organizaciones, si las consideran también organizaciones terroristas porque atentan contra derechos y la privacidad y la vida privada de las personas y la integridad de las personas, bueno, siempre evitan expresarse de una manera tan condenatoria como sí lo hacen con la ultraizquierda en ese sentido, así que el contexto ideológico del gobierno actual, bueno, hace que se levante un poco el acelerador cuando hay que condenar a estos grupos que claramente fomentan el racismo, la segregación y este supremacismo blanco que está en Estados Unidos, está en otra parte del mundo, pero bueno, muy característico, característico también en un momento tan icónico a 250 años de su independencia y toda la historia de esclavitud y segregación negra que tiene, que tuvo y todavía tiene Estados Unidos.
1: Sí. Cambiando estúpidamente de tema, pues también el tema que me pone, lo que pongamos ahora va a sonar irrelevante.
0: Que lo pongo en el medio.
1: No, horrendo.
0: Y bueno.
1: Campeonato mundial de saltada de soga. ¿Quién salta más rápido la soga? Sí. Medida con cámaras de IA para que nadie sea robado. O sea, hay unas van tan rápido que una cámara va midiendo todo. Sí. Campeonato mundial, China es el que estamos viendo acá adelante y ahí empieza. ¿Está por empezar? ¿Está listo? ¡Boludo! Habíamos visto ya. Lo que no entiendo es que miden, porque atrás debería haber algo que haga.
2: ganas de vivir.
0: Espectacular. Aparte, mirar la técnica me fascina. Claro, van un pie y un pie. Y se agachan para que sea menos la circunferencia.
1: Sí, ahora este señor hizo 121 ¿qué?
2: Saltos.
1: No, fueron más de 121. No me queda claro qué es lo que mide.
0: ¿Por qué vas a jugar desde acá?
1: Claro, señor pelado, ¿en serio está haciendo esto a su edad? El culo que tiene.
0: Me imagino llegar orgulloso a la casa el señor, ¿no? Golpeándose el pecho. Gané.
1: ¿De dónde venís? No, no te quiero contar.
2: Te puedo contar.
1: Señor que tiene 50 años. Oh, no.
0: Sí, sí, sí, pero bueno, dedicó toda su vida a eso, sí. Y llegó.
1: Tres chinos, tres coreanos. Tomá, BTS. Ganó China.
2: ¿Vos decís que es un atleta o es un random que salta la soga?
1: No sé, qué sé yo.
0: Pero mirá los gemelos que tiene. Tiene dos macetas de gemelos.
1: Pero yo creo que, suponete que logro la velocidad, ¿la puedo lograr 10 segundos? Después seguro que me golpeo, tendría todo sangrando.
0: Te quema,
1: La parte de adelante, no, me pegaría con la soguita esa de mierda. No, horrendo.
0: Sí, sí, sí.
1: ¿Tenés tercer tema? Porque estuvimos charlando tanto, estuvimos tan lindo todo.
0: Tengo tercer tema, pero es cortito.
1: Ok, tercer tema cortito, no sé si lo tenemos así. Relleno, ok. Perfecto.
0: Sí, no tema de relleno.
1: Cuando es tarde no hace falta poner eso, porque perdemos tiempo. Es como que yo recién ahora ponga esto.
2: Dejaron todo el bache como para que suceda.
0: No, te lo hago corto porque es básicamente la provincia de Tucumán que a partir de las 12 del mediodía, porque juega la escaloneta a la 1 de la tarde, el señor gobernador Osvaldo Jaldo decretó asueto administrativo y escolar para que todos puedan alentar a la escaloneta a partir de la 1 contra Egipto. Va a alcanzar a todas las áreas del Ejecutivo Provincial, incluidas las escuelas. Él dijo en esta conferencia que estamos viendo medio improvisada, dijo que es una decisión polémica, pero necesaria. Dice, la selección en la que nos está regalando ese poco de alegría que le está haciendo falta al pueblo, y es lo que le sacó una sonrisa, un festejo a muchas familias que vienen sufriendo, así que vamos a hacerlo de manera oficial a partir del mediodía, levantamos todo, nos vamos, veremos qué hace el Poder Legislativo, qué hace el Poder Judicial, nosotros agarramos nuestras cosas y nos vamos a ver el partido, algo parecido a lo que había hecho La Rioja, pero La Rioja lo hizo el miércoles después del debut del martes a la noche con Argelia. Dijo, hay que festejar este partido, no es menor que la selección le gane a Argelia.
1: Seamos sinceros, ¿quién va a estar laburando a la una hoy? Nadie. El otro día pedí empanada en el partido
0: no sé
1: de Argentina.
0: Si lo oficializar.
1: El partido de Argentina que no lo estaba viendo mucho, así, y se alargó y era mi cumpleaños y nadie había comprado nada. Dije, che, compro unas empanadas. Y llamé y pedí las empanadas, como diciendo, bueno, pues, supongo que cuando termine el partido me la van a traer. Y vino un pibe, todavía no había terminado el partido, le dije, che, disculpá, creí que iban a venir después. Y me dijo, no, me dijo así, me dan mejores propinas ahora, porque dije, ya vuelvo. Dame dos segunditos. Dame dos segunditos, ya vuelvo. Creí que la de la aplicación te alcanzaba.
0: Claro, aparte creí que van a venir después. Aclaralo, papu, aclaralo, programalo para que venga después. No lo programaste para que venga de forma inmediata.
1: Se denme una empanada. ¿Qué iba a pensar que este pibe iba a venir en el medio del partido? Una culpa, pobre tipo. No, es trabajo, me dijo, pero me dan mejores propinas. Ya vuelvo, la concha de tu hermano. Y mi mujer me dice, ¿qué estás haciendo? Nada, tengo un problema laboral en la puerta.
0: Sí. Estoy pagando 6 empanadas como 4 docenas.
1: Sí. Encima cuando le conté, me dijo, ¿en serio le vas a dar 2.000 pesos? Bueno, le voy a dar más.
2: No.
0: Sí,
1: bueno. A ver, decime, ¿cuánto es lo correcto por venir en el...
2: Pero es mi cumpleaños.
1: En el segundo tema, en el segundo tiempo del suplementario. Bueno,
0: Depende 20% por lo menos de lo que gastaste.
1: ¿Qué? ¿Y vos que te reías de este señor de Tucumán? ¿Dónde lo vas a ver? ¿En tu trabajo? ¿Vas a estar en la oficina viéndolo?
0: No, hoy no.
1: Ahí está. Pero señalando con el dedito de Tucumán.
0: No es falta de trabajo, es distinto. Mi trabajo es virtual. Puede serlo, digamos.
1: Bueno, está bien.
0: Aparte, nada más molesto.
1: Pero sos jefe.
0: Nada más molesto que ver.
1: El jefe debería.
0: Justamente.

0: Pero nada más molesto que ver un partido con el jefe.
1: Eso puede ser.
0: No, okay. Disfruten.
2: Ok. Y igual vas a estar conectado con el celular. Y a las tres,
0: como
2: teóricamente,
0: todos los días.
2: Suponiendo que termine normalmente. El programa, ¿a qué hora empieza? ¿A la una?
0: Sí.
2: A la una. Quiere decir que 2:30 debería terminar en lo normal.
0: Sí, a las tres.
2: Si empieza a la una, 3 menos cuarto en todo caso.
0: No, porque son, si ya son 90 minutos de partido neto, más los adicionales, más el entretiempo, es casi 2 horas.
3: Sí. Bueno, pero juega Argentina.
2: Grabamos a las 2 de la tarde. No, así vemos después podemos hacer el partido. El otro día grabamos 2 aperturas, ¿no? Diciendo, uy, qué bueno ganamos, uy, qué bueno perdimos, listo, otra cosa, Dios mío.
0: Okay. Bueno, pero el día te lo pagan igual, ¿no?
2: ¿Eh? Aunque no trabaje, ya me
0: el
2: pagan.
0: El día te lo pagan.
2: Sí, ya. Si me fuera ahora, claro. Es como un técnico esto. Si me fuera ahora, me tienen que pagar hasta fin de año.
0: Claro, que no te descuenten la jornada es importante.
2: Conseguí un gran trabajo. Bueno, nos vamos, che, nos vemos mañana, ¿eh?
0: Hasta mañana.
2: Chao, hasta mañana, chao, que te salga. Nos vamos.
3: Nos vamos.
2: No, nos vamos.
3: No, nos quedamos en realidad.
2: Pero nos vamos.
3: Pero nos vamos.
2: O sea, nos vamos sin irnos.
3: Esa es.
2: Ya volvemos entonces.

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En Tokio hace unos 23 grados, digamos agradable y re ameno. De humedad tenemos 76%. Es martes y el día será lindo.

En Nueva York hace unos 18 grados. Digamos un clima templado ideal. De humedad tenemos 93%. Es martes y el día será más o menos.

0: 4 grados, digamos un frío tremendo para quedarse adentro. De humedad tenemos 73%. Es martes y el día será más o menos.
1: Así las cosas en casi todo el planeta. Buenos días a todos, comienza la segunda hora. Tenemos un estreno para presentarles. Saben que ya sacamos la edición 1, capítulo 1, o 1 directamente, donde estaban Lebón y Pedro Aznar. 2 lo hicimos con Trueno y ya tenemos el avance del número 3. ¿Dónde naciste?
2: Una familia de clase media intelectual. Pero desde muy chiquito a mí se me despertó de que lo mío era la música. Veníamos de la dictadura, claro, veníamos de que los diferentes eran los malos, y los malos eran muy malos. Todo mi entorno era súper profesional. Okay. Entonces me dijeron, ok, la música, pero tenés que ser un músico profesional. Para mí Dios es una frecuencia vibratoria, es científico, no es religioso.
1: ¿Temerías ser olvidado?
2: ¿Qué posibilidades hay que vos compongas un tema para Luis Miguel y que te llame Luis Miguel para que se lo muestres?
1: No.
2: 0,1.
1: No, también sos un artista de rock.
2: Sí,
1: no,
2: sí.
1: No sos el estereotipo del rock.
2: No soy una estrella de rock, soy un artista popular. Muchos pensaban que yo iba para el lado de ser como un Charlie, ¿no?
1: ¿Cuál era el plan B?
2: No había, y no lo hay.
3: No quiero rogarte en vano si ya estoy arrodillado.
1: Y así.
3: No quiero rogarte.
1: Perdón, así estaba alto. Lerner es nuestro capítulo 3. Lo hemos hecho gracias a Macro, que nos apoya en esta iniciativa de hacer estas notas, estos especiales de Vortex Media, con una producción más interesante. Esta vez la hicimos en Colón Fábrica, ahí en el barrio de La Boca. Estuvimos charlando la semana pasada, casualmente porque habíamos grabado, esto con Alejandro Lerner. Pero gracias a Macro es posible hacer esta producción. La hacemos también junto con la gente de Embajada, que nos acompaña en la realización, y toda la gente de Vortex Media, con la cual estamos haciendo esto especial, donde es una charla nada más. Nadie toca nada, nadie pasa a otro lado, con Dani Jiménez haciendo una introducción. 3, esta nueva emisión de Vortex Media, presentada por Macro, es con el mismísimo Alejandro Lerner.

0: bien, la verdad que el lugar es precioso, ¿no?
1: Qué lindo lugar,
0: sí. Si vieron, poner si querés la...
1: Imposible no mencionarlo, es increíble el lugar.
0: La verdad que el lugar es increíble, ahí se ve muy bien. Muy lindo, la verdad que estamos muy contentos.
1: Eso sí.

0: ese tamaño de todo eso, de la
1: esa cabeza ahí atrás.
0: La cabeza.
1: La cabeza atrás de Lerner es tremenda.
0: Increíble. La verdad, felicitaciones.
1: Sí, la verdad que yo acá soy un nada más que el que hace la entrevista, después una gran producción que la hace Tomás Pergolini, Pamela Vargas. ¿No? Pamela Vargas.
0: Sí. Pamela sos Vargas, ¿no?
1: Sí, sos Vargas, sí, Pamela Vargas. Así, y un montón de gente que trabaja con nosotros y sí. Toda la realización es de la productora Embajada, con la cual estamos muy contentos trabajando.
0: Laurazo.
1: Sí, la verdad que es súper.
0: Laurazo. Laurazo.

0: ¿Cómo lo banco a Lerner?
1: ¿Cómo lo banco a Lerner?
0: Sí, me encanta.
1: ¿Mirá?
0: Mucho, mucho, mucho. Cómo canta, cómo compone las canciones. No hay una canción que no sepas.
1: ¿De quién? ¿De Lerner?
0: De Alejandro, sí.
1: No puedo cantar porque no la sé.
0: No la sé. No.
1: Te iba a decir tal canción, pero si la decía era porque la conocía.
0: Porque la sabés.
1: Claro, claro. Conozco un montón de temas de Lerner. No sé si conozco gran cantidad de temas de Lerner.
0: Ok.
1: Conoceré 15 temas de Lerner.
0: Ok.
1: Pero tendrá, ¿cuánto? Unos 15.000. Lo cual también compuso para terceros mucho, ¿no?
0: Para afuera, ¿no?
1: En la nota esta cuenta que en un momento se va a vivir a Los Ángeles solo para ser un songwriter. Decía Alejandro Lerner, la tarjeta, songwriter. Y escribía para terceros. Dice, está lleno de música de él que nosotros ni sabemos que es de Lerner.
0: Qué loco, sí. Qué cabeza, che, para armar tantas canciones.
1: Le pregunto a producción, nada más, la nota es esta, ¿no? La que habíamos hablado temprano, ¿no? Porque tenemos tanta nota dando vueltas que me estaba preguntando si tiene que ver con lo de el fin de la abuelidad. Sí.
0: ¿Cómo?
1: Sí, sí. Sí, rarísimo.
0: Yo no voy a ser abuelo. Ya,
1: ¿cómo?
0: Yo no voy a ser abuelo.
1: Sí, es increíble. Esta es una nota que sacó Infobae en su edición de hoy, hoy temprano a la mañana. De hecho, la nota es de las 2:35 de la mañana.
0: Okay.
1: Y habla sobre el fin de la abuelidad, ¿no? Cuando la baja natalidad cambia el mapa emocional de la vida. Porque está muy bien lo que escribe acá Flora Proverbio. Dice, si tener hijos dejó de ser un mandato, ser abuelos también dejó de estar garantizado. ¿No? La baja natalidad ya no cambia solo estadística, cambia expectativas, vínculos y formas de dejar huello. Para eso estamos hablando con el doctor de la División Tocoginecología y Comité de Bioética, el doctor Mario Sebastiani. ¿Qué tal, doctor? Buenos días. Mario Pergolini acá junto con Nicolás Esteveno. ¿Sí?
0: Perdón, pero se acaba de justo.
1: No.
0: Está, pero se fue el video.
1: ¿Vos decís que renunció? ¿Está él?
0: No creo que haya sido para tanto.
1: ¿Vos decís que...?
0: Sí. No.
1: Okay,
0: tengo Mario Sebastián, lo tenía justo, pero se fue a negro.
1: No es mi tema. Claro, estaba escuchando y dijo, no soy yo.
0: Y no cortó, no lo tengo ahí, Mario Sebastiani. Si querés,
1: sí.
0: Como vos quieras, si vos querés remar este momento técnico.
1: ¿Sabes qué? Lo puedo tomar porque el Hospital Italiano de Buenos Aires sacó. No sé, guíenme ustedes si seguimos con la nota.
0: No, seguí con eso, por favor.
1: Sigo con esta nota.
0: Sí, sí.
1: Sí, sacaron este informe, ¿no? En donde hablas que la Argentina atraviesa una transición demográfica marcada por baja natalidad y envejecimiento poblacional. Horrendo, ¿no?
0: Tremendo.
1: Y mirá lo que es la curva.
0: Uf.
1: No, mirá lo que es la curva. Es tremendo.
0: Pero muy notorio.
1: Sí. De agosto a julio de este año, de cómo ha bajado, ¿no? La natalidad. Increíble.
0: Pero es muy pronunciado. El pico de natalidad y el pico de no natalidad es muy...
1: Sí. Bueno, acá está todos los artículos, todo con lo que lo ha hecho la Universidad del Hospital Italiano, junto con el Hospital Italiano, que lo acaban de publicar en la revista del Hospital Italiano de Buenos Aires, sobre la caída de la natalidad y su implicancia en las personas de tercera y cuarta edad. Bueno, perdimos la nota que... ¿La tenemos ya?
0: Ahí estamos, señora.
1: Perdón, vamos y venimos.
0: Pregúntame a ver si me hablale, por favor.
1: Sí, sí. Doctor, ¿qué tal? Buenos días. Mario Pergolini y Nico. Ahí te escuchamos perfecto.
0: Ay, perfecto.
1: Ahí está, perfecto.
2: Buenos días. ¿Cómo están ustedes?
1: Bien, un gusto. Gracias por atendernos en esta mañana. ¿Me escucha bien?
2: Sí, perfecto.
1: Ok, perfecto. Estábamos viendo...

0: este informe sobre la caída de la natalidad y la implicancia de las personas de la tercera y cuarta edad. Y es cierto, porque uno siempre piensa en el país un poco, más que nada cuando baja la natalidad, pensando en que hay menos chicos, pero tampoco pensamos cómo se empiezan a redefinir los roles en toda una familia por esto.
1: Es un cambio de sociedad notable, Mario, un cambio de sociedad notable. Ha caído la natalidad espectacularmente. Recién acabo de estar en el pase de guardia y ayer tuvimos un parto nada más, mientras que nosotros solíamos tener 4, 5, 6, 7 partos por día. Y por supuesto, si no hay hijos, no va a haber abuelos. Entonces, bueno, uno puede empezar a decir, uy, qué mal, pero yo creo que lo que hay que aceptar son los cambios societarios y en todo caso ver cómo sacamos una buena alternativa de este cambio. Si yo tengo menos niños, pero tengo la misma o igual riqueza, es muy probable que yo le pueda dar a los niños una mejor educación, un mejor esparcimiento, un mejor deporte, una mejor, aspectos culturales. De la misma manera, si tengo la misma cantidad de dinero o más, porque yo creo que la riqueza en el mundo va a seguir progresando, creo yo que vamos a tener también una mejor tercera o cuarta edad. Ahora vos me decís, ¿con nietos o sin nietos? No, claramente va a ser con muchísimo menos nietos. Con lo cual, creo que la sociedad tiene que aprovechar de alguna manera lo que llamamos el bono demográfico. Vamos a ser menos, pero se supone que la riqueza va a ser lo mismo. Entonces, los que van a estar en este mundo, sea que sean niños o sea que sea la tercera edad, creo que tendrían que estar mejor. Ahora, esto es una cosa automática de ninguna manera. Esto es una cosa que vamos a tener que administrar, gerenciar y buscar a través de políticas públicas que tantos unos, los más jóvenes como los otros, tengan una mejor calidad de vida. Por supuesto, no va a haber nietos. De la misma manera, yo diría, Mario, que si uno mira el abuelo de hace 20 años o 30 años, es absolutamente distinto al abuelo de hoy. El abuelo de hoy está muy bien, quiere tener su tiempo libre, no quiere que lo emboquen, perdón por la palabra, que lo emboquen con los nietos a las 24 horas del día, y entonces tiene una vida propia, tiene salida, tiene viaje, tiene diversión, tiene muchas cosas para hacer. Bueno, y tiene menos nietos. Bueno, probablemente hasta yo diría que nos hemos abusado de los abuelos. Yo soy un tipo que tengo 75 años, nos hemos abusado de los abuelos en el sentido que hemos resuelto nuestras vidas privadas y profesionales teniendo el backup de los abuelos. Bueno, esto creo que hoy no se va a dar o no es tan automático como en otra época. Hoy los abuelos trabajan, son profesionales, tienen una vida propia muy importante. Así que bueno, es una nueva sociedad, Mario, veremos qué es lo que sale de todo esto.
0: La verdad que muy interesante como lo comentaste, te tuteo, Mario, porque si tenemos el mismo nombre nos podemos tutear tranquilamente. Lo que pasa es que también me replantea muchas cosas. Entiendo que hay un cambio, entiendo que estas nuevas generaciones, las que les toca tener familia en estas épocas, están decidiendo no tenerlas, que están dándole, dicen que muy poca por razones económicas, muchas porque quieren tener un desarrollo de vida distinto. Pero los que están grandes no son de la generación que han tomado esta decisión. O sea, era gente que a lo mejor esperaba ser abuela, ¿no? O esperaba ser abuelo, o estaba parte de la formación como lo tenían. Entonces también va a haber cómo reinventarse en un mundo donde ser una persona mayor no es lo mismo que antes, donde hay todavía energía, donde hay sexo, donde hay diversión, donde hay otro tipo de cosas, y en donde a lo mejor ya no están guardando plata para que la herede otro, sino para gastársela a ellos, ¿no? Entonces, todas estas combinaciones están reconfigurando muy rápido lo que es una sociedad que creo que nunca se había visto tan fuerte, ¿no?
1: Coincido totalmente, pero además vos pensás, Mario, que somos, no digo coetáneos, pero...
0: No, sabes, yo tengo 62.
1: Yo tengo 7-5. Vos pensás lo que era el concepto de familia antes, ¿no? Venía con el ADN nuestro, claro. Tener una familia. Nadie nos explicó qué teníamos que hacer con la familia ni cómo administrarla, pero todos formamos supuestamente familias. Mal o bien, lo hemos hecho todo. Hoy esto no va a ser así. No va a ser así. Ahora, vos mencionaste el problema económico. Yo diría... Ojo, no, yo estoy en, no es que esté en desacuerdo para nada, no estoy en desacuerdo para nada, pero lo que quiero decir es, a mí me parece que acá el cambio fundamental lo tuvo la mujer. Y permitime que diga, qué bueno, porque la mujer...

0: antes tenía una cosa, un mandato de tener hijos. Y hoy ese mandato no está más. ¿Y por qué digo que bueno? Bueno, porque hemos hecho una cantidad de cosas para que la mujer se pudiera desarrollar de esta manera. Vamos a decir, anticoncepción universal, ligadura tubaria o vasectomía para el hombre, ley de reproducción asistida, que es una alternativa que la medicina ofrece cuando se pospone la maternidad. El IBEILE, son todas cosas que se hicieron, no voy a decir que las hice, que se hicieron en la sociedad para que la mujer tuviera un mejor desempeño dentro de la sociedad y para que además la mujer pudiera competir mejor con el hombre. Hoy la mujer no quiere tener hijos. ¿Por qué? Porque una de las cosas que ha percibido es que tener hijos es la pérdida de la libertad. No, pero Mario, vos sabés que ahora el hombre es mucho mejor. No, no, a mí me parece que somos un poquitito mejor, pero no tenemos nada que ver todavía la carga de lo que es la crianza, la carga de lo que es el manejo de una casa. La carga de lo que es la educación de los niños lo tiene fundamentalmente la mujer. Con lo cual, la mujer hoy ha decidido no tener hijos. ¿Está mal? No, no está nada mal. Logró un aspecto muy importante por lo cual lo han logrado las mujeres y lo ha logrado la sociedad a través de legislaciones, de planteos, para tratar de que la mujer compita de la misma manera con el hombre. Y entonces, esa es la. Ahora, si tengo plata, no tengo plata. Mira, los primeros países que disminuyeron la natalidad fueron exactamente los países del norte de Europa. Y con lo cual uno saca una conclusión. Si a una mujer se le da educación y dinero, lo primero que hace es dejar de tener hijos. Y en todo caso, si no, tiene una respuesta, que es posponer cuando tiene los hijos. Con lo cual, volviendo a los abuelos, porque es el motivo por el cual nos estamos reuniendo, bueno, los abuelos también son mucho más grandes. O
1: Claro.
0: sea, hoy el abuelo antes era joven. Hoy el abuelo, si una mujer tiene un hijo a los 40 años, la abuela tiene 70, no está para tirarse al suelo y para jugar con los juguetes de los chicos ahí. Bueno, entonces digo, cambia, cambia todo. Pero no digamos que cambia para mal, no, esperemos que la sociedad le vaya mejor, le vaya mejor. Después, proyectos de familia. Yo, date una vuelta ahí cerca de tu radio y fíjate los edificios que se están construyendo. Uno y dos ambientes, uno y dos ambientes. Quiere decir que el desarrollador inmobiliario la ve mucho más rápido que nosotros. Por lo cual, ¿qué hizo? Hace departamentos chiquititos, porque si vos hoy querés tener una familia numerosa, en la capital federal vos ya no podés vivir, tenés que irte para afuera. Y cuando te vas para afuera, bueno, cambia tu estructura familiar, cambia la vecindad, cambia una cantidad de cosas y perdono. Y la mujer también, si se va para afuera, más le va a costar todavía poder insertarse en el mercado laboral acá. Entonces, repito, Mario, son todos cambios, no sé cómo termina esto, pero yo no me desgarraría las vestiduras. Diría, a lo mejor a la mujer hoy le va muchísimo mejor en su desempeño.
1: Festejo tus palabras, pero me pregunto, vamos a tener que empezar a pensar ya mismo qué vamos a hacer con los adultos, cómo va a ser la fuerza laboral, vamos a tener que empezar a pensar otro tipo de cosas, no sé si es incentivar que tengan hijos, porque indudablemente no quieren tenerlos. ¿Qué es lo y es una pregunta, no sé si tenés la respuesta, ¿no? ¿Qué vamos a tener que incentivar para que haya jóvenes que trabajen, jóvenes que puedan hacer cosas por los mayores? ¿Qué deberían hacer los adultos mayores para reformular sus vidas? Creo que vienen un par de preguntas que no teníamos pensado, ni no teníamos planeado pensarlas.
0: Dos respuestas, o tres, Mario. La primera para los jóvenes, creo que los jóvenes, un problema que vamos a tener en el futuro es de qué van a trabajar los jóvenes. El otro día vi a Kristalina Georgieva del Fondo Monetario diciendo que cuando termine esto, cuando la inteligencia artificial se meta en el trabajo de las personas, los primeros que van a pagar el
1: Los
0: pato son
1: jóvenes, sí.
0: exactamente los jóvenes.
1: El
0: Los
1: primer trabajo,
0: jóvenes.
1: sí.
0: Segunda cosa. No me acuerdo cuál era la tercera, pero la segunda de los abuelos. Vos sabés que una de las enfermedades no dichas, es la soledad. Tal es así que Japón tiene un ministerio de la soledad e Inglaterra tiene una secretaría de salud con rango ministerial para trabajar sobre la soledad. Ese va a ser un problema tremendo, tremendo, tremendo. ¿Y qué requiere? Bueno, requiere exactamente de nuevo, voy a decir, políticas públicas. Política pública, pero no porque me la tire el ministerio, me tire la solución. No, para que entre todos podamos desarrollar alternativas y salidas a esta situación. Pensá que hoy, hablando de un poco de soledad y de estas cosas, pensá que hoy hay un suicidio en nuestro país cada 4 o 5 horas. Un suicidio en nuestro país cada 4 o 5 horas. Esa es otra enfermedad que nadie habla, una pandemia total, pero que nadie la menciona. Entonces, digo, ¿qué es lo que vamos a hacer? Por lo pronto, también pensemos, Mario, porque lo hemos escuchado, de algunos personajes determinados de la sociedad, vamos a tener un salario universal seguramente, porque el trabajo va a estar suplido por la inteligencia artificial. Mira, no tengo las respuestas, Mario, no las tengo, pero el mundo tiene que revisarse notablemente y el futurismo además es muy complicado. Porque si yo digo que vamos a trabajar, el trabajo tiene que haber empezado ayer o antes de ayer, no ahora, ayer o antes de ayer. Porque esto tiene una velocidad que es notable, notable, notable. Así que readministrar una sociedad no es nada sencillo, nada sencillo.
1: Para terminar, y agradeciendo lo claro que fuiste y habernos dado tanto tiempo, para terminar, ¿cómo se están reconfigurando las instituciones hospitalarias, las clínicas, con esto de que hay menos partos? Me imagino que tenían un montón de camas, me imagino que tenían un montón de cunas, me imagino que tenían un montón de cosas que hace ya un par de años que les está ocupando mucho lugar. Incluso los profesionales, están saliendo nuevos profesionales, no sé, toco ginecólogos como sos vos, o porque, o sea, está bien que sean
0: perfecto,
1: ginecólogos, no sé,
0: perfecto.
1: No, claro, parteras no tiene
0: una
1: sentido.
0: La primera respuesta es el cierre de maternidades, que okay. Ya sabemos que acá en la capital federal ha sucedido. Y el otro tema que ahí sí me parece muy preocupante, es cómo estamos formando a nuestros claro. nuevos médicos. Pero no en el parto, no es solo el parto, es la cirugía infantil, es la neurocirugía infantil, es la pediatría. Hay una cantidad de cosas que tenemos que reconfigurar, y vuelvo a repetirle, las estamos discutiendo, las soluciones no son nada sencillas. Cerrar una maternidad es facilísimo, eso no es un problema. Pero reconfigurar cómo es la docencia, la formación de profesionales en todo lo que tiene que ver con la medicina, vamos a poner así, de la juventud, es otro desafío. Y si me preguntas, ¿tener respuesta? No la tengo, Mario. La estamos charlando y estamos viendo qué es lo que vamos a hacer con esta historia.
1: Mario Sebastiani, fue realmente un gusto dialogar con vos, un gusto verte.
0: Lo mismo digo y gracias a todos ustedes. Buen día.
1: Buen día, que lo vaya muy bien. Muy claro, ¿eh?
2: Clarísimo, clarísimo.
1: Tenela un poco clara.
2: Igual.
1: Muy bien. Médico de la División Tocoginecología y Comité de Bioética del Gran Hospital Italiano. ¿Qué tema, no?
2: Terrible, ¿no? Terrible. Yo me siento súper identificado.
1: Bueno, me gusta como diciendo, bueno, problema, que yo no quiere tener hijo la mujer, se lo merecen.
2: Y pero un poco sí, claro.
1: Una decisión que no le dejaban tomar y que tomaron.
2: Sí, es el avance de todo, básicamente, es la mejora de todo.
1: ¿Sabes qué? Como entre los evolucionistas, perdón que me ponga tan así, ¿no? Dicen que evolucionar es todo, que incluso una bomba atómica es evolucionar. Fue un conocimiento humano
2: claro.
1: que nos dio una evolución. Con esa evolución se mataron miles de humanos. Eso es involucionar, bueno, se involuciona en la humanidad, digamos, en okay. el respeto a los humanos, pero tecnológicamente se evolucionó. Esta nueva cultura de no tener hijos, y va de vuelta, mucha gente prefiere creer, sobre todo desde el lado del progresismo, y no por meterme en política, pero que es por culpa de las políticas económicas.
2: Claro.
1: Y viste, y acá Mario Sebastián nos decía claramente, mira, los primeros países que dejaron de tener pibes son los que tienen mucha plata y educación, no los que tienen menos plata y educación.
2: Sí,
1: no
2: sí,
1: hay gente
2: sí.
1: diciendo, no puedo tener, quiero tener un hijo, pero no puedo. Es muy poca esa cantidad de gente.
2: Que existe, ¿no? Tampoco es que no, obvio, que no existe porque decir,
1: pero
2: no
1: también pasaba en la época de mis padres, pero claro, era mía. Yo tenía amigos que me decían, mira, no voy a tener un pibe, no tengo cómo mantenerlo.
2: Totalmente. Sí, sí, pero bueno, es otra época, otras formas, otras motivaciones también.
1: Me pica la nariz, suena raro, ¿no? Pero.
2: ¿Qué?
1: No, justo me picaba la nariz, digo, sonaba un pedido, pasa. ¿No? Sí, sonaba.
2: No, por favor. Chamotito, ¿no?
1: Claro, me pica la nariz. Llamamos a alguien. Che, esto es rarísimo.
2: ¿Qué? A ver.
1: Rarísimo porque está en mientras vemos la cuenta de Excel de acá, que monitoreamos la de. Ah, ¿cómo se llama esta radio? Vorterix, gracias. Okay. Bueno, no me acordaba. Veo esto.

0: entendía muy bien de qué se trataba. ¿Sabes qué es?
1: No.
0: Es obtén alivio para la disfunción eréctil clínicamente probado con Tenuto 2. Lamento haberme perdido el Tenuto 1, ¿no?
1: Ay,
0: pero
1: no estaba enterado de claro. Los Tenuto.
0: Y veo que acá tiene como un enchufe de, no sé, de HDMI parece más que de...
1: Parece un mini HDMI eso.
0: No, parece un mini HDMI, lo cual sería medio estúpido. No sé qué es.
1: Muy divertido.
0: Porque el tweet dice, investigué esto durante 3 meses antes de comprobar. No es un truco. Diseñado por urólogo y clínicamente probado. Controlado por app. Registrado por la FDA. Sin manos. Funciona.
1: Bueno.
0: Pero a ver, para ver si... No,
1: está buscando un video demostrativo.
0: No, tiene. ¿Me puedes resumir de qué es lo que estoy viendo? ¿De qué se trata este Tenuto 2?
2: Es un dispositivo vibrador portátil para hombres orientado a la disfunción eréctil y la intimidad en pareja. Según la página, está registrado por la FDA, recomendado por médicos y clínicamente probado para mejorar la circulación, lograr erecciones más firmes, ayudar a durar más y potenciar las eyaculaciones, con 4 motores y un diseño flexible que se ajusta al cuerpo.
0: Okay.
1: Y... bueno, ahí hay un grafiquito, mira cómo se pone.
2: ¿Querés que resuma beneficios y riesgos? ¿Compare
0: sí,
2: con
0: sí,
2: alternativas?
0: Por favor.
2: ¿O revise reseñas externas? ¿Puedo verificar información actual y darte un resumen rápido?
0: No sé qué decirle. quiero todo y no quiero nada. No. Acá hay un video.
1: Bueno, tampoco va a ser nada.
3: Tenuto 2 is the world's first wearable device that is clinically proven to improve erectile dysfunction. Designed by leading urologists, this FDA Class 2 device delivers precise vibrations around the penis and perineum to create and maintain strong erections. Tenuto 2's patented technology is made with strong, malleable electronics that bend with the product in military-grade components that last for years.
0: ¿Por qué metió a los militares en esto? ¿Por qué tiene componentes militares? Esto se banca cualquier cosa.
1: Materiales militares.
0: Claro, esto tiene materiales militares. Esto te lo metes ahí abajo, pero esto es un tanquecito.
1: Te dura toda la vida.
0: Claro, no, esto no se rompe. Esto vos podés hacer lo que quieras, papi. Me sonó eso, ¿no? Sí, sigamos a ver.
3: Allows the device to sit at the base of the penis and
0: provide... No entiendo, ahí tenemos que meter el pito va entre medio de eso y abajo, digamos, en...
1: el resto.
0: En, ¿cómo se llama la parte de abajo?
1: La próstata.
0: En la próstata, pues.
3: A better constriction.
0: Ah, ahí está, fue, fuller. Ahí está, fue claro.
1: Ay, ¿para qué imaginar claro, tanto,
0: para
1: no?
0: ¿Para qué imaginar si teníamos al señor que todo lo explica?
3: Firmer, longer erections. Unlike circular devices, the gap at the bottom of the Tenuto 2 allows for ejaculation, making it very comfortable to wear. In a medical study published by the Journal of Sexual Medicine, Tenuto was shown to improve erectile dysfunction by over 2 times.
0: Okay, acá la pregunta, ya sé cuál es.
1: ¿Cuál?
0: ¿Uno o dos? Compramos.
1: No, y dos.
0: Ah,
1: Sí, no, a ver. No termino de entender igual, te digo.
0: Sí. Tendríamos al polaco Silveira. De hecho, el polaco está, pero nos quedan 6 minutos nada más. Pero, así que lo vamos a dejar para mañana, lamentablemente.
1: ¿Sí?
0: Y la verdad que, no sé, hablemos, después derecho al polaco. Polaco, ¿me estás escuchando? ¿Qué tal? ¿Cómo andas? Buenos días.
4: ¿Qué tal, Mario? Buen día. ¿Cómo andas?
0: Bien, ahora, bien. Pari. Discúlpame, entre los abuelos y la disfunción eréctil y recién veo que estás conectado, sí. la cosa se complicó un poco, se complicó un poco, sí.
4: Estaba entretenido igual, sí, no hay problema.
0: Entonces compró 3.
1: Compró 3,
0: entonces, claro. Estábamos por comprar dale, uno, después compramos 2, ahora vamos a comprar 3. Perfecto.
4: Dale.
0: Perfecto. ¿Cómo estás, polaco? Bien. Aunque sea un tema, creo que sí puede ser. Un tema podemos tocar. El primero.
4: Sí,
0: Elegí uno de los dos. ¿Cuál de los dos querés?
4: Vamos con la Ferrari, porque siempre hablar de Ferrari es interesante. Hasta aparte vienen de una victoria en Silverstone. Yo primero quiero mostrarte una foto, Mario, a ver si la puedes ver. Y quiero que trates de interpretar esta foto.
0: Y la clásica caja de Ferrari manual, la de 8 cambios.
4: La clásica, exacto. La de 6 cambios, 7 en realidad.
0: 7, claro.
4: Con la guía metálica, claro. ¿No? Pero esos botoncitos que hay detrás, ¿no te hacen ruido?
0: Y tiene que ver con lo que hay adelante. Pero mira, dice, es como dice, tiene directa. No entiendo, ¿qué es una manual con automática?
4: Bueno, Ferrari.
0: ¿Se puede hacer eso?
4: Ferrari lo acaba de hacer, es el fake más grande de la historia del automóvil, que es presentar un auto que originalmente y mecánicamente tiene una caja manual, pero que lo podés usar como una. Tiene una caja automática, pero lo podés usar como.

0: una caja manual. Y todo gracias a la electrónica, no a la mecánica. Esto lo presentó Ferrari, si quieren ya podemos correr el
1: ¿Pero es fake o es real, es una realidad?
0: Es una realidad, pero es un fake tecnológico, para decirlo de alguna manera, para entenderlo.
1: Ah, porque o sea, la palanca no mueve algo mecánico, sino que va disparando...
0: Exactamente.
1: Ah, muy exactamente. Bien. Okay. ¡Me encantó la idea! Odio la palanquita, la cerro de atrás de los volantes.
0: Bueno, y la caja en sí es una caja automática de doble embrague que lleva hasta 12 cilindri, el último modelo
1: V12
0: que sacó Ferrari. Sí, 12 cilindros en B. Lo sacó hace un año y poco más.
1: Qué linda,
0: y ahora presenta, es muy linda. Nada que ver con la Luce, la eléctrica, ¿no? Claramente. Pero acá va un poco esta cosa de Ferrari de volver un poco a las fuentes de un vehículo con caja manual, ¿no? Casi 20 años después Ferrari saca esta opción, pero como te decía, esto es una caja automática de doble embrague de 8 velocidades, digo bien, pero que después al momento de usarla de modo manual pasa a tener 6. Y todo lo hace a través de actuadores electrónicos que te hacen sentir que vos estás manejando una caja manual. Y no es solo pasar de marcha como si fuese una caja secuencial, sino que viene con un pedal de embrague, que también es fake.
1: No, pues está bien, porque si no, te juro que estaba pensando en eso, digo, porque me es automático patear con la izquierda, si pongo un cambio, estaría clavando los frenos todo el tiempo.
0: No, exactamente, bueno, tiene un pedal de embrague, que si vos, por ejemplo, para salir de parado, soltás mal el pedal, te va a parar el motor. O si metés mal, o pisás, mirá, ahí se ve el tercer pedal, o pisás mal el embrague, va a ser la misma reacción que tuvieras si verdaderamente tenés un auto con caja manual. Es la verdad que una maravilla. Algunos podrán quejarse, algunos puristas dirán, no, pero no es una caja manual. La realidad es que va a funcionar como una caja manual. Lo vimos hace poco, ese invento que también hizo Porsche para un auto eléctrico, meterle un paso de marcha que no necesita. Exactamente. Y ahora Ferrari hace esto con esta 12 cilindri, una novedad que me llamó mucho la atención y que de alguna manera contrasta muchísimo con lo que hizo previamente con la Ferrari Luce, esta eléctrica que diseñó el iPhone y que nada tiene que ver con Ferrari. Esto es tecnología de punta, esto de vanguardia, esto es algo novedoso que sí tiene que ver con Ferrari y que es recuperar esa gracia por manejar más un auto como el del Cavallino Rampant.
1: Una gran idea, una estupidez muy bien hecha. Muy bien hecha.
0: Exactamente.
1: Me encantó la estupidez esa. Muy bien, muy bien. Por más de estas estupideces, Polaco.
0: Totalmente. Que la tecnología, que la inventiva vaya por este lado y no por crear autos que no tienen gracia.
1: ¿Qué fracaso el eléctrico? Le bajó las acciones, todo, ¿no? A Ferrari.
0: Fue tremendo. A las 2 semanas de haber presentado el vehículo, echaron al director de marketing que estaba hace más de 15 años. En el cargo hay una revolución dentro de Ferrari porque no afectó solo al mundo del automóvil sino al mundo del negocio de la marca y eso tiene que ver con una decisión de visión que vos tenés de la empresa y si vos presentás eso estás como la Luce, como el auto eléctrico, vos de alguna manera estás planteando cuál es tu visión de futuro y claramente los clientes, los usuarios, los inversionistas no quieren ese futuro para Ferrari y se lo hicieron saber.
1: Increíble, increíble, sí, la verdad que la gente fue, quiero comprarme, ya, entonces compro 3 del coso para el pito y una de estas, ok.
0: Sí. Y una 2 de chichilindri,
1: sí. Ay, una 2 de chichilindri,
2: me encanta.
1: ¿Dónde ves el partido, Polaco?
0: En la redacción del diario,
1: me parece. Ahora... ¿Y a qué hora te
0: salgo
1: vas?
0: Salgo para allá. Y allá, apago todo y salgo.
1: Ok, bueno, ve saliendo entonces. Te mando un abrazo, disculpanos el corto tiempo, Polaco.
0: Abrazo, que sigan bien.
1: Hey, el jueves estamos en vivo, por las dudas, Polaco.
0: El jueves voy a estar, no te preocupes.
1: No, estaba preocupado, pero está bien avisarme.
0: Gracias por el aviso.
1: No, no, no. Que te vaya bien, Polaco. Todo bárbaro. Chau, chau. Sí, sí, sí.
2: Adiós.
1: No, porque a lo mejor, viste, no...
2: No, claro, sigue de largo, dicen, no se pone la alarma y...
1: Y el tipo no venía y íbamos a estar como...

0: problema. Ya estaba avisado.
1: Bien, buen trabajo, igual. Buen trabajo. Bien avisados.
0: Bueno, ¿dónde ves el partido?
1: En mi casa. Okay. Sí, sí. Voy un rato a lo de la tía y después me vuelvo a casa. Espero.
0: Seguí esperando. Nos vamos.
1: Dale. Bueno.
0: No, con un tema casi de cancha, te diría. En Estados Unidos es un tema de cancha. Sí. Aunque no lo creas.
1: Mirá vos.
0: Sí.
1: Ah, ya sé cuál es.
0: Sí.
1: Bueno, mucha merda para hasta el mediodía.
0: Me da lo mismo.
1: Vamos, Argentina.

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0: Muy buenos días, Cosas son territorio separatista de la Ciudad de Buenos Aires, Argentina, capital mundial de la atención social, damas y caballeros. Es martes, pero eso a nadie le importa, salvo por el hecho de que hoy juega la selección nacional. Son exactamente las 10:01 en la República Argentina, 7 grados la temperatura, es un día hermoso, frío, pero hermoso. El cielo está como la bandera de mi país.
1: ¿Cómo?
0: Como la camiseta Paraguay de mi cele. Hoy realmente es un programa donde haremos la previa al partido. Realmente me gustaría que ustedes del otro lado... Sé que quiero grupos. ¿Cómo? Quiero grupos que cuando se vayan reuniendo, grupos de amigos, grupos de familiares, grupos de trabajo, que llamen 11-40-41-96-60. Estamos en vivo vía YouTube, aquí mismo, en @Portrix Oficial. Póngale like, por favor. Estamos bajando un poquito de likes, no me gusta. No hay que bajar los brazos.
2: Sí, que hay que castigarlos.
0: Hay que castigar.
1: Se está portando mal.
0: También estamos en la 92.1 FM. Toque bocina, por favor. Y hoy les voy a presentar el equipo que, para variar, va a hacer todo el trabajo. Porque hoy me levanté y estoy gaga. Hoy me levanté gaga, estoy medio enfermo. Finalmente pesqué...
1: La cepa de Navaja Crime.
0: La cepa de Navaja Crime o alguna otra cepa. Muy buenos días, Anacleta Pappelka.
3: Muy buenos días, habitantes de Portilox. Mira esto, Lula, hermosura que me mandó Carmen
0: Christopher Moltisanti.
3: Mi novio.
0: Mua. Muy buenos días, Navaja Crime.
4: Muy buenos días, güey, no manches. ¿Qué tal? Muy buenos días a todos
0: México,
4: ustedes. Estamos
0: México,
4: aquí para otro partido.
3: México.
4: ¿Cómo? Nos quedamos afuera. La selección de México se ha quedado afuera, nos vemos.
3: México, ra, ra, ra.
4: Bueno, esperemos cómo le va. Muy buenos días, gente.
1: Buenos días, ¿no?
5: Hola.
1: Sigue arriba.
0: ¿Quieren más? Todos quieren más.
3: No.
0: Es el hombre que ha pedido una picada, pero una picada que se va a llevar a su casa.
1: Sí, claro.
0: Él cree que una picada acá puede sobrevivir.
1: Voy a cortar las manos.
0: Vamos, caballeros, denle la bienvenida a Damián Cook.
1: Así está la previa. ¿Dónde está la Olava? Está vacía mi tacita. Está vacía mi tacita.
0: Ya, la gente ya tiene sed. ¿Sí? En el chat la gente ya dice, yo tengo sed.
4: Una sed.
0: Si juega la selección, ¿a qué hora se puede empezar el Beer Time?
3: Ya.
1: Yo ya desayuné, saco mi chipa, ya tomé café.
0: Por supuesto, lo mejor detrás de cámara del equipo que hay junto al Team Vortex, lo mejor de ambos mundos al servicio de sus caprichos y de su entretenimiento. Porque todo lo que está viendo es gente que se quiere ir temprano.
1: Sí,
0: sí. E intentaremos darle.
1: Mira, la cueva está mirando, ya está viendo cosas locas.
3: La previa
1: ahí.
3: Vamos, dice,
1: correte Darío que estamos viendo la cueva, deja hablar por teléfono.
4: Para Spiel ya son las 12:15.
1: Sí.
0: Hoy probablemente nos vayamos un poquito antes, amigos, pero ustedes no lo van a saber porque van a estar viendo la previa al partido, calculo. Saben que si fuese por mí, me quedo hasta las 6 de la tarde.
1: Sí.
0: Pero bueno, lamentablemente esto termina mal. ¿Y qué? Suplemos vivos. Es una hermosa mañana la que estamos viviendo con mucha expectativa.
1: Lárguelo.
0: Un poquito enfermo.
3: ¿Cuál es la enfermedad que te salió en un día?
0: Y tengo como...
1: Sí,
0: se me resintió la garganta, todo lo que es la vía respiratoria.
3: Mucho resentimiento.
0: Mucho resentimiento.
3: Mucha bronquitis.
0: Y no me cuidé el cuellito. Me creí inmortal.
1: ¿Usás bufandita cada tanto?
0: Sí, tengo acá.
1: A ver.
3: Sí, y siempre son lo más rockero que viste en tu vida.
1: Yo tengo una bufandita y no uso nunca. Creo que ni siquiera se
3: la esa mierda de mierda.
1: Ah, no, bueno, claro, cierto, cierto.
4: Bufanduli.
1: Cierto que estás en esa de...
4: Esto,
1: ahí va.
4: En mi época,
1: sí,
4: esto
1: sí.
4: Te protege...
1: No, te protege y mira,
4: todo.
1: Si te lo levantás...
0: Te protege todo del Estado de Israel,
1: sí,
0: de todo.
1: Sí.
4: Ante la mala música.
1: Y si te lo levantás un poquitito hasta la nariz, estás listo para tirar unas rocas.
3: No, la verdad
4: ahí
3: que...
4: Va.
1: Ahí va.
4: Sí,
1: cuidado con la Casa Rosada.
3: Lenny Kravitz, dice Lucy.
0: Si pinta un poquito de vandalismo, se puede.
1: Si pinta, bueno.
4: No, ¿quién es este?
0: Yo por el barrio salgo así para que no me reconozcas.
4: ¿Quién es

0: es de Vándalo.
1: No la parte, te reconoce nadie.
2: Se ve solo la parte del logo.
1: Sí. Sí, sí.
0: Oh, mira, allí... El logo de Ikea le está tirando piedras a un auto. ¿Cómo puede ser?
1: No, igual te queda bien, pero me da gracia.
0: Sí, sí, sí, sí.
3: No, aquí arriba que arranca. No,
2: yo ya estoy... mira. Ya estoy en la edad donde da un poco de gracia que intente cualquier cosa el viejo.
3: Usar un bufanda.
1: No, una no es por ti, es por vos.
2: Tiene una bufanda.
1: Igual, no, es un no,
2: aunque fuese joven, sí, también
1: no,
2: sería...
3: No, es un pañuelito, no una bufanda.
2: Es igual un pañuelito, pero abriga, ¿eh?
3: No, no tengo la menor duda,
2: no.
3: Guille.
2: No, lo más importante es cuidarse acá y la cabeza también.
3: Y la cabeza.
2: Con los pompones. El 90% del calor corporal... Se va por la cabeza.
3: Sí, el corazón también.
4: El corazoncito también.
3: Hay que hacer crucigramas, hay que hacer sudokus, todo lo que mantenga la cabeza entrenada.
4: Hay que salir a caminar.
3: Es un consejito para el día de hoy.
2: Hoy vi a Pame con un pompón como los que tiene Anacleta.
3: Sí.
2: Está a pleno eso del pompón.
3: Es la cara del pompón en Argentina.
2: Si usted tiene un pompón, mándele un mensaje privado a Anacleta y avísele que tiene un pompón.
1: La paso re bien cuando pasa.
3: Y si pará, y se están caminando por la calle, hubiera una vidriera y hay un pompón. Fotito, foto, mira Anacleta.
1: Y bueno, y si pompón está un poquito salado, lo compran, bueno, no dicen, nada, Anacleta, toma un pompón.
3: Y podés tener
1: escuchen
3: una gran
1: canción.
3: Colección, ¿eh?
2: Estamos en vivo en arroba Portrix oficial. Póngale like, pulgar para arriba a esta emisión.
1: ¿Qué?
2: No importa a la hora que lo esté mirando.
3: Ahí, acabo de poner, mira. Tuki.
2: ¿Y cómo está la esquina de La Croce y Álvarez Thomas? A pasitos de La Croce y Drama Street.
1: Sí.
2: Nuestro Times Square.
3: Uy,
2: un día bellísimo.
1: El misterio.
4: Mira el día, güey.
1: Del camión.
3: Mirá, cada vez hay autos más grandes estacionados
1: ahí.
3: ¿Cómo
1: pasa? No,
2: tránsito pesado.
3: Tránsito pesado.
4: Necesitamos un buen micro de dos pisos la próxima.
3: Hoy me desperté y vi que estaba tan soleado, poco nublado, y dije, ¿hace cuánto no estaba así de clean el cielo? Siento que en los últimos días estuvo todo el tiempo nublado, mucho frío, y ahora me desperté y estaba bastante bien.
1: Pero ayer estaba viendo, por recomendación de Guiche, al aire lo que sería el stand-up de Luis Ike.
3: Sí.
1: Y él menciona algo que es muy cierto, que es, a mí igual me da más alegría el clima oscuro.
2: Sí,
3: a mí también.
1: Lluvioso, el clima ventoso, y tiene que ver con que la gente, dice él, va caminando y va así. Y nadie,
3: claro,
1: te molesta.
3: Nadie te molesta,
1: nadie
3: verdad,
1: te
3: verdad.
1: Mira, nadie quiere saber más nada que protegerse del frío. Entonces,
4: 10 para adentro.
1: Yo soy team tristeza.
2: Quiero gente que me diga,
3: reunida.
2: Quiero gente reunida. Alrededor de la pantalla.
3: Una selfie que mande.
2: Quiero selfie, quiero que muestre cómo los que todavía están esperando invitados y van a ser anfitriones, que me muestren qué van a comer, cómo, la heladera, algo.
1: Uy, la heladera.
2: 11:40, 41:96:60 es una buena mañana para ver heladeras.
4: No, me encanta. Ayer, boludo, ayer estaba pensando en ver heladeras. Dije, por favor,
1: ¿a vos te encanta esto?
4: A mí me encanta. Ayer, boludo, por favor, manden fotos de sus heladeras, me vuelvo loco.
3: Se vuelve loco.
4: Todos los programas de streaming eventualmente tienen un episodio donde ven heladeras.
3: Sí.
4: Todos.
3: De hecho, lo hemos hecho el ex canal una vez, creo.
2: Sí. No, y en hasta incluso en este ciclo, no sé si en este ciclo.
3: No, en este creo que no.
2: Bueno, tal vez hoy es el día de las
3: heladeras. Creo que eran imanes de heladeras, me parece. Si no me equivoco, vimos como heladeras de frente, no por dentro.
1: Eso es cierto.
2: Sí. La verdad que ya hemos hecho todo.
1: Y ya está todo inventado. Repetirnos nada más.
3: Ahora empezamos a hacer en loop los primeros programas y demás. Les quiero mostrar algo que vi esta mañana.
1: Bueno.
2: Muestre.
4: ¿Cómo?
1: A ver. La viste esta mañana recién.
3: Recién. Me desperté, fui a buscar un café al lugar de siempre. Y veo que en la puerta del lugar había un cartel que decía, estamos buscando, no sé si lo tenemos porque José le había sacado una capturita.
2: Está.
3: Estamos buscando a Perico. Mira,
2: ¿cómo?
3: Miren esto.
2: Ah, esto es servicio a la sociedad que haces.
3: Mira esto, buscan un loro, pero me llamó la atención poderosamente que dice que hace 35 años lo tenía Perico. No sabía que vivía tanto los loros, primero. Y segundo,
1: eso sabía.
3: Que está como... tiene bajo tratamiento el loco.
1: ¿Pero de qué? Claro. ¿Psiquiátrico?
3: No sabemos, pero dice algo como se
2: está
3: perdió.
2: Loco.
1: Sí, ahí, está loco,
2: loro. Es el típico loro loquito que un día sale y...
1: Perico está re loco.
2: Se desorientó y se llama Perico, que es genérico, ¿no?
3: Sí. Claro, pero es medio un loro para mí porque vive mucho. ¿Le podemos hacer zoom al texto de abajo, a la izquierda?
1: Esto es bárbaro,
3: está bajo,
4: está bajo tratamiento, eso, ¿no? Tiene un montón de cuidados diarios, tiene 35 años conmigo.
3: 35 años, boludo.
4: 35 años vive conmigo.
2: No, bueno, por favor.
3: Y ahí está el número por si alguien ve a Perico.
4: Dice, desapareció entre las 13:40 y
3: arriba,
4: las 14:20 arriba.
3: Del día de mi cumpleaños encima, mirá.

0: Mirá, el día de tu cumpleaños, Cook. Se liberaron a Perico.
1: Avenida La Cruz entre Martínez y Delgado, así
0: bueno,
1: que nada.
0: 11-51-75-5911, si ven a Perico, es un, sí, un logro que está re loco.
2: Che, me encantaría que aparezca de vuelta Perico. Boludo.
1: Lo vi hoy y dije...
2: Estoy muy sensible hoy, estoy muy gaga. Me pone triste la historia de Perico. No me gusta que Perico ande ahí perdido. Está grande, Perico no está para boludeces.
1: Es como Fiverr.
3: Abre la puerta del café.
2: Me siento identificado con Perico.
1: Me quedé
2: ¿Podés poner un cartel al lado mío?
1: Que diga, buscamos ahí ya. Hace 35 años vive conmigo. Sí. Abrí la puerta y le dio lo del café. Me mató lo del Perico. Me dice, ¿viste? Lo vinieron a pegar. No, estamos todos muy afligidos.
0: No, no me muestres el lorito. Mirá, ¿qué hace? ¿Borra?
1: ¿Un loro que borra?
4: No, mirá Perico.

0: Todos
1: sí,
0: muy
1: no son los
2: no,
1: únicos.
2: No me muestre el lorito. Mirá, ¿qué hace? ¿Borra?
0: ¿Un loro que borra?
1: No, mirá Perico.
2: Ay, no, la puta.
1: No, Perico, escribe.
0: Y mirá, y le aparece... Le... Uy, uy, uy.
2: Yo les conté que conocí un loro que decía, ¿vamos a comprar pan? ¿Vamos a comprar
0: sí,
2: pan?
0: Sí, sí.
2: Y también cantaba...
1: loro que firma.
0: Ah, si alguien tiene un loro, manda una foto del loro con el programa de fondo.
2: Y si alguien tiene el loro y un grupo, así.
0: Sí, ahí está como volémoslo.
1: Este está como vos, haciendo el solo de...
3: Y con un pompón. Solo de xilofono y pompón.
1: Solo de xilofónico.
2: Lamentablemente yo.
3: En el chat dicen... Mi gato me encuentra Perico. No, no, no, no, no, no asustes.
2: No, ¿cómo Flor Peña dice que murió Perico?
3: No, no, no, no, no, no, pará.
0: Bueno, ayer estaba comiendo en un restaurante mirando a la casa y pasa un gato negro.
1: ¡No!
0: Nunca en mi vida vi un gato suelto acá en Capital. Pasa un gato negro por la
2: no
0: vereda.
2: ¿Cómo no vas a ver un gato suelto?
0: En Capital, en pleno La Croce, ¿no?
2: Hay gatito.
0: En plena avenida Federico La Croce.
2: Son buenos.
4: Está todo bien con los gatos negros.
2: Che, que no aparezca Perico, por favor,
0: sí,
2: o me
0: ojalá,
2: mato
0: ojalá
2: y les echo la culpa.
0: Sí.
3: ¿Qué locura
0: de Puerto
3: que...
0: Perico?
2: Basta el xilofón.
0: Basta
3: no, ¿Puerto Perico?
0: Nadie
3: no,
0: recuerda
3: Puerto
0: Perico.
3: Perico.
0: Tengo idea de qué me estás hablando.
1: Mega pelotero. No me acuerdo dónde quedaba exactamente, pero
3: Puerto Perico, el clásico...
0: Clásico pelotero,
3: pelotero
0: de Puerto Perico.
1: Alguien se va a acordar.
0: Llega uno que se llamaba Krakatoa.
2: Así lo veo yo.
3: Necesito, necesito un par más y estoy.
2: No es
3: ¿eh?
2: Que soy mala, es que da risa en tu imagen.
3: Ay, me encantaría estar así.
1: En morón.
2: Sí,
1: dice.
2: Te mereces un.
0: Mira, es como estar en la camita en vivo.
2: Ay, qué
0: espectacular.
2: Bien.
3: Qué cosa que,
2: qué
3: hable, que hablen los loros, ¿no?
0: Como es
3: que...
0: espectacular. ¿Y los cuervos, chicos?
3: ¿Los cuervos hablan?
0: Bueno, mira, sabía no, que este día llegaría.
2: Y encima
0: sabía que este día iba a llegar. Hace un año vengo esperando este momento.
2: Hablan como
3: medio la dejás picando,
0: no, pero no
3: el tema loro.
0: No puedo creer que apareció así. Está José Iba a estar re feliz, porque hemos hablado de los cuervos hablando. ¿Eh? Y le mandé varios videos de los cuervos hablando la otra vez cuando llegué temprano y me dice, ¿cuándo vamos a ver videos de los cuervos que hablan? Y ahora, sin querer queriendo,
2: hoy
0: aparece.
2: Es el día de cerrar
0: los
2: narrativa.
0: Cuervos dicen tipo, hola, hola.
2: No, no, hablan como chivo. Hablan como chivo.
0: Hola,
2: literalmente.
0: Mi chica, hola. Hola, mi chica.
1: ¿Son un poco hot?
5: Me están cargando, no entiendo.
0: Mirá, ¿te acordás?
2: Es la voz de...
3: ¿Esa es la voz que tiene
2: el
3: cuervo? ¿Cuervo?
0: Sí. Ah, no puedo creer.
5: ¿Esa es la voz?
2: Es así.
3: Así.
0: Hay que buscar
2: cuervo, ponete vos.
0: Los videos, pero se los mandé a José.
2: Hola.
0: No, de
2: hola,
0: verdad,
2: chica.
0: De verdad.
2: Hola, mi chica.
0: Si ponen en YouTube cuervo hablando, vas a ver. Hay uno puntualmente que le hace decir hola, mi chica.
2: No, dice entonces, sí, Chuk. Sí,
1: hola,
2: Chuk.
1: Mi chica.
0: Abre la puerta y el cuervo dice hola.
2: Hola, hola,
0: hola,
2: mi chica.
0: Me sale sorprendentemente bien.
1: Pues no mames, güey.
2: A ver.
0: Hola. Hola.
2: Ok, ahora vamos a comparar, pero...
0: Hola, mi chica.
2: Bueno,
0: hola.
2: Ahora es solamente un loco. Ahora es
0: no, no, no es...
3: Se perdió, Cook.
1: Ahora es como un chabón al que no le contestás por DM. Hola.
2: Hola, hola, mi chica.
0: Hola, hola. Bueno, bueno, puta.
3: Mírame la chota.
0: Ni siquiera me gusta.
2: Ya no se usa.
3: ¿Quién te cree que sos, puta?
2: Sí, ¿cómo hablan los cuervos?
0: Mira.
6: Hola, mi chica.
0: Ya.
6: Hola. Hola.
0: Hola.
6: Hola, no. Cariño. Pero qué cosa.
0: Hay un montón, boludo. Hay un montón. Ay, hay una banda. No solo este cuervo.
2: No autoriza.
1: No mames, güey. Teo está conmigo, no.
0: No, boludo. Hay muchos videos, ¿eh? No es solo
2: hola.
0: Este cuervo.
2: Pero quiero que diga hola, mi chica.
6: Hola. Hola.
0: Hola.
2: No,
6: hola.
3: No.
5: Ah, no, chico, no.
0: Te juro, boludo. Poné en YouTube cuervo hablando.
1: Lamentablemente.
3: Hay un gordo tucumano al lado haciendo hola.
1: Está el que prueba fajores con...
0: Hay uno.
2: Hola, mi chica.
5: Vortrix.
0: Hola. Hay...
2: Barry White.
0: Hay muchos. Y son muy inteligentes.
2: Pasa que el loro es más amable que hable un animal que dice... que... Hola.
0: No, sí,
2: no me
0: sí.
2: Gusta.
0: El cuervo es como que tiene cierta repetición de ciertas palabras nada más. No tiene como el loro
2: el
0: la
2: rango.
0: Capacidad de
2: no,
0: decirle
2: no,
0: todo.
2: Pero la voz es más humana.
0: Es mucho más humana. Y son muy inteligentes. Hay videos en los que le ponen unos caños de PVC así largos y le ponen una nuez, ponele en el medio. Y el cuervo va, busca una rama larga y con la rama empuja el cosito para que salga del otro lado.
2: No,
3: eso es inteligencia.
0: Mira,
1: pensé que ese tipo.
2: Cuervo de Arroque.
0: Creo que este habla también. Ahí le abre la puerta. Qué lindo tener.
7: Mirá. Hola, mi chica.
2: Uno así, barba. Escucha.
7: Hola. Hola, mi chica.
0: Hola, tira.
3: No,
1: tres tiros.
0: Qué lindo tener un balconcito que abrís y tenés un cuervo.
3: Yo te digo,
2: sí,
3: la verdad,
2: sí, tal cual. ¿Cómo?
3: Decí que ahora tengo esta información, ahora que me dio Damián Cook, de que los cuervos tienen esta capacidad, porque si yo entro y veo un cuervo y me dice, hola, mi chica, le pego un tiro.
2: No,
3: pero
2: automáticamente... Y te pegas un tiro vos también.
3: No, sí, sí. Y me pego un tiro yo. Estoy escuchando hablar a los cuervos.
1: No, a mi abuelo.
2: Se perdió Guille.
1: Ok, mi abuelo ahora es un cuervo.
2: Chicos.
1: Tengo que matarlo a él y matarme yo.
0: Ah, qué gana tener un cuervo.
2: Hola, hola, mi chica.
3: Hola. Le vamos a regalar un cuervo.
0: Me encantaría.
3: Para el próximo cumpleaños, un buen cuervo.
0: Falta una banda.
2: Bueno, boludo, tenés que estar listo también. Cook.
3: ¿Cuánto cuesta un cuervo? No te venden cuervos.
0: No, creo que no venden.
3: Es ilegal comprar.
1: Depende de qué país.
3: Venderte venden cualquier cosa.
0: Sí, eso sí.

0: O sea, si querés un riñón lo conseguís, pero quiero decir, dentro de la legalidad es más difícil.
1: No sé. Yo...
2: No es falso, Diego, es verdad.
1: ¿Qué cosa?
2: Los cuervos.
1: ¿La existencia?
2: Los cuervos es verdad.
1: No, pero son muy inteligentes.
2: No hay cuervos en Sudamérica. ¿Qué más sabemos de los cuervos?
1: Es verdad, no hay. Hay muchos en Europa, hay muchos. Okay. Y se pelean con las palomas, creo. Las
2: ¿dónde me
1: berro,
2: puedo encontrar ¿verdad? Uno que me... Hola, Mitch.
1: No, ah, esos son entrenaditos. Hola. Pero son grandes aparte, son así.
0: Okay. 11:40, 41:96, 60 y ya hay fotos de heladeras y audios.
1: ¡Upa! Sí.
0: Así lo pedís, lo tenés.
3: Hola, Quero. ¿Cómo
0: hola,
3: están?
0: Buen día. ¿Bien? Muy bien.
3: Qué pedazo de mesa, me encanta. Guille,
1: la verdad que está bastante bueno.
3: Si ya a las 10 de la mañana tenés gente juntada en tu casa, sos un degenerado.
0: Bueno.
3: Sos una persona inútil para vivir en sociedad.
2: No, pará.
0: Oh, bueno,
3: los solitarios, los desempleados.
0: Oh, bueno,
3: toda esa gente.
0: Y sí.
4: No lo digas así, güey.
2: ¿Por qué hablas así a mi familia?
0: No, pará, porque que, quiero decir, Friends no se juntaban a desayunar antes de laburar.
1: Claro.
0: Era, nos vamos a lo de Mónica a comer unos panqueques y después
1: quizás vivían todos en el mismo edificio, puede ser.
0: No, no, pero Ross, no.
4: Ross estaba de verdad. Frente. Phoebe vivía en la Loma del Orto.
0: Phoebe vivía en Luján.
4: Vivía en la Matanza.
0: Se tomaba tres bondi para llegar al Central Perk.
2: Yo
0: todos
2: digo,
0: los días.
2: En Friends, viste, en Friends. Es como en Friends.
4: Claro, dejate de joder.
0: No, bueno, también tal vez ahora a las 10 de la mañana no, pero a lo largo de esta emisión de a poquito se van a ir juntando.
1: Es que claro, o sea, tengan en cuenta que tenemos 12:30. Hola. A las 12 ya estás.
0: Hola, mi chica.
1: Hola.
2: Sí, me
0: hola, mi chica.
2: Ay, no, vamos a estar así hasta el primer agosto.
0: Hola. A ver, ya hay imágenes de heladera.
4: ¡Me sí, carajo!
1: No. Sí, pero está rellena. ¡Qué bronca!
4: Mira esas canasquitas. Mi pata muslo.
2: Vamos al freezer primero.
1: Sí. Hay algo del orden que a mí me vuelve loco, porque no es que solo está llena la heladera.
2: No, está
1: milimétrica.
4: Primero, buen freezer. Buen sí. freezer y totalmente grande. Descongelado. Si yo le muestro mi freezer,
1: no.
4: Se flipan.
1: Hay que entrar con un iglú.
4: Pero hola. Totalmente, amigos, hola. El Snow Bros.
0: Está muy bien aprovechado el
2: lechuga,
0: espacio.
2: Sí.
0: El
1: ¿cuánto tupper etiquetado,
0: muy organizado.
1: Boludo.
2: Chicos,
1: no, boludo.
0: Uno jamás pensaría abriendo esta heladera que esta persona escuche y qué.
1: Está por decir lo
2: mal.
0: No. No parece, uno pensaría que una heladera de nuestro programa, pero mira qué mal pensados que son.
2: No, bueno, o sea,
0: que
2: si
1: uno pensaría
0: un cenicero lleno de cigarrillos.
2: Pero aparte, si sos esta persona, querés entretenerte con estas
1: sí,
2: personas.
1: Perdón, claro. Uno pensaría que la heladera de quien escucha este programa es nuestra heladera.
2: Sí, yo no tengo, sí. Ponerle.
1: Claro, por eso es ahí el punto.
2: Ahí.
0: Te conseguí heladera.
2: No, no, yo no quiero entrar más esa narrativa nunca.
0: Hola,
2: chica.
0: A ver, ¿hay más heladeras o más mensajes? Todo me sirve.
5: Buenas mesas.
0: Bueno.
5: También bueno, puedo como cuando te saluda un loro, halago. Cuando te saluda un negro, acoso.
2: Claro, tal cual.
0: Un
2: no,
0: loro
2: mentira,
0: negro.
2: Me joteó el cuervo.
0: El cuervo
2: claro,
1: es.
2: Pero al revés.
1: Esto era.
4: Ay, esto me ha parecido no.
1: A
4: lo mío.
1: A ver el vino, sí. A ver el vino, ¿qué vino es?
4: Sí.
2: Ya lo conozco a ese.
4: Mira, ahí hay al menos tres platos que podés preparar.
1: Sapo de otro pozo.
6: La heladera
1: o cordero con piel de lobo, uno de los dos.
2: Cordero con piel de lobo.
0: Mucho tiempo tuve la heladera así yo. No,
1: mucho.
0: Hasta que me hice, me convertí en una estrella del stream.
1: Tiene un vino, una Minerva y una manteca.
2: Bueno, ¿qué
0: todo
2: más
0: lo que necesitas.
2: ¿Qué mierda querés más que eso? No, y un frasco ahí topijeado.
1: Ah, y un frasco con, sí, aceite.
0: No, eso es...
2: Es berenjenas al escabeche que le dio la abuela hace 3 años.
4: Con la bolsa todavía metida.
2: Qué asco, te amo, qué asco.
0: Y estamos a principio de mes, ¿eh?
1: Sí, es verdad. Sí.
0: Hola.
2: Hola.
7: Yo estoy reunido hola, solo chico. Con el trabajo, la puta que me parió. Sí, nuestros patrones son todos yankees, boludo. Están todos broncados, no se les puede ni hablar.
0: Obvio,
1: y claro, porque
0: ayer.
1: Perdieron como unos crotos.
4: Sí, pues se fueron. Chao por Bélgica.
2: Hola.
1: Aguante
0: mucha
1: Bélgica.
0: Gente que lo va a ver en el trabajo, esto calculo,
1: sí.
0: ¿No?
1: Sí.
2: Yo salgo corriendo a ver.
0: ¿Y cómo? ¿Cómo hace?
4: ¿A dónde?
0: ¿No labura hace? Nadie a en ver, este no. País?
1: Sí, mucha gente.
0: Un martes a las 13 horas se para el país.
4: ¿Y sí?
1: ¿Y sí?
2: ¿Sí?
0: ¿Está bien?
1: Okay. ¿Es así como funciona?
2: ¿Sí?
1: Hola.
4: Es Argentina.
0: Hola.
4: Hola. Argentina, güey.
2: Hola.
0: Bueno,
4: ahí va.
0: Hay ¿qué está el café adentro del heladero?
2: Porque es enana.
1: ¿Y la sal? ¿Hay una sal también ahí?
0: Sí,
2: sí, para que no se humedezca.
0: Es como un frío bar.
4: Ahí sí. Hay al menos 4 platos.
2: ¿El café va en la heladera también? No, es un asco. ¡Qué asco! ¡Limpialo, hijo de puta! ¡Limpialo!
0: Mucho escabio.
1: No hay nada peor que cuando se te forma el hongo negro en la heladera.
2: No, pero no se tiene que armar el hongo
1: y bueno,
2: negro.
4: Sí, amigo.
1: Ay, a veces
4: amigo.
1: Pasa.
2: No, está bien.
4: Falta
2: pero...
4: un salamecito y estás.
2: Pero por favor...
1: Pasa que si le pones salamecito, el hongo invade el salamecito
4: bueno,
1: y no se puede.
2: Ayúdame a ayudarte, boludo. Ayúdame a ayudarte.
0: El sueño de tener esto de mesa de luz, ¿no?
2: Sí.
0: Sigue existiendo.
1: Yo tenía...
0: Ahora me da...

0: Qué asco tener una heladera en el cuarto.
1: Sí, no es ideal.
2: No pasa nada. En
3: el living. Yo tenía frigobar en el estudio, en lo de mis viejos. Me había comprado un frigobar para mi estudio para no tener que bajar nunca más. Y está bueno, pero hace ruido. Y estás ahí y escuchás...
1: pero me gusta ese ruido.
3: Es lindo. No, es medio molesto.
4: Es lindo, me da un poco de calma, sí.
1: Sí, total, ruidos blancos.
4: Sí, tal.
5: Hola, Icaros, Anaclet, Navage, Cook, Kiche. Estoy cansada porque estoy de guardia y no paran de llamarme para que haga urgencia.
1: Sí.
3: Bueno, pero la gente se...
5: ¿Qué?
3: La gente tiene problemas.
5: Tranquila.
1: ¿Quiere escuchar?
5: Te doy duro contra el muro, macizo contra el piso. A la caseta.
1: ¡Me encantó! Mirá que te digo.
0: No, una... ¿Por qué? No tenés que ir a la guardia.
3: Sí, no me hagas ir a la guardia.
0: Por favor, traten de hacerle más ameno el laburo hoy a la gente de la guardia. No se meta cosas en el culo hoy.
3: Ah, sí,
0: hoy no. Por un día les puedo pedir que no se metan cosas en el culo.
1: Bueno.
0: Que hagan efecto sopapa.
4: Va a costar, pero...
1: Siempre con tope. Hola, mi chico.
4: Como las preguntas.
0: No, míralo.
3: Pero esto es una torre.
4: Esta persona no está en Argentina.
1: Esta heladera habla en inglés.
4: Esta persona no está en Argentina.
3: Sí, con suerte habla en inglés.
1: Esa heladera yo la abro y le digo realmente, hola, mi chica.
3: Hola, mi chica.
1: Mirá lo que es. Puedes hacer cualquier cosa que quieras en la vida.
3: No, tiene el pote de mayonesa más grande del mundo. Me encanta.
1: Bueno, eso me mato y lo tiro y
3: no.
1: Una frutilla.
3: No, ¿sabes?
4: Se hacha enorme.
1: Tiene que tener frutilla.
3: Es europeo porque la fruta está en... pote de plástico.
1: Sí,
3: o fuiste al supermercado ese.
1: Al de las orejas.
4: No, esto es medio europeo.
3: Sí.
1: No, esto habla en inglés.
4: Esto habla
1: en inglés.
4: Otro idioma.
3: Espectacular esta heladera.
4: Muy buena.
1: Hola, my girl.
3: Son las torres gemelas.
4: ¿Pero además, se le congela el freezer, boludo? ¿Qué soy el único forro?
3: Ahora, la heladera. Ahora. Al último, mi heladera me congela el agua.
4: Ah, y sí.
3: Porque
4: y
3: tengo tres botes de agua.
4: Y sí.
0: No, bueno. Bueno, y ahora hay otras tecnologías, nada más.
3: Sí, no frost.
0: La mía también,
6: No frost,
0: No frost.
1: No frost.
0: He tenido...
4: Sí, yo también.
0: Me meto un helado torpedo, así.
4: Sí.
1: Yo la acababa cuchillazo.
4: A mí se me trabó la hielera. Como que para sacarla tengo...
3: Igual no hay nada más lindo que un día muy al pedo descongelar el freezer y que salgan esos icebergs.
1: Sí.
4: Yo tengo un martillo. Yo le doy con un martillo.
1: Bueno.
4: Un martillo arriba de la heladera y cuando no le puedo meter algo, pa,
1: no,
4: pa,
1: sí,
4: pa.
1: Sí, yo
4: cae
1: eso.
4: El bodoque y una vuelta casi me destruye un pie.
1: Pero está bueno igual, es re divertido. Yo me cagaba, piña. Yo lo agendaba para cuando estaba muy enojada. A descongelar la heladera.
3: Sí.
1: Porque era como, vamos, cagamos a trompada de la heladera.
3: Se te congelan los dedos y decís, no voy a tener dedos nunca más.
1: Hola.
7: Bueno, un saludo para Iche, que quería saluditos en grupo.
8: Hola, Iche.
0: Ahí ves que hay gente. Mirá.
1: Bueno,
3: creo que es él haciendo voces.
7: En mi cabeza, acá listos, haciendo de previa para el partido.
0: Gracias, querido. Ves que hay gente ya reunida. De a poquito. ¿Es que empieza? A las 13, ¿a qué hora te dejé caer? A las 12.
3: A las 12.
4: 12.
3: Mis amigos ya a las 11 y media 11 y van a estar en casa.
0: Claro, 11 y media, en realidad ya. Si ya te tomaste el día y demás, ya estás aburrido. 11 y media ya voy al lugar a ver qué hay. Vamos a comer un salamín.
3: Sí. La verdad que sí.
4: Y si la Cele gana,
1: chica.
4: No la ponemos.
1: No.
4: Y si pierde.
0: Acá tenemos otra heladera.
1: Pierde Egipto.
3: ¿Cuánto huevo, hermano?
1: No, está bien. Está muy bien.
3: Mucho huevo.
1: Yo menos de 30 huevos no tengo.
3: ¿Y qué es esa cosa gigante?
1: Hay 29 y salgo a comprar.
4: Ese tupper de macaron.
1: ¡No! Le puse la villita para los retornables.
3: ¿Qué es eso ahí?
1: Un puré de tomate.
3: Y lo de al lado es un vaso térmico.
4: Para
3: vapor.
1: Capaz es... hay un café topijeado.
4: Es un Mansi Coffee.
1: Yo soy esa.
3: Los fideos en tupper me encantan.
1: Bueno.
0: No, para mí eso es el condimento de una ensalada César. No es un café. Nadie metería un café en la heladera.
3: Es algún tipo de
1: Pero es para cuando te pedís algo y te sobra y decís, bueno, después
0: lo me voy a guardar esto de la salsa de soja para siempre.
1: Para mis nietos.
3: Por la
0: mis
3: duda.
0: Nietos comerán esta salsa de soja.
4: Eso es mac and cheese.
1: Esto heredarán.
3: Pongan like, por favor.
0: Hay veces que uno guarda cosas que ya sabes que vas a tirar, pero
3: todo
0: no, lo podés, no lo podés hacer.
1: Sí.
3: No, todo guarda.
9: Hola, Volterines.
1: Hola,
9: acá Alejandro de Parque Chacabuco. Haciendo teletrabajo. Más vale, me pedí teletrabajo para ver el partido.
3: Claro, sí.
9: Esperando la Cele.
3: Bueno, un amigo va a ser justamente, le dan home office por el partido y le doy mi compu para que haga home office en casa mientras observamos el juego.
1: Pone la música famosa por su boom boom.
3: Opa. A ver,
1: está muy bien escaladera.

0: Esto es lo que quiero ser. Mira, porque es austera, escueta, tiene lo que necesitas, tiene
1: muy
0: colores,
1: sano, sano,
0: tiene fruta, tiene unos buenos frascos. ¿Qué pasa, Nabeish? ¿Vos sos
1: no, me parece perfecto. Estante de arriba, mirá, boludeces envasadas.
2: Dos corazones.
0: Dos corazones.
1: Es re importante.
0: Por si pinta el amor.
1: Claro.
3: Pero dejá la fuera.
4: Igual les digo algo. No, que está muy linda la heladera, pero... todo el tiempo la tenés que ir cambiando. O sea, esas frutas y esas verduras las tenés que comer y tenés que comprar nuevas todo el tiempo. Por eso.
0: Siempre me pasa eso.
4: Y de repente tenés 4 kilos de uvas y decís, no comí ni una.
0: Soy yo sola. ¿Para qué
4: tanto?
0: No. Hola, mi chica.
5: Buen día, mesa.
4: Buen día,
5: equipo. Ya estoy ready para el...
1: Para el juego.
5: Partido.
0: Ahí va.
5: Me desperté temprano, me levanté temprano para empezar a cocinar, porque tengo que hacer un montón de comida, porque viene un montón de gente.
4: Muy bien.
5: ¿A quién se le ocurrió? A mí tener que organizar.
4: Pero mira lo contenta que está.
5: Que vengan todos mis primos, todos a ver el partido.
1: Bien.
5: Bueno, pesada ella.
0: No, sos una capa y sos
1: una
0: importante
1: genia
0: en la sociedad.
1: Seguí fumando tranquila. Alguien tiene que hacerlo. Alguien tiene que hacer.
0: Ay, qué linda esta también.
1: Mirá,
4: heladera,
1: este de los míos.
4: Mucha heladera chiquita,
1: petit,
4: ¿no?
0: Sí.
4: ¿Es algo?
0: No sé, aparentemente. Hay una fiebre de las heladeras chiquitas.
1: Pero aparte tiene un freezer alto esta, ¿eh?
4: ¿Qué tiene ahí a rolete en la puerta?
0: Primero,
4: ¿son caldos?
1: Hay un chocolate águila para hacer, para derretir en baño María.
0: Chicos, hay un portal a Narnia, ¿podemos hablar de eso?
1: Sí, la luz está un poco fuerte. Le cambió la luz de la heladera por un rosca de 27 LED.
0: Mira, esas botellas para el agua son lo mejor, me encanta.
1: Y tiene salsa barbacoa, me parece importantísimo.
0: Que es el coso del puré de tomate, sí.
1: Salsa barbacoa es clave.
6: Sí, acá lo encontré a Perico. A ver, Perico. Hola, me regalaron una entrada para la fecha.
0: Eso es un cuervo.
4: No hay más entrada. No hay más entrada.
1: No sé la cantidad.
4: No jodan con Perico, no me gustó nada. Estamos hablando de una tragedia. A Perico no,
1: La cantidad de gente que mandó mensajes de che, Cook, ¿pudiste conseguir una de esas que dijiste que vas a regalar para los que no consiguieron? Yo voy a hacer todo lo posible, gente. Hola.
0: Hola.
1: De verdad,
0: Bueno, ¿por qué está tan lejos?
1: Este es más apropiado.
4: Es una heladera en el medio de la nada.
1: Claro.
0: Es re un caníbal.
1: Es medio raro,
4: La heladera en backdoors.
0: Pero ¿por qué tiene? Mirá la mayonesa que
1: back
0: tiene
1: rooms.
0: Para
1: backdoors. Backdoors. Esa es la parodia pornográfica.
4: No le digo que estoy gagá.
0: Bueno.
4: No le digo que estoy gagá.
0: Mirá esa mayonesa para un montón de personas. ¿Cómo? Mirá toda la bebida que hay.
1: No, me encanta porque básicamente lo que hace es las botellas vacías, las rellena de agua.
0: Sí.
1: Igual que mi heladera esto, porque solo tengo agua.
4: ¿No les daría miedo ahora si aparece su heladera?
1: Me vuelvo loco.
4: Me encantaría.
1: Por alguna razón me encantaría. Sería muy Los Highway.
4: Pero mal. Estoy en su casa.
1: Yo me estaba fijando, no tengo foto de mi heladera.
4: Ayer Eddie Vedder hizo la pausa de hidratación. Fue la figura del partido,
1: sí,
4: Eddie Vedder,
1: sí.
4: Cantante de Pearl Jam. Tenemos imágenes. Ani lo graba, ¿no? Esto lo voy a hacer para el We Rock Time, me dijo Darío.
0: Bueno.
1: Es verdad.
4: Me dijo, hacelo así.
1: Mirá.
4: He's so crazy.
0: Eso hace Mati Rosu todo el tiempo.
1: Sí, y va y hace así.
0: Sí, y dice, mirá.
1: Ahí va.
0: Nada, estoy re loco.
1: Yeah. No, pero hay una parte que no se ve en este video que él. Ahí está.
0: No, pará.
1: La bebé y...
0: Muy bananero.
1: Sí.
0: Hot, Eddie Vedder, hot.
1: Sí.
4: Primo de Germán Vedder.
0: Sí. Hermano, creo.
4: Ahora creo que se encontraron allá.
1: Es una historia de superación.
0: Está bueno.
1: Encuentro.
0: Está bueno.
1: Gente que busca Vedders.
4: Eso fue.
1: Eddie. Es igual. Hola.
4: Invitamos a.
0: Hola,
7: vieja, ¿cómo están? ¿Escuchan esto? ¡Ey, ey, ey, alumnos!
0: Claro, porque él no es profesor. Claro,
7: no, no soy profe.
0: No, claro.
7: Estoy solo en mi casa.
4: Genio.
7: ¿Y qué?
4: Genio de la comedia.
0: Gracioso.
4: Para mí, el ruido de la puerta es clave, bien puesto.
1: El primero de agosto la gente tiene que hacer el show y nosotros estar abajo del escenario.
4: La verdad me gustan estos mensajes que sean medio radioteatrosos.
1: Sí.
4: Que tengan sonidos, voces.
0: Gracioso.
4: Gracioso.
0: Mirá qué lindo.
4: Linda.
1: Che,
2: ¿Tiene unas botellas de la NASA? ¿O no
1: son esas cosas?
2: Unos vasos.
1: ¿Podemos sumear, por favor, al puerta de freezer?
0: Mira, ¿sabes lo que es eso?
2: Y vasos congelados.
0: No, y heladitos. Uy, qué bien. Heladitos de agua.
2: ¡Ay, el cosito de heladito!
0: No,
2: heladito.
0: De cuando eras chiquito, ¿se acuerdan?
2: Claro, sí. Que hacías el juguito.
4: Voy a hacer helado de Coca-Cola.
0: Eso.
4: Sí, sí. De Coca-Cola.
0: Pará, Milei, pará.
4: Ahora puedo hacer los helados que quiera.
0: No, pará, Milei, sos presidente.
2: Javo.
0: Mirá.
1: Sí, es hermoso eso, ¿eh?
2: Mucha sabor.
1: Hay veces que uno ve estas cosas y dice, qué fácil ser ordenado, ¿por qué no soy así?
4: Sí, la verdad.
1: Y después vas a tu casa y haces caca en la heladera.
0: No, eso no.
1: ¿Tienes sildenafil en el coso?
0: Bueno.
1: Mirá unas bramas ahí.
4: Uy, ahí escondida. Escondida ahí en el cajón de las frutas, como me gusta a mí.
2: Yo sí,
4: para mí, varias veces me ha pasado como cuando encontrás plata en el bolsillo de una campera que no usas hace mucho, que de repente veo el cajón de las frutas y las verduras y digo, uy, está birrubi. Que estaba ahí perdida entre dos limones.
0: Serendipia,
2: se quedó dormida.
4: Con una cebolla morada arriba.
0: Qué
4: rico. Ay, qué rico.
3: Me pedí día de vacaciones para poder ver el partido en paz. Y de paso, cañazo, mañana metí día de vacaciones y me hago un fin de extra largo.
4: No.
0: Muy bien.
4: Les recordamos que el viernes no estamos en vivo. Habrá programación musical en Porterix, así que todo lo bueno tiene que pasar en estos cuatro escuetos días.
0: Sí, no hay tiempo.
4: Es una semana cortísima.
1: No hay tiempo,
4: No
1: hay tiempo alguno,
0: no hay tiempo.
4: Robotín bailando chacarera.
0: Mirá, esa es la dinámica.
1: No, bueno.
2: Minerva y huevo, dos ajos.
0: No, pero...
4: Esto...
0: No.
2: Hay al menos tres platos.
4: Esto es una instalación directamente.
0: Sí, esto es Marta Minujín. Arte. ¿Qué pasó, perdón?
1: Sí, mire, perdón, antes de ir a eso. Me tomé el atrevimiento, me arriesgué por el equipo.
2: Uy.
1: Y le hice caso a alguien del chat. Y alguien puso un mensaje que decía, ¿sabían que si buscan y puso un número loco en Google, imágenes, aparecen un montón de heladeras con cabezas de gente dentro, que uno lo lee y dice, suena que van a ver gente decapitada? No, es literalmente gente que abre la heladera y mete así la cabeza. Pero un montón, no sé por qué, pero muchísimos, ¿eh?
4: Sí.
1: Gente metiendo la cabeza en frigobar. Perdón que esto sea tampoco streameable y se lo estoy mostrando. Pasa que no se va a ver.
4: No se lee mucho.
0: No, está un poco sucia la pantalla.
4: Pero bueno, un día, los días de calor extremo, he metido la cabeza en el freezer.
2: Sí, yo también.
0: Claro que sí. ¿De dónde mierda sacaron eso?
2: Aclara las ideas.
1: Te refresca. Pero no sabía, ¿eh? ¿Qué pasa?
0: Te refresca.
8: Hola. ¿Cómo andan, Iqueros?
1: Muy bien.
8: Estoy desde la playa, ahí mando videitos, mirando el vivo, esperando para ver el partido también en el teléfono. Bueno, lamentablemente no tengo una tele acá. Hola. Hola.
2: Sí, ahí se trabó.
4: Perdón, dije robotín bailando chacarera. Ah, ¿dónde está mi robotín?
1: ¿Se acuerdan el robot que vimos ayer?
4: Quiero mi
1: ahora
4: robotín.
1: Ahora lo hicieron bailar chacarera con un bombito.
4: ¿Es el mismo?
1: Obvio
0: que es el mismo.
4: Hay un solo robot.
1: Hay un solo robotín que baila cositas.
0: A verlo.
4: Hola.
2: No ayer bailé.
1: Ah, porque lo mandamos muy... Ahí está, mirá.
4: Ahí está.
0: Ay, pensé que le estaban pegando a él. Dale.
2: Ahí va.
1: Che, este ya se dudó. Te digo que está bastante... ¡Epa!
0: Che, no te estás perdiendo al robot abusador. Le tocó la cintura.
4: No, ¿cómo es?
0: ¡Le tocó la cintura!
4: Che, se mueve muy bien ese robot.
9: Sí, ¿eh? Ya le pone el culo en la cara también.
0: ¡Pará, José!
4: Pará, déjame ver de vuelta la parte. A ver, usted...
0: Tenés toda la razón del mundo,
4: ustedes,
0: José.
4: Ustedes juzguen.
0: Ella es muy buena.
1: Mira.
4: Ella le está buscando a Robotino.
1: Se le acerca mucho.
0: Está mal si te calienta un robot y decís, le pongo el culo en la cara.
1: Pero mira cómo baila, loco.
4: Baila con Robotín.
0: Mira. No, él baila bárbaro. Mira.
4: Y un poquito.
2: Ahí va.
0: Mira.
4: ¡Tú! Se volvió autoconsciente.
1: Y después hace así.
2: Mira.
1: Sí, buenísimo.
2: Típica chacarera.
1: ¡Ay, el robot!
4: ¡Qué futuro Mad Max que estamos viviendo!
2: Sí,
4: ¿no?
2: Sí, por favor.
1: Tocale la espaldita,
0: No, pará.
4: ¡Vamos, robotín! ¡Juega ahí, robotín!
0: Hola, mi chica.
2: Hay algo de Pulp Fiction.
0: Sí.
4: Sí.
2: En el baile.
4: Sí.
2: ¿No? Está...
0: No, No, terrible. Bailar con un robot la de Pulp Fiction.
4: A favor. Video 22, porque no aguanto...
10: ¡El loco!
4: No aguanto un segundo más sin ver el video 22 por la descripción.
10: ¿Cuál es?
4: ¿Qué hace José?
10: ¿Qué dice? A ver.
4: Juank, el multivoces.
10: ¡Sí!
4: Desde ahora, el canónico Juank. El multivoces.
0: Porque aparte uno pensaría que es Juanca, pero cuando Pepe lo reunió, lo dijo

0: Digo, Quank.
1: Es
0: el multivoces.
1: Quank, el multivoces. Interpretó a Shakira.
2: Ahí va.
1: A ver a Quank.
3: Un saludo para el novio de ella.
2: Sale re bien.
3: Richard, ya vas a ver cómo van sanando poco a poco tus heridas. Ya vas a ver.
1: Es buenísimo, Quank, el multivoces.
0: No, de vuelta.
3: Un saludo para el novio de ella.
1: Sale mucho mejor que a Fátima Flores.
2: Sí,
4: no, bueno.
2: Por goleada.
0: Bueno, pero él es Juan, que el multivoces.
1: Igual, para que sea el multivoces, necesitaría escucharlo hacer
0: varias
1: voces. Tres,
0: ¿no?,
1: voces más.
0: Sí, sí,
1: claro. Porque tal vez es solo Juan, el hombre que tiene la voz muy parecida a Shakira.
0: Sí, no, es Juan, el voz. El multivoces.
4: Hasta ahora está al mismo nivel que el cuervo.
1: Sí.
5: Hola.
4: Hola.
1: Hola. Hola. Hola, chica.
0: No, no es hola, mi
6: Buen
0: chica.
6: Buen día, Portirox.
4: Buen día.
6: Bueno, solo tengo huevos, más que nada heladera. Como le gustan al presidente, con mermelada.
4: Ya, sí, sí.
1: Ah, claro.
0: Gracias. Sodita.
1: Mirá.
0: Ah, tengo que hablar con el sodero. Voy a tener un sodero ahí que me lleve
4: bien.
0: Todo, Pepe. Como hizo Pepe.
4: Muy
2: bueno,
4: bien.
2: Todo eso. El mundo tiene el freezer espectacular. La verdad,
4: es una bronca. No, no, el mío te da pena, boludo.
1: No,
4: tengo un plato de fideos.
1: Tienes
4: que
1: cocinar,
4: que
1: chico, para tener
4: sí,
1: un freezer
4: sí,
1: lleno. ¿Para qué lo vas a tener lleno?
4: Tengo real un plato de fideos del día que me mudé. Porque un amigo fue, hizo pastas, Lea, el primer día que me mudé y me sobraron pares. Te dejo esto, congelalos cuando quieras, lo sé, dale. Y está, y tiene una capa así de hielo.
1: Un plato, o sea, metiste un plato de fideos en el freezer.
4: Porque son fideos caseros. No cocinados.
0: No, sí, eso mejora todo muchísimo.
1: Ah, no, yo pensé que estaba comiendo
4: claro,
1: los fideos y dijiste, bueno, listo.
0: Hola.
2: Yo pensé eso mismo.
4: Bueno, listo.
2: Ahí va.
0: Mirá,
2: eso.
4: Más o menos esto.
0: ¿Por qué tiene dos sales
2: es
0: y nada más?
2: Mi heladera.
0: Pero que es un vampiro, boludo.
2: Hay al menos tres platos ahí.
0: El billete
2: que
0: de 10 pesos en la heladera.
4: ¿Y pero por qué es?
1: ¡No! ¡No! En la heladera de Jessica Siri.
0: Y Java Winner.
1: En Saurralde. No, mirá lo que es esto.
0: Mirá, es más
1: grande que mi departamento.
2: Es una super heladera.
0: Ay, quiero esto.
4: Esta es de las heladeras que vas y decís, no estoy entendiendo cómo se abre.
0: No,
1: me vuelvo loco.
4: Porque tenés que hacer así, apretarla y hace clic.
2: Pero mirá, tiene boludeces para tirarte hielo. Es espectacular.
0: Sí.
2: ¿Quién pudiese?
1: No, esto sí.
0: Hola,
2: no sé si
4: sí, me pierdo ahí adentro, dice la gente.
0: Sí, yo también, boludo.
4: No, real, quiero que me entierren ahí,
0: Ay, qué ganas de hacer. Basta decir que está hecho con IA.
2: No es IA.
0: No me importa.
2: No,
0: me hace feliz, ya está, ya pasé.
2: Qué cosa.
1: Es como ir al supermercado. Cada vez que abrís la heladera, a ver qué.
0: Qué ansiedad igual,
1: Que quiero.
0: Yo siempre lo puedo empeorar. O sea, es como, qué ansiedad.
2: Por tener más muchas opciones.
0: Una banda de cosas.
1: Sí, sí, igual, por eso no.
4: Pero esa, perdón, que
1: no hay que tenerle miedo a la abundancia.
4: Sí,
1: no,
4: y aparte.
1: No hay que tenerle miedo a la abundancia.
4: Considero que esa gente tiene alguien que le rellena la heladera.
0: De
4: alguien
0: ahí
4: contratado que le rellena.
1: Puedes decir que sí o sí hay alguien que cobra por mantener eso.
4: Y me vas al súper, trae y va y compra todo, viene, carga y la persona vuelve y tiene toda la heladera.
2: Pero puede ser la misma heladera. Yo tenía una profesora en el secundario, estoy hablando en el año, hace 15 años ya, Era una de las. La tipa había salido elegida para ser una de las primeras testers de heladeras inteligentes que te hacían el pedido a vos. Entonces ella sacaba cosas de la heladera y la heladera entendía que le faltaba tantas cosas y las pedía sola. Entonces a ella le llegaba siempre todos los meses o una vez por semana un pedido con todo lo que ella iba sacando de
0: como
2: la heladera.
0: Como el lavarropa de Fedeval, pero para bien.
2: Exactamente. Y sin meterla en un escándalo.
0: Claro.
7: Tenemos más voces de Juan, ¿qué?
4: A ver.
1: Juan, el multivoces. A ver qué tan multivoces.

0: ¿No hay alguno donde cante algo grueso?
1: Claro, vos querés algo que no suene a Shakira.
0: Que no suene, esto es medio derivativo.
2: Bueno, su registro en multivoces es agudas quizás.
0: Tal vez, bueno, pero no ahí no es multivoces.
2: Sí es multivoces, es aguda.
0: No es lo que contraté.
2: Capaz dice...
0: No es lo que contraté, si estoy en un asado de mi cumpleaños y estamos todos y yo... Me acerco al costado y le digo, disculpame Juan, tomá, sí, pero vos no sos multivoz. Andá.
1: ¿Cómo que no sé multivoz, güey?
2: ¿Por qué es mexicano?
0: Una vez estaba en el cumpleaños de un señor y como que contrató...
2: Un señor.
0: Cuando sos chico y vas a cumpleaños de amigos, de lo que sea... Okay. Padres, era el cumpleaños de un señor.
2: Hola, señor.
3: Hola.
0: Y ahora ya no se hace más porque nadie tiene un mango.

0: no le interesa.
1: No hay más señores.
0: Pero los señores, ponele que te contrataban.
1: Un Juanca el multivoces.
0: Obvio. Te contrataba, o ponele una piba que cantaba con un acompañamiento de guitarra, Maíto, o con un teclado, algo así. Y me acuerdo que hizo el show, cantó un tema y medio y el chabón dijo, ya está.
2: No, no.
0: Váyanse.
1: ¿Cómo le
0: fue lo más violento que vi en mi vida?
2: No hizo ningún otro.
1: ¿Qué le pasó eso, no, también?
2: ¿Qué?
1: Terrible, boludo.
2: Me divierte mucho a limitadores de bodas, en casamientos, eso, gente que va y hace todo de los guitazos.
1: Me encanta.
2: Tipo el limitador de Luis Miguel, pero que de repente te mete Arjona.
1: Sí.
0: Una vez fui a un casamiento y estaba Ever Ludueña.
2: Muy bueno. El original.
0: Como show.
2: Muy bueno.
0: El original.
3: Qué
1: bueno. Muy bueno. Muy bueno. Yo, el Mago Black. Una vez fui a un
2: ¿Te gusta la magia? Bueno.
3: Sí. Sí. Es verdad.
2: Qué furor que era. Así hacía el Mago Black.
3: ¿Verdad?
2: En lo de Susana. ¿Te gusta la magia? Sí, te empujás.
3: Claro.
2: Era re violento. ¿Qué de la vida del Mago Black? ¿Podemos invitarlo?
1: No.
0: No.
2: Hola.
0: ¿No eran buenos los chistes?
4: Hola.
0: Es Mago.
4: Soy un cuervo que escucha y qué.
1: No, ¿cómo?
4: Me vendió una entrada a 50 lucas verde.
2: Bueno,
4: tan gris,
2: bueno,
4: con hola, buen día, ¿cómo anda? Vuelvo a hacer el cuervo.
1: Pensale,
2: hola, buen día, ¿cómo anda? Le dijo.
1: Sí, habló con una señora que se cruzó en el medio y después dijo, vuelvo a hacer el cuervo.
2: Vuelvo cuatro líneas narrativas en 20 segundos. Voy a pedir que pongan like. ¿Qué? Voy a pedir.
0: Pedí, Damián, porque...
1: ¿Cuánto estamos? ¿Dan asquito?
2: Pónganla.
0: No, somos un montón. Ya estamos, ya se está armando y no está reflejado en los likes. Les pido, está por igual, favor, encarecidamente.
2: No podemos llegar a las 11 sin 2.000 likes de base.
0: Queremos todo el engagement.
2: Todo el engagement.
3: Tenemos que poner como estipulado. Tipo, primer bloque, tenemos ya 2.000 likes.
0: Mojones,
3: si usted ve que estaban por terminar el primer bloque y no llegamos a los 2.000 likes, usted tiene que poner like.
1: Eso mismo, que siempre le decimos.
2: Exactamente.
3: Siempre le decimos. No mames, güey, pon like ahí abajo. ¿Por
2: qué
3: favor?
2: Hoy en la búsqueda es mexicana.
3: Tú sabes, güey, da, México ha jugado un mejor partido pese al resultado adverso. México ha tenido un mejor partido, realmente.
0: Sale bien,
3: ha intentado. Es que vi el partido de México en un canal mexicano.
0: Claro,
3: y
1: ahí se enojó con toda una nación.
3: Pues si ahora, si México logra empatar el partido cambia.
2: Van 1600,
3: obvio, Manuel.
2: Van 1600.
1: Hola.
2: ¿Cómo se llama tu personaje mexicano?
1: Hola, Navajo.
3: Manuel.
2: No,
1: Manuel. Welcome, Manuel.
2: 2600.
3: México ha sido superior, realmente, pese al resultado adverso. La verdad, el tricolor
2: el
3: lo ha dado
2: era, tipo,
3: todo.
2: 8-0 el resultado.
3: Sí, claro, es que es eso, boludo. Faltaban 40 minutos. ¿Entendés?
0: No bajes el multivoces, ¿ves?
3: Sí.
0: Es mucho mejor que Juan.
3: Yo soy Juan que el multi. Juancote el multivoces. Yo hago todas las voces de México. Hago al Chapulín, hago.
0: A ver,
3: mira,
0: este
3: Ramón. Mira.
5: ¿Qué podré decirte?
0: Oh, bueno, bueno. No, me sorprendió.
5: Que se vive una ilusión. ¿Qué podré dejarte? Tan pegado al alma.
1: Shakirito le dicen.
5: Que se quede allí en tu corazón.
2: Vamos a hacer una llamada con él.
1: Me encantaría, y que nos cante.
0: Es que esto es una llamada. Hola, Juan.
1: Hola,
0: si alguien empieza a hablar. Sería increíble.
1: Sería bárbaro.
0: La verdad que no costaba un carajo armarlo.
2: ¿Se acuerdan cuando hablamos?
0: Ahora olvídense, algún día lo vamos a hacer.
2: ¿Se acuerdan cuando hablamos con la vidente del mundial?
1: Estaba pensando.
2: ¿Cómo
1: en
2: se
1: eso?
2: Llamaba?
1: No, bueno, algún loco del chat se va a acordar. Pero era como.
2: ¿Cuál era?
1: Gladys Vidente.
2: La que tenía que hacía likes en TikTok.
0: Que de verdad pensamos que estábamos viendo un TikTok y de repente nos contestaba.
2: Sí, sí, sí. Y estaba.
1: Venus,
2: la vidente del mundial. Chico. Que decía que Milei no sé qué.
1: Bueno, Venus psíquica.
2: Che, ¿cuánto tiempo? ¿Eso fue para el mundial?
1: No, no fue para el mundial. ¿Cómo para el mundial?
2: No sé, estoy re perdido. el mundial fue.
1: ¿De qué estás hablando?
2: Oh, estoy re
1: loco. Hola,
2: hola. Che, necesitamos 200 likes más o no seguimos el programa.
0: Sí.
6: Hola, mesa, ¿cómo están? Acá Nick de Córdoba. Borum, bom, bom, borum, bom, bom. No los cogemos al faraón.
2: Está bueno.
0: Pará, tengo una canción de... Canción mundialista, número 7 para... la verdad que al mundial hemos mandado a los mejores de los nuestros, no solo de la selección, sino al nivel de los hinchas creativos, porque
1: soñé que nos mandaban al mundial.
2: ¿Ahora?
0: ¿Y qué pasaba?
1: Nada. Solo nos decían, tienen que ir a Mundial. Y yo tipo, ay, qué paja. Oh. Qué paja.
0: Ya se jugó el 90% del Mundial.
2: Sí. Sí.
1: ¿Qué? Ah, gran dato ese, ¿eh?
2: Me gusta esto de que tipo, nos mandan al Mundial cuando ya está terminando.
1: Por eso.
2: Y viajamos en medio de un partido de Argentina.
0: La nueva canción mundialista. Ahora vamos por Cleopatra. Vamos por Tutankamón.
2: Upa.
0: Y esta vez, se hace lo que se puede, ¿no? Con los rivales de Argentina. A ver cómo salió.
7: ¿Cómo
0: a ver si
7: rima
0: le gana, queremos la
1: cue. Lo único que hacen es componer canción.
0: Es por medio puteadora la
1: canción. Ok. Pasa que vieron que ahora para cada instancia hay una canción. Es como, no cogimos a Cabo Verde, ahora vamos por... Bueno, antes era Jordania. Yo fui.
2: Me gusta más la de Messi y la droga, la verdad.
1: Sí, a mí también.
7: Sí. Es...
1: A mí me... No, bueno, esa me gusta muchísimo. No, a mí me gusta mucho la de
0: Queremos
1: la...
0: La mejor lejos.
2: Faltan 200 likes.
0: Ahí va.
2: Simplemente 200 likes. ¿Qué son? 200
0: likes.
1: Nada.
0: Voy a contar cosas aburridas hasta que lleguen.
2: A ver.
0: El otro día estaba viendo a Babi Echecopar.
2: Hasta ahora bastante bien, ¿eh?
0: Porque los gustos en vida.
1: Qué divertido.
0: Y viste que empieza con un monólogo.
7: Uy, se repuso esta anécdota.
0: Y Babi Echecopar, yo ya no entiendo. Entre que yo estoy sordo, el audio del canal es malo y Babi está gagá, no entiendo nada de lo que habla. ¿Puedo mirarlo así? No entiendo nada de lo...
8: Ya estamos a mire.
0: Y el otro día... No, ahora la voy a terminar.
2: Terminala.
0: Se jode, ahora quiero 500 más. Voy a seguir contando esto.
2: Es verdad.
0: Y de repente dice, ¿y vieron la última de James Bond? Que vienen tres misiles. Y empieza a bardear a James Bond. ¿Qué? Y... como si James Bond no fuese alguien que estuviese escrito por otra persona. Como...
1: Claro.
0: Y digo, ¿por qué Babi no hace el final de su carrera diciendo, y después lo tenés a Neo de Matrix? y que Babi vaya contra personajes famosos.
1: Sí, Guiche.
2: 2100
0: ¿Alguien
2: likes.
0: Tiene el número de Babi? Porque le quiero contar esto.
2: No, 2100 likes.
7: O sea,
2: no
7: que
2: sé
7: que Babi, tenés que ir full ficción.
0: Claro.
7: Tenés que ir contra Alf, contra el Chavo.
0: Todo, pero que les hable como, a vos te estoy mirando, suertudo, ¿eh? A vos te estoy mirando. Sí.
7: A vos, Diego de la Vega, ¿te crees que no nos damos cuenta que te pones un coso, agarrás el caballo, sos el zorro, boludito?
0: Claro, así.
7: ¿Eh? ¿Qué
0: ese
7: te crees,
0: para
7: no
0: mí sería
7: cuenta?
0: Mi programa soñado.
7: ¿Qué te crees? ¿Que el pueblo mexicano come vidrio?
2: No.
1: ¿Pero qué tiene que ver Babi con el pueblo mexicano?
0: No, y por ejemplo que haga, no sé, Zócalo abajo diciendo momento triste para la vecindad y que diga, yo no puedo creer que el Chavo está robando.
7: Ratero.
0: Y después al siguiente programa diga, la verdad... nos disculpamos con el Chavo.
2: Era un personaje.
0: Porque descubrimos que no era él el que estaba robando. Y así. Hay mucho porno del Chavo, ¿sabías?
2: Sí.
1: ¿Qué? No estaba al tanto.
2: Ah, hoy era el especial de eso.
0: Hay mucho.
1: Hoy te tenés que quedar a ver.
2: Hoy era el especial de porno del
1: noche
2: Chavo.
1: Noche pudo del Chavo. No Chavo.
0: ¿Qué son esas delicias que aparecieron ahí?
2: Bueno.
1: Contame, Cook.
2: Bueno. A ver, pará, le voy a dar a Navaja que me colabore a abrir. 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
1: 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Qué hijo de...
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0: Adentro.
7: Oh, hot.
0: Damas y caballeros, hoy juega la Argentina, no sé si sabían.
7: No.
0: Me parece que es hora de que empecemos a llamar al caudillo mundialista.
1: Sí,
0: y que hablemos de lo que importa.
1: Al rey del artillo.
0: Al rey del artillo.
1: No, del artillo. Del artillo.
0: Del artillo. O como le digo yo, artillo.
1: Artaud.
0: Porque es, la verdad, artístico ese artillo. Claro.
1: No, es harto altillo.
0: Claro.
7: Bueno.
0: Damas y caballeros, es... Ay, va tranquilo, mira, se acerca el momento.

0: Y todo solo, hace todo solo, Pablo. Ya. Completamente no, no, no la imagen que hay completamente autónomo.
1: Bueno, es adulto también, hay que decir, ¿no? Puede.
2: ¿Qué?
3: Se está acomodando, se está poniendo los auriculares en este momento.
2: Sí, tranquilo, pero mal.
0: Bueno, vayamos observándolo.
1: ¿Podemos, por favor, ponchar a este hombre?
0: Rey del deporte y de la información. Estamos en vivo desde el altillo.
2: Se sienta tranquilo.
1: Amigo estoico.
3: Y pasa que hoy, o sea, tengan en cuenta que estamos en este momento hablando con una persona que está de mínima tensa por el partido de hoy.
1: Y muy bien de pelo.
0: Esta es la canción de Pablo Mir.
3: Con mucho respeto le dicen.
1: Sí. Hola. Escuchen, Pablo Mir.
2: Muy buenos días.
0: Pablo Mir, Pablo Martín Mir, Deporte y Información.
1: Dale.

0: nervioso, muy nervioso. No sé qué hacer ya, no sé qué hacer. Estoy muy nervioso acá, esperando en el Altillo el partido a las 13 horas.
1: Pero ¿te guardaste temprano?
0: Sí, no, dormí acá. Porque estoy concentrando.
2: Pero
0: estoy
2: hace frío ahí.
0: Muchísimo frío. Muchísimo frío. Pero no importa, ¿eh? Porque claro, todo sea no, por la claro pasión, no todo importa, sea por también la celeste y blanca. Argentina, Egipto, señores. A 13 horas, octavo de final del Mundial. Y bueno, y vamos a ver con los nervios, pero confiados en la selección argentina. Vamos a ver la formación. ¿Quieren arrancar con la formación
1: sí,
0: de Argentina?
1: Por favor, sí,
0: la imagen número 51. Tenemos la formación argentina. Va a haber tres cambios. Tres cambios con respecto a lo que venía sucediendo.
3: Uno va a estar
0: Emiliano
3: en el
0: Martínez,
3: cielo.
0: Nahuel, Molina, Cristian, Romero, Lisandro Martínez. Tagliafico entra por Medina.
3: Okay.
0: El mediocampo Rodrigo de Paul. Paredes. Entra Paredes de titular. Sale Almada porque después sigue Enzo Fernández y McAllister. Y arriba Leo Messi y Julián Álvarez en reemplazo de Lautaro Martínez.
4: Qué rápido habla hoy, dice la gente.
0: Porque soy nervioso.
4: No,
0: me
4: no
0: quiero
4: dejar el partido antes, Pablo.
3: Vino ella, Pablo.
0: Así que bueno, y ahí la IA me metió un jugador de mala, ¿ya?
1: Claro. Encontró en el Altillo una campera de cuando iba a ver a los Brujos en el 80 y un poco húmedo, pero servía.
0: Está complicado, pero bueno, ahí la IA me metió un delantero, no otro delantero.
2: Sí, Cristina Fernández está ahí arriba.
0: Jugamos con 12.
5: Está la bombonera. Es la bombonera.
0: Sí. Pero es así.
3: ¿Por qué huele a Cristina?
5: ¿Cristina Fernández?
1: ¿Por qué es la bombonera?
0: ¿Por qué? Bueno, porque se juega en el estadio de Atlanta.
1: Ah,
0: en Atlanta, claro. ¿Qué colores tiene Atlanta?
1: Claro.
3: Amarillo.
1: Y azul.
0: Como Boca, ¿eh? Entonces, bueno, claro, está todo relacionado.
3: Claro.
4: La gente dice que esa no es la formación, ¿eh?
1: Bueno, yo me parece que si de verdad ya estamos tirando una forma a horas del partido, ¿eh? A horas del partido. Porque después decimos que Maxi López, que Gregor Rosselló, pero hablemos de Pablo Mir. ¿No es la formación, de verdad?
0: ¿No? Hay siempre un margen de error. Eso está. Nada, en la escuela de periodismo deportivo siempre te enseñan.
3: No te rías.
1: ¿Qué pasó?
3: No me gusta que te rías.
1: Estás nervioso.
2: A ver, podemos poner la foto otra vez. Quiero ver algo. Porque la gente dice que el escudo de las.
0: ¿De qué dicen?
2: De la AFA, claro. Mirá, le falta una estrella.
3: Claro,
2: de base, le falta una estrella al escudo de la AFA.
5: Está abajo a la izquierda,
2: ¿no? Para
5: abajo a la derecha hasta la tercera.
3: Bueno, Pablo, una verga, esto seguís.
0: Bueno, son
2: sigamos.
0: La verdad que es muy quisquilloso, muy quisquilloso. Esta es la formación, más o menos.
2: Sí, está
0: más
2: bien.
0: O menos, así, a esta altura, ¿quién le importa?
2: Está bien.
0: Así que vamos, hubo banderazo ayer.
1: ¿Cómo?
0: Banderazo
1: bien,
0: en Atlanta,
1: claro.
0: Banderazo argentino. Vamos al video, el video 52. Un banderazo, pero la verdad que no pasa nada. Un banderazo más. Banderazo, miren.
1: Banderazo chill, hace mucho calor también.
0: Sí.
3: Está muy pitching 13 este.
0: Claro,
3: banderazo.
0: Porque no es como Miami, lleno de argentinos. Acá fueron solamente, algunos que viven ahí, pero la mayoritaria, los que van al partido, que tampoco son tantos. En Miami sí, estaba todo el mundo. Así que fue un banderazo chill, pero se quejaron porque Estados Unidos vieron que es muy estricto y es aburrido Estados Unidos. Digámoslo.
1: Sí,
0: a las 9 de la noche los echaron, no se podía hacer ruido. Pero miren una hincha argentina que fue la del video siguiente, el 53.
2: A ver.
0: Una hincha argentina que se queja de Estados Unidos, del banderazo, dice que es un pueblo aburrido.
6: Depende. No, voy a decir algo bien, ¿de dónde son? De
7: Paraguay.
6: Paraguay. Vamos, hermanos paraguayos. Ahora apoyar a Argentina, ¿no? ¿Qué partido más que es este?
7: ¿Qué pasó?
6: No, digo, 9 de la noche y fíjate que no podemos seguir cantando ni.

0: Nada.
1: Ah, no se puede cantar, eso te les dije.
0: O sea, no, yo no tomo alcohol ni nada, te estoy hablando súper consciente, o sea, ella, ¿eh? Tengo esta voz de cantar, pero nosotros a las 9 de la noche hot estamos recién yendo a comprar hot la carne, a las 10 de la noche prendemos el fuego para el asado.
1: Recién se está juntando la gente.
0: De por Dios, sí. ¿Pero qué nunca más se tiene que hacer un mundial en este país?
2: Dicen, ahí está, por ahí.
0: O sea, hola, nos tenemos hola, que ir de
2: hola, chica. Chica. ¿Cuál es tu hija, chica?
3: ¿Sos torta o sos heterosexual, chica?
2: ¿O solo sos una mujer que lo usamos el fútbol?
4: Estaba indignada por el pueblo, aburrido. Ayer hubo dos partidos, ¿eh?
2: Perdón, dicen que se llama Florencia y que es conocida, ¿eh?
4: Hey. Le mandamos un saludo a Florencia. Le mandamos un saludo que está en Atlanta. Ayer hubo dos partidos. España dejó fuera a Portugal, ¿eh? Le ganó 1-0. 1-0 casi sobre un gol sobre el final. Y es el retiro mundialista, ahora sí, definitivo, de Cristiano Ronaldo.
1: Bien.
4: Cristiano Ronaldo, chao. Uno de los próceres del fútbol. Ahí está, miren la imagen de Cristiano.
1: Lo odio.
4: Se fue entre lágrimas.
1: Sí. Bien, merecido.
2: Me gustó mucho, la verdad, que haya perdido.
4: La verdad que sí.
2: Y también me gustó que haya ganado el club Bélgica.
1: Ay, club
2: no, porque Bélgica, la única camiseta de fútbol que tengo, te cuento, Pablo, es del, ¿sí?, club Brujas de Bélgica.
4: Claro.
2: Es la única camiseta de fútbol que tengo, porque siempre lo uso en el FIFA y me va bien. Y dije, ahora voy a ser hincha del
1: club Bélgica.
4: Es verdad, pero bueno, ganó España. El que estaba muy triste es Pete.
2: Banaken.
4: Speed, que hablamos mucho acá.
5: Sí,
4: vamos, el video,
5: Speed malo.
4: El Speed malo. Es el video 55. Speed, que muy fan de Cristiano Ronaldo, como ya veníamos hablando.
5: Petes.
4: Y mire,
5: bien.
4: Mire,
5: como
4: mira,
5: los petes. Cada vez que llora un influencer, un ángel recibe sus alas. Llore, fantasmón.
6: Llore para la cámara, Speed.
5: Llore, fantasmón.
4: Llore por el final de una era.
6: Para la cámara.
1: Lo único
2: había
1: que
2: era. Otro video donde un nene le ponía una foto de Ronaldo llorando. ¿Lo tenés?
4: Tenemos el próximo video 56. Estás en todas, Pablo. Este es el video 56. No, este es un nene que le gritan Messi, y Speed, nada, no se lo toma bien.
5: Dale, déjalo que se pelee. Soltalo. Con esos tres grandotes, yo también.
1: Igual pobre pibe, ¿eh?
5: O sea, obvio que pobre pibe.
2: Para mí actúa todo. Llega a la casa y se cae de risa y dice, jaja, ¿cómo?
5: Pero por eso mismo,
1: está completamente
4: sobreactuando. Pero bueno, se fue Cristiano Ronaldo. Chau, Speed. Chau, Cristiano Ronaldo. Chau, Portugal. Chau,
1: More
4: todo.
1: Like slow.
4: Los que no se toman a bien la derrota, que tampoco se la tomaron muy a bien, fueron los mexicanos. Vieron que vimos algunas reacciones.
5: Sí,
4: pero
5: sí,
4: tengo otra reacción. El video 58. Mire cómo se tomó ese mexicano.
5: No mames, güey.
4: La derrota, miren.
1: Sí. No mames.
4: Viendo el partido, miren.
5: No way. No way.
1: Como mi tío Hermín.
5: No way.
4: El mexicano.
5: No mames, güey, hijo de la chingada.
2: Como que se da cuenta que lo están grabando y dice, va, me agarraste.
5: Che, pero
6: ¿cómo vas a sacar el chipote?
5: Pero me hubiese imaginado que un tiro a la tele hacía otra cosa.
2: Fíjate que le hace más daño cuando le pega que el tiro. Porque después le pega un trompón y la rompe más.
4: Quizás de la balines.
2: Sí, igual puede ser que eso.
5: No, ese de balín. Porque
2: no puede ser, no se dice más.
5: Yo ahora miro mucho video de estos enfermos mentales que, no sé, ponen 10 sartenes y empiezan a pegar tiros a ver hasta dónde llega.
2: Sí.
5: Okay. Y las sartenes se la bancan bastante, ¿eh?
2: Y tiene sentido. ¿Me querés comprar un chumbo ahora?
5: Me encantaría, ahora, la verdad, que me parece que ya tengo edad para andar al calzado. Bueno. Andar al calzado.
1: Qué peligro.
5: La gente está calzada, no, Marcelo.
1: No, la gente no está calzada. ¿Cómo?
5: Está calzada.
2: Qué peligro que un señor que no sabe
5: acá,
2: decir.
5: Acá.
2: Como un
1: lo
2: western.
1: Lo único que falta es que Guille aparezca con un chumbo.
5: No, que tenga, Guille se compró un chumbo. Déjalo que una semana y después se le pasa.
2: Pero es lindo mostrarla, mamá, corriéndose el saco, tipo.
5: Sí, como así.
6: Ahí va. Y guardá.
1: No.
5: ¿No puedo tener por lo menos un chumbo falso, uno de madera, para hacer acá en el programa?
1: Sí, obvio.
5: Nos banean.
4: Nos banean.
6: No, pero uno de madera, uno...
1: La Nerf.
2: Uno de madera.
6: Acá mi compatriota acaba de pegarle un tiro a la tele.
4: Bueno, güey,
2: Continuemos.
1: Hola, Pablo.
4: Estados Unidos quedó afuera. Ya los tres organizadores del Mundial.
2: ¿Ahora qué va a hacer Trump, Pablo?
4: Ahora Trump, que hizo de las suyas para que pudiera jugar Balugán y quedó afuera, lo hizo jugar, pero no sirvió para nada. Perdió ayer bien con Bélgica, que jugó bien, jugó bien Bélgica, perdió 4-1 finalmente. 4 wow. a 1, así
5: no
4: que...
5: No sirvió de nada el indulto.
4: No sirvió
5: nada,
4: el indulto, nada. No sirvió de nada. A la hora de jugar, señores, hay que jugar, son 11 contra 11, y no importa nada, en este caso fue mejor Bélgica.
2: No podés
4: y...
2: contra Van Aken.
4: Claro, y vamos a ver la imagen del 50, que son los cuartos de final. Ya están casi todos confirmados, solo faltan los partidos de hoy, y están confirmados los cuartos de final, que son ahora, arrancan el jueves, Miren, ahí están. Francia, Marruecos.
3: Ajá.
4: España, Bélgica.
3: Sí.
4: Noruega, Inglaterra.
3: Wow.
4: Y bueno, y después el ganador de los partidos que se juegan hoy. Argentina, Egipto, Suiza, Colombia. El ganador de ese juegan los otros cuartos de final el sábado a la noche, Argentina.
3: Perfecto.
4: En el caso de ganar contra Egipto.
3: Qué rápido, ¿no?
4: Qué rápido todo. Mañana es el primer.
3: Cuidado, cuidado,
5: No.
3: Cuidado que. Que le llegó.
5: Lo pedís, lo tenés. Wow. Un poco más. Este me lo dio mi abogado, esto es todo legal.
2: Fíjate si tiene.
5: Este me lo dio Falopilla.
3: Tenés cuidado.
2: ¿Está
3: cargado
2: Falopish?
3: No, no.
2: Sí,
3: ¿se lo dieron sin cargar?
2: No, tiene.
3: Uy, cuidado,
2: me vuelvo
3: cuidado
2: loco.
3: Guillermo.
2: Guarda con
4: no
2: las
4: dispares,
2: patadas,
4: por favor.
2: Guarda con las patadas.
3: Cuidado con todo.
4: Por favor.
3: Bueno, es una excelente idea.
2: ¿Para qué?
5: La rompí.
2: No, no la rompiste. ¿Cómo? Creo que es con el costado,
5: Pará, déjame. A ver, navaja, por favor.
3: Hola.
2: Guarda con los monitores.
3: Perdón, Pablo, entró. No apuntes a la tele. ¡Ah!
5: Bueno. ¡Pará! No, listo, listo. No, ya está, no.
2: Pero son de goma espuma. No hace nada.
5: Che, son muy buenas. Sí,
2: hay que comprar esto urgente y hacer...
5: ¿Cómo hiciste para cargarlo?
3: Tenemos que... No, la gente dice entró la Balubi. Dale, navaja la gente.
4: Oh. Escuchá el ruido que hace, boludo, espectacular.
5: Es increíble,
3: Che, tenemos que tener una cada uno.
5: Sí, escuchá. Y dispararnos entre nosotros.
3: Uy, no, para.
5: Uy, boludo. Ahora sí.
3: Divertido.
2: Hay que juntar uno por uno.
3: Qué paja.
2: Hay que juntar uno por uno.
5: Pero fue divertido mientras duró.
2: Fue muy divertido.
5: Le vació un cargador.
3: Navaja, naciste para nerfear. Entrenado para nerfear.
5: Tremendo, no me se entiende el drama. Por un momento dije,
2: Ahora la recargamos y
5: después
2: nos
5: cargamos. Le gustó demasiado el shooting.
7: Porque es poderoso.
3: Mañana no. Dice Navaja que no vengamos mañana.
2: Perdón, Pablo, mir. Mirá todas las balas.
4: Tengo acá las pruebas.
3: Sí, Pablo.
4: Hoy a las 13 horas, Argentina-Egipto. Arrancamos de vuelta toda la columna.
3: Baila, Pablo, baila. Pablo,
4: tengo una trivia. Trivia sobre Egipto.
2: Oh, sí, me encanta la trivia.
4: Producción contra conductores. Pero más adelante, más adelante. No. Ahora
5: En segundo, estamos en vivo desde el altillo de Pablo Martín Mir, caudillo mundialista, que realmente arrancó en la concentración de la selección y terminó desde su altillo.
3: Wow.
2: Increíble,
3: El camino del héroe, ¿no?
5: El camino, lo que es el camino del... ¿Cómo doma el camino
2: del
5: héroe?
2: ¿Cómo doma
5: el camino del héroe?
2: Hola.
3: ¿Ganás con los likes?
5: Me falta...
2: No, estamos bien, 2.400,
5: no, quiero, quiero 3.000.
2: Y bueno.
5: 3.000 ya. Ya.
2: Bueno.
5: Pausa de hidratación.
2: Me parece que está bien la pausa de hidratación ahora.
5: No se mueva, por
2: Don't
5: favor.
2: Move, please.
5: ¿Eh?
2: Quédate ahí.

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14: Venimos y para que me pego una ducha y te dice, no.
15: La así, piola salada.
14: No te bañé, quiero el olor a paintball.
15: La piola así, salada, chicos, es un tweet muy importante.
14: Sí, le
16: unos
14: falta,
16: lamparones
14: le
16: de moretones
14: falta sal.
16: Ahí. Le falta sal a la piola.
15: Ah, bueno.
14: Hola. 11, 40, 41, 96, 60.

0: presenta Sara la Piola.
1: Ah, bueno.
2: Hola. 11 40 41 96 60.
0: Mira, dicen que Airsoft duele un poco menos.
1: Hola, ¿qué?
3: Tú, querido, ¿cómo estás? Bueno, disculpa porque recién me despierto. Calculo que caigo tipo 12:30, 1 menos cuarto. Ya tengo las 2 enanas, tengo la bolsita, tengo lo que me pediste. Me falta el plus del boludo. Si lo conseguís vos, me solucionás un trabajo.
0: Yo tengo.
1: Justo lo mismo que voy a usar yo hoy.
2: No sé si se puede usar el programa para cosas personales.
0: Sí, sí, sí, sí.
2: No, de esta índole. Hola.
4: No cogí pa' Cabo Verde. La puta que lo parió.
2: ¿Y ahora?
4: Ahora vamos por Cleopatra.
2: ¿Cómo?
4: Vamos por Tutankamón. Dale, che.
1: Ahora me encantó. Es la canción. Que todo está en,
2: está todo en la interpretación. Sí,
1: siempre,
2: sin lugar a dudas.
0: Está bien.
2: Hola.
5: Ahí va, Jackass.
2: Ah, no, ahí bueno. Va.
5: La intro de Jackass. ¿Cuál es la? ¿La 3?
0: ¿La última?
5: No, la última todavía no estaba para ver.
0: Ah, pero ¿en el cine ya salió?
5: Creo que sí.
0: Sí, muchos amigos la fueron a ver.
6: Mira, uno solo. Inés, odio tener que estar trabajando en este momento. Bueno. Mi jefe francés me dijo más temprano de hacer una reunión a las 5 de la tarde de allá, que serían las 12 del mediodía de acá. Y le dije, no, para la cele. Para la cele.
1: Y
6: me la adelantó, por suerte.
0: Claro, no lo entendí porque no la parió.
1: Porque habló portugués.
2: Ah. Sí, no.
1: No.
2: Tengo actualidad copada, damas y caballeros.
0: Más o menos copada.
2: No. Esta es copada. Vamos a pasar por todo. Tengo un poco de mundialín. Tengo redes, tengo cárcel o bala.
0: Me encanta todo eso.
2: Tengo actualidad realmente copada. Noruegos imitan a Trump bailando tras la victoria. Vamos a arrancar con eso.
0: A verlo.
1: A ver.
0: A ver ese clásico.
1: Sí,
0: clásico. El baile de Trump.
2: El baile de Trump.
0: Pero chiquito para entrar en el plano. Así, hasta las 4. Hola.
2: Suspenda el partido, tenemos algo acá.
7: ¿Eh?
2: ¿Qué?
7: Buen día, Borterines.
2: Buen día.
0: Ah.
2: A veces son escuetos los mensajes.
1: ¿Qué andamos?
2: Buen día, gracias.
1: Buen día.
2: Ahí está.
0: Ah, mirá, más o menos.
5: Ahí va.
1: Me parece que nosotros estamos siendo muy golosos.
2: Medio tirado de los pelos medio, la verdad que...
0: La famosa rebuscadita.
2: Siempre el peor video es el que más tarda.
1: Sí.
2: No, quería arrancar fuerte y al medio.
0: Bueno, no importa.
2: Cárcel Ovala, un influencer que le pone miel a su picada para mantener la cábala de la escaloneta en Qatar. Banco a priori, a ver qué es lo que hace.
1: A ver.
8: Mis amigos me quieren matar, pero si juega Argentina, la picada tiene que estar exactamente igual que en la final del Mundial.
2: Muy
8: así
2: bien.
8: Que todos los partidos compro lo mismo. La preparo exactamente igual y, por supuesto,
0: como le arruinó la cabeza a los chicos Mr. Beast.
9: Bueno, amigo, perfecto.
1: Sí,
9: bueno,
1: sí.
0: Pero se la hizo papilla.
1: Mal, papilla.
9: Porque a mí así era lo mismo.
8: No, amigo, no es lo mismo. Dejame a mí. Gracias a esto...
1: Ellos
2: son IA.
0: No sé.
2: Y lo que más me cae de toda esa generación.
5: No, boludo, no le pongas a todos.
1: ¿Bancas?
8: Queda horrible. Pero desde la final que hago esto...
0: Queda horrible, dice. No, queda horrible. Dijo.
1: Bueno,
0: el mismo que lo hace dice que queda horrible.
1: Mirá cómo festeja.
2: No, muy realista. Igual te digo algo, ¿eh? Un pancito. Un Roquefort Blue Cheese. Uh-huh. Y miel arriba.
0: Adentro. Sí, no, pero con queso sí.
2: Un poco de mostacita.
0: Pero con salamín.
2: No, con entender. Salamín.
1: Prefiero un 3D.
2: No, puede ser, hija.
1: Prefiero
2: tenés
1: un
2: que... No, un palito.
1: Prefiero un palito.
2: Una joven presumió a su novio, que según ella es igual a Paredes.
1: A ver.
2: ¿Eh?
1: A ver.
0: Igual.
2: Sí, la verdad, es parecido, ¿eh?
5: Sí, hay alguien.
2: Sí. No sé, cortito, pero parecido.
1: Escueto,
2: pero
1: igual
2: parecido.
1: La amo porque estar enamorada es eso. Mira, es igual a Paredes. No,
2: no
1: gorda,
2: se parece un poco
1: no.
2: A Paredes. Pero no,
1: no
2: te parece.
0: No le notas un aire a Paredes.
2: No tiene un aire ahí de Paredes.
5: A Jason Momoa.
1: Realmente
5: es idéntico. Vamos, miralo. Es Aquaman. Es Aquaman y Lobo, los dos juntos, pero es igual.
2: Paredes. Es
5: claramente
2: Paredes,
5: el mago
2: levanta.
0: No, el chat está malo.
1: No, qué malo que son.
2: Che, estamos re polémicos con los españoles, con los influencers españoles,
1: No me lo
5: estamos dando.
1: No, estamos.
0: Estoy re polémico con eso.
2: Ibai se recalentó con el público argentino y dijo que éramos.

0: textual, cito, Messi dependientes.
1: Me gusta.
2: Tú no puedes decir que los españoles te dan pereza cuando todos los argentinos vinisteis aquí a reíros de España porque habían petado contra Cabo Verde.
3: O sea,
2: eso, amigos, no tiene ningún tipo de lógica. Los argentinos. Amigo, empataste contra Cabo Verde, sos boludo, gordo, ja, ja, ja, ja. Buenos Aires, Buenos Aires. Todo el mundo se descojona de España. Todo el mundo, ¿eh? Todo el mundo se descojonó de España con el empate. Mis menciones llenas, prende stream boludo, prende stream gordo, hoy no decís nada, gallego puto, la tenés adentro. Todo el mundo, ¿eh? Todo el mundo riéndose de España.
4: Coincido.
2: Argentina empata contra Cabo Verde en los 90 minutos de partido. No, amigo, no digas nada, por favor. Respeto, respete. No, cabrón, esa, si no es realidad. Así
4: Buenos
2: es la vida,
4: Aires,
2: coño. O sea, todo el mundo, de hecho, es más, la gente se sigue riendo de España por el empate ante Cabo Verde. Se siguen riendo de España.
4: Sí.
2: A día de hoy hay gente que dice, no, hombre, no, ¿cómo va a ganar España si empató contra Cabo Verde? Como si empatar contra Cabo Verde te anulase cualquier tipo de opción. O sea, como has empatado contra Cabo Verde, ya no puedes ganar a Portugal. Es una matemática exacta. Bueno, Portugal también empató contra Congo por esa regla de tres. O sea, al final ya estamos viendo que es un mundial igualado y donde
3: qué aburrido, ¿no?
4: Ay,
3: qué
4: aburrido.
3: Sí.
1: Sí, sí. El streaming.
3: No, no, es que no sé, lo miro y digo, ¿cómo alguien puede consumir esto?
4: No sé.
1: No, bueno, lo consumen.
3: Son niños.
1: Gente.
4: Solo
3: no, obvio, si estuvo con Spider-Man.
1: Y vos, son niños. Buena vara, es verdad, es verdad. Estuvo con Spider-Man.
3: Y bueno, y mirá, y además, mirá.
4: No, no, bueno.
3: Los dos somos portadores.
4: Sí.
3: Un mexicano. Un mexicano.
1: Sí.
3: ¿Qué es esto?
1: ¿Eh?
3: No sé qué es esto.
1: Claro, la calle derrota no ni da monstruo, me mataste, no soy de por acá.
3: Un mexicano en la cancha. Este es un buen truco para robar bebida, ¿eh? Este estuvo bien, ¿eh?
1: Ah, sí. Lo vi, me gusta. A ver. Tuki. El famoso sorbete bandera.
5: Ese es de los míos, güey.
3: Mira, Tuki.
1: Todo va bien.
5: ¡Coronó las cupas!
1: Sí, el de abajo es tipo, dale, flaco.
5: Sí, dale, tío. Tómatela. Si la has robado, tómatela.
1: Qué grande el estadio.
3: Una gran polémica siempre, especialmente en los mundiales, son el maltrato al que someten a las periodistas deportivas. Obviamente, en un círculo muy machista, siempre dicen, no, ¿y esta quién es? Les ponen apodos feos y demás.
1: Sí.
3: Y un fuerte ataque tuvo mi amiga personal, Sofi Martínez,
1: No
3: que le agradeció a Messi porque... Perdón, No, la gripe está subiendo. Hoy el partido lo veo así. Sofi Martínez agradeció a Messi de que la haya...
4: Bueno.
3: De que la haya... ahí está. Agradeció que la haya rescatado de las cosas... Que... Bueno, Sofi Martínez sobre Messi.
5: Pero
3: la
5: rescató tipo, it's me, Messi.
6: Me acaba de pasar algo insólito. Me acaba de pasar algo que me voy a alejar porque lo quiero hablar bien. Recién acabo de salir de la zona mixta. Leo frenó para hablar y me saludó y me dijo, bueno, te saludo, porque si no a veces dicen que te saludo, que no te saludo,
4: sí, lo vieron hacen eso.
6: Y yo me pregunto lo mismo y obviamente que, no sé, yo dudé un montón.
4: Estás
6: y
4: media,
6: el blog este,
4: estás
6: este
4: media estilo, trabada, Sofi.
6: Dudé en decir y salir y decir algo, no sé, bueno, y no dije nada. Entiendo que a veces el trabajo habla por
3: es
6: sí solo.
3: Es linda ella.
1: Sí,
4: un popular opinion.
6: Sí, dando una noticia, pero la noticia sigue andando muchas veces.
4: Yeah. O sea, básicamente.
6: Y dan ganas de salir a hablar y decir la qué.
1: Sí, decilo,
4: Sofi. Edul salió a defenderla. No hace falta que te defienda Edul.
1: Era ilógico.
6: Un poco, viste, y también, viste, cargados con la situación, porque hay un montón de programas que dicen un montón de cosas. Solo porque son mujeres, en realidad, porque a ningún varón se lo hacen.
4: Pueden escuchar el clip, no.
6: El gesto de saludarme y decir eso es un gesto de un tipo que podría estar solamente pensando en el mundial y sin embargo ve alrededor y puede ver una piba que la pasa mal porque dicen cualquier cosa y no le interesa.
1: Para contextualizar rápidamente, la gente es como que se empezó a correr un rumor de que no, Sofi Martínez la tiene que tener alejada.
4: Sí, no, lo dijimos
1: chicos,
4: acá, lo
1: claro.
3: No, es que es verdad que hubo una nota, creo que en el mundial pasado,
4: sí, que le dijo,
3: donde Sofi Martínez le hace una nota a Messi y Messi... Obviamente debía estar con todo el entusiasmo de terminar de jugar un partido y ganar y demás, pero Messi se lo veía como, está re contento de estar hablando acá con Sofi Martínez.
4: Sí.
3: Que calculo que como hombre a todos nos pasaría, que acabas de ganar un partido.
1: A la casita.
3: Sos un gana casita. Tenemos lo que dijo Messi,
1: claro,
3: defendiendo a Sofi Martínez.

0: ¿Es?
1: ¿Qué Hola. Dijo?
2: No sé,
3: defiendo a Sofía Martínez.
4: Uno recuerda, por ejemplo, lo que fue aquel partido frente a la
5: fecha. Ahí lo tenemos a Messi, ¿eh? A ver, un minuto.
6: Si te miro, porque te miro. Si te saludo, porque te saludo.
1: Sí, perdón. Vamos a lo que más me gusta, que es nuestro trabajo. Así que
7: perdón, pero sí.
4: No me rompan la bola. Estuvo perfecto.
2: Pará, pará. Esto es mucho más fuerte.
4: No.
7: Perdón, pero sí.
2: Le dijo... Si te miro porque te miro, si
7: no te miro.
2: Para, déjame verlo de vuelta. No pensé que esto iba a ser así.
5: Me siento,
6: no te miro.
2: Ah, no, estamos hasta la pija.
6: Saludos, pues te saludos.
1: Bueno, vamos a lo que más me gusta, que es nuestro trabajo, así que muchas gracias por eso, lo valoro, esto.
2: Se emocionó, se emocionó.
4: En la vida real,
7: podrida, no, los dos son profesionales, respeto todo bárbaro. Sí. Dicho esto, cuando para Warpa de un material.
4: Ahí, bueno,
7: un material,
4: obvio.
7: No como bogieron a Belo.
4: No.
2: Por otra parte, Antonella Roccuzzo estrenó su cuenta de TikTok mostrando parte de su biblioteca personal.
1: A ver los libros.
2: Qué sorpresa. Mirá, qué lindas ediciones. Potter, El Señor de los Anillos.
4: Todo edición limitada.
2: Mucha fantasía.
4: Mal,
2: mucha fantasía.
4: Mucha fantasy. Buenas ediciones.
2: Mirá vos.
4: Mirá qué lindo es eso, che.
7: Mirá qué cozy.
2: Me pregunto qué casa será.
7: ¿Quién me manda a ser tan leída? Dice la gente.
4: ¡11:24!
2: Hot 2 puntos. La selección argentina llegando a Atlanta, Georgia, para el partido contra Egipto por los cuartos de final, que será
7: ver,
2: ahora
7: nenes.
2: En minutos nada más.
4: En minutos. O también de genio.
7: Hot.
2: ¿Qué música le pusieron?
5: ¿Qué música es? ¿Qué?
7: La clásica música argentina.
2: Tiene razón Anacleta cuando dice que lo sexualizan al final.
7: Gracias.
2: Un poco, la verdad que es medio buscón este clip.
7: ¿Hace falta que suban en cámara lenta?
4: Es que no, suben así ellos en su velocidad.
7: A ver el licha, a ver el licha.
4: Para no cansarse.
7: Y el licha.
2: Mostrame al licha.
7: Mostrame al licha. Yo quiero al licha. Dame al licha. Ese no es.
4: Ya empezó de principio, creo, está el loop.
2: Me botean bastante.
4: Sí, sabe.
2: Donald Trump se lavó las manos con su pedido de tarjeta roja. El presidente.
8: All I did, I asked for a review because I didn't think it was a foul. And, you know, again, I'm good at this stuff. I didn't think it was a foul. I thought it was two great athletes that crashed into each other and got entangled. That was not a guy punching somebody in the face or
2: está hablando
8: anything.
2: Del jugador que indultó.
4: Sí.
8: And I think it's a terrible if they wouldn't allow
4: tiene la cara
8: a
4: cada
8: top
4: vez más rara.
8: Player, sí. Maybe the best, maybe among the best players
7: como que se
8: on
7: le
8: the
7: salen
8: team.
7: Los ojos.
4: Sí.
8: To play. No. I think it would have had a big stain. And I related just that feel. I didn't tell him what to do. I can't tell him what to do, but and I don't believe he made the decision. I think it was a committee that made the decision.
7: Okay.
4: Es loco pensar que tiene 80 años, ¿no?
7: Sí.
4: Se la lleva un poco eso, como que está grande.
7: Está súper grande.
4: Grande, loco.
2: Y está gage. El enemigo menos pensado
4: ¿de
2: salió
4: quién?
2: De Donald Trump. Eduardo Feynman.
7: ¿Qué?
2: Le salió durísimo.
4: ¿Cómo?
2: A Donald por el indulto al goleador estadounidense.
7: El menos pensado.
4: Sí, pasa.
9: Enganchado sí. Con el mundial, ¿viste lo que hizo Trump? Espectacular.
7: ¿Y su amigo?
9: No puedo creer.
7: No, la verdad, ¿y Pablo?
9: Un asco, no lo puedo, no
4: tiene
9: puedo creer.
10: Espectacular, no, me parece.
9: No, espectacular que lo
2: blanquea. Ah, para frenarme, no. Quiero verlo de vuelta. Esto es espectacular. Su amigo no está.
7: No puedo
2: creer. Imagínate que con su amigo. Lo deja en banda, sí. Imagínate, espectacular lo que hizo Trump. No, espectacular las pelotas. Ortelli, boludo.
4: Me gusta esta dupla,
7: vamos a ver,
4: Pablo
7: a ver.
4: Rossi.
9: Enganchado con el mundial, ¿viste lo que hizo Trump? Espectacular. No lo puedo creer.
10: No, la verdad, un asco.
9: Un asco, no lo puedo creer.
10: Espectacular, no, me parece.
9: No, espectacular que
2: espectacular,
9: lo.
2: Espectacular, pero de la
9: sí, lo
10: no,
9: dije.
10: Ah, de la manera que.
2: Nadie se le planta a Eduardo.
10: Yo lo llamé Infantino. Ahora, Infantino dijo: yo no hice nada. El Tribunal de Disciplina es independiente. Después los belgas fueron a apelar y la apelación también le salió mal.

0: apelaron el fallo ese de primera instancia. Sí, y le fue mal también.
1: ¿El otro está congelado?
2: Sí. Murió, me parece. Sí,
1: estaba...
3: La verdad que...
1: No estaba congelado.
3: Le preguntabas un ratito a Valdás si no
1: tenía registro de algo así. Esa es la escuela de periodismo cuando labura. Si Feynman te ataca, quédate quietito. No te muevas. Él va a pensar que...
2: Con la boca abierta.
1: Él piensa que sos una amenaza.
2: Voy a aplicarlo para...
4: Es buenísimo.
1: Alejandro Fantino.
2: Infantino.
1: No, no, Fantino.
2: Ah.
1: ¿Qué? Tiró mierda para todos lados.
5: Uy, entonces
1: y cayeron el Kun Agüero, San Paoli y otros personajes de la historia de la selección nacional. No sé, está que tenía algo acá y...
6: Lo detesto al Kun Agüero. Es un tipo que enfermó. Él y Mascherano enfermaron lo mejor que tuvimos, bueno, que fueron los años de 2014, 2018 de Messi y de Di María. Los enfermaron, esos chicos enfermaron la selección, la destruyeron. Ay, junto con el otro pelado vendehumo, soretón como persona de San Paolo. El Gordo Palacio le hace notas como si estuviesen entrevistando a Churchill. Un 4 de copas este pelado vendehumo, que yo tengo una teoría. Decidió dirigir bien un tiempo en Chile para luego empezar a dirigir él a propósito mal para vivir de las indemnizaciones. Porque si hay algo más munipa de lo que todos detestamos acá, que nos hizo mierda las empresas y todo, es este tipo, es este pelado vendehumo de San Paolo.
2: Asesino del Mossad.
5: Estás loquito.
2: Estás re loquito.
5: Estás re loquito,
2: hola,
5: Fanta.
2: Hola.
1: Una joven fanática de Nemo. Se refiere a la película Buscando a Nemo y no al Capitán Nemo de 20.000 leguas de viaje submarino. Ajá. De Julio Verne. Se sabe los diálogos de la peli de memoria. Mira, si seguía leyendo ya estaba aclarado.
5: Claro.
1: Damián Cook tiene...
5: Yo tengo una opinión formada.
1: Tiene algo.
5: Pero veámoslo primero porque no lo vi y desarrollo.
2: ¿Perdón?
5: Tengo una opinión formada.
1: El descargo
5: formada.
1: De Chuck.
5: Tengo un piripipí.
7: La Cook Editorial.
8: Oye, yo vi un bote y pasó por aquí hace un instante hacia... Allá, se fue hacia allá. Sígueme. Gracias,
5: no,
8: gracias. Te lo agradezco mucho.
5: No formes parte. No seas cómplice.
2: Nada,
5: de mí.
8: Perdón.
2: Ah, va con música también.
8: Déjame nadar. El océano no es bastante grande. ¿Qué te pasa, chico? ¿Qué tienes? ¿Peleas conmigo?
9: Sí. Uy, qué miedote.
8: ¿Qué? ¿Para de seguirme quieres? ¿Me explicabas dónde se fue el bote? ¿El bote?
5: Yo tengo la opinión formada.
1: Sí, es más, saquémoslo.
5: Sí. No. Tengo la opinión.
1: Descargo.
5: Tengo la opinión formada. Mi piripipí del día de hoy.
1: Piripipí de Damián Chuk.
5: Es que la gente que se sabe de memoria muchos diálogos de películas de Disney... estadísticamente suele ser muy insoportable.
1: Sí.
5: Suele ser muy insoportable. Suele ser gente como medio densa. Como que todo el tiempo quiere demostrar que sabe de memoria los diálogos de la peli de Disney. Uh-huh. ¿Y cuánto tiempo viste la peli de Disney para hacerte los diálogos de memoria?
2: Si tu mamá.
5: No, Anacleta. No,
1: a mí
5: te quiero mirar.
1: A mí, por ejemplo, a mí, por ejemplo, me da mucho miedo ir a Disney hoy por hoy. Porque hay toda una cultura de adultos, fan de Disney, que están recontra en una.
5: Mega en una.
1: Medio creepy.
5: Sí. Muy.
1: Gente de ella, tenés 45 años y bueno, estás medio,
5: hay
1: medio
5: algo también
1: boludo
5: con
1: Disney.
5: Que es muy grande y está eso, como muy fanática de ir a Disney todo el tiempo. Todo el tiempo que
1: hay. ¿Sabían que hay un código en Disney? ¿Viste? En Disney, más que nada en Magic Kingdom, tenés a las princesas, todos los personajes, incluyendo las princesas, que se sacan fotos, y tal vez hay adultos que se sacan fotos con las princesas también, y están un poco expuestas.
5: Sí,
1: ¿no?
5: Claro.
1: A veces, tal
5: Jasmine
1: vez...
5: está siempre en verano.
1: Ponele que te toca hacer Ariel la Sirenita. Estás en teta y sos un pescado.
5: No podés correr.
1: Hay una frase que les dan en Disney como primer aviso. Al príncipe.
5: No, las canciones
1: al príncipe,
5: las canciones son canciones.
1: No le gustaría
5: el
1: eso.
5: Es el problema.
1: Al príncipe no le gustaría eso. Por ejemplo, si vos estás en Disney y estás
5: yo soy
1: acariciando a Jasmine.
5: Bueno.
1: Jasmine, y es como, ¿qué haces?
5: Nunca te
1: Jasmine,
5: había visto
1: vamos
5: así,
1: a hacer una foto, Jasmine.
2: ¿No, qué?
5: Pará, al príncipe no le gustaría eso.
1: Y ahí el chabón dice, uy, soy re violín.
5: Pero pará, o sea,
1: quedé re violín.
5: Vos como visitante a Disney, ¿tenés que saber que esa es la famosa frase?
1: No, es lo primero que te dicen, la segunda es un taser.
5: Claro, la segunda.

0: segunda es
1: la
0: más
1: segunda te hace colcha, pero
2: la
1: con
2: segunda es a Walt Disney, no,
1: pero
2: lo
1: con esa es la frase con la que dicen,
2: claro, el tío Campa, ponele, se va a Disney, claro, y le
1: al
2: iré,
1: príncipe,
2: claro,
1: no le gustaría, claro, eso.
3: La segunda Campa es a esta 9 milímetros, no le gustaría eso,
4: claro. Ay, Dios mío. Los que repiten diálogos de los Simpsons en voz alta no están muy lejos. Es verdad,
3: es distinto.
4: Pero es otro tipo.
3: Es distinto. Argentina tiene otra relación con los Simpsons.
4: Sí, y es otro fenotipo de persona. En cambio, con las pelis de Disney, que insisto, las canciones no es problema. Las canciones son cancionzasas. Pero el diálogo, lo que hay entre las canciones.
2: Bienvenido al Himalaya.
4: Cárcel Ovala.
1: Saben que estoy muy paraguayo. Estoy muy conectado con paraguayo, con mis raíces paraguayas. Un paraguayo compartió frases románticas para decirle a tu pareja. Si usted quiere conquistar a una paraguaya, no sé si se les viene alguna en la cabeza, estas tal vez son las frases perfectas para un poco de risk.
4: APP.
1: Para un approach.
5: Frases románticas en guaraní para usar con tu pareja. Xeañuana, abrazame. Xeretuna, besame. Xepichuna, acariciame. Xerajuna, quereme. Xeisuuna, mordeme. Xeherei, lameme.
1: Xepuhu, tomame. ¿Por qué tengo que ver las bolas están en primer plano?
5: Endugu xerehe, escupime. Xengoshalai, hace quilombo conmigo.
6: Se va poniendo re picante. Tirame.
4: ¿Por qué se va?
2: Ya abren más cuero en guaraní, chicos.
4: No,
6: bueno,
4: no,
6: pará. El increscendo que tú.
4: Sí. Igual para, me preocupa muchísimo que en guaraní la misma palabra la usen para besame y oleme.
3: Sí, sí, sí.
4: Es preocupante, es un problemón, muchacho.
2: No, imagínate si le querés decir tipo olé porque creo que hay gas.
4: Claro,
2: hay
4: claro, ahí te sale tipo romper el orto. ¿Qué? Pará, boludo. Hay un montón de causas que.
2: Estoy
4: para verlo otra vez, ¿eh?
2: A ver,
1: bueno, veamos.
4: Está muy bien editado. Muy bien como.
5: Xeañuana.
4: Y vea cómo cambia el tono él.
5: Besame, oleme. Xepichuna, acariciame. Xerajuna, quereme. Xeisuuna, mordeme. Xeherei, lameme. Xepuhu, tomame. Xeyohua, atame. Endugu xerehe, escupime. Xengoshalai, hace quilombo conmigo. Xacana wei tirame el pelo.
2: Xerohone,
5: cacheteame. Xerebilloka, rompeme.
4: O la concha.
1: ¿Lo conocen a Chang Fiu?
2: No.
1: ¿Están al tanto de Chang?
4: ¿No conoces? ¿Es un personaje de Mortal Kombat?
1: ¿Chang Fiu? No, es un ser humano de la vida real.
4: No suena.
1: Es el coreógrafo. El...
2: No, ya sé quién es. Él quería decir el coreano que interpreta a Babasónicos.
1: Pegamos un tiro. Darío, el sarcófago. Me estoy enfermando, en serio. ¿Viste cuando te das cuenta que la enfermedad?
4: Sí, ya está subiendo a las neuronas.
1: No, que ya estoy tontito. Me tengo que guardar. Hoy el partido, no, me parece que lo veo en la Kamuki, ¿eh?
4: No. Y pero está bien.
2: ¿Cómo es?
1: Un coreano.
4: Ajá. Un coreano.
1: Gracias, Tego. Yo les dije, me levanté a...
4: Sí.
1: Un coreano que interpreta Babasónicos.
4: ¿AP?
1: ¡Ay, bueno!
2: Sí, chicos. Él sube un montón de videos.
4: No lo conocía.
1: ¿De más?
2: ¿No conocías al coreano?
4: Al coreano.
1: Es buenísimo.
2: Escucha. Es medio Juanca el multivoces también.
4: Sí,
1: sí.
4: De hecho es igual.
2: Juanca. Canta como Paco Amoroso.
4: Cantará por fonética.
2: Veo México, rara.
4: ¿Se acuerdan del que cantaba tango?

0: che.
1: Tráiganlo al teatro.
2: Lo quiero en la casita.
1: Sí. Sí. A
2: Chang Phil lo quiero. Una buena balada de Chang Phil.
1: Esta era la canción de 12K, el cover más famoso de 12K. Tengo que volver con el coreano.
3: Tenés que volver con el coreano.
1: 12K.
3: No es seca.
4: Hay otro asiático que cantaba tango por fonética hace muchos años acá en Argentina.
1: Lo tengo, chicos.
4: Bueno, ahora lo propongo para que lo busquemos y lo podamos compartir en conjunto. Pero había un creo, no me acuerdo si era chino o japonés, y cantaba tango, pero solo por fonética.
2: ¿Cómo
4: no,
2: por fonética?
4: No tenía idea de lo que significaba, pero escuchaba y copiaba. Pero en español.
3: Ah, pero...
4: Como este. No creo que sepa lo que significa la canción. Repite. Como cuando cantamos en inglés sin saber inglés.
1: Sí, claro, por eso dice, cómo eran las cosas. Como no saben qué está diciendo. Como, no es tan hot.
4: Carlos Gardel, ¿no? Carlos Gardel, dicen. No,
1: Carlos Gardel.
4: A ver, voy a buscarlo y voy a mandar.
1: Cochenech.
2: ¿Qué te va, Soda? Escucha.

0: ¿Recuerda la polémica entre Mika Viciconte y Daniela Celis, también conocida como Pestañela?
1: Aureola Gate.
0: Que dijo que siempre estaba mostrando las aureolas. Sí. Bueno, se amigaron. Parece que se amigaron. A ver.
2: A ver.
3: Mandar el japonés.
0: 21.
3: No soy antibabasónico, chico, me gusta babasónico.
4: Perdón. Ay, sí, eso sí escuchaste. Ay, chicos, qué molesta esta voz.
5: Ahora si acá estoy. ¿No me ves?
4: Ay, a.
5: No es una mano. No es una teta.
1: Joder. ¡Hola, Mika!
0: Cada vez.
1: ¿Te gusta cómo estoy hoy?
4: Ay, pero chicos, me dijeron que no iba a estar. ¿Qué pasó?
1: ¿Te incomodo hoy?
4: Y aparte, perdóname, estamos las dos casi vestidas igual.
1: Me encanta, es verdad.
6: Excepto por las tetas.
3: Excepto por las tetas.
6: ¡Ey, Mika! Se me había puesto las pezones de una. Dice, ya fue.
1: Entraría un poquito más, pero.
4: No, bueno, lo que pasa es que yo no tengo nada de gusto, sinceramente.
6: Che, me encanta este Enemies to Lovers, ¿eh?
1: Sí. Pensé que ibas a presentar de otra manera. Dije, esperé tanto tiempo que sea lunes.
4: Es que ahora voy a hablar de vuelta con la producción porque a mí me dijeron que no venías.
6: Bueno, un jijazo.
2: Perdón,
6: un jijazo.
2: Lamentablemente mejores amigas para siempre.
0: Sí. Sí. Y es más, ¿podemos ver de vuelta?
2: No, banco este sketch.
0: Quiero ver de vuelta porque están muy bien logradas.
2: Podemos ver esto,
0: la dupla es buena.
2: Eso, la dupla es buena.
0: La dupla es increíble.
2: Para mí, Mika tiene que mantener.
6: Tetas, chicos, o sea.
0: Claramente la dupla es.
2: Dupla del año. La dupla es
0: la dupla del año. Es la dupla.
2: Dupla del año. Los Coscu.
6: Army Bobo.
2: Coscu Premio y eso.
3: Ponele audio al japonés que canta babasónico.
2: Sí.
6: Carlos Caldel.
2: Poné Portillo.
0: Por otra parte, sumándose a la aureola Gate.
2: Sí.
0: Estoy leyendo textual lo que. No vi nada de esto. Yanina Latorre le cató el pezón a Jimena Capristo. O, como comúnmente se dice, la pezoneó.
2: A ver. Le cató el pezón.
1: ¿Cómo viendo de
5: porque
1: vos?
5: Porque dijiste así. Porque
7: negra, te amo.
5: Pero digo, y me cuesta guardarlo.
2: ¿Sommelier de pezón?
5: Sí, me cuesta mucho guardarlo. Sí, pero ahora, bueno.
1: ¿Te
5: sí
1: los mete para adentro?
2: Es un trabajo.
5: Los tengo metidos para adentro.
2: ¿Catador de pezón?
6: No, bueno, pero ¿en qué anda
3: no
6: la televisión argentina?
3: No, estaba pensando lo mismo que y pensar que hay gente tipo que toda la tarde tiene puesto esto.
6: Por eso, mi abuela.
3: No hablo de nuestro streaming.
6: No, mi abuela.
2: ¿Tu abuela? ¿Cómo está la abuela?
6: Mi abuela está re puta.
2: Sí. ¿Qué puta que está la abuela?
6: La tengo que ir a ver ya.
2: Che, la abuela está viendo el programa de Yanina. ¿Qué puta está la abuela?
3: Pesale la abuela.
6: ¡Dorotea! Oh,
2: mierda. Llegás y te dicen, nieta, vení, tocame la aureola.
6: No quiero.
2: ¿No querés ser sommelier de tetas?
6: Hola.
0: 11-40-41-96-60. Y ahora hablado un poco ustedes también, ¿no?
8: Qué mala cubierta. De que no le dieron al niño.
9: A mí me gustaría que nos crucemos con Inglaterra y nos devuelvan las Malvinas a Vergazo. Anacleta, estás re linda, te mando una abrazo.
3: ¿A Vergazos, dijo?
6: Tonta.
0: Dijo a Vergazos. ¿Esto sí fue parte del mismo mensaje? ¿Fueron dos personas distintas?
6: ¿Cuál, el de quererme la cuarta?
0: No, una sola persona, o sea, un hombre cantó.
3: Sí,
0: el unicornio del stream nacional.
6: No, no, otra vez, no.
0: Lamentablemente, otro episodio del unicornio del stream nacional.
6: Yo creo que sepan, nunca hice un trío y no creo que lo vaya a hacer. No. Aún así soy la cara de los tríos en Argentina.
0: La cara de los tríos en Argentina.
3: Sí.
6: No lo puedo evitar.
0: Hola.
3: Hola.
10: ¿Qué onda? ¿Qué onda? ¿Cómo están?
0: Muy
10: ¿cómo
0: bien
10: están? Buen día, vamos Argentina.
0: Vamos.
10: Estaba acá cocinando, estoy preparando unas pizzas y me avisaron mis amigos de la nada que van a venir y estoy re feliz porque van a venir a ver el partido conmigo, sí. Vamos Argentina, le vamos a coger un paradón.
0: Bien.
2: Ra, ra, ra.
6: México,
0: está
6: México
0: dentro, sus amigos están dentro de la línea Tati, Tony, Paul.
3: No, hoy le voy a decir. No.

0: Hoy no sé si tenemos que juntarnos con Tony.
1: Ayer le dije a Tony a la noche.
0: Yo
1: en la
0: hoy que lo veo le voy a decir.
1: En la arena,
2: en la cama.
0: ¿Y sabes lo que vamos a hacer?
1: En la cama.
0: Nos vamos a juntar en secreto y de repente un día vamos a ir acá y queremos contarles algo. Pum, foto de los cuatro. Pasando la bomba.
2: Una cuarteja.
1: ¿Sabes que sí?
2: Me encantó.
1: Sí.
0: Les mandé
1: simplemente cuatro chicos heterosexuales.
0: Jugando unos partiditos de FIFA.
1: Unos partiditos, tranqui.
2: Qué putos que son, boludo.
1: Comiendo los amigos con miel.
0: Con una varilla así.
3: Heterosexuales.
1: Fifando.
3: Fifando.
2: Increíble.
3: Un poquito. Fifando tranquilo.
2: No, ¿quieren, algo así?
0: ¿Quieren ver al japonés que canta tango?
2: Sí. Sí.
0: Y porque digo, si hoy ya mostré los cuervos que dicen hola, mínimo les quiero mostrar al japonés que canta tango.
2: Y a Perico, che.
0: No, y a Perico.
1: ¿Dónde está Perico?
0: Se llama Ikuabo. Y era la orquesta típica Masaichi Sakamoto.
3: Sí.
0: Y cantaba unos tanguitos, pero de fonética todo. No, no aprendí español.
3: No tiene ni la más puta idea de lo que está diciendo.
0: Exacto. No sé si lo tengo.
4: En esta tarde gris, en
1: bueno.
4: Pero,
3: ¿es Akira Kurosawa esto? ¿Por qué estás vestido de los siete samuráis? No me imaginaba esto.
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0: Es del.
4: 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Y es tu voz.
2: Te dicen que es IA.
0: No es IA, chicos, es viejísimo esto.
2: Es viejo, solo es viejo, chicos.
0: Lo subieron en 2017, el que encontré, pero hay mucho más viejo. Él se llamaba Ikuo Abo, nació el 20 de abril de 1937.
2: ¿Se llama
0: Ike
2: Abo?
1: Sí,
0: sí. Ikuo. Ah, no, Ikuo Abo era su nombre artístico, en realidad se llamaba Abo Isao Abo.
2: Ah, ok.
3: Isao Abo.
0: Les da la impresión de IA por el filtro que le metieron en este video, pero
2: para
0: no.
2: Para remasterizar, pero no. Chicos, increíble el Isao Abo.
0: Ah, sí,
3: el balón del tango.
0: Mirá, ese video lo vi cuando era chiquita. Es mucho más viejo que la IA, dice la gente.
2: Volvé. ¿Canta Galganta con Elena?
1: Sí.
2: Quiero Galganta con...
1: Galganta con Elena.
2: Igual no, él no tiene
0: bastante
2: acento.
0: Bastante racista lo estamos.
2: No, no, nosotros...
3: Cambarache. Cambarache.
0: Qué falta.
3: River Tango.
2: No, a la cima. No. Che, me encanta él. Me encanta. Mira.
3: Mira qué lindo suena esa orquesta.
1: Canta, garganta profunda.
2: No, Alberto. Ah, pero cuando le reclamas hacer vuelta a los cajeros no entiendo.
3: Esto es urgente posta, damas y caballeros. Tenemos un móvil en vivo.
0: ¿Qué?
3: Desde la esquina de La Croce y Álvarez Thomas, el Times Square de Colegiales. Y ahí mismo ha salido del altillo Pablo Martín Mir. ¡Buenos días, Pablo! ¡Mirá! ¡No hace frío,
2: mira,
3: eh!
2: ¡Mirá la zigzag!
3: ¡Mirá la zigzag!
2: ¡Mirá la zigzag como te mira!
0: Quiero chocar con 13 cartel.
2: Venía a la cama, Pablo.
5: En el altillo hacía más frío, ¿eh? Así que acá estamos bien, estamos como queremos. Ya la gente se está preparando yendo a ver el partido. Vamos a... Nada, vamos a consultar a la gente. Tenemos algunas soslavas. Tenemos algunas soslavas para regalar.
3: Bien, muy bien.
5: Porque la verdad, para la juntada con amigos, entonces vamos a ya mismo a agarrar a la gente, que por ahora no pasa tanta gente. No tenemos acá. Miren que tenemos acá.
2: El Diego. Miren. Quiere la cuadra.
5: Claro, tenemos acá los grandes. Acá vamos a ver una señorita.
3: A ver
5: si nos...
3: Encará, Pablo. Sin vergüenza.
5: Disculpa, por favor.
3: Disculpa, vas a ver el partido.
5: ¿Cómo te va? Acá para Vorterix está Guillermo Aquino y el equipo. ¿Vas a ver el partido? ¿Estás yendo a ver el partido?
6: Por supuesto. Sin lugar a duda vamos a estar viendo el partido.
5: Ah, bueno. ¿Dónde lo vas a ver?
6: Con compañeros de trabajo. Hoy tocó en horario laboral, así que, bueno, ahí vamos a ver qué organizamos.
5: Excelente, excelente.
2: No,
5: felicitaciones. ¿Toma cerveza en el trabajo o no?
6: No, en horario laboral no. Pero supongo que no.
0: ¿Por qué no
6: vamos
0: lo dejan?
6: Vamos a ver qué organizamos, todavía no...
2: Aburrido, decirle.
6: No.
0: Dale para el camino, Pablo.
5: Bueno, pero tengo una cervecita para regalar, pero no sé si la querés o no la podés llevar a trabajo, si no, no.
0: Para el camino.
6: No, bueno, regalito lo acepto. No sé si en el trabajo, pero en algún otro momento...
0: ¿De qué labura?
5: Bueno, le vamos a regalar. Se la vamos a regalar porque se la merece.
3: Preguntale cómo se llama, Pablo.
5: Sí, por supuesto.
3: ¿Y
5: es
3: de
5: lo
3: qué
5: que
3: trabaja?
5: Siempre pregunto yo. Sí, tu nombre.
6: Ah, Cintia.
5: Bueno, Cintia se va a llevar una soslava.
0: Miren,
3: muy bien.
5: Cortesía de los amigos de día. Te llevas para... Bueno, la puedes tomar.
3: ¿De qué trabaja? Pregúntale.
0: ¿Dónde trabaja?
5: ¿Dónde trabajas? ¿Es acá cerca? ¿En qué lugar?
6: Sí, soy abogada y presto servicios en una inmobiliaria, bueno, y en distintas empresas. Así que hoy tocó prestar servicios en forma presencial, así que estamos acá.
3: Ahí va.
5: Excelente, excelente. Felicitaciones. Bueno, ya tenemos una abogada, cualquier cosa. Muchísimas gracias,
6: Gracias, gracias.
5: Bueno, gracias. La gente se lleva su Olava,
6: No, a ganar, vamos a Argentina.
5: Vamos a Argentina, es el grito de la gente acá. Dejamos al señor. Disculpe, amigo.
3: Señor, no, no amigo. Sí, no, señor, no, no, vamos, una palabra. Muy bien.
6: Es Papá Noel.
5: ¿Con unos amigos?
6: No.
5: De Cábala, está muy bien. ¿Dónde? ¿Quedas acá cerca?
7: Acá cerca, unas cuadras.
5: Bueno, ¿su nombre? Por
7: Fernando.
5: Fernando, ahí cuando se junta con los amigos, ¿toma alcohol o está algo tranquilo?
7: No, nos tomamos unos vinitos, pero suave.
5: O unos suavecitos. Bueno, tengo una cerveza. ¿Quiere una cerveza? Tengo una cerveza gratis. No toma cerveza. No toma cerveza. Bueno, señor, no lo vamos a molestar. Muchísimas gracias, Bueno, señor, no toma cerveza.
3: Jeep.
5: Disculpame, ¿cómo estás?
3: Sí.
5: ¿Una preguntita? Disculpame, señor, sigo de largo,
6: Está buenísimo.
5: Pero ahora viene... Ahora viene... A mí me llega mi... Bueno, esto es lo más importante, Acá tenemos un amigo, miren.
3: A ver.
5: Hola, ¿cómo estás?
8: Hola.
5: No quiere hablar, no quiere dar declaraciones.
0: Hay una señora de campera verde en el semáforo. Una señora de campera verde que
5: está muy concentrada con el partido. Algunos no quieren...
8: Sí, pero no está muy predispuesto, Pablo. Mirá atrás tuyo, hay una señora.
3: ¿La verdad?
5: ¿A dónde?
0: En el semáforo había una señora con campera verde y rosa, como Cosmo y Wanda de los Padrinos Mágicos.
6: ¿Por qué son Travolta?
3: Este señor sí o sí, Pablo, sí o sí. Señor,
5: una pregunta.
3: ¿Ganamos hoy?
5: ¿Va a ver el partido de hoy?
9: Sí.
5: ¿Su nombre?
9: Arturo.
5: Arturo. ¿Dónde lo va a ver? ¿Con amigos, familia, solo?
9: En mi casa.
5: ¿Solo sí?
9: No, con mi señora.
5: No, señora, sí. ¿Debe de tomar algo antes del partido, en la previa?
9: No.
5: Nada.
9: Abstemio.
5: Abstemio.
0: Listo.
5: Bah, está muy bien, señor.
6: Arturo.
5: Muchas gracias,
6: Pablo.
5: Arturo. Un capo, Arturo, la verdad.
8: No, pero no.
5: Uno de mis mejores amigos.
8: No lo es.
5: Ya me estoy haciendo grandes amigos en esta esquina.
3: No.
5: Sí, ¿cómo estás?
8: Hola.
5: Acá para...
3: Ahí
5: para...
3: está.
5: ¿Cómo está? Es un amigo. ¿Tu nombre?
10: Matías.
5: Matías, acá un grande. ¿Estás yendo a ver el partido?
10: Estaba volviendo a casa.
5: Bueno, ¿lo vas a ver? ¿Con quién lo vas a ver?
10: Con mi mamá.
5: Con tu madre, está muy bien.
10: Va a preparar un asadito, algo rico ahí.
5: ¿Asadito?
10: Sí, un asadito.
5: Espectacular, el asadito. ¿Toma cerveza? ¿Sos de tomar cerveza?
10: Sí, me gusta más el champán, pero sí.
5: Está muy bien. No tenemos champán para regalar, pero tenemos para regalarte una cerveza. ¿Te interesa una latita para la previa?
10: Dale, una latita.
5: Bueno, tenemos, miren el amigo. Llega volando la Olava acá para el amigo.
3: Ahí va.
5: Muchas gracias. Para disfrutar y nada, festejar por Argentina.
0: Decirle que mire
10: qué. Sí, va a festejar por Argentina, que vamos a ganar,
8: Sí, decirle que mire qué.
10: Ganamos el Mundial.
5: Ganamos el Mundial. Muy confiado el amigo Matías.
8: Cantale y queremos la
5: cuarta. Gracias, Muchas gracias.
8: Ay, Pablo, estás retenido.
5: Matías. Ahora tenemos a la señora, vamos a ver si le preguntamos.
3: Sí.
5: Disculpe, señora, una pregunta. ¿Cómo es su nombre?
8: Boinín.
5: ¿Tere? Ah, como mi madre, que se llama Tere también. Son bravas las Tere, son jodidas las Tere. Son jodidas.
8: Sí.
5: ¿Va a ver el partido a hoy?
11: Sí.
5: ¿Y con quién lo va a ver?
8: Al Altillo,
11: con un hermano.
5: Ah, con un hermano.
11: No, perdón, con mi nieto.
5: Ah, bueno. Con el nieto. ¿Cómo se llama mi nieto?
11: Mariano. Los gritos que pega.
3: Pablo, preguntale si es tu... Pablo, ¿me escuchás? Preguntale si es tu ubicada.
8: Es tuya, Pablo.
11: Pero...
5: Es de Independiente, pero pega mucho grito en los partidos.
11: Uy, Dios mío.
8: Está coloradito.
5: Bueno, así que me parece muy bien.
11: Es contrario mío.
5: ¿Ah, sí? ¿A usted de Racing? Bueno, está muy bien. ¿Y usted está ubicada, está en pareja, algo? ¿Se puede preguntar una diferencia?
11: Yo a los 38, no, querido, no quiero.
5: No, ya está.
11: Con cama afuera.
5: Cama afuera.
8: ¡Sí!
5: Señor, escuche, ¿toma cerveza usted o su nieto?
8: ¿La tocó?
11: No.
5: ¿Qué toman en la previa?
11: Soy diabética, entonces huyo un poquitito de...
5: Bueno, sí, hay que cuidarse, la verdad, Tere.
12: ¿Está el paraguas, Pablo?
11: Por los demás, cuando uno...
3: Agarra uno entero.
0: Pablo, comele la boca ya.
5: Gracias, Tere, muchísimas gracias.
0: Pablo, comele la boca ya. Comele la boca más.
8: Pablo,
0: tuya, comele la boca más.
8: Un beso ya.
11: Me va a gustar más ir a los partidos. A mí me gusta el fútbol. En los potreros que en las canchas.
3: Muy bien, Tere.
8: Tere, fija. Vuelve. ¿De dónde
5: soy? Vorterix, acá el canal. Muchas gracias.
8: Soy yo.
5: La verdad que es una amiga. La gente nos toca bocina. Miren.

0: Es un éxito. La verdad que
1: banco
0: estoy...
1: mucho el llavero colgando de Tere. Sí. Banco fuerte.
0: Amo, bueno, amo. Muy bien, Tere. La verdad que estoy dejando todo, ¿eh?
2: Pablo, sí.
0: Yo
2: ya
0: no, ya no puedo más. Acá, disculpen, unas preguntitas acá para Vorterix.
2: Mirá cómo confía en
0: por favor,
2: mismo.
0: En exclusiva, para saber sobre el partido.
3: Decirle que si no te despiden.
2: Sí,
0: si no me despiden, necesito una persona que me hable. Por
1: eso,
0: favor,
1: Pablo, eso.
0: No,
1: lo
0: por favor.
1: Mirá, mirá.
4: No.
1: Sacó tres jijazos, pero, pero lo dejaron de
2: necesito una persona que me hable.
1: Pablo, ahora grita que te echan.
0: Para ver el partido, ¿cómo estás?
2: Sí.
0: ¿Todo bien?
5: Sí, todo bien.
0: ¿Tu nombre?
5: Gustavo.
0: Gustavo. Gustavo, ¿vas a ver el partido?
5: No.
0: Ah. Bueno, alguien que no va a ver el partido. ¿No te interesa el fútbol? ¿No te gusta?
5: Me interesa, pero no tanto.
3: Claro.
0: Hasta no, no te interesa el fútbol.
3: Unas pasitas.
5: Me interesa, pero viste, es como una vida normal.
2: Claro,
0: bueno, está muy bien. No, te agradezco, gracias, pero...
1: Capo.
0: Bueno, no vas a ver el partido. Acá un argentino, no sabemos si es argentino, tampoco es argentino, sí. Argentino, que no va a ver el partido. Está muy bien, vamos a ver otro...
1: Tuvimos miedo por un momento,
2: sí,
1: ¿no?
2: Sí, sí,
1: no.
2: Sí.
1: Tuvimos miedo por un momento, pero...
0: ¿Todo bien acá para Vorterix? ¿Cómo estás? Bien, ¿tu nombre?
6: Gonzalo.
0: Gonzalo, ¿cómo estás? ¿Cómo vivís? ¿Estás yendo a ver el partido?
6: Sí, sí, obvio.
0: ¿Dónde lo ves? ¿Con quién lo ves?
6: Tranquilo, en casa, solo.
0: Solo, completamente solo.
6: Los últimos lo vi solo y no fue bien, así que...
0: Bueno, pues está muy bien. La cámara, ¿tomás algo antes del partido? ¿Algún traguito, algo?
6: No. Agua.
0: Agua. Ah, bueno. ¿Una cervecita? ¿Solo de tomarte una cerveza?
6: La verdad que no.
0: La verdad que no toma cerveza. Está muy bien. Un tipo sano, pero bueno, ¿un pronóstico para hoy?
6: Espero 2-1.
0: 2-1.
3: Ahí va.
6: 2-1 arriba.
2: ¿Cómo está Drama Street?
1: Sí, tremenda.
0: Bueno,
1: ¿Qué pasó? ¿Qué pasó, Pablo?
0: Muchas gracias. Creo que nos están disparando.
2: No,
0: ¿qué? Pero bueno, y porque la gente ve que esto es un éxito y nos quieren bajar.
1: ¿Y dispara? ¿Nadie te está disparando, Pablo? No, me parece
0: que está parado.
1: Este, mira.
0: Disculpa.
1: Decirle, me echan.
0: Me echan del trabajo, pero necesito una...
7: Un amigo.
0: No pasó nadie. Bueno, ahora me quedé solo en la esquina.
2: Ay, Pablo.
3: Boludo, no puedo más, ¿eh?
1: Impresionante
3: no puedo más.
1: Lo que estás haciendo, Pablo.
2: Nunca vi algo así en mi vida.
0: Bueno, me quedé acá con Six Sex.
2: Sí, Pablo.
1: Ay, quién pudiera.
2: Habla con ella, a ver.
0: Mira, acá llega... Uy, voy a parar este.
1: Sí,
0: uy,
1: este.
2: Poné la traba.
1: Este, mira, se escapa.
2: No, no te vayas.
0: Uy, pero es rápido.
1: ¡Upa!
3: ¡Upa!
2: ¿Qué es esta ciudad, boludo?
0: La verdad
2: es
0: que venía muy, muy veloz. A ver este amigo.
3: Qué irresponsable.
0: Una preguntita para Vorterix. Guillermo Aquino. ¿Eh?
3: Ahí va. No baja crimen.
0: Dictador del stream.
2: Tebo. Tebo, gritale.
0: Perdón, una preguntita.
1: Este sí.
0: Necesito hacer una nota porque no me está atendiendo nadie y la gente me... Nada, me
1: la gente no se solidariza, ¿eh? Mira, no, un poco quiere, Pablo,
2: sí, un poco
1: quiere.
0: No sé, no me gustó. Me miro mal. Ahora viene un amigo, miren.
1: Ahí estoy hablando.
0: Sí, ¿cómo estás, querido? Bien, ¿tu nombre?
8: Lautaro.
0: Capo. Lautaro. ¿Cómo estás? ¿Estás yendo a ver el partido?
2: Canta.
8: Estoy tramitando eso, estoy tratando de terminar de laburar rápido. Claro. Así me voy a ver el partido.
3: ¿Qué labura?
0: Excelente, hay que meterle pata y si no hay que dejar el laburo por la mitad.
3: Bueno,
0: ¿en dónde laburas?
8: Laburo una vida energizante, soy vendedor y tengo que recorrer los puntos de venta.
0: Perfecto. ¿Y lo vas a ver solo en el caso o en algún lugar?
8: Seguro lo veo con unos amigos.
0: ¿Toman algo? ¿Son de tomar algo en la previa? Sí. Así,
8: con estos amigos siempre algo hay.
0: ¿Interesa una cervecita para llevarte de regalo?
3: Encontramos a Perico.
8: Si quiero.
0: Sí, claro.
8: Sí, más vale.
0: Ay, bueno, acá mi amigo Lautaro se lleva a su Oslava. Mire, para de compartir ahí con los amigos. Y bueno,
2: dale un beso
0: por Argentina. ¿Va un pronóstico para hoy?
3: Comé en la boca ya, Pablo.
8: Y yo veo factible o una goleada tranquila o un partido muy cerrado. No va a haber un punto medio.
0: Bueno, esperemos que sea lo premio. Gracias,
3: más,
0: Lautaro. Muchísimas gracias, ¿eh?
2: Te quiere dar como un beso.
3: Sí. ¿Y esa?
2: Sí, Mariana Enrique.
0: ¿Cómo va?
2: Sí.
0: Acá una pregunta para Vorterix. Estamos en vivo para ver... ¿Vas a ver el partido del Mundial?
9: Sí, obvio.
0: Sí, ¿con quién lo vas a ver?
9: No, sola hoy, porque después tengo cosas que hacer, entonces no llego a ir a lo de mis amigos.
2: Ay, claro.
0: Está bien.
2: La
0: ¿Tu nombre?
3: El gorro la juego con el pelo.
0: Cintia. Bueno, ¿y sos de tomar algo cuando lo ves sola, no? Tranquilo, agua, un mate.
9: No. Tomar alcohol, no tomo ni con el partido ni sin el partido.
0: No tomás nunca alcohol.
9: No.
0: Bueno, ¿y un pronóstico?
9: Ganamos, obvio. Ganamos 2-0.
0: Excelente.
1: Preguntale cuál es su libro favorito.
0: Cambiamos de tema porque estabas hablando un poco de literatura. En el programa es un programa también de cultura.
1: ¿Qué?

0: encanta intro.
1: ¿Cuál es su libro favorito?
2: Yo soy muy fan de... de Kennedy Toole.
1: Sí, John Kennedy.
2: John Kennedy Toole.
3: Decí la Biblia de Neón.
2: La cultura de los necios es...
3: Y decirle, no, y decirle también...
1: Y la Biblia de Neón, que fue es el primero.
2: Sí, pero sobre todo...
0: Con Meli la hubo.
4: Meli la boca ya, Pablo.
1: Bueno, muchísimas gracias, gracias, Cintia. Bueno, la verdad que, bueno,
0: uy,
1: estamos llenando de gente.
3: No te digo.
1: No, ¿cómo?
2: No, pará.
1: Perdón, este ya viene a pedir cerveza, nada más.
4: Que mande saludos a la...
3: No,
4: ¿qué?
3: Que haga contenido.
1: Este es un supremo, ¿estaba viendo?
5: Estaba viendo, sí, estaba viendo el programa.
1: Que diga nombre.
0: Damián,
1: estamos con Damián. ¿Está viendo? ¿Dónde vas a ver el partido?
5: Lo voy a ver con mi novia.
3: ¿Hace cuánto que salen?
1: ¿Hace cuánto que salen?
5: Demasiados años, muchos, 18.
1: ¡18!
3: Muy bien. ¿Pero cuántos años tienes?
4: ¿Ilegales?
2: 19.
1: No tenemos.
5: Tengo 36.
1: Mirá,
5: no,
2: bueno,
1: muy joven. Bueno, ya estamos para dar un segundo paso. Y hijos.
5: No, ya sin casamiento. Hijos, tengo un hijo.
1: Tiene un hijo, mirá.
5: Mira, lo ven en el jardín.
1: Mirá qué lindo ver el partido desde el jardín. Bueno, quería la cerveza.
4: Pará, Pablo. Preguntale qué programa estaba viendo.
1: Algunas preguntas,
4: Preguntale qué programa estaba viendo, porque me parece que nunca dijo y qué.
1: Pará, ¿qué estaba viendo? ¿Qué programa estabas viendo?
5: Estaba viendo ustedes, ¿ahí qué?
1: Un imitador que imitaba a una cantante.
0: Hacerle una trivia.
5: A un imitador, a Shakira.
4: Sí, ahí va. Escúchame, fíjate que estés suscrito al canal de qué.
1: Sí, estás suscrito. Si podemos revisar tus. ¿Estás suscrito al canal de qué?
5: ¿Al canal de qué? No, mira, no estoy suscrito. Porque cuando me suscribo al de qué, al de Vorterix, aparecen los videos duplicados. Claro. Entonces no. En mi feed de YouTube.
0: ¿Qué dice?
3: Mirá,
0: no.
1: Ay, eso es un tema que tenemos que no lo sabíamos,
3: Si está al tanto del momento porcelana.
0: Mentiroso.
1: Bueno, ¿sabes del momento porcelana? ¿De qué se trata?
5: Ah, sí, es de Luli Hoffman.
3: ¡Sabe todo! ¡Sabe todo! Dale dos birras, Pablo.
4: Decile que se dice
1: no. Y una para la novia, Se lleva dos Oslava el amigo supremo. Muchísimas gracias, bueno, la verdad que ya.
3: Ahí está saliendo del colegio, Pablo. Atrás tuyo está ahí.
1: Dale birra. Son menores de edad. Yo no puedo.
3: Ah, no, birra no le dé. No, birra no, pero un testimonio.
1: ¿Quién habla, las chicas? ¿Cómo están?
6: Vinimos acá porque nos. Te vemos acá hablando y no sabemos qué estás haciendo.
3: ¡Upa!
1: Me gusta hablar así con la gente acá en las esquinas. ¿Ustedes van a ver el partido?
6: Sí, obvio. Trajimos remeras de Argentina.
1: Trajeron remeras de Argentina. Está muy bien, está muy bien. ¿Dónde lo ven? ¿Todas juntas en la casa de una amiga?
6: No, es cábala verlo
7: que
6: con las
7: ayuden a cruzar la calle.
0: Che, estopa, bueno, qué, bien.
1: Muy lindo, muy lindo acá con las chicas que van a ver todos el partido. Mire, tienen la camiseta. La verdad que... Miren, esto es lo lindo, lo de la selección. Une todas las generaciones.
0: Sí, tal cual, Pablo.
4: Decirles que si ponen después Vorterix van a verse.
1: Bueno, nosotros estamos en Vorterix. Le dicen ahí, se ponen el canal Vorterix en YouTube. Nos buscan y estamos ahí, pueden salir, le digan a sus padres. Mire, salí en Vorterix con Guille Aquino, que es recapo.
0: Sí. Está bueno eso, muy natural.
1: Y conocimos al rey del deporte y la información.
0: Esto vos.
1: Es importante que lo digan.
0: Explícalo.
1: Gracias, chicas. Muchas gracias. Suerte. Suerte Argentina también.
4: Sí, bien animando cumpleañitos vos.
3: Buena previa se está armando,
1: La verdad que acá se está armando.
3: En Drama Street.
1: En la esquina se está... Porque están saliendo los chicos del colegio acá.
3: Claro, no.
1: Acá están saliendo los chicos del secundario también.
3: A ver.
1: Está... Miren todos los chicos.
0: A ver, Pablo,
2: cómo vende aura el equipo.
0: Eso.
4: Decirles 6-7, 6-7.
0: No.
1: Papoy.
3: Bien.
1: ¿Cómo
3: andan? Bien. Ahí está.
1: ¿Cómo andan, bro?
4: Bro.
3: Sí.
1: ¿Cómo le va? ¿Van a ver el partido?
4: Sí.
1: Bueno, estamos acá en vivo de Vorterix. ¿Dónde lo ven?
8: En mi casa.
9: En mi casa.
1: Ah, en la casa de uno de
3: los. Preguntale si. No, vamos.
1: ¿Están al tanto del 6-7? Porque yo manejo mucho los códigos de los chicos.
0: No, Pablo, qué vergüenza.
1: Parece que sí.
0: Preguntale lo del aura, sí, el equipo.
1: El aura, ¿no? El equipo tiene aura, no tiene aura.
9: Falta de María.
1: Bueno, falta de María acá una crítica.
4: Sí.
1: ¿A vos qué te parece? ¿Aura o Laura?
10: Laura.
1: Bueno, así que los chicos van a ver el partido, todos hinchando por Argentina.
4: No
1: ¿gana
4: alcohol,
1: Argentina o no? ¿Cómo lo ven?
8: Sí.
10: Ganamos.
1: Bueno, con más fe, vamos.
4: Uy,
1: vamos, Argentina, Egipto hoy. Gracias.
0: ¿Qué?
1: Gracias, bro.
4: Gracias, bro.
3: Es Kerry, chicos.
0: Pablo, te amo tanto, boludo.
4: ¡Eva!
3: Esquerri.
4: Se armó una muy buena ahí en la esquina.
0: Pablo, me parece que no vamos a tener que hacer el programa más porque eso es
4: superior. Creo que vamos a tener que ir hasta las 12:30 con esto. ¿Y ese señor que está atrás tuyo?
0: A verlo.
1: ¿Cuál es todo?
0: No, miralo, quiero saber todo.
1: Disculpe, amigo. ¿Una pregunta sobre el partido?
4: No, está con auriculares.
3: No, se fue. No,
0: son auriculares.
3: Era Cormillot, tenía que ir. Estaba pariendo la mujer.
1: Pero...
0: La gente llora de risa. Llora.
1: Seguimos, seguimos acá. Ustedes me dicen, porque yo ya...
3: Hinchaste un poco las bolas, Pablo.
4: ¿Qué pasó? Sí,
3: tomá un trago, descansá un poco.
4: Sí, descansá, pero no
3: estás haciendo un contenido increíble,
4: no
3: estamos
4: a esponchar el
1: acá
4: mismo
1: hay un
4: momento.
1: Policía, pero no sabemos si podemos hablar con la policía.
4: Pregúntale.
1: Perdón, ¿podemos hacer una pregunta?
0: Qué miedo.
1: Para Vorterix, en vivo, ¿cómo estás?
8: Todo bien.
4: Preguntale
8: bien.
4: Si ve el partido.
1: ¿Vas a ver el partido? ¿Puedes verlo?
8: Y tengo que trabajar hasta las 2, no creo que lo pueda ver.
4: Bueno, pero...
8: Voy a estar al tanto igual.
1: Bueno, vas a estar al tanto y podés estar al lado de un lugar donde lo estén pasando, ¿algo?
8: Y tengo que cumplir con servicio.
4: Claro.
1: Eso es importante.
4: Agradecele por su servicio, ¿eh?
1: Mauro, muchísimas gracias por su servicio.
4: Ahí va.
1: Muchísimas gracias.
4: Ahí va. Hacele como Mauro. General, así
0: que... No, tampoco tanto.
3: Tampoco tanto.
0: No, tampoco.
3: Pero si podés ver el chumbo.
1: No puedo.
0: No, chicos, no.
1: Estaba cumpliendo con su servicio y lo hacía muy bien,
0: Mirá lo orgullosa que está Zigzag de vos, Pablo. Mira, está contenta.
1: Yo creo que me está mirando a mí.
0: Sí, es que te mira vos.
4: Para mí, cuando pasa mucha gente, tenés que decir, ¿qué quiere hablar conmigo?
3: Sí, ahora. Toda esta gente del colegio...
1: Ah, bueno.
3: ¿Ves? Ahí está. Sí, ¿ves?
1: ¿Cómo
3: ahí
1: están?
0: Bien.
1: ¿Van a ver el partido, chicas? ¿Dónde lo ven?
7: En mi casa. Acá nomás.
1: Bueno, ¿están expectantes con ganas de verla?
7: Sí.
1: Bueno, ¿tiene aura la selección?
7: Una re aura.
0: Sí.
1: ¿Cuál es el jugador con más aura?
7: Messi, Enzo.
0: Enzo.
7: Enzo también.
0: ¿Qué argentino?
1: Lautaro. Muy bien. Estamos saliendo por Vorterix, ¿eh? Después lo pueden ver, nos pueden chequear. Y pueden avisarle a sus padres, ¿eh? Así que, chicas, Esquerre, ¿eh? Vamos.
0: No, bueno.
3: Pablo, la verdad que estás para hacer un programa de viaje de egresados tipo Guido, ¿eh? La verdad, tenés mucho feeling con los pibes. Mirá, este.
1: Otro amigo.
3: Este es
4: supremo de acá, la China.
0: ¿Qué hacemos?
1: ¿Cómo estás?
11: Bien, acabo de salir del colegio.
0: Estás muy chiquito.
1: Acabo de salir del colegio.
3: Preguntale qué materia estuvo hoy.
1: ¿Qué materia tuviste hoy? Bueno, ya se olvidó.
11: No, complicado.
1: ¿Te llevaste materia? ¿Te llevas materias, algo?
11: No, este año no. Bien. Ahora estoy contento por eso. Porque no
3: preguntale,
11: me
3: ¿qué año terminó el
11: tercero,
3: año?
11: Tercero.
0: Ay, es
11: sociales.
1: Bien. Muy bien. Está muy bien. ¿Dónde vas a ver el partido hoy?
11: En mi casa. En mi casa con mi familia. Le dijeron a mi madre que podría salir del trabajo más temprano para ver el partido. A su pareja también, porque trabajan en el mismo lugar. Y nada. Vamos a ver el partido todos en familia con la
0: él es bárbaro.
11: Y vamos a comer una buena picada y nada, eso.
1: Bien. Excelente, bro.
4: Recomendale Ike, le va a gustar.
1: Dale, bro, te puedes ver Ike, ¿eh? Ike en su programa en Vorterix, que estamos en Vorterix todas las mañanas.
4: Decirle que por cómo habla le va a gustar.
1: Pero bueno, lo puedes ver en cualquier momento.
11: Dale, muchísimas gracias.
1: Bueno, estamos trayendo público joven.
0: Sí, porque
1: ustedes
0: los
1: bastardos... No están atrayendo.
3: Sí, esta es la hora para salir, cuando salen del cole. Mirá, gente joven, mirá, vamos con el motoquero.
1: Acá está la gente.
0: Hola.
1: ¿Cómo estás?
0: Uy. Hola, soy Pablo.
1: Todo bien, viniste y nos estaba bien, sabías que estábamos.
12: Estoy escuchando.
3: ¡Eso!
12: Las entradas VIP que te transferí para el 1 de agosto.
0: No.
12: La que hablamos por...
1: No se escuchaba nada, la verdad que no se escuchaba nada, lamentablemente tuvimos que hacer un corte.
3: Pablo, me parece que te escracharon ahí, demasiado.
1: No hay ningún problema, yo lo arreglo con el amigo, miren.
13: Che, Pablo, pero en serio, las VIP después.
1: Después arreglamos, ¿eh?
3: ¿Cómo?
1: Gracias, nada.
3: Pablito le dijo.
1: Pablo se equivocó.
0: Qué buen programa.
3: Pablo, me parece que esa persona te conocía, Pablo.
1: Sí. No. Él se equivocó. Se equivocó con otros mobileros.
4: Está bien, hay muchos.
0: Qué bien que te queda el Roxy, Pablo.
4: Le dio la eslava como por abajo, ¿viste?
3: Sí, le dio la eslava como si fuera cometa. Pasa
4: que está manejada.
1: Claro.
3: Para después, cuando está su
4: aire. Cuando llegue.
0: Pablo, ¿querés decir, alguien quiere hablar conmigo?
1: Siguen saliendo.
14: Chicos, ¿alguien quiere hablar conmigo?
3: Sí.
14: Es por un laburo.
3: Es por un laburo.
1: Ya nadie.
3: No respetan.
1: Nada, muchos chicos del secundario.
4: Está bien.
1: Llega un señor con sombrero y lo tengo que parar.
3: Sí, obvio.
0: Muy bien, Pablo.
3: La verdad que está
1: llega un señor
3: todo,
1: con sombrero.
3: Pablo.
4: A ver.
1: Es el último intento.
3: ¡Uy! ¡Buenísimo!
0: ¡Por favor! favor, que pare.
15: Por favor. Hola,
1: ¿cómo estás? ¿Cómo te va? ¿Todo bien?
0: Es Pablo.
1: ¿Su nombre?
0: Es Pablo, Oscar. De Pacho.
1: Oscar,
0: Pablo.
1: Mire, Oscar, mira, chadazo. Oscar, ¿cómo estás? ¿Vas a ver el partido?
16: Voy a ver el partido, voy a ir al FanFest.
1: Ah, sí. ¿Te vas yendo para el FanFest?
4: En el rural. Preguntale si vio todos ahí.
1: Sí, nosotros estamos acá ahora en vivo en Vorterix, pero los festejamos acá. Bueno, el FanFest, ¿ya fuiste antes?
16: Sí, sí, sí, ya he ido.
1: ¿Se lo vive bien ahí?
16: Se vive bien, muy bien. La verdad es como está en la cancha casi.
1: Espectacular. Mire, nuestro amigo, muchas gracias. Un pálpito para hoy.
3: Para. Regalé la birra. Pablo, pregúntale si te puedes probar el sombrero.
1: ¿Perdón? ¿Para qué?
3: Si te puedes probar el sombrero, Pablo.
16: No con un palpito. ¿Qué ganemos?
1: Bueno, ¿el sombrero es cábala también?
16: No, el sombrero es...
3: Está bien. Pregúntale si te lo puedes probar.
1: ¿Me lo puedo probar a ver cómo me queda?
0: Sí. A verlo.
1: Me gusta, ¿eh?
3: Tema de Indiana Jones, ¿eh?
0: Sí.
1: Toda la onda, gracias
0: secretos
1: a mi amigo.
0: Para mantener la cabellera, Pablo.
4: Dar una birra, por Dios.
1: Ahí está.
3: Impresionante. Pablo Martín Mir, damas y caballeros. Increíble. Lo que ha hecho.
4: Es dorado de risa.
1: Muchas gracias. Gracias, chicos.
0: Me rompiste, Pablo.
3: Excelente trabajo de Pablo Emilio de la calle. La verdad, el dueño de la calle hoy.
4: Se lo aclama.
3: Vamos a un breve corte comercial y volvemos con muchas más aventuras.

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10: Guten. Anacleta Bubblegum.
11: ¿Qué?
10: Navaja Crime. Damian Cook, el mejor equipo detrás de cámara, por supuesto. Nosotros volvemos mañana.
12: Mirá, no hay nadie.
10: No, no,
12: ya
10: no.
12: Está. La cueva ya está oscura.
13: Baila Speed. Dale, Speed.
12: Mirá, pon otra vez la cámara esa. Pablo y Darío están literalmente en la puerta.
10: Sí.
13: Nos vamos a la mierda.
10: Y bueno,
13: queremos,
10: chicos, vamos a la selección.
12: Sí. Ahora se le...
10: Y vamos a Argentina. Mi nombre es Guillermo Aquino. Que tengamos el mejor partido.
13: ¡Ah, la
10: concha! ¡Uy, boludo! ¡Vaya! Los quiero muchísimo. ¡Hasta mañana!

0: que hay. Señoras y señores, arrancamos esta 1, 2, 3, 4, 5. Quinta transmisión de Fiebre del Mundial. Aquí estamos en los estudios de Crea Contenido para vivir lo que serán los octavos de final de la Copa del Mundo de la FIFA 2026. Argentina, Estados Unidos, Canadá, México, Argentina. Te va a estar enfrentando ni más ni menos que a... a Egipto. Señores, vaya para la mesa nomás. Esto es así, quedan 10 minutos, ¿eh? Arranca ya el partido.
1: Arranca ya,
0: el partido.
1: Ya.
0: Lo presento ahora. Pido un fuerte aplauso para nuestra tribuna, señores, la Cristian Roberto.
1: ¡Mirá papelito, culón igual!
0: ¡Mirá papeles, hijo de puta!
2: Ahí que reviente sin contexto, que reviente.
0: Señores, van a comentar y relatar hoy. Pido un fuerte aplauso para ellos, que son los que saben todo de fútbol y me permiten estar sentado en esta mesa. Son los señores Román Matarolo y Reinaldo Santa Juliana.
2: Aplausos. El cartel dice aplauso.
0: Aplausos. Señores, aplausos. La producción técnica, el señor Cristian Roberto Ritort, Eric Aguas, Maxi Albando, el señor Manu Manchester Flores, la señora Wanda Vallejos en redes sociales, producción general y acomodo de tribunas, el señor Román Escobedo lleva adelante la situación, el señor Juan María Benzuzán, y estamos a minuto de arrancar el quinto partido de la selección argentina. Arranca el Mundial de en serio, arrancan los octavos, ya está, dejémonos de eufemismos.
3: Me puse nervioso ya.
1: Que dejen de agarrar los equipos, chicos.
3: Ya me agarraron los nervios.
1: 12 y 51, 10 minutos nos separan. Vamos rápidamente con el 11 inicial de la gente de Egipto para que nuestra amiga Valentina Echevedes, que está en la casa, entone las estrofas del himno nacional argentino. Egipto. Cleopatra.
4: Tutumba, tutumba, tutumba.
0: Cleo, Cleopatra. El la reina del tutumba.
1: Cleopatra. En el arco, los encargados de representar al país africano con la número 23, Mostafa Oufa, el arquero. Línea de cuatro en el fondo, Karim Hafez, Rami Rabia, Yasser Ibrahim y Mohamed Hani son los cuatro que van a defender el arco de Oufa. En la mitad de cancha, un 4-4-2, lógico me parece. Haysem Hassan, Mohamed Lajin, Marwan Atteya y Emam Ashour son los cuatro de mitad de cancha.
0: Yes.
1: Los dos de adelante, Mostafa Sico. Y hoy a quien me enfrenta, un tipo que habré visto todos los fines de semana de mi vida de 2019, Mohamed Salah, el faraón.
3: ¿Cómo lo queremos, Salah?
1: Hoy es Mogagá igual.
0: Mogagá.
1: Hoy es Mogagá. Los 11 de Argentina. Y vamos a ir con el super aplausómetro. Y un equipo con variantes para Scaloni.

0: Vamos, viejo, calienten las manos que hace frío. Dale, dale, dale, dale, dale, dale, dale.
1: Por la izquierda, en defensa, completada esta línea de cuatro, Nicolás Tagliafico. Los centrales, Lisandro Martínez y Cristian El Cuti Romero. De número 4, Nahuel Ratón Pérez Molina. Los cuatro del medio. Y ahora a ver, quiero ver cómo está el aplausómetro, ¿eh? Enzo Fernández con la 24. Leandro Paredes.
0: Vamos, Leandro,
1: con la número 5.
0: El mejor de Argentina en lo que va al Mundial.
1: Alexis McAllister. Rodrigo De Paul. El cambio en la delantera con la número 9, Julián La Araña Álvarez. Y llegando otra vez a un quinto, sexto partido de Mundial, a otra instancia mundialista, Lionel Andrés Messi, el hombre del último taco. Estamos parados en el Mercedes-Benz Stadium de la ciudad de Atlanta con 68.239 personas.
0: Muy bien,
1: señor. Ni una más ni una menos. Campo techado, el de esta ciudad de Atlanta. El árbitro,
2: François
1: Letessier. Escupió el piso como los franceses. 36 años para el árbitro.
2: Joven, era
1: parecido. Joven, muy joven.
2: Tal vez tenga la mía.
1: Tal vez tenga la edad tuya. El técnico de Egipto, Hossam Hassan. Máximo goleador de la selección de Egipto.
2: Así es.
1: Con 69 goles.
2: Sí.
1: ¿Quién lo sigue de cerca? Con 67, Mohamed Salah. Dirige técnicamente Lionel Scaloni al 11 argentino. Ahora sí, señoras y señores, nos ponemos de pie para entonar el himno nacional argentino.

0: Bueno, señoras y señores, esto está más que dispuesto. Juan, te pido un segundito, Pris. Gracias, gracias, gracias, gracias, gracias. Tenemos triple terna arbitral francesa en esta tarde. Así que bueno, esperemos que
1: no haya injerencia, decís vos.
0: Sí, que no haya ningún tipo de injerencia. Bueno, clasificó en estos días, pasó Francia, se quedó afuera Cristiano Ronaldo, se quedó afuera Portugal, pasó España, se quedó afuera México.
1: Todos los anfitriones afuera. Ayer también quedó Estados Unidos con Bélgica. Pochettino afuera.
0: Se quedó afuera Macalera.
1: Afuera Brasil.
0: Pasó la potente Noruega de Haaland.
2: La potente Noruega de Haaland.
1: A Inglaterra.
2: Los pescadores.
0: Qué cruce, por favor. Qué cruce, un cruce histórico, porque si nosotros tenemos algún tipo de, digamos, podríamos decir, de tertulia folclórica, no folclórica con Inglaterra, por supuesto, hablando de las Islas Malvinas. Bueno, Inglaterra también podría decir lo mismo con los vikingos, ¿no es cierto? Las invasiones vikingas.
1: ¿Cuántas veces? Muchas veces.
0: Varias veces. Y bueno, señor relator, le deseo también mucha suerte para el día de la fecha.
3: Gracias.
0: Ojalá no se le traben los nombres. Viene muy bien el hombre. El hombre ha tenido que relatar a selecciones como Jordania,
1: Argelia.
0: Y ahora se suma la selección de Egipto. O sea, ya estás prácticamente para ir a Casablanca,
2: sí.
0: A hacer o a Keops, a ser guía turístico.
2: No, a ir a cazar elefante para traer un poco de
0: O ir a cazar elefante para acá. Exactamente.
1: Viaje en el Nilo.
2: Un viaje al Nilo. Sí. El asesinato en Río Nilo. Gran película, mejor libro. Se va a venir entonces en esto que hoy Argentina con sus variantes, ¿no? Lo decíamos en la previa, Leandro Paredes y Julián Álvarez. Se le ha terminado. No sé si terminado, pero el crédito de Lautaro Martínez volvió hacia atrás.
0: Sí. Y un poquito retrocede.
2: Y me parece que hay una búsqueda en encontrar un Julián Álvarez y volverle a dar esa confianza que fue perdiendo. Vamos a ver el seleccionado argentino. Arrancan estos octavos de final. Ya lo decíamos, han quedado fuera la Portugal de Cristiano, han quedado fuera los países anfitriones. Pero sigue la Argentina.
0: Vamos,
2: y de
0: Argentina,
2: esta manera.
0: Vamos, Leandro Paredes
2: para Lionel Andrés Messi. Y acá la tiene Lisandro Martínez. Sale a buscarlo de a poquito Egipto, que arriba tiene a Mostafa Sico y a Mohamed Salah. Lo va a presionar alto. Acá la tiene el Dibu. El Dibu cruzando todo el área para Lisandro Martínez. Le hacemos seña a Valentina para que se busque asiento, busque lugar tranquila. La pelota dividida es buena. La primera larga hacia Julián. Peinaba primero Enzo. Traba muy bien Enzo, muy que bien, cae al piso. Y le queda la pelota a Julián Álvarez. Acá la tiene Juli. Toca atrás y retrocede con Alexis Mac Allister. Ahora Leandro Paredes está tendido, Enzo.
0: ¿Qué pasó?
2: Está tendido. Me parece que se... Ay, la rodilla. Guarda la rodilla. Estamos viendo la repetición. Acaba de caer Enzo sobre el lateral izquierdo.
0: Bueno,
1: rodilla con rodilla.
2: Rodilla con rodilla.
0: Que sea solamente el golpe.
2: Estaba extendida la rodilla de Enzo.
1: Arrancó frío,
2: y si es la primera, viste, que encima ellos van a arrancar.
0: Ya pasó.
2: Cuando lo vemos al Kun Agüero,
0: Maxi Rodríguez.
1: Mr. Maxi Rodríguez.
0: Qué ocho, Maxi.
1: Qué crack.
0: Qué jugador, por favor.
2: Mientras va moviendo Egipto.
0: Devuelve la pelota al equipo.
2: Devuelve la pelota a Egipto. África. Muchísimas gracias, Egipto. Ahora no te vamos a subestimar tanto, tal vez. Acá la tiene Emiliano. Malditos argentinos, se están subestimando de vuelta a Egipto. Acá la tiene el Cuti Romero, que va dejando para Leandro Paredes. Me parece que la presión, y Egipto entendió algo. No sé si de la mano de que juegue Paredes, sino de comer el primer receptor en mitad de cancha. Y esto va a tener que hacer la Argentina. Peinó mal para atrás y le va a quedar la primera a Julián Álvarez. Acá la tiene la araña pasa bien para Alexis Mac Allister, busca el bocha. La pelota se va sobre el costado izquierdo en el área, el ataque argentino. Va retrocediendo y ahora acá la tiene Tagliafico, que va dejando hacia atrás y se arma el juego argentino. Era buena la primera, está medio dubitativo para ahora Egipto en el fondo, sin certeza. Acá la tiene Rodrigo De Paul, se acerca con Messi, Messi se asocia con Leandro Paredes. Paredes de vuelta con Rodrigo, De Paul lo marca de cerquita a San y la pelota atrás de vuelta con el Cuti Romero. Acá la tiene Leandro. y Lisandro Martínez. Martínez hacia el medio para Enzo. Enzo cambia a la orientación del balón hacia el costado derecho. Acá lo tiene el Cuti. Juancho, ¿qué estás viendo?
0: Muy parecido ese traslado de recién de Argentina. Todos toques de primera a la pachanga de ayer.
2: Muy bien, acá la tiene Lionel Andrés Messi. Quiere meter el cambio de frente en profundidad. No iba a llegar Nicolás Tagliafico, que lo vio él solo al pase ese. Se puso de espaldas, terminó de frente con la pelota hacia 20 metros hacia adelante. No llegó Tagliafico, va a reponer desde el fondo Mostafa Oufa, el arquero de Egipto, que fue figura en la serie de penales entre Australia, tío,
1: sí,
2: o no.
1: Sí, sí.
2: Entonces hay que tener eso en cuenta. ¿Hace cuánto no pierde Egipto, tío?
1: Ya te digo el dato, que venía invicto en la fase de grupos.
2: Bien, bien invicto en la fase de grupos, por lo menos hace 5 partidos que no pierde entonces.
0: Lionel Andrés Messi.
2: Sí.
0: Siempre tengo algo para decir de Messi. Lionel Andrés Messi se convierte en el máximo participante de estadías de knockout o de fases eliminatorias de mundiales, con 14 apariciones totales.
2: Upa.
0: Máximo en la historia. Bueno, nada.
2: Ah, ¿ese era el dato? Bien,
0: sí,
2: perfecto. Buena la cantidad de participaciones entonces de Lionel. ¿Argentino o de los mundiales en sí?
0: No. Mundiales como totales, digamos.
2: Ah, bien.
0: Totales.
2: Perfecto.
0: Sí. Uy, le pegó en la...
2: Le pegó...
0: La bola en la ingle.
2: La bola en la ingle para Eman Ashour, que está de este lado por ahora.
0: Es bueno ese, Ashour es bueno.
2: Hay que tenerlo en cuenta, hay que seguirlo. Ashour, que tiene botines rosas. Gracias a Dios hay un lateral con botines verdes. Me ayuda a orientar.
1: Veo unos blancos también.
0: Es increíble la capacidad de ver los colores. Para mí son todos blanco-negro.
2: Lisandro Martín, Tagliafico, que devuelve mal hacia atrás y recupera por ahora. Egipto quiere trabar bien. Enzo dice que le come, no le comete la falta, sino que le pone bien el cuerpo y deja que pase el balón. Va hacia arriba, de vuelta Mohamed Salah, el faraón, que buscará a ver cuál le queda para su zurda y cuál no. Esperemos que no le quede ninguna para la zurda Mohamed Salah. Veremos a San si está parado del otro lado y ver qué es lo que pasa. Acá la tiene Afes Karim. Karim hacia atrás con Rami Rabia. Ramiro Rabia, che.
1: Buen
2: para
1: nombre.
2: Para Yasser Ibrahim. Cerquita va tocando para Hassan, seguramente. Acá la tiene Hassan. Tira una bicicleta, va traslada hacia la mitad de cancha. Y ahora ya la tiene acá Ateya, Marwan. Y ahora de vuelta con Hafez. Y al medio ahora para Ojour, que busca en profundidad. Corta muy bien Rodrigo de Paul, estaba atento. Está atento la Argentina igual, está intenso. Y acá la tiene Ojour, de vuelta, le queda larga. Quiere tapar Rodrigo, no puede. Sigue Egipto, la tiene Ojour, la tiene Man. Se quiere ir el número 8, lo tapa bien Nahuel Molina. Va a tener el duelo interesante de la noche ahí. De vuelta Molina, que parece que siempre le termina tocando bailar con la
0: con la mafia. Sí.
2: Hay una lectura de los equipos, porque recordemos en aquella final fue contra Mbappé que le tocó marcar.
0: Correcto.
2: Cuando quiere salir Argentina del fondo, presiona Egipto y así a dividirlo. Hacia arriba la manda el Cuti Romero. Ahí aparece Julián Álvarez. Ahora la figura de Karim Afes es el recupera y va dejando atrás para Yasser Ibrahim. Acá la tiene el número 2. A ver la apertura. ¿Para dónde? No, de vuelta hacia atrás. Y Rami Rabia ahora para salir con Egipto. Hafez, Karim, le queda larga, recupera bien Rodrigo de Paul. Acá le tiene Rodrigo, quiere tocar hacia el medio, no pasó hacia el ataque con contundencia. Y robó bien Zico, le robó la pelota a Paredes. Ashour, Eman, Hassan, ahora Hafez, Ashour, y hacia atrás para Lashid. Lashid, cambio bien de frente para Ibrahim. Acá le tiene Yasser, y toca de vuelta cortita. Y acá le tenemos a Anad Lashin, abriendo para allá, para Hassan, es 100, lo tiene, lo pasó a Salah en velocidad, se la tira larga, lo topa.

0: Tagliafico lo topa Nicolás, lo mandó hacia el lateral en la primera que buscaba el hombre Aysen Hassan.
1: La última derrota de Egipto, relator.
0: Sí.
1: Frente a Brasil, el último amistoso antes del Mundial.
0: Ah, frente a Brasil, el último amistoso.
1: 2-1.
0: Bien, bien, bien, bien. Gran dato.
2: Esperando que se confirmen hoy los últimos cuartos de final, el último cuadro de cuartos de final que le queda a este Mundial. Ya sabemos que Francia va a enfrentar a Marruecos en lo que a priori puede ser un partido sumamente interesante. España va a enfrentar a Bélgica, Noruega va a enfrentar a Inglaterra y el ganador de este partido enfrentará a quien hoy por las tarde, a las 5 de la tarde de Argentina, se lleve la victoria entre Suiza o Colombia.
0: Bien, cuando Egipto probaba hacia adentro del área argentina, ahora quiere rechazar Nahuel Molina que no podía y va a ser lateral para Argentino. Pasó el susto enfrente del arco del Dibu Martínez. Despejó bien el seleccionado argentino, estaba atento. Y ahora Leandro Paredes a salir de vuelta. Leandro Paredes espera y se asocia. Toca bien Enzo. Se juntan los dos. Uno por Boca, uno por River. Leandro ahora con el Cuti Romero. El Cuti cerquita lo va a tener a Molina, no, prefiere la pelota dividida, la deja pasar bien, controla bien Lionel Messi, el Bocha que deja para atrás, toca de primera Leandro Paredes, abre bien para Enzo, va a tener que llegar Enzo, le va a tener que poner el cuerpo a Hani Mohamed, gana bien, Hani se le va larga a Enzo y a jugar, y a seguir jugando Egipto, que por ahora parece tratar de tener la pelota, quiere trabar el Bocha, hay acercamientos de los mediocampistas, de los volantes de Argentina, marcando bien adelante y presionando, ahora con Enzo, va a pasar Tagliafico motón por aquel lado, la pide De Paul que está solo en un cuadrado, en el cajón está solo Rodrigo De Paul, acá la tiene Enzo, bien, le da movilidad a la pelota del seleccionado argentino, parado ya delante de la mitad de cancha, en el terreno ofensivo, acá la tiene Julián le va a quedar un poquito larga, la dejando atrás con Nahuel Molina y Julián Álvarez, ahora el cambio de frente va a ser para Lisandro Martínez, acá la tiene Licha, con su zurda, largo ahora para Nicolás Tagliafico que está parado bien, en una posición bien defensiva, guarda la vuelta Talia, por favor, acá la tiene Enzo Fernández, la tiene Gardelito tira bien pinchado para Lionel Messi, controló Messi, le quedó un poquito larga, lo presiona Egipto, veremos si es córner, la tira hacia el lateral finalmente, seguramente Rami Rabia, y va a haber lateral para el seleccionado argentino en ofensiva, acá tiene Molina.
2: Avanza sí. Un poco más peligroso Argentina, tiene un traslado de la pelota, un movimiento en general un poco más peligroso de lo que le hemos visto estos partidos.
0: Acá la tiene McAllister que va dejando para De Paul, puede ser la primera, acá la tiene Rodrigo, acá la tiene Motorcito, arco, hacia el medio. Estaba adelantado, se llevaba la pelota Enzo, pero era esto lo que marcábamos recién con Juan. Estaba 300,
3: estaba parado. Argentina estaba directamente
1: tomando mate con el arquero.
0: Estaba parado en Missouri, estaba parado Rodrigo De Paul directamente. Pero tiene esto Argentina, la seguridad de tener a dos tipos con marca atrás y la seguridad de tener a dos tipos como aviones, como habrán dicho en algún momento en el chiringuito, Enzo y McAllister, más en su zona natural, ¿no?
2: Donde tiene que... Igual definía como el traste Enzo.
0: Definió, se la llevó puesta, se la encontró, me parece. Porque ahí es arco al medio, ¿viste? Como que tomarse tiempo de más tan cerca de la línea es demasiado. Controla bien Rodrigo De Paul hacia atrás. Lo que era el pelotazo de Mostafa Aufa, ahora la tiene el Dibu Martínez, lo presiona Zico, también Mostafa, de nombre, no de apellido, Zico como aquel delantero brasileño.
2: Sí, señor.
0: Bueno, el adelantamiento ahora que buscaba McAllister con Tagliafico no iba a llegar, acá la tiene de vuelta Aufa, el número 23. Va abriendo con Rami Rabia. Acá le tiene el central. ¿Qué altura tiene Rami Rabia, Tigo?
1: Te digo, 1.83.
0: 1.83. Hace bien el despliegue Egipto. Sale bien por aquel lado Hafez Karim. Pero se engolosinó con la pelota cuando comete falta el seleccionado argentino. Me parece que está demasiado en las chiquitas, François. Me parece que a lo que venimos viendo en este Mundial no está dejando...
1: No está dejando pasar una.
0: Y bueno, va a tener que ser así todo el partido.
2: Arbitraje argentino.
0: Realmente, arbitraje de acá, el número 17, la Jin, que va moviendo para aquel costado. Acá la tiene seguramente Hassan hacia atrás, ahora con Hani. Y Hani va tocando con Ibrahim, Yasser. Y ahora Rami Rabia. Rami Rabia, ¿me dijiste?
1: 1.83
0: para Rami Rabia. Buscame la dos alturas de los centrales.
2: Y en realidad yo te iba a pedir el más alto porque Argentina seguramente no vaya a optar este partido por ningún tipo de centro de ninguna característica.
1: El más alto por ahora es Ibrahim, 1.85
0: Bien,
2: vale,
0: Ibrahim, igual que el arquero. Yasser, Ibrahim. 1,85 para él, entonces acá le tiene el Cuti Romero, que va dejando con Lisandro Martínez.
2: ¿El Cuti es el más alto nuestro de posibles cabeceadores?
1: Puede ser, sí. Sí, más alto es el Dibu, que obviamente no puede ir a cabecear. El Cuti, claro, es el más alto del equipo.
0: Bien, bien, bien, bien. Le mete los cordones entonces Emiliano, el Dibu Martínez, larga esa pelota buscando a Taliafico y a Julián Álvarez para que se combine entre los dos. Se le arma la pochuclera a Egipto en el fondo y va a terminar dejando hacia atrás. Ahí lateral para la Argentina, ya lo hicieron, ya la tiene Enzo Fernández, cerquita lo tiene Paredes. Acá lo tiene Leandro Paredes, que si quiere toca con De Paul ante la marca de Zico. Mostafá, De Paul de primera con Leandro y Leandro va buscando partir líneas con Enzo, y Enzo lo tiene cerquita, Taliafico, acá la tiene Nicolás, el ex hombre de Independiente, de vuelta atrás para Enzo.

0: Primera con Leandro y Leandro va buscando partir líneas con Enzo y Enzo lo tiene cerquita, Tagliafico, acá la tiene Nicolás, el ex hombre de Independiente, de vuelta atrás para Enzo, Fernández, Tagliafico, cerquita Julián para ver si arma alguna triangulación como tercer hombre, acá la tiene Lisandro Martínez, va a tener que abrir y guarda con la presión de Mostafacico, ahora sí la pelota hacia atrás. Que corra Egipto, no más. Que corra Egipto y el Dibu Martínez. Ahora presiona Egipto, más hacia adelante. Y lo va sacando desde el fondo con Lisandro Martínez. Acá la tiene Leandro Paredes, que lo va presionando sobre el costado. Marwan Ateya. Ahora el Dibu. El Dibu y Paredes. Espera la Argentina, Juancho.
1: Sale la pelota para el Dibu Martínez. La recibe y automáticamente la línea del fondo de Egipto se adelanta hasta la mitad de la cancha. Es prácticamente un movimiento automático del equipo africano que tiene estudiada la cuestión. Cuando hay una nueva falta contra este muchacho, el 8 de Egipto.
0: Ashour.
1: Es bueno con la pelota. Es un prolijo para llegar siempre. Argentina tratando de mover la pelota con paciencia, sin acelerarse, tratando de buscar algunos espacios. Lo veo un poco más abierto a Egipto, sí, de lo que hemos visto a los otros rivales de la selección hasta ahora.
0: Tal cual. Muy diferente a Cabo Verde, que era el bloque, y después agárrate cuando salían disparados los cabrales. ¿Cuándo se va a venir el centro de Egipto al área? La va sacando y responde bien el Cuti Romero. La pelota no le queda a Julián Álvarez. Presiona a Lionel Andrés Messi. La pelota de vuelta atrás para Yacen Ibrahim. Acá le tiene el número 2, que bajando cerquita en aquel costado para Mohamed Hani, que va pinchando y este es Ashour. Le va a quedar Ashour. Quiere enganchar. Traba muy bien Lisandro Martínez de aquel costado y va a haber córner para Egipto. El primero del partido es para el país africano.
1: Se llama Mario Alberto Kempes.
0: Espera, Kempes.
1: Que ha estado prácticamente aparecido en todos los partidos.
0: En todos los carteles. Y se va a venir en todas las pantallas. Se viene el córner. Jugó el córner corto. Egipto. Toca bien. Quiero ver qué hace. ¿Qué inventa? Ashour. Ahora. Eman. Ashour. La tiene el número 8 contra Rodrigo De Paul. Deja hacia atrás. Se viene el centro frontal al área. Y gol de Egipto. Gol de Egipto. Yacer Ibrahim. Cayó de frente el pelotazo al área chica. Cabecean ellos también. Juegan también en la Argentina en 14. Lo pierde 1-0. Se vino Egipto.
1: Bueno, baldazo de agua fría para la Argentina. El primero en abrir el sarcófago es Egipto, que en 14, casi 15, le gana a la Argentina 1-0. Le ganaron la marca, seguramente de este lado, a Nahuel Molina. Yacer finalmente el que conecta el cabezazo.
2: El más alto.
0: Yacer Ibrahim.
1: Bueno, Yacer Ibrahim lo buscaron al segundo palo. Lo mismo te hace Colombia, ya pensando en otra cosa. Totalmente habilitado. Queda enganchadísimo. Es Lisandro.
0: Lisandro Martínez.
1: Sí, es Lisandro, que Lisandro es un duende. Lo digo bien, ¿no? Sí. Es un duende. Nada que hacer para el Dibu, le cambia el palo.
0: Buen cabezazo.
1: Un golazo de Egipto. Que la agarraron a Argentina, que hasta ahora no había generado demasiado, o alguna excursión de Julián Álvarez. Abre el sarcófago la selección africana en 15 minutos, a 10 minutitos más o menos del cooling break. Egipto 1 en Atlanta, Argentina 0.
0: Cuando se la veía la Argentina tratando de romper líneas, un juego muy diferente al de Cabo Verde, le termina cayendo de frente el golpe de Egipto. Acá la tiene Ashour. Ashour contra Nahuel Molina. Hacia el medio Molina y guarda con esta. Le va a quedar a Salah. Saca a Lisandro Martínez. Le mete la punta izquierda de Jubotín. Y al lateral ahora a buscarla. A ver qué hace desde el lateral. A ver qué produce Egipto. Que ahora va a tratar de ver si sigue jugando o no a este deporte. Busca la pelota larga. Se va bajando a Ashour en el pecho. Y ahí va el lateral para la Argentina en el costado defensivo. Veremos cuáles son las variantes que para mí, por ahora, le estaban resultando a Scaloni de alguna manera en cuanto al juego. Vamos a ver qué es lo que pasa, si se traduce en el impacto del balón contra la red. Acá la tiene el Cuti Romero. Nahuel Molina hacia el medio. Molina queda corto el pase. Va a quedar Salah de frente al arco. Enganchó Salah. ¿Le cometen falta? No, nada. Dice nada. Nos perdona la vida el francés y la pelota al lateral. Larga al lateral. Cuando enganchaba Salah dos veces en la media luna del área. Va a haber lateral para Egipto desde muy atrás, pasando los tres cuartos de mitad de cancha hacia el fondo para el seleccionado africano. Vamos a ver, estamos aquí en Atlanta, en Georgia. Y hacia atrás, ahora con Ibrahim, va tocando para Rami Rabia. Está medio, pareciera que está medio largo el pasto, el césped.
1: Sí,

0: para ambos equipos, ¿no? La pelota larga, presiona McAllister arriba y va a haber lateral para Egipto. Lo va a hacer en aquel costado Mohamed Hani, seguramente. ¿O para el seleccionado argentino?
1: No,
0: para Egipto. Mohamed Hani, para el medio, para Lallín, Mohamed Lallín. Y ahora la pelota larga, buscándolo a Mostafá Sico. Le pone el cuerpo el Cuti Romero, pide para el seleccionado argentino. Y se lo conceden, nomás. Va a haber lateral entonces para el seleccionado argentino. Ahora Egipto haciendo esto. Y que decía recién Juan, adelanta bien las líneas contra el fondo para no dejarlo pensar a nadie. Deja Alexis McAllister hacia atrás. Julián, le cometen falta, lo rasgaban a Julián. Exactamente, paró la pelota para él y ya se juega. Le pide que se levante, pero me parece que lo sintió bien, lo raspó bien. Argentina, ¿qué partido arrancó perdiendo entre el Mundial pasado y este? Ninguno.
1: Creo que fue...
0: Ninguno.
2: Ninguno, ¿no?
0: Ningún partido arrancó perdiendo la Argentina. Así que veremos qué es lo que termina haciendo el seleccionado argentino. Acá le tiene Nahuel Molina hacia atrás para el Emiliano, el Dibu Martínez. Por lo menos de este ciclo. No se me viene ninguno a la cabeza. Acá le tiene Lisandro Martínez para Tagliafico. Nicolás. Este es Nicolás Tagliafico. Enzo Fernández. Ahora Enzo. Para Lionel Andrés, parado detrás de la mitad de cancha. El número 10, acá la tiene Messi, acá la tiene Lionel. Lionel hacia adelante, acá la tiene Enzo, puede romper línea. Se buena la pelota para Nicolás Tagliafico. ¡Llegó Nicolás! Y ahí penal para el seleccionado argentino. Le piden que lo chequean. Punteó bien la Argentina, punteó bien, rompió líneas. Llegó Tagliafico, pisó el área. Nicolás lo tocó sobre ese costado. Marwan Aleyo, me parece que es el número 19.
1: Habilitado,
0: está habilitadísimo Nicolás Tagliafico. Y sí, cuando quería, cuando apuntea, sí, se lo lleva puesto. El número 12, Aysén Hassan, exactamente, Aysén. Está jugando del otro lado, Aysén.
2: Que tiene unos botines.
3: Tuvo que bajar.
1: Van a hacer un escándalo por esto.
0: No, lo cruza con el cuerpo.
2: Llega en el momento justo, relator, Juan.
1: Sí, porque necesitaba Argentina.
2: Esto, porque ya...
1: Sí. No, le están diciendo al egipcio. Perdón, tío.
2: Sí, estaba.
0: Lo que está pasando es que... Esto, Argentina cuando se pudo poner de frente, se puso de frente.
2: ¿Valeo?
0: Va Lionel.
1: Medio grande para ser Messi, sí, Messi. Lo que me parecía... Pasa que, bueno, tenemos la pantalla de DIM Sistemas, a quienes les agradecemos, que es enorme. Y tenemos un poquito estirada la cuestión y digo, bueno...
0: Le va a dar Lionel Andrés Messi contra Mostafá Oufa para empatarlo. El número 10, el capitán, espera a Mostafá, espera a Oufa. Va a ir Messi. Va a ir Lionel Andrés. Va a ir el hombre del último tango. De vuelta en su botín es la posibilidad de convertir. Va a ir Messi. Veremos qué destino elige el capitán. ¡Atajó! ¡Oufa! ¡Mostafá Oufa! Se agranda el arquero Egipto y se retiene el grito en el corazón argentino cuando quiere salir tocando Egipto. Lo erró el capitán, eligió el mismo palo que la otra vez contra Cabo Verde. Y terminó de la misma manera, no se la quiso jugar Lionel, apuntó al palo más cómodo y se agrandó Mostafá Oufa.
2: Contra Argelia también, ¿no?
0: Contra Argelia también, batió ahí.
2: Sí.
1: Bueno, momento de zozobra para la Argentina en el Mundial. No patea tan bien Leo, no lo esquina. Faltó cordones a la cuestión. El arquerito elige bien el palo. La ataja con el pecho. Cuando la pelota le va al pecho al arquero es prácticamente...
0: ¿Altura del arquero?
1: Imposible que la alcance.
2: 1.85
0: para el arquero. También es grande, también es alto. El arquero de Egipto. ¿Cuándo sigue el juego? No, están hablando entre... Ashour, Emam Ashour y todo el mundo. Por ahora se relame Lionel con la posibilidad, pero la Argentina cuando se pudo poner de frente con Enzo Fernández y con McAllister produjo peligro. Por ahora no se traduce en nada, traba bien De Paul.
1: Este es el momento, y usted lo menciona, relator, y yo iba a hacer el comentario. Este es el momento en el cual aparece Rodrigo De Paul en los partidos.
0: Exactamente.
1: Cuando Messi comete errores, como el error que cometió contra Cabo Verde y el error que comete ahora con el penal, el error bien entendido, y el único

0: Por eso es titular y hay que entender estas otras cosas. El único que conoce la psiqui del 10 a ese nivel es De Paul. Y De Paul sabe que Messi entra en una especie de microestado depresivo, por así, futbolístico, podríamos decir, después de que no le salen las primeras. Atentos ahora a la participación de De Paul en los próximos minutos.
1: Se acelera el motorcito, toca bien Messi, hacia atrás, se le quedó larga a Molina, bien, atento el Cuti, corta esa línea, ahora hacia adelante, acá la tiene Julián que va tocando para Enzo Fernández, acá la tiene Gardelito, se pone de frente, lo marcan entre tres y le va a tirar esa diagonal, engancha bien Enzo, busca profundidad para el Bocha, termina sacando bien Egipto desde el fondo, ahora le queda la pelota a Mohamed Salah, lo va a buscar Lisandro Martínez.
0: Argentina se tiene que avivar que el árbitro va a cobrar todas, se tiene que avivar ya que el árbitro va a cobrar todas, no hace falta cortar con falta. Nos quedan minutos para el cooling break. Argentina no está mal. Lo que pasa es que lo pierde 1-0 con un penal errado. Cooling break, señor relator.
1: Exactamente.
0: Pero no está mal Argentina, no está mal. A veces hay una cuestión de toma de decisiones. Por ejemplo, recién Enzo la tenía mucho más fácil para Julián y el que se desprendía era entre dos hombres era McAllister. Bueno, elige pasársela a McAllister, se la pasa mal, se la pasa lento. Bueno, cooling break, que pegue tres o cuatro cachetadas a Scaloni y que esto se vuelva a autos. Señores, vamos a disfrutar de este hermoso corto, cortesía de Cardés.
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0: Y bien, señores, volvemos aquí en los estudios de Crea Contenidos.
1: ¿No tiene que vender, señor conductor?
0: Todavía no me dijeron nada.
1: Ah, no han avisado nada. No, perfecto. No, el momento ideal, ¿eh?
0: Todavía no me dijeron nada. No, aparte sí. Estamos demasiado nerviosos.
1: Cuando escale la...
3: Qué difícil la remontada, ¿no? Qué difícil la remontada.
1: Pero bueno, se ponen papeles. Por ahora el más menos de Argentina está con saldo negativo. Más allá de las buenas producciones hacia adelante, tiene un penal errado Lionel Messi. Otro nuevo. Y escuchaba decir algo, ¿por qué no ha esquinado arriba? Y es verdad. Pero veremos. Él sabe, él ve el pasto, él está ahí en la cancha y está viendo, me parece. También hay otra cosa de que capaz no le quiere meter tanto los cordones, porque si el pasto está más o menos como lo vemos en esta super pantalla, por ahí no es favorable tampoco para la ejecución del penal. Cuando vamos a volver, revisa Scaloni, revisa Aymar. Y vamos a ver qué es lo que pasa, cómo sigue esta historia argentina en el momento más crítico.
0: ¿Qué habrá visto ahí el payasito que reaccionó de esa forma, no?
1: Los momentum. Y me parece este tema crucial con el que ha sufrido la Argentina por momentos, que son los segundos palos.
3: El estadio es una locura, estoy viendo.
1: El estadio de... Atlanta. ¿Qué equipo es?
3: Atlanta United.
1: Ah, Atlanta United.
3: Y los Falcons. Los Halcones de Atlanta.
1: Y los Halcones de Atlanta. Por ahora, Mostafa Oufa, la estrella, la figura de Egipto.
0: Alguien que le diga a ese nene que falta mucho todavía.
1: Falta mucho, igual.
0: Y a este nene también.
1: Sí, falta un montón. Tranquilos, falta un montón tranquilos. Todavía. Va a sacar... Ahora veremos para quién hay reposición.
0: Vamos a Arsène Wenger. Y el otro es...
3: El que está diciendo
1: el señor Damián Ordienco. Vuelve el partido, vuelve la acción aquí en Atlanta, aquí en Georgia. Cuando profundiza bien Karim Fasés, engancha Karim, guarda hacia el medio. Ayor, ahora sigue Ayor, deja hacia atrás. Acá la tiene a Fes, Karim, opa, para. Se escuchan todas las placas metálicas, sonido metálico, acá atrás mío, ¿eh?
3: Una tras de otra fue así.
1: Una tras de otra. Va tocando de aquel costado para Aysen Hassan. Hassan que va dejando hacia atrás para Hani. Ibrahim, Yasser, este es Ibrahim. Ahora sí, hacia el medio, toca con Aleia, Marwan, presiona a la Argentina, presiona a Julián Álvarez. Tira la complicación, la deja bien atrás. Lisandro Martínez para Leandro Paredes que toca de primera. Enzo que se le quiere sacar de encima, no puede. Y sigue Leandro, toca bien, Leandro sale bien, resolvió en una baldosa lo que le quedaba por hacer únicamente. Nahuel Molina hacia atrás ahora.

0: Paredes. Paredes de espalda, deja con, rápidamente con el Cuti Romero. Presiona Zico, presiona Mostafa. Lo espera ahora Egipto un poquito más. Este es bueno, el pase para adelante. Se pone de frente Lionel Andrés Messi. Y me parece que somos uno más en ataque. Acá la tiene Enzo, controla bien Julián. Engancha bien Julián, hace el rodeo. Lo va a tener a De Paul proyectándose. Pasa bien la araña, pasa bien la araña. Está Tagliafico por allá parado. Acá la tiene Enzo Fernández con Tagliafico. Nicolás, acá la tiene el ex hombre de Independiente. Actualmente en el Olympique de Lyon, ¿no? Juega Nicolás Tagliafico. Leandro Paredes, Nahuel es Molina, y acá la tiene Rodrigo De Paul, que va a buscar la cabeza. ¿Algún aventurado? ¡El Bucho Mostafa! ¡Ufa! Pisó el área Alexis McAllister, y la pelota ya la tiene Julián Álvarez. Al segundo palo para Rodrigo De Paul, queda corto, la sacan hacia el medio, quiere comer Messi, quiere sacar a Fez Karim. Y la pelota larga para el Cuti, que prefiere no jugar hacia atrás porque venía comido. Corta bien Lisandro Martínez, se la deja bien a Leandro Paredes. A ver quién se proyecta, rodea y hace el giro. Paredes iba a tener que dejar atrás para el Cuti Romero. Acá la tiene Cristian. Cristian es Romero. Lo mira Zico y esto quiere hacer Cristian. El Cuti le quedó larga para jugar con McAllister. Rápidamente ahora con Mostafa Ufa, que la va a dividir. No, prefiere salir jugando desde el fondo. Se la entrega mal. Igual a Rami Rabia, que pierde un tiempo y la levanta hacia el área aquí en Georgia. Toca bien Nahuel Molina. Nada, nada, dice no que nada. Siga, no pasó nada. Acá la tiene Rodrigo De Paul, deja hacia el medio para Enzo Fernández. Y Lionel Andrés Messi toca el área. Messi sigue, Lionel va a dejar atrás para Enzo. Enzo bomba al arco. Lo raspa Yacer Ibrahim. Es buena la proyección de Argentina. Y va a sacar Mostafa Aoufa. Egipto, que por ahora no reniega en este 1-0 y sigue proponiendo fútbol. No se encierra Egipto.
1: Cacheteó Scaloni, cacheteó y funcionó. Aparece Enzo, apareció Julián, apareció Rodrigo De Paul, apareció el señor Cuti Romero con tres lanzas hacia el ataque argentino para que se pongan de frente. En un caso, el señor Lionel Scaloni, por favor, esto no puede pasar.
0: Cuando se resbala Lisandro Martínez y deja el Cuti hacia atrás con el Dibu Martínez. Acá la tiene Emiliano, lo comían entre Zico y Coso. Ya se puso de frente la Argentina. Acá la tiene Leandro Paredes, que proyecta bien y proyecta bien con Alexis McAllister, que acá lo queremos encontrar. Lionel Andrés Messi hace todo bien. Es buena la lectura para Enzo Fernández. Acá la tiene Gardelito. La de Bonales de Julián Álvarez. El cambio de frente para Rodrigo De Paul, que ahora empezó a correr, dejó hacia el medio para McAllister. La saca Rami Rabia. Le mete los cordones hacia atrás y va dejando para Leandro Paredes, que llega.
1: Bien, Leandro Paredes,
0: raspa y deja para Lisandro Martínez. Acá la tiene Licha Martínez hacia el medio para Alexis McAllister, que quiere girar. Falta. Le comete falta, efectivamente. Se pone de frente el seleccionado argentino. Iba a haber tiro libre para la albiceleste.
1: Puso tercera Argentina. Puso tercera. Empezó a acelerar las transiciones cuando parecía una viveza similar a la que quisimos hacer con Cabo Verde. Quedaba por algún motivo solo un jugador de Argentina en el área. Pero bueno, esto se hace de vuelta. Argentina puso tercera. Acelera. Le molesta Egipto. Le molesta. Se encontró de casualidad un cabezazo excelente del Bocha McAllister, que bueno, apareció, llegó al Mundial, vino, no era solamente una pelada con el número 20 en la camiseta. Vamos a Argentina.
0: Vamos. Le va a dar Lionel Andrés Messi, 13 en la barrera, pide Mostafa Aouf, el número 23. Prepara Lionel, pide distancia, prepara Paredes, prepara Messi. Ahí lo veo, ¿qué pasa? Ateya, Marwan Atia. Y la va a dar Lionel. Espera la gente adentro del área argentina. Espera el corazón, espera la ilusión de ver qué es lo que pasa. Va a ir Messi. Espera Mostafa Aoufa, que si da un pasito, puede ser que... A ver qué le queda lejos. Qué palo le queda lejos. Qué palo le queda mejor a Messi. Va a ir Lionel. Pasa la barrera. Mostafa Aoufa al córner. Al córner o palo.
2: Me parece que es córner.
1: A ver.
0: El seleccionado argentino. Y se va todo el mundo.
1: Era lejos, ¿eh?
0: ¿Dónde? ¿Cómo ajustó?
3: El arquero está muy bien, ¿eh? O sea, tres claras que atajó.
0: Uf. A ver. Ah, pegó en el palo de atrás.
1: A ver.
0: O tomó esa... Uy. ¿Tomó curva esa pelota?
1: Era saque de arco. Es saque de arco nomás, ¿eh?
0: Me parece que es saque de arco por la repetición. La están viendo todos. Ya le deberían haber avisado. Yo no, dice Mostafa.
1: ¿Qué puedo saber, llamo... eu?
0: Va dejando bien Jafés Karim hacia adelante, buscaba Zico y hacia atrás deja De Paul, que está dando ahora el extra. Ahí lateral, pide todo ahora a Jour, pide todo a Egipto y va a tener que hacer ese lateral. Se va a tener que empezar a defender Egipto, veremos cómo le queda, cómo le va quedando el partido. Acá le tiene Mostafa Aoufa, Aoufa que va abriendo, acá le tiene Rami Rabia hacia el medio. Para Atelia, y Atelia atrás ahora con Aoufa. Mostafa, el arquero, acá

0: Zlatan Ibrahim, Yasser quedó dejando hacia atrás, de vuelta, busca salir de Egipto con la complicidad de la presión argentina. Está bien parado Enzo, y ahora Ibrahim, que le va a meter los cordones a esa pelota porque no tiene pase por el medio, no puede decantar por ningún lado. Cuando nos muestra, no, directamente que apostemos, ¿no? Algo nos muestra sí, la FIFA. Sí, sí, sí. Cuando la pelota va quedando larga, va a tener que volver bien Lisandro Martínez. Le va a tener que poner el cuerpo al número 17, Lallín, y la tira al lateral.
1: Sin complicaciones.
0: El seleccionado argentino no se complica. Lisandro Martínez prefiere defender al lateral que dejarla hacia atrás. Está rápido Egipto también con los cuatro que tiene adelante. Está bastante, bastante veloz. Mira Scaloni, mira Thiago Almada, mira Pablo Aimar. Veremos qué es lo que pasa. Pide rápido el lateral. Se toma todo el tiempo del mundo Egipto. Oh, como la tengo con México, boludo. Va a venir el lateral, lo hace rápido. Va dejando hacia atrás Zico. Pasa bien, se viene el centro al área. Se desvía esa pelota el Cuti Romero, que la va sacando hacia adelante. Le pone el pie Enzo. Quiere seguir jugando Alexis McAllister. Cobra la falta finalmente. Ya es la segunda vez. Me parece que es la misma rodilla de hoy temprano. Castigó Mohanad Lallín.
2: Amarilla para el Napia, che.
0: Opa, era Julián Álvarez.
2: Era brava eso. Era brava.
0: ¡Upa!
2: Tarjeta para el Napia.
0: Me parece, veremos si...
2: No le puso, no le puso tarjeta, pero le pegó al jovencito de Gachín.
0: Está Álvarez todavía en el piso. Veremos qué decide, qué determina el árbitro. Minuto 33 tenemos. Cuando está Cambiaso, Zanetti y Pastore. Y el Pocho Lavezzi también.
2: Pocho Lavezzi abajo.
1: Sentado en la silla de Sorín.
0: Sentado en la silla de Sorín.
1: Tranquilo.
0: Tal vez no sabe leer el Pocho Lavezzi. Deja bien a Juan Molina para adelante, para Rodrigo de Paul. Quiere salir Yacen al piso. Va Molina, saque muy bien. Jafés Karim, el hombre de los botines, llamativamente verdes. Va a presionar también Messi. Se complota la Argentina para presionar. Se complota la Argentina para recuperar rápido la pelota. Va el cambio de frente para aquel costado. Acá la tiene Mohamed Hani, que la tiene el número 3. Que va dejando ahora para Hassan. Acá la tiene Hassan. Espera, hace la pausa adelante de McAllister. Traslada Hassan, se para y espera la pausa. Quiere, encuentra bien el pase entre líneas para Mohamed Salah. Acá la tiene Salah, la tiene el faraón, que va dejando hacia atrás. Veremos si se complica o no. México solo, digo Egipto solo. Hafez y Ashour. Ahora Salah, Ashour de vuelta. Largo hacia el medio. Espera. Ahora el número 17, Lallín, para ver para quién puede largar. Queda la pelota para Joura, ahora en el medio. Roba bien la Argentina, estaba atento el Cuti Romero. El Cuti Romero quedó jugando para Messi, no le habla nada. No le habló nadie. Y así que busca el arco, que va a ser y reposición para el seleccionado argentino.
2: Momento de pelota de Egipto. Detención de balón. Argentina tiene que volver a perfilar la cancha para el otro lado, como lo logró hacer en los últimos minutos antes de esta avanzada faraónica. Es pelota del Dibu Martínez.
0: Le mete los cordones el Dibu Martínez. El pelotazo largo para que la vaya a buscar Julián Álvarez. Deja cortito y deja mal hacia atrás. Acá le tiene Julián. Julián que va a tener que dejar con Tagliafico. Controla bien Tagliafico. Lo tiene cerquita Paredes. Paredes que se pone de frente. Le picó. Julián no, prefiere Paredes salir para el Cuti Romero. Acá le tiene Cristian. El Cuti Romero para Paredes. Acá le tiene Leandro. Leandro, el cambio de frente es muy bueno para Nicolás Tagliafico. Acá le tiene el número 13. Se viene Tagliafico, que va dejando hacia atrás para Enzo Fernández, que deja con McAllister. Acá le tiene Alexis. Alexis que toca hacia el medio para Messi. Messi que toca de primera, se la devuelven a él. Sale entre tres, se pone de frente de Paul. La pelota que termina saliendo hacia el costado derecho en ataque para la Argentina.
2: Casi, ¿eh?
0: Cuando se va a venir el lateral para Nahuel Molina, lo va a hacer el Nahuel. Cerquita, no lo tiene nadie. Presiona ahora y espera el bloque Egipto. Cristian Romero y Lisandro Martínez para Paredes. Ya se pone de frente Leandro. Se empieza a meter Tagliafico. Se empieza a meter Nahuel Molina. Se pone bien de frente Alexis McAllister, que deja para Lionel Andrés Messi. Messi que deja atrás para Rodrigo de Paul. De Paul para Paredes. Acá tiene Paredes en dos controles. Va dejando hacia atrás para Cristian el Cuti Romero. Acá le tiene Romero. Romero es Paredes. Ahora pica Tagliafico por aquel costado. No lo ve nadie. Y prefiere con Enzo. Enzo con Lisandro Martínez. A ver qué línea se puede romper por el medio. Ahora espera bien, bien plantado Egipto. Acá la tiene Julián Álvarez, que se pone de frente. Deja para Tagliafico. No hay nadie en el área por ahora. Julián. Para Leandro. Paredes. Pica de Paul. Pica Julián. Pasó de largo por aquel costado Nahuel Molina. Cae en el piso Rodrigo. Acá tiene Enzo. Fernández que levanta, no lo va a encontrar. Acá la tiene Ashoura. Ashoura que le mete los cordones a esa pelota. Y a buscarla va a ir Mohamed Salah. Son dos. Resuelve bien el Cuti Romero. Esa pelota que venía de frente. Acá la tiene Enzo Fernández. Cerquita lo tiene a Paredes. Enzo hace la pausa. Deja bien con el Cuti Romero. El Cuti Romero está en soledad total. Messi que dice que lo espere. Está volviendo el offside Lionel. Acá la tiene Messi que quiere tocar de primera. Le convierte en falta y lo rasparon en el medio. a Leandro Paredes, pide falta, no la dio, no la dio el francés, y acá la tiene Ayour. Ayour que va dejando de primera con Afes y se la devolvió bien, pero corta el Cuti Romero, intercede a la Argentina, intercepta en líneas, acá la tiene Lisandro Martínez, Enzo Fernández y el Cuti Romero, de vuelta Cristian Romero con Rodrigo De Paul. De Paul con Lionel Andrés Messi. Pasa el ataque Nahuel Molina. Acá la tiene Messi. Messi que va dejando con De Paul. Acá la tiene Rodrigo. Rodrigo que deja hacia el medio. No había nadie. Habían pasado todo el ataque. Roba bien, bien Lionel Messi. Dice que no hay nada. Acá la tiene Lionel. Engancha para su zurdo. Busca el arco. Me parece que hay un desvío. No, no pide nada. La agarró mal el capitán. La agarró mal muy el 10 cuando 10. Quedó. Sí, cuando quedó de frente. Carrático Lionel Andrés Messi. Y le va a dar a Oufa, Mostafa, para sacar desde el fondo. Cuando vemos el gol de Egipto, que por ahora complica, por ahora y yo por ahora complica el seleccionado.
1: ¿Cómo cayó esa pelota?
0: Sí, cayó muy.
1: ¿Cómo
0: muy
1: cayó esa pelota? Una bomba al área de Argentina.
3: Durísimo, Argentina tiene que empatar sí o sí, ¿eh?
0: Veremos cómo hace este lateral Egipto. Fua. Lo va a hacer Egipto.
3: Tardan.
0: Se acerca Yasser Ibrahim, la mete Hafez Karim hacia el medio, ya la tiene el Cuti Romero. Leandro Paredes con Macalister, Macalister toca de primera y deja hacia atrás para Lisandro Martínez, que se empieza a poner de frente y empieza a trasladar. Acá la tiene Enzo Fernández, Rodrigo De Paul, Molina, Nahuel, De Paul, que hace la pausa, espera y se juntan entre ellos tres. Y acá la tiene Rodrigo, sigue De Paul, espera Egipto ahora. Acá le tiene Leandro Paredes, sí, véalo, lo vio, la pelota es larga para Nicolás Tagliafico. Acá le tiene Nicolás, dejó para el medio para Julián, no te la puedo creer.
1: Todos los arqueros son
0: Leviás.
1: No te la
0: puedo creer.
1: Son Leviás.
0: Mostafa Oufa, para el córner, llegó el seleccionado argentino. Avisó la Argentina, avisó Julián, la bajó Tagliafico como pudo y Julián Álvarez también, que definió como pudo. No la pudo esquinar más, ¿eh?
1: Tagliafico espectacular.
3: Impresionante.
1: Una aventura al fondo. Julián le ganó al central y el arquero que es Levi Ashin, boludo. Yo no lo puedo creer.
3: Ya tapó un montón. Figura el primer tiempo el arquero.
0: Por ahora figura del primer tiempo, tal cual como lo dicen acá mis dos compañeros. Va a venir el córner para el seleccionado argentino. Se lamenta Julián, pero ya olió sangre. Sabe que está cerca. Llegó bien.
1: Hace la de Palermo, Tagliafico.
0: Llegó bien Tagliafico. Y ahora, pero si, yo digo, los arqueros sí, igual.
1: Es el único jugador de la cancha que no se puede sacar si se lesiona. Claro.
0: También, exacto, que no se puede sacar si se lesiona.
3: No lo pueden atender
0: a y la otra, flaco, volaste a un palo, es tu trabajo.
3: Es lo que tenés que hacer.
0: Más allá de que la estrategia sea, lógicamente, consumir tiempo y demás.
1: De hecho,
0: no,
1: ¡basta enfocar al culo, Simeone! Cada vez que aparece Simeone, ¡yo hago cuernos! El referí le dice, one more.
0: Sí, una más.
1: Como diciendo, una más.
3: Y afuera.
0: Le va a dar Lionel Andrés Messi. Buscará Lionel, busca la cabeza de algún compatriota. Espera Alexis, marcado contra Ayour.
1: Momento ideal. Vamos.
0: Se viene, lo busca el quiebre, la Argentina. Le va a dar Lionel Andrés. Va a ir Messi, espera Macalister, espera Tagliafico, espera Julián Álvarez. Veremos quién aparece, la cabeza de quién va al centro de Messi. Pasó el centro al segundo palo, le va a quedar a Lisandro Martínez. Ay. Pasó de largo esa pelota.
3: Arco.
0: Y va a haber arco, va a haber saque de arco para Egipto. Se acerca la Argentina de a poco, propone más si quiere, llega con más idea que un centro frontal, ¿no? Una lástima, pero bueno, hay que jugar contra todo tiempo en el Mundial.
1: El traslado, bueno, yo pensaba que el traslado a Egipto iba a ser un poco más corajudo, no lo es. Perdió la cuestión caudilleca que había tenido en las últimas posesiones, la regaló Egipto totalmente, la tiene Argentina, sale del fondo, propone 5 tipos arriba y 4 abajo, Egipto, perdón, 5 abajo, se siente que Argentina lo tiene ahí, se siente que lo tiene ahí.
0: Acá le tiene Rodrigo De Paul que quiere dejar hacia atrás, no puede, iba a haber lateral para el seleccionado, la agarró bien Nahuel Molina, acá le tiene Nahuel Molina. Deja para Julián Álvarez, que levanta y le queda a Leandro Paredes que deja con Enzo. Enzo hacia atrás con el Cuti Romero. El Cuti Romero para Rodrigo De Paul. De Paul es con Leandro Paredes. Paredes y De Paul ahora se metía en el área Julián Álvarez. Y acá le tiene Leandro Paredes, que quedó de frente. Gira muy bien y acá la tiene Enzo Fernández. Veremos qué hace. Deja con Tagliafico, quiere tocar de primera. No puede, resuelve Egipto tirándola hacia el fondo. 41 minutos tenemos, más lo que se agrega. Acá le tiene el Dibu Martínez, no lo quiere dejar respirar el seleccionado argentino. Egipto no lo quiere dejar venir cuando tuvo intentos más de 7

0: 7 disparos al arco tuvo esa selección. Es un buen partido, muy buen partido de Tagliafico. Acá la tiene Enzo Fernández. Y ahora sí, Tagliafico. Tagliafico el centro atrás. Acá le tiene Julián, la dejó pasar para Messi. Le queda de frente. Acá le tiene Lionel. Y este es Julián Álvarez. Álvarez, bomba al arco.
1: Bien. Todo lo que no hizo Lautaro Martínez. Bien, Julián, bien.
2: Frente a 9 defensores egipcios.
0: Increíble.
2: Increíble, el área estaba plagada de egipcios.
0: Se le levantó el disparo a Julián Álvarez. No la pudo enganchar como hubiera querido. Ha hecho algún que otro gol así en la temporada. Y se va a venir ahora con Afes Karim. Acá la tiene Afes, deja cortito. Afes quiere jugar de primera. Egipto que empieza a peligrar y a querer jugar con su suerte. Va a mover rápido el seleccionado de Egipto, Juan Tejo Bender.
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0: Volvemos entonces al partido. Cuando hubo una presión, tuvo un tiro libre Egipto y terminó en el lateral. Por ahora la pelota al aire en el cielo de Georgia. La tira a Fez para Ajour. Acá la para bien Ajour.
1: Ahí que la trate bien, claro.
0: Y ahora Nahuel Molina, que se lo lleva puesto, recupera bien Nahuel, que tiene que recuperar más su versión defensiva. Rodrigo de Paul hacia el cajón, a la cajonera, y acá la tiene Alexis McAllister, que está de frente. El Bocha va pasando por allá, Tagliafico va dejándose atrás. Acá la tiene Enzo Fernández con Rodrigo de Paul. Ahora de Paul hacia atrás, y acá la tiene Leandro Paredes. Paredes que va saliendo con Lisandro Martínez. Se adelanta el conjunto argentino, se adelanta Lisandro Martínez, que va a tener que dejar atrás con Leandro Paredes. Un minuto, y acá le tiene Rodrigo de Paul. Cinco años dieron centro de De Paul al área, busca Julián Álvarez, corrían a Lionel y hacia atrás. Ahora Egipto, le va a quedar la pelota a Lisandro Martínez. Lisandro Martínez para Julián Álvarez. Álvarez cerquita de McAllister, prefiere con Paredes, le iba a quedar a Lionel. Corta bien Rami Rabia, mete bien la cabeza, lo están buscando ahí a la espalda a Lionel, esperando que alguno peque de confianzudo. Mira vos el plano que elige hacer el director de cámara, por favor, cuando seguramente ya la tiene algún jugador Egipto trasladando. Acá la tiene Aleia, Marwan. Marwan cerquita, busca de tres dedos, no le va a llegar a nadie esa pelota más que al Dibu Martínez. Lo va a presionar a Jour, la va a tener que meter los cordones. Bien, saca en largo el Dibu para que busque Julián Álvarez. Caía.

0: Ah, dejate joder, Francis, que lo parió, viejo.
1: Caía Rami Radio al piso, le puso el culo Culián. Y piden asistencia, piden asistencia porque se agarra supuestamente el pecho. Lo mismo puede pasar es que saca Rami Radio igual, ¿eh? ¿Cuándo cayó? A ver,
2: cae mal.
1: Cayó con el coxis.
0: Estamos largo, boludo.
1: Y va a tener que mover el seleccionado africano. Va a tener que mover 2 minutos. Tenemos del añadido, se añadieron 5. Ya estamos jugando el agregado. Le pasan hielo en el pecho.
0: Le pone hielo en el pecho y cayó con el culo. Vos me estás jodiendo.
1: Algo marca lo mismo. El Bocha McAllister adentro de la cancha. Da indicaciones. Hossam. El hombre Hossam. Hossam Hassan. Canta Egipto, canta Egipto. Prefiere estar alegre, prefiere disfrutar. Los faraónicos por ahora.
2: ¿Alguna indicación da?
3: Va a tener que dar un minuto más el juez.
1: Me parece que sí, se va a jugar un rato más porque el agregado casi nunca se termina cumpliendo. A favor y en contra. Se le mató Rami Rabia. Entonces, de aquel lado Hassan va a esperar y va a mover. Ya mueve y sí, ahora se va para aquel costado. Acá le tiene Hani. Hani que va dejando para Hassan. Es 100 Hassan. Es ahora el que la aguanta. Contra Nicolás Tagliafico. Se la quiere tirar larga, se le tira larga. Quiere cortar McAllister, no puede. Y le va quedando la pelota a San. Hace tiempo se lo lleva al córner, mete la pelota frontal al área. La va sacando Lisandro Martínez, deja bien de primera. Julián Álvarez para Leandro Paredes. Paredes que no tiene a nadie de este costado y deja atrás ahora con Abuel Molina. Era Rodrigo de Poli, acá le tiene Cristian Alcuti Romero. Se viene Cristian Romero. Veremos si busca los cordones. No, acá le tiene Leandro Paredes. Cerquita lo tiene Enzo Fernández para producir algo más. Y acá le tiene Lionel Andrés Messi. Veremos qué es lo que pasa. Por dónde pasa el juego ahora el seleccionado argentino. Espera McAllister, espera Julián. Que van tocando ya el área del conjunto africano. Gira bien sobre este costado Enzo. Y acá le tiene Lionel Andrés Messi. Engancha para su zurda. Sigue Lionel, se le escondieron todos demasiado de repente. Y ahora Julián Álvarez. Julián le da flexibilidad y movilidad. Ahora Enzo. Enzo con Tagliafico. Acá le tiene Nicolás. Tagliafico para Fernández. Enzo que va dejando para Paredes. Acá le tiene Leandro Paredes. Iba a buscar por arriba. No, prefiere con Julián que quedó perfilado para su derecha. Va dejando cortita para Messi. Messi marcado entre tres. Escapa igual. Acá le tiene Enzo. Enzo con Lionel. Lionel para Tagliafico. Tagliafico que quiere llegar al centro atrás. No puede. Y va a haber reposición desde el fondo. Y tal vez la última de este primer tiempo haya sido esta del seleccionado. Veremos qué hace el árbitro con el tiempo. Va a mover Mostafa Aoufa. Me parece que saque y se termina. Dice el Rodrigo Paul, dice que está haciendo tiempo larga. Ahora sí, la pelota. Y le va a dar Mostafa Aoufa. Entonces, al balón. Algo reclama Jour, algo reclama... ¿Cuándo? Upa, me parece que se va a venir un cambio en algún momento para el segundo tiempo. Exactamente, devuelve bien Lisandro Martínez, queda corta esa pelota. Va de vuelta al cielo aquí de Georgia, saca Tagliafico. Le queda de espaldas a Mohamed Salah que quiere tocar y la termina llevando hacia el lateral Alexis McAllister. Va a haber lateral para...
2: pidió el cambio africano,
1: a Jour acaba de
3: eso
1: pedir
3: es una buena noticia para la Argentina.
1: Y uno de los más flexibles, ¿no? Que estaba complicando a Nahuel Molina.
3: Sí, sí, es una muy buena noticia.
1: Ahora hacia atrás, busca Egipto, busca levantarla. Saca Lisandro Martínez. Acá la tiene Hassan, Asiem. Terminamos bien, por favor, selecciona a este tiempo. Asiem, Hassan. Y ahora para Mo. Salah, el cambio de frente para Jafes. Karim le pica mal la pelota. Y ahora lateral para la Argentina. No pide más, no quiere más Egipto, pero me parece que le va a dejar una más. Sí, por el tiempo hecho de Rami Rabia. Acá la tiene Lionel Andrés Messi, que se pone de frente, busca largo el pelotazo para McAllister. Lo tiró entre los dos, le va a picar a Aoufa. Le picó 2 o 3 veces. Se lleva Aoufa la pelota. Pide falta. Cayó dentro de su área y me parece que se han terminado las acciones. Le rezan todos a la. Le rezan todos nosotros aquí a nuestra Virgen de Luján. Ya le empezamos
2: favor,
1: a pedir.
2: Por favor.
1: Cerquita, por favor, tengámosla. Se ha terminado este primer tiempo.
3: Bueno, un poco complicado para la Argentina porque está demostrado en este. En este tiempo que Argentina produjo todo el fútbol que se jugó, Egipto hizo el gol y como usted bien dijo, relator, se olvidó de jugar este deporte, lo cual era esperable, ¿no? Pero bueno, en ese sentido, Egipto juega con una espada de doble filo,

0: Ojalá que para la Argentina sea más del lado de ellos que del nuestro. Abrieron el sarcófago primero, como les contábamos.
1: Rompieron ese cero.
0: Rompieron el cero, armaron un fondo firme. Argentina tampoco estuvo del todo precisa en el último tercio. Pero bueno, nos quedan todavía 45 minutos más. Esperemos que esto termine, espero que termine linda la jornada.
1: Esperemos que termine todo bien, hay tranquilidad y falta tiempo. Vamos a ver si hacemos las acciones correspondientes con el metegol o no. Se levantó el tío está buscando gente para el super metegol. Para ver qué es lo que pasa, si la gente quiere jugar también al metegol, ¿eh? Porque por ahora hay todo suspenso ahí. Impaciencia, no sé si impaciencia, hay incertidumbre en el aire, que es lo peor que puede haber.
0: Es un poco de incertidumbre, es un poco de ansiedad.
1: Pero estamos todos igual, estamos todos en la misma.
2: Relatores, sí. ¿Me escuchan? ¿Me escuchan bien?
1: Sí, te escuchamos.
2: Se viene
1: tío.
2: El metegol, ¿eh?
1: Se viene el metegol, tío, elegilos nomás.
2: Como parejas.
1: A ver qué es lo que pasa.
2: ¿Y se van a ganar? Se van a ganar las gorras de libro.
1: ¿Las gorras de libro?
2: Sí.
1: No se van a ir hoy igual, supongo, si todo termina bien.
2: Se van post partido.
1: Se van, veremos qué es lo que pasa. Se van a llevar la gorra de libro.
2: Sí, viene Blas. A ver qué más.
1: Viene Blas, quiere participar nuevamente Blas del Super Medigol. Sí. Quiere revancha Blas. No me acuerdo si ganó en algún momento.
2: Viene también. No, él no había jugado, así que.
1: Ah, no había jugado. Bien, perfecto. Viene, bien por Blas entonces.
2: ¿Va con la pareja con Gianni? ¿Quién más
1: se
2: quiere
1: viene
2: jugar?
1: Gianni.
2: ¿Amigo?
1: La ex cumpleañera, Gianni. O sea que cumplió años de atrasado.
2: Venga los dos.
1: Va la chica Florencia también. Y va el chico Leandro.
2: Por acá,
1: de vuelta.
2: Pase por acá. Por favor,
1: síganme, Manu. Leandro, sí, ya. ¿Cuántas
2: bueno,
1: veces?
2: Acá, ya. ¿Cómo en pareja acá? Ahí tenemos los equipos. Acá estamos. ¿Cómo estamos para hoy, eh? ¿Se gana o no se gana? ¿La selección cómo la estás viendo?
3: No, bien, la selección está viendo bien, mucho después del gol de Egipto, pero bueno, yo creo que lo tenemos que matar antes de los 15 minutos del primer tiempo, del segundo tiempo, si no, ahí ya...
2: Se complica.
3: La desesperación nos puede llegar a jugar muy en contra.
2: Ah, nada, no, tremendo. Bueno, cuando estamos, a ver si ya querés te lo pase, Romano, lo tenés ahí, si no, ya te digo. Listo, cuando empiecen acá, es a tres goles. Así que cuando quieran arranquen, que ya tenemos el marcador en un ratito. Y dale, comienza el partido, a ver cómo está la defensa y el ataque. Acá vale todo, así que pueden hacer molinete. Y hay gol de Gianni Blas acá. 1-0 por el momento. Participan acá por las gorras. Partidazo, 2-0. Bueno, está dormido el arquero, no pasa nada, sigue a ver si... Es el momento de hacer el descuento. Casi sale ahí el gol. Está muy cerca de ganar.
1: Colores de lo que maneja. Ahí está, ahora sí. Le da Blas, le da Gianni.
2: Está al caer
1: el
2: tercero.
1: Busca el empate.
2: Terminó rápido.
1: 3-0.
2: Terminó. Ya está, ¿no?
1: Sí, ya está, sí, es el mejor de 5. Es el mejor de 5.
2: Felicitaciones a los ganadores. Ahora en un momento, después vamos a dar los premios. Así que bueno, ¿qué se siente haber ganado, haber perdido? ¿Cómo te sentís?
4: Me cagaron.
2: ¿Por qué?
4: La pelota dice.
2: No, pero bueno, lo que pasa es que estaba muy mal la defensa, ¿o no?
4: No, la defensa.
2: Muchas quejas.
5: Todo mal la defensa.
2: Era muy temprano el partido. Muy bien, bueno. Felicitaciones a los ganadores. Ahora van y se acomodan que vamos a comer las grandes pizzas de Ogis. Ahí pasó a los relatores. Ahora nos acomodamos en la tribuna.
1: Dale.
6: Ay, Dios mío. Yo no la estoy pasando bien.
1: Sí, viene para
6: la estoy pasando re mal, boludo.
1: Y bueno, hay que sufrir, hay que
6: estoy
1: sufrir.
6: Estoy pasando
1: sufrir,
6: re mal, hay que saber sufrir.
1: Hay que saber sufrir.
6: La gente en casa del otro lado me imagino lo mismo. Espero que todos estemos respetando las cábalas.
1: Estamos todos.
6: Yo le pedí al señor Román Escobedo cuando me vino a poner la cintita de la acreditación. Le digo, no, ponémela bien, como la ubicaste.
1: Como viene siendo. Esperemos ahora que el seleccionado argentino responda, que alguna habladuría más va a tener Argentina. Una más va a tener cuando se vean las super pizzas de Ogi.
6: Super pizza de Ogi, papá.
1: En pantalla.
6: Mamita querida.
1: Por favor, si tuviera espacio para que

0: entraran, entrarían.
1: No, es una locura estar acá, relatores.
0: Por ahora me está...
1: Es una locura estar acá. Acá va a venir mi amigo Joaquín, el muchacho de Bahía, a degustar la gran pizza de hoy.
0: A ver.
1: Porque creo que no la ha probado, ¿no? ¿Me parece?
0: Ah,
1: así
0: no,
1: que
0: es
1: la
0: verdad.
1: Primera vez.
0: Mira el queso, oh, mira el queso, Bahía.
1: Está. Y ahora me tenés que dar puntaje cuando termine de comer, de masticar ahí la pizza, me tenés que decir qué puntaje está.
0: Sí.
1: Dale, dale, tranquilo. No, vos dijiste sí, por eso. Así que, a ver, el señor Carrasco también va a probar. Pase, por favor, señor Tomás.
0: ¿Qué dice, Joaquín?
2: Como el partido de pared, 10 puntos.
1: ¡Opa! Un poco bostero el comentario.
0: Como el partido de pared, 10 puntos por ahora. Entonces, la pizza para hoy.
1: Vamos a repartir ahora la tribuna, así que
0: Carrasco
1: los dejo ahí.
0: Que prueba. Vino en ayuno, Carrasco.
1: Ahí lo dejo a ustedes, relatores.
0: Me preguntan acá si Carrasco desayunó hoy en el trabajo o no. Muy bien, perfecto. Responde. Tomás Carrasco. 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Hace la banda. Mirá el queso, como si el queso se nota a la luz, viejo. Es que es queso de verdad. Prueba la banda, la dupla, se llevan el trozón entre las dos. Y vamos a ver cómo sigue este partido.
3: Ay, Dios mío, relator, qué mal que la estoy pasando. Qué mal que la estoy pasando. Gracias a Susana Beatriz Cosi que escribe, a Cristina Fetter, a Ofelia Sega 948, a Roberto López, gracias a todo el mundo que escribe. 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Esto sale por todo el país. 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
0: Un saludo grande que nos olvidamos hoy a nuestros amigos del Litoral, a nuestros amigos de Neuquén.
3: Sí, realmente.
0: A nuestros amigos de Merlo, San Luis.
3: Y queremos seguir siendo amigos.
0: Y queremos seguir
3: un rato
0: amigos.
3: Más.
0: Un rato más.
3: Un rato más.
0: Un rato más. Que haya selección para todos, por favor.
3: ¿Qué haces para el segundo tiempo? Yo tengo un tipo que claramente no lo tengo más en el equipo que es Enzo. Yo a Enzo lo veo muy intrascendente. No termina de cuajar con el partido. Creo que es un momento para o el Colo Barco o Nico Paz para refrescar un poco toda la cuestión, porque creo que sería un error de Scaloni si, por ejemplo, si entra Thiago Almada.
0: Sí, yo me arriesgaría igual a poner un delantero más.
3: A poner otro.
0: Si el cambio es Enzo. Por ahora el equipo no lo toco hasta pasados unos 10, 15. Pero unos 10. Para ver justamente cómo es la salida desde el vestuario. Pero si voy a sacar a Enzo Fernández, prefiero dejar a Paredes, Alexis McAllister y Rodrigo de Paul e irme a la guerra con un delantero. Más. Tal vez retrasar un poco a Julián. Prefiero no sacarlo a Julián, retrasarlo un poco y que haga ese trabajo de marcar, de molestar,
3: es que
0: en la
3: Julián,
0: mitad de cancha.
3: Ya de por sí Julián no está en el área.
0: Exactamente.
3: Si se encontró esa de Tagliafico, obviamente, porque era el lugar donde tenía que estar, pero después Julián siempre juega ahí un poquito más retrasado. Pero también hay que, me parece a mí, entender un poquito la cuestión psicológica de cómo vienen los jugadores. Yo creo que a Lautaro, lo aguanto un poco más.
0: Sí.
3: Yo no creo que Argentina necesite necesariamente una solución del banco para hacer el gol.
0: No, por eso.
3: Pero
0: digo
3: sí que... me parece que para terminar de ganar el partido, Argentina necesita la viveza de Nico Paz, la cosita con la que te puede sorprender el Colo Barco. A Tagliafico de motor no le queda mucho. Es un tipo para jugar, ¿cuánto? 60 minutos, 60 y pico, 70.
0: Sí, tal vez, sí.
3: Mucho más no, después entrará seguramente algún reemplazante.
0: Veremos si eligen hacer el cambio con Medina o con Nicolás González, que son las otras dos alternativas que tiene sobre ese costado Scaloni.
1: Una lástima sacar a Tagliafico.
0: Y sí, para mí es una lástima, porque está jugando bien. Y hace las subidas en tiempo y espacio, cuando tiene que hacerlas.
1: Adelante y nada, no tiene que ver nada.
0: Adelante.
1: La araña y Lionel.
0: La araña y Lionel Messi. Me parece que si Argentina va a terminar cayendo en la de los centros, ¿por qué no el Flaco López con la cancha de frente?
2: No, me encantaría que juegue el Flaco López. ¿Qué querés que te diga? Me encantaría que juegue el Flaco López. Antes, Lautaro Martínez, te lo pongo el Flaco López. Sí.
0: Veremos, era la apuesta que se olía en la previa. Terminó ganando esa pulsera Julián Álvarez, lógicamente. Que el Flaco López es de nombre...
1: José López.
0: José López.
2: Joseph López.
1: A todo esto, Mohamed Salah.
0: Sí.
1: Está sin club actualmente.
0: Está sin club, es verdad, porque no renovó con el Liverpool.
1: Como, como le gusta decir a mi amigo Juan acá enfrente, todo parece indicar que se va a Arabia.
0: Se va a Arabia.
1: Creo que sí.
0: Mo Salah,
1: creo que va a ir a Arabia. Y tiene una disputa con el técnico también. Por el tema de los goles.
2: De los goles, sí.
1: El técnico no quiere que haga goles.
0: Porque le lleva dos
1: de diferencia nomás. Y bueno, a Mohamed Salah le queda mucho todavía por demostrar.
0: Con 30 y pico de años ya Salah. ¿Cuántos tiene?
2: 39.
1: Salah, 34.
0: 34.
1: Un pibe.
0: Lo esperamos en el barrio La Boca de última.
2: Che, tremendo. El centro es.
0: Me parece que es el mismo gol que nos hace Holanda en esos cuartos de final.
2: Sí, sí.
0: Nada más que justamente también se lo termina comiendo Lisandro Martínez, que es fortuito.
1: Cuti tiene la misma altura que el que hizo el gol.
0: Exactamente.
1: Pero estuvo más adelantado.
0: Estaba adelante, tal cual. Pero justamente por eso, fíjate, que los goles que han caído al segundo palo argentinos, siempre lo ha castigado a Lisandro Martínez, porque en aquel gol contra Holanda, en el primer poste, es Wiggers el que cabecea contra... Ese es increíble, de McAllister.
1: El arquero, el penal. Que estuvo muy fino.
0: Se lo come Lisandro Martínez también al gol ese, a la peinada hacia atrás de Wiggers en aquel Mundial. Entonces me parece que hay una lectura.
1: Pesela se lo come ese gol.
0: Ah, Pesela.
1: Está diciendo el productor.
0: Yo pensé que se lo comía Lisandro Martínez. Tengo algún recuerdo de Lisandro Martínez que le cabecean adelante.
2: De hecho, Pesela es el que casi, digamos.
0: En aquel momento, mirá vos cuando vemos el disparo de Lionel.
1: ¿Cómo baja esa pelota?
0: Lionel puede tranquilamente
1: en la repetición
0: fallar el penal que falla y esa ponerla, castigar el palo.
1: ¿Cómo llega exigido en esa tagliafico también? Y que Julián también, los dos llegan exigidos.
0: Pero entiende todo Tagliafico también. Cuando
1: Julián Álvarez
0: jugás,
1: también, cuando nunca lo deja de ver.
0: Nunca lo deja de ver, llegó bien al punto penal. Y volvemos a lo mismo, la sacó Oufa, Mostafa.
1: El arquero que es la figura, creo que es una de las figuras del equipo. Y del partido,
0: exactamente. Se va a venir entonces el segundo tiempo, se va a venir... El seleccionado argentino de fútbol nuevamente. Falta un montón
2: excursión.
0: Todavía falta cuando vemos las banderas excursionistas, tal cual. Sí. De la camiseta del petizo.
2: Camiseta Nani. El petizo marquero.
1: Camisetas Ladri, dijo un amigo.
2: Camisetas Ladri.
0: Se va a venir Lionel a la cancha.
1: ¿Vieron la bandera de República de la Boca?
0: Sí, está
2: la bandera de República de la Boca. Bueno, vuelve, sí, señor.
0: Y ahora, nada, volvemos a quedar de frente a la bandera de los Andes, ¿eh?
1: Sí, exactamente, espero que...
0: Que no era lo coincidente. Contra...
1: Que ilumine un poco.
0: Exactamente.
2: Argentina parece que con el mismo 11, si no vi mal a los jugadores. Leo con cara.
1: Se está preocupado, ¿eh?
2: Leo
1: se
2: ve... con cara. Con cara de Leo.
0: Con cara de Leo Messi, sí, sí, tal cual, ¿eh?
1: El ámbito no está para esto, pero vimos a la Mona Jiménez.
0: Estaba la Mona Jiménez en la tribuna.
1: Para la gente de Atlanta que hicieras un relator ahí, pero
2: no está para boludear.
1: Ahora ponese las pilas, por favor.
0: Vamos a ver el seleccionado argentino de fútbol, vamos a ver Atlanta, vamos a ver Georgia, aquí en Georgia, en el Mercedes-Benz Stadium. Y François, por favor, François.
2: Alguien que le cambie la cara a Argentina. A Leo lo veo, no lo veo bien, ¿eh? Ya te lo digo. Ni arrancó el segundo tiempo, a Messi no lo veo bien.
0: Es cara de GOAT, cara de ir a buscarlo, está concentrado.
2: Ojalá, la preocupación.
0: ¿Cuándo se va a venir Fati?
1: Andy Fati.
0: Espero que se vaya Emam Ashour.
2: Emam Ajour, señor relator, el número 8.
0: El número 8.
2: Entra con la 14, Hamdi, con H, Fati.
0: Hamdi Fati.
2: En inglés significa gordito.
0: Gordito.
2: Fati. Claro, gordito.
0: Con la 14.
2: Ferry.
0: Con la 14, Hamdi Fati.
2: Hamdi Ferry.
0: Y el cambio. Ya

0: Está Mohamed Salah en cancha también. Está Lionel.
1: El coscorrón que le quedó a Leo del otro día de la murra que le pegaron.
0: ¿Cuándo vemos esa super cámara en el cielo de Georgia?
2: 6, 5, 4, 3, 2, 1. Vamos Argentina,
0: Arranca el kickoff, el segundo kickoff y ya la tiene Egipto, ya la va tocando Rami Rabia, la primera pelota va tocando acá al costado para Jafes, va saliendo Egipto, va saliendo la Argentina, va saliendo todo el mundo, recupera bien ahora el seleccionado argentino, acá la tiene Lionel, Andrés es Messi que tira la diagonal para Julián Álvarez, corta bien Rami Rabia que deja cortito y hacia adelante, acá la tiene Mohamed Salah.
1: ¿Qué posición cambió cerca? Relator, ¿un central?
0: Me parece que sacó un central de algún tipo más a bien, la mitad de cancha,
1: bien,
0: me
1: bien,
0: parece.
1: Bien,
0: igual
1: bien,
0: Karim Jafes juega adelantado, no tanto, bien. Me parece que le van a dar ese volumen habiendo perdido a Jouro. Calculo, entiendo. Cuando hay falta, me parece, sí hay falta. Sí. Desde atrás decide cortar con falta el seleccionado argentino. Se acomoda Lisandro Martínez, se acomoda Mohamed Salah, se acomoda Egipto. Vamos a ver rápido ahora para Rami Rabia. Rami Rabia sobre el costado para Mohamed Hani. Hacia atrás ahora Rami Rabia. Y acá tiene Ibrahim. Ibrahim cerquita lo tiene a Jafes. A Karim, que le mete los cordones hacia adelante. La pelota va a ir hacia ningún lado y ya le queda al Cuti Romero, que la devuelve con violencia. La pelota le cae a Enzo Fernández. Enzo Fernández que tira hacia atrás para Alexis Macalli. Alexis Macalli que toca para Julián Álvarez. Álvarez con Fernández. Enzo. Acá le tiene Paredes. Paredes termina y sigue circulando la pelota para aquel costado. Nahuel Molina. Ahora De Paul. Acá le tiene De Paul. Hacia atrás ahora con Leandro Paredes. Se pone de frente el seleccionado argentino. Tiene libertad acá Alexis Macalli. De primera, Macalister hacia atrás y Paredes. Paredes con De Paul. Ahora Lionel, Andrés, Paredes. Cerquita Lisandro Martínez. Acá la tiene Licha. Martínez. Se adelanta Martínez. Ahora con Tagliafico. Nicolás con Enzo. Fernández. Se pone de frente. Enzo tiene el campo de frente. Tiene el paño frente de verde. Acá la tiene Lionel, Andrés Messi en una arremetida personal, deja con Enzo Fernández, Messi de vuelta, toca de primera para Macalister, acá la tiene Lionel, enganchó para su derecha, le va a quedar a Paredes, puja De Paul, largo. Mostafa Oufa, se arrima el seleccionado argentino, hay pequeñas libertades cerca de la media luna, buscó el arco De Paul, mirá también por dónde entraba esa pelota, no hubo ningún desvío, nadie, la pelota le quedó a Oufa, hacia atrás presionado a Julián Álvarez. Con ímpetu.
3: Pide perdón.
0: Corta a François. Pide tarjeta. Y va a sacar Emiliano Martínez. Cuando acá la tiene Yasser Ibrahim. Larga, va buscando para San de aquel costado.
1: ¡Déjate de joder!
0: Cobra falta François contra Tagliafico. Cuando lo salió a buscar a San, que aterriza en el piso cada vez que puede. Aizem. Y
1: dejate de joder la pelota, viejo. Estos tipos corren elefante en su país.
0: Aunque lo raspe un poco de Tagliafico no va a pasar nada, ¿no? Veremos qué hacen los muchachos de Egipto. Hassan ahora de vuelta sobre este costado. Va dejando atrás para Ibrahim. Lo persigue Julián y los cordones ahora de Oufa hacia la mitad de cancha. Le pica el Cuti Romero antes. Contra Zico, el Cuti Romero quiere dejar hacia adelante. Llega bien Enzo Fernández. Presiona a la Argentina. Le quedó a Macalister. Se pone de frente Julián para Lionel. Se va Lionel. Le va a quedar un poquito larga. Aparece Oufa en escena. Lionel quiere enganchar hacia atrás. Va a haber arco.
1: La repija.
0: Arco para el seleccionado africano. Arco para Egipto. Cuando se la quiso llevar Messi en el pie a pie, la memoria muscular no le falla, ¿eh? Mirá, si llegaba a salir ahí contra la línea, por favor. Raspó bien Rami Rabia. Le va a dar Rami, el número 5. Le quiere meter los cordones. Ahora presiona alto la Argentina, ya está. No reniega más, no regala más. Ahora Hassan, de vuelta contra Tagliafico. Levanta Tagliafico, le cae la pelota al bocho Macalister. Macalister que deja con Enzo. Enzo, rapidito con Paredes. Acá le tiene Leandro.
1: Ahí está.
0: Paredes.
1: Dale, dale, dale.
0: Paredes, pasa el ataque Nahuel Molina. Enzo, ahora Enzo Fernández con Molina. Se proyecta De Paul para darle una mano. Sí, acá la tiene Rodrigo. De Paul hacia atrás, de vuelta con Molina. Molina atrás con Leandro. Paredes se cierra contra los laterales. A veces Argentina hace ahí enfoque Egipto para presionar. Acá le tiene Leandro. Cedida por el Cuti Romero. Leandro Paredes con Enzo Fernández. Sigue Enzo, deja para Tagliafico, acá le tiene Nicolás. Nicolás y Enzo, toca la Argentina, merodea ya en campo rival. Acá le tiene el Cuti Romero con Lionel Andrés, con ventaja sobre el Ajid. Va dejando atrás para después subir el centro al área. Pasa de largo Julián, va a quedar esa pelota, quiere presionar Enzo. Le queda de frente ahora Mohamed Salah, hay que volver ahora. Presiona Hassan, sale Hassan con la pelota, lo presiona Lisandro Martínez. Lo va perfilando hacia su derecha, lo va encerrando contra el lateral. Hassan, pasó bien, marca bien Lisandro. Sandro Martínez lo hace bien y ahí lateral para Egipto, pide que se levante, sana a la gente, va a haber lateral ahora. Juancho, te escucho.
2: Argentina tiene que maximizar cada una de las oportunidades, le aviso a la producción, nos vamos a sacar la tandita lo más pronto posible, ahora en unos minutos. Argentina tiene que maximizar todas las posibilidades que tiene al máximo, tomar las mejores decisiones siempre. Lamentablemente estamos en

0: pronto posible, ahora en unos minutos. Argentina tiene que maximizar todas las posibilidades que tiene al máximo, tomar las mejores decisiones siempre. Lamentablemente estamos en estas situaciones. Nos pusimos solitos en este escenario. Vamos a Argentina.
1: Acá tiene Leandro Paredes. Se pone de frente Paredes. Ahora con De Paul. Rodrigo hace la pausa. Rodrigo deja atrás para el Cuti Romero. Leandro. Este es Paredes. El número 5 deja con De Paul. Acá tiene Rodrigo. De Paul. De Paul y el cambio de frente para Lisandro Martínez. Acá tiene Licha. El número 6. El hombre de la asistencia. El hombre de los goles. El partido pasado. Deja atrás Enzo y ahora con Paredes. Paredes y es Enzo Fernández sobre el costado izquierdo, cercano a la media luna. Acá le tiene también Paredes de vuelta con De Paul. Paredes busca la alternativa por el medio. Acá le tiene Enzo con un poquito más de espacio, con un poquito más de aire. Toca bien para Tagliafico de memoria. Le pide Tagliafico que se mueva, que le dé profundidad. No se acerca. Deja con Lisandro Martínez de frente. Ahora Paredes. Leandro tira la diagonal. Molina, se juntan todos. Acá le tiene Leandro. Paredes pinchó para arriba. La bajaron hacia el medio. Rechaza como puede Egipto. No llega nadie por ahora, área. Y acá le tiene Alexis McAllister. McAllister con Enzo. Enzo toca la media luna, deja atrás para Alexis. Con rosca, no, prefiere dejar para atrás. Acá le tiene Leandro. Paredes. Paredes hace mal la pausa, lo comió Salah. Hay falta.
0: Hay 400 tipos de Egipto en el área, boludo. 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Relator, deje la garganta y el corazón alentando a la selección que debe cuidárselo. 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
1: No ha pasado todavía tanto más que alguna arremetida argentina. Tío, ¿me mirabas? ¿Querías aportar algo?
2: Bueno, también lo tiene más.
1: Bien, perfecto.
2: Bueno, seguimos.
1: Sigue la Argentina. Hani que la va tirando hacia el medio cuando hubo un muy buen corte de el Cuti Romero hace un rato. La para Enzo, le pone el culito a Enzo. Sigue Enzo, la pilla y la aguanta. Ahora con De Paul. De Paul con Alexis McAllister para darle un poquito más de soltura. Acá a Leandro Paredes. Se pone de frente. Paredes busca la diagonal de Julián Álvarez. Toca Paredes. Acá la tiene Enzo. Enzo busca el arco. Le apunta y acá la tiene Lionel Messi. En un tipo se saca, a un tipo si quiere sacarlo se lo saca de encima, le comete falta Lionel, le comete Marwan Atelia y va a tener tiro libre el seleccionado argentino de fútbol, el recién ingresado Fati.
0: De un rodillazo en la pan.
1: Se está comiendo todos los coscorrones Lionel Andrés, cerca de la cabeza, encima de la rodilla, los botines.

0: pasa de todo.
1: ¿Dónde más pegarle, pobre Leo?
0: ¿Le va a dar Lionel o le va a dar Paredes? Están parados ambos dos. Ya toma distancia Paredes de esa pelota. Me parece que la van a dejar para el capitán. Le va a dar Lionel Andrés Messi. Espera en el área el Cuti Romero, espera por el segundo palo a la caída Tagliafico. Se va a venir Messi, busca el centro cortito con Rodrigo De Paul. De Paul que va a dejar con Enzo. Enzo ahora y la pausa.
2: Hizo Argentina.
0: Y ahora Nahuel Molina. Nahuel Molina que deja con Paredes. Paredes y ahora este es Molina que va a tener que dejar con Enzo. Deja con Enzo acá mientras presiona Hassan. Ahí lo vemos en pantalla. Hassan llegando a la pelota. Y ahora Nahuel Molina con Paredes. Leandro Paredes. Le pone gente, espera el Cuti. A la carga, se pone de frente Lionel Andrés Messi, se viene Lionel, engancha bien, pasa entre dos y la pelota le va quedando a la Jean. Larga la del pelotazo y va a aparecer el Dibu Martínez, o no, cuando se quiso sacar Messi uno de encima y no pudo, va dejando y va saliendo ahora la Argentina, se adelanta Egipto, guarda que se adelanta Egipto, se viene el pelotazo cambiado para Tagliafico, llegó Tagliafico, el centro del punto penal, centro al área chica, no llegaba. Alexis McAllister costó muy bien Oufa, le leyó las intenciones a Tagliafico que me parece tenía un tiempo más para ponerla sobre el piso, pero bueno, no acostumbra a hacer eso el número 3 del seleccionado. Piensa siempre un compañero, devuelve Lisandro Martínez que no se la esperaba y ahora se arma de vuelta a Egipto, se arma el seleccionado argentino, presiona Julián Álvarez, presiona contra Ibrahim, Ibrahim que la va tirando contra aquel costado para Jafés Karim, acá la tiene Jafés Karim al piso, Leandro Paredes y va a ver lateral, va a presionar, tiene que presionar arriba y cerquita el seleccionado argentino para oler un poco de sangre y ver qué es lo que pasa, lo hace Egipto. Corta bien de vuelta Leandro Paredes. Atento le quedó a Lionel Andrés Messi. Sigue Messi. Oh, sigue
3: para un
0: Lionel.
3: Misil con la pierna Messi.
1: Tranquilo, Leo, tranquilo.
0: Lo tira al córner de aquel costado. Lallín seguramente. Y a mover rápido el seleccionado argentino. Ya lo hizo al lateral. Acá le tiene Paredes que se pone de frente. Paredes. Leandro se empieza a meter por el segundo palo. Busca a Leandro. El arco. Hay un desvío. Veremos por ahora si me engaña o no la cámara. Lucha Lisandro Martínez. Se queda con la pelota Lisandro. Acá le tiene el número 6. Acá le tiene el zurdo. Martínez. Lisandro. Sigue Martínez. Quiere tirar un caño. Escapa bien Lisandro Martínez. Piden falta. Va Julián contra Asen. Contra San. Sin fal, sin full, sin full. Pide la gente. Y es verdad. Tiene que ser sin full. Se escapa bien Asen. Mamita. Qué corrida de Asen. Se tira de atrás. Acá le tiene Mohamed Salah. Guarda el segundo palo. Tira Mohamed Salah. Sale el Dibu Martínez. Hay dos.
2: El gol que nos hace.
0: Hay dos de Egipto. Bueno, hay gol terminó. De Zico. Hay gol de Mostafa Zico. En la contra la Argentina. Lo agarraron mal parado. Se metió muy bien Aysén Hassan. Lo hizo muy bien. Una arremetida total del conjunto africano.
1: Una contra letal.
0: Una contra letal de Egipto. Iba a tener ante el escenario más adverso de todos, el seleccionado argentino, a moverse y a ver qué es lo que pasa. De ahora en más, festeja la gente, piden la falta sobre aquel costado.
2: Bueno, si hay un momento para que Scaloni pegue un golpe en la mesa cuando se va a analizar la posibilidad de una falta a Lisandro Martínez en el origen de la jugada, cosa que desde mi punto de vista no hay. Veremos qué es lo que termina decidiendo el VAR. Si hay un momento para dar un golpe en la mesa, es este.
0: Ahí están viendo, lo pisan.
2: Vamos a ver qué es lo que dice el árbitro. No obstante, es el momento de que Scaloni tome una decisión y saque jugadores que tiene que sacar y ponga jugadores que tiene que poner. Argentina no puede depender de que todo pase por Messi. No, pues ya volvemos a la Messi dependencia de otros momentos. Es el gol de Di María,
0: Sí, es el gol de Di María.
1: El pase que pone Salah.
0: Enganchó bien.
2: Y lo pisa y lo toma de arriba. Que se retiren, dice el árbitro.
0: Va a hablar.
2: Después after de ver, review.
0: After review.
2: Player, no sé cuánto. Hace no sé qué. After, no sé cuánto. Pim, pim, pim. Fan decision foul, señores.
1: Vamos a vivir.
2: Argentina tiene una vida. Se tiene que despertar. Estas son las cosas que le pasan. Sí, por favor. Sí, exactamente. Lo que pide el señor relator. Argentina, toda su historia tuvo este tipo de cosas. Tiene que aprovecharlas. Las tiene que aprovechar. Argentina se había quedado completamente dormida. Yo no sé si

0: los jugadores estaban esperando que el árbitro cobre falta, una cosa por el estilo, se queja el boche egipcio. Señores, que lloren, ahora deben estar llorando en otros lugares del mundo, nos quieren ver caer, no nos van a ver caer.
1: Le va a dar Lionel Andrés Messi, le va a dar Leo, y por favor que
0: se aparezca. Y el jovencito de la camiseta blanca que se siente, por favor.
1: Que se termine ahora alguna acción, que termine en la cabeza de algún compatriota. En alguna, le va a dar Lionel Andrés Messi, se viene el centro, primer palo. Y se la llevó puesta Tagliafico.
2: Corner.
1: Ah, se la llevó puesta un egipto entonces, un egipcio, un egipciano. Ahora Egipto, que también tiene que ellos sobreponerse al gol anulado. Le va a dar Lionel Messi, se viene el centro, aparece alguna cabeza, pasa el segundo palo, le tiene que llegar a Rodrigo de Paul, vuelve la pelota al área, saca Egipto, espera Rodrigo de Paul, la deja picar y va a haber lateral ahora para el seleccionado argentino. Lo va a hacer la Argentina, hacia atrás, rápido.
0: ¿Cómo no lo mataron? ¿Cómo no lo mataron acá abajo al egipcio? ¿Cómo no lo mataron? O sea,
1: también decíamos sin full nosotros, pero es verdad.
0: Por algo nosotros pesamos 100 kilos cada uno y estamos acá sentados.
1: Acá tiene Lisandro Martínez. La tiene el Licha. Sigue Licha, toca bien ahora para Tagliafico, Tagliafico ahora con Enzo, Enzo con McAllister, se asocian entre los dos de la Premier, cae McAllister, que se levante, y ahora Salah de vuelta, guarda esa diagonal, y ahora sí, si quieren, lo va a marcar Lionel Andrés Messi, Hassan ahora contra Messi, lo presionan entre tres, quiere tirar el taco, no puede, se la termina llevando puesto, me parece, el capitán argentino. Va a haber lateral, me parece, no lo veo a ningún Egipto, a ningún muchacho de Egipto, con ademanes para hacer el lateral, ¿eh? Ahora sí, aparece en pantalla Hani, aparece Mohamed Hani y va a hacer ese lateral, la tira hacia el medio, hacia el cajón, aparece Salah, que empieza a tomar alguna que otra relevancia, lo marca Tagliafico de cerquita, va la personal hacia él, ahora está parado en mitad de cancha, Salah y de espaldas, va dejando para Rami, Rabia, lo tiene cerquita de aquel costado a el número 14, a Fati seguramente, y este Fati va dejando atrás ahora con Rami, Rabia, acá lo tiene Rami, Rabia. Veremos hacia dónde busca y hacia dónde comete. Se empieza a enredar Ibrahim Yasser. Hani toca de primera. Llega tarde la Argentina en la presión. Toca bien Hassan. Descomprime muy bien Egipto. Guarda el segundo palo. Está atento el Cuti Romero.
0: Se espera Argentina.
1: Lisandro Martínez. ¿A qué le tiene el Licha? El Licha hacia adelante. Espera la diagonal. Ah, era la tendencia de Julián Álvarez. Estaba buscando de afuera hacia adentro el número 9. Acá la tiene Leandro.
3: Se va a venir Lautaro Martínez.
1: Me parece que se viene Lautaro Martínez, ¿no? Y ahora Molina, y ahora Paredes, de vuelta, cerquita está Enzo, rompen líneas con McAllister, que se pone de frente, el Bocha cae al piso, me parece que ahora siente el árbitro, para mí, el compromiso de ese full no cobrado, el compromiso del VAR y el compromiso de las chiquitas, de las que no se quiso hacer cargo durante todo el partido. Ahora comete falta Mohamed Salah. Hay falta de Salah y va a mover el seleccionado argentino. Toca rápido y acá le tiene Leandro Paredes. Paredes que deja con Lionel Andrés Messi. Este Messi cerquita lo tiene Enzo. Acá le tiene Enzo. Se pone de espalda. Enzo queda de espalda contra Sanz. Se escapa bien Gardelito. Sigue Enzo. Engancha ante dos. La deja con Messi ahora. Y este es Leandro Paredes. Paredes que abre con Rodrigo de Paul. De Paul con Paredes. De vuelta hacia atrás. Ahora con el Cuti Romero. Espera Alexis. Acá aparece Alexis y intercepta bien Leandro Paredes. Tiene cerquita a Lisandro Martínez, prefiere con Tagliafico, se va a venir algún centro a la cabeza de alguno, no, sigue juntando pases la Argentina, acá la tiene Lisandro Martínez, centro, segundo palo, saca bien Egipto, queda corte igual ese rechace, le va a caer de vuelta a Rodrigo de Paul, acá la tiene Rodri, va dejando con el Cuti Romero, hacia adelante la embestida del central, sigue el Cuti, deja para Messi, la tiene que girar, lo marcan entre tres a Lionel y va a descomprimir ahora con Lisandro Martínez, acá la tiene Licha, que toca con Tagliafico, Tagliafico presiona rápido, está atento a San también sobre el número 3, Lisandro Martínez, Tagliafico, largo el pase para el Dibu Martínez, que estaba atento, le mete los cordones para que la vaya a buscar Enzo contra Hani, que pica dos veces esa pelota y se va, y va a haber saque de arco para Egipto ahora.
3: Se va a venir Nico González finalmente.
1: Se va a venir Nicolás González y me parece que sí hay una tendencia de crecimiento sobre ese costado con Hassan Aysén y Mohamed Salah. Veremos cuál es el cambio. Se viene Lautaro Martínez ahora también a la cancha. Veremos. Y le queda a Leandro Paredes. Sigue Lea. Queda Lea con Messi. Cruza bien Leandro Paredes y la dejando ahora con Abuel Molina. Acá la tiene Leandro Paredes. Rodrigo de Paul que se pone de frente. Lo tiene cerquita a McAllister. Prefiere con Lionel Andrés Messi. Messi con McAllister. McAllister con...

0: Rodrigo De Paul. Rodrigo De Paul que va a girar la acción, la mete al segundo palo para Nahuel Molina con el pecho al córner.
1: ¡Ay, Dios, me libre!
0: La tira al córner. Mostafa Zico que está ahí parado. Zico. La devolvió y la devolvió hacia atrás y hacia el córner.
1: No toma las mejores decisiones Argentina en los pases. Bueno, relator, los cambios finalmente. 65 minutos, va a salir efectivamente Nicolás Tagliafico con la número 3. El señor Rodrigo De Paul con la número 7. Y entran Nicolás González con la 15. Y Lautaro, el Toro Martínez con la número 22. Ya en campo de juego, va a venir el córner de Lionel Messi.
0: ¿Cuándo se va a venir el córner de Lionel? Me parece que terminó el córner corto. Y ahora con Leandro Paredes para Lionel Andrés. Engancha a Messi, se mete adentro del área. Centro el buscapié, esa pelota que se va a ir al córner de vuelta. Hay de vuelta córner para el seleccionado argentino. Y terminó sacrificando un mediocampista Scaloni. Terminó sacrificando a De Paul. Y se viene Lautaro con la 22.
1: Sí, señor.
2: Sí, señor.
0: Va a haber córner ahora. Espera alguien la posibilidad. Vamos dentro del área. Cerca del cooling break estamos. Se viene Messi, el centro ahora sí al área, primer palo, aparecía la cabeza del Cuti Romero, va a quedar largo el rechace, y ahora la vuelta, se viene Salah, se viene Salah contra Nahuel Molina, sigue Paredes, le quedó larga y acá la tiene Hassan, sigue Hassan, enganchó bien, centro al punto penal, y ahora sí hay gol de Egipto, y este vale, ¿eh? Hay gol de Mostafa Zico.
2: Zico,
1: no se puede creer el gol,
0: hay gol de Mostafa Zico, y ahora sí, y este vale,
1: no se puede creer. Qué desastre, una catástrofe para Argentina esto.
2: Desastroso.
1: Sin palabras, Argentina en el fondo no logra nada en el fondo, nada, está tan lanzada en ataque, está desesperada Argentina y ahora ni hablar, vamos a ver si después de esto viene, obviamente vendrá el cooling break, calculo yo. Una jugada donde no lo cortaron a Salata, Tagliafico no llegaba nunca, lo empujan. En el segundo palo, Lisandro lo ve. Los dos goles son culpa de Lisandro Martínez. Eso hay que decirlo.
0: Sí.
2: Sí.
1: Bueno, qué sé yo. Argentina pierde 2-0. Quedan unos... Quedará una media hora de partido aproximadamente, donde Argentina tendrá, si es que tiene, la obligación de mostrar todas sus armas, toda su velocidad, toda su electricidad. No es un buen partido en general de Argentina, en específico de algunos jugadores. No se puede depender de que Messi haga absolutamente todo. No me gusta el olor que hay, no me gusta nada el olor que hay.
0: Y mueve la Argentina. Mueve la Argentina, que si tiene que dar un golpe ahora,
1: es ya.
0: Se viene Nicolás González, rápida la arremetida argentina, centro del punto penal, la va sacando todo Egipto. Ahora Lisandro Martínez en el apuro. Y Nicolás González, Julián hacia atrás con Leandro Paredes y Lionel Andrés Messi. Cerquita lo tiene al boche, se quiere meter Messi al área, no puede, deja con Nahuel Molina. Y acá la tiene de vuelta Leandro Paredes, Julián Paredes. Nahuel Molina, se va a venir el centro de Molina, hay un desvío, queda corta esa pelota y le va a quedar a Lisandro Martínez, que busca de primera, no puede, la termina rechazando hacia el lateral el hombre Karim Jafés. Cuando, y si no venían siendo los retrocesos, buenos de Argentina, ahí lateral rápido. Y ahora Leandro Paredes con Alexis McAllister, que se pone de frente, va dejando atrás para el Cuti Romero. Minuto 69 tenemos, acá la tiene el Cuti, acá la tiene Paredes. Paredes con McAllister, McAllister que busca la intención con Lionel Messi, corta el Cuti. Y ahora sí, gana bien Cristian Romero, sigue el Cuti, se habilita Messi. Messi que toca hacia el medio, la deja pasar, la queda a Julián. Julián que abre la pelota con Nicolás González, acá la tiene Nicolás González. Le quiso enganchar a Sana, hacia su pierna hábil y va a haber lateral.
1: Y sí, va a pasar esto,
0: va a pasar esto, que no se va a terminar de jugar el partido.
1: Va a pasar esto y Argentina tiene que ser viva. Es re difícil la situación en la que está Argentina. No le hizo absolutamente nada a Nico González.
2: Nada.
0: Cooling break. Cuando se viene el cooling break para ambos equipos.
2: Qué momento
0: el
2: difícil.
0: Gol que le habían sacado a Mostafa Zico lo terminó convirtiendo.

0: viendo, el otro gol de Egipto fue de Ibrahim, ¿no?
1: De Ibrahim, ya sería Ibrahim.
0: Ya sería Ibrahim.
1: En el primer tiempo.
0: El gol, por ahora hay tensión en el estadio. Van a quedar más de 20 minutos todavía. Y es verdad que hay una creciente de que se espera de que Lionel haga por ahora la mayoría de las cosas. Y se va a venir el reto aquí. Y cuando vamos a la tanda, a ver, la señal en vivo.
1: Es el momento ahora que...
0: ¿Qué decisión se puede tomar?
1: Corta la tensión, Argentina.
0: Corta, tiene, me parece que parte de las respuestas lógicas es salir de este cooling break y ver qué es lo que pasa. Y la respuesta de volver a quedar por ahora 1-0, de volver a quedar de vuelta, encontrarse con esa distancia de un gol, convertirlo.
1: Es el momento ahora. Ya.
0: Partido que no estaba por ahora en los papeles de nadie, de ninguno. Y esta historia sí se escribe de alguna manera, no se escribe en hojas ordenadas. La historia se escribe en hojas desordenadas.
1: Exactamente.
0: Es así. Un poquito de agua. Y vamos a ver cómo volvemos de este cooling break, cómo vuelve el seleccionado argentino con Lautaro Martínez en cancha, con Julián Álvarez, con Lionel Andrés Messi, dándole apertura a Messi. Por ahora no se ha podido poner detrás de los dos delanteros que tiene el seleccionado argentino. Tal vez por querer encontrarlo ahí, con la zurda a su favor, con el lugar a su favor. Y la imagen que ya retoma de vuelta a la cancha. Toma el cartel luminoso, el árbitro. Vamos a ver si hay algún cambio. Vamos a ver qué es lo que pasa. Si va a cometer alguna acción por ahora. Solamente Egipto que ha tocado a Handy Fati.
1: Así es.
0: Que ha sacado a Joe.
1: A Joe.
0: Y por ahora el muchacho que viene siendo figura, Mostafa Oufa.
2: Vos sabés que estos tipos... Deja. Qué calentura, loco. Qué... No era este el partido que imaginábamos. Una Argentina que no encontró un concepto distinto a nada de lo que propuso. Y le quedan 20, 20 y algo de minutos de desesperación. Y si estaban atrás con...
1: Entra Montiel.
2: Y si estaban atrás ganando 1-0... Entra Montiel, sale Molina.
0: Sale Molina. Gonzalo Montiel.
2: Entró Trezeguet. Con el 7 ya salió el
1: 12.
0: Hassan.
2: El 17. Señor, se reanuda el encuentro.
0: Se reanuda entonces el partido. Se viene Nico González, centro del área. Le quedaba la primera, no, Lautaro
2: queda
0: Martínez.
2: Una también, la reputa madre.
0: Tampoco.
2: Que lo parió.
0: Hay que torcer. Que se tuerza ya, por favor, Lisandro Martínez, engancha, gira, hace el rodeo y va a tener que dejar atrás con el Dibu. Deja exactamente bien atrás con el Dibu Martínez. Acá le tiene Emiliano. Emiliano y se le acerca, prefiere dejar con Lisandro y Lisandro atrás, de vuelta. Estaba atento Mohamed Salah. Martínez ahora con Cristian, el Cuti Romero. Acá le tiene Romero, sigue Romero, está muy lejos Montiel. Acá le tiene ahora sí Gonzalo Montiel en su primera interacción con el balón, que deja atrás con Leandro Paredes. Acá le tiene Leandro Paredes, Enzo, es Fernández. Y sigue Leandro, se vienen las diagonales hacia el medio, toca bien Lautaro Martínez, que se la quiere dejar a Julián Álvarez, que estaba retrocediendo en su acción. Romero en el aire, levanta el pie Alexis McAllister y deja bien para Gonzalo Montiel. Estaba atento el hombre de River, hacia adelante ahora para Montiel, de vuelta, se viene el centro a media asta, le va a quedar igual a favor la pelota Montiel, de vuelta la pelota al área, pasa de largo Enzo, le va a quedar a Nicolás González, la para de pecho Nicolás González, la mete en el área, va rozando esa pelota, la toca Lautaro como podía Lautaro Martínez.
2: ¿Cuánto vale el pase de Lautaro Martínez?
0: No sé.
2: Esa es la mejor, eso es lo mejor que puede hacer Lautaro Martínez. Mamita querida.
0: Le va a dar ahora a Mostafa Oufa, va a sacar desde el fondo.
2: Y sí, el arquero.
0: Cuando quedó tirado el arquerito Mostafa Oufa, afuera del terreno de juego, donde se podría reiniciar la acción.
2: Todo lo malo
0: tranquilamente.
2: Lo que
0: pasa, le va a sacar Egipto, seguramente, desde el fondo. Entonces, con Mostafa Oufa. Para la gente que nos sigue escuchando por radio, veremos, lo tenés cerquita ahí.
2: Se en ríe el productor, che.
0: A ver, vamos. ¿Qué es lo que pasa? ¿Lo tenés cerquita ahí? Si lo tenés cerquita, yo lo sigo relatando.
1: Ya va. Dos minutitos.
0: Que sea como seguimos. Agarre, me voy desenchufando del wifi por las dudas. Se tocó un cablecito, estamos por ahora en el intermediario. Para la gente, a ver, carga ahí, vuelve la señal, amaga volver. Y acá por ahora la tiene el seleccionado argentino de fútbol. Acá la tiene Lionel Andrés Messi, sigue Lionel, lo pellizca Lionel y acá le tiene Paredes, y ahora sí Messi, le van a pellizcar la acción ahora a Lionel, pero le va a quedar la pelota a Leandro Paredes, acá le tiene Lea, sigue Leandro, con Alexis, McAllister no, engancha entre dos, sigue hacia adelante, acá le tiene Enzo Fernández, toca bien para Julián, que no le quede larga, centro del punto, penal, la sacan en la línea, le pasó por delante a todo el mundo, había offside, estaba adelantado, y tampoco esa suerte la Argentina tiene de amagar.
2: Era el gol de España ayer.
0: Me parece, había que, después hubiera que
1: revisar.
0: Haberla revisado. Cuando entró el número 7, Trezeguet, acá por Hassan.
1: Ahí está Hassan. Aysem Hassan.
0: Trezeguet, y va a mover el seleccionado africano ahora. Minuto 75, saca Lisandro Martínez, acá le tiene Leandro Paredes, sigue Leandro, acá le tiene Lea, hacia el medio, para Messi, le queda larga, a Leonel le quedó largo en el control, ahora Salah, y por el otro lado tiene que volver, está atento Paredes, traba Paredes, y la pelota le queda ahora a Lassine Mohamed, que va dejando para Karim Hafez. Mohamed de vuelta, atrás con Rami Rabia, acá le tiene Rami, con Hafez, con Karim, Karim. Cambio de frente, buscándolo a Hani, a Mohamed Hani. Acá le tiene Mohamed Hani, el número 3, que va abriendo con Mohamed Salah. Hani de vuelta, Hani hacia el medio y con mucha libertad. Uno de los recién ingresados busca la profundidad. Le va a quedar larga y le queda a Trezeguet. Acá la tiene Trezeguet con el número 7, Trezeguet adentro del área. Impacta esa pelota.
1: Arco.
0: Pero por el costado de afuera, de las redes del arco argentino. Le va a dar Emiliano el Dibu Martínez.
2: Sí, exactamente, Simeone. Andate del estadio, Simeone. Andate del estadio, por favor.
0: Acá le tiene Enzo Fernández. Julián Álvarez hacia atrás con McAllister, que deja con Messi. McAllister ahora hacia adelante. Ahora con Julián, queda corto, pero prefiere Julián de primera para Montiel. Se va metiendo en el área. La araña va dejando atrás ahora con Messi. Messi que toca de primera con McAllister. McAllister la devuelve, triangula el seleccionado argentino. Acá le tiene Enzo. Enzo la pellizca, le queda atrás. Le queda incómodo y revierte con Alexis McAllister. Acá la tiene McAllister, que abre bien con Montiel, acá la tiene Montiel, busca hacia atrás, prefiere con McAllister, acá la tiene Maca, busca el centro para Messi en el punto penal, la saca Egipto, le va a quedar a Lisandro Martínez, que devuelve de primera con Nico González, y ahora Martínez, de vuelta, Lisandro, busca el centro con su zurda, aparece en el segundo palo Montiel y la pelota que se va al córner.
2: Ah, Egipto está jugando, a eso también hay que decirlo, Egipto está jugando un partido, mamita querida, lo que está jugando Egipto. Sacan todas, están en todos lados, todos los relevos. Se está rompiendo el culo Egipto y está pagando el precio Argentina.
0: Le va a dar Lionel Andrés Messi, si viene el córner, centro del punto penal, primer palo. Rechazan y le queda acá al número 10, acá la tiene Messi. Si viene el centro de vuelta, le pega en la espalda a Trezeguet.
2: El partido de Messi es malo,
0: Y está, y es verdad, se junta todo, ¿no? Con por ahí el poco ritmo y la intensidad del conjunto africano. Acá la tiene Paredes y este es Leandro con Enzo Fernández. Enzo Fernández, Paredes, ahora hacia adelante con Julián. Julián con Lionel, acá la tiene Messi. Espera todo Egipto, centro al área. Ahora Lautaro Martínez, gol. Veremos qué es lo que pasa, pide toda la gente, levanta la mano todo Egipto, a ver en las acciones.
2: Está habilitado.
0: El Cuti Romero, estaba habilitado el Cuti Romero, un tipo guapo, si los hay, es Cristian, el Cuti Romero, parado ahí, donde había que estar, paradito. Y a jugar, a hacer uno más, pide la gente y es así, minuto 80 tenemos, van a quedar 10 más lo que se agregue. Tiene que estar atento la Argentina, ahora, ya lo encerró sobre su arco.
1: Ahora cierra la
2: Tiene cosita de Froener,
1: mínima diferencia. Mínima diferencia.
0: Se va Mostafá Sico ahora, me parece que metieron un central y hasta se fue Mostafá Sico y entró Omar
2: Marmoush,
0: que va a estar parado.
2: Bien.
0: Seguramente. Acá la tiene Nicolás González. Va dejando atrás para Lionel Andrés Messi. Acá la tiene Lío. Lío hacia adelante. Toca Lautaro Martínez de primera. Lateral ahora. Le va a quedar la pelota a Gonzalo Montiel. Le rebota esa pelota. Mirá vos, qué suerte. Qué mala suerte. Va a haber lateral para... para Egipto. La hizo rebotar Trezeguet cuando se despertó y ahora tiene el gol.

0: A su favor, la Argentina tiene la posibilidad de vuelta, ya no está tan lejos. El parcial es favorable en estos últimos minutos. Le va a dar a Sana ese lateral, a Fez, devuelve el Cuti Romero, devuelve Egipto ahora como puede. Que hay que ver cómo maneja toda esta circunstancia.
1: Número
0: hay lateral
1: 22,
0: rápido.
1: Marmush.
0: El número 22, Marmush, entonces lo hace la Argentina. Acá le tiene Leandro Paredes. Este es Lea Paredes, que deja cerquita con Alexis McAllister. A ver quién le da movilidad a este seleccionado argentino. Acá la tiene el Cuti Romero. Acá la tiene Enzo Fernández. Engancha eso, está atrapado entre dos. Toca cerquita con Leandro Paredes. Para mí, si el que pasa la línea tiene que hacer un esfuerzo para volver hacia atrás. Habilita bien McAllister ahora a Lionel Andrés Messi. Está en el área. Lionel, sigue Lionel. Engancha a Lionel entre dos. Quiere dejar atrás para Alexis. Alexis la vuelve corner. A meter y va a haber córner. Va a haber córner para el seleccionado
2: es que si
0: argentino
2: Lionel,
0: de fútbol.
2: Es que si Lionel va a jugar tan al borde, no le sirve eso a Argentina. Pues tiene que hacer una jugada más Messi. Messi es zurdo. No le sirve eso a Argentina.
0: Le va a dar Lionel Andrés. Se va a venir el córner. Piden ayuda, pero que tampoco quede en soledad de Emiliano el Dibu Martínez. Se viene el centro de Lionel Andrés. Entra el primer palo. Saca como puede Oufa. La pelota es larga. Ya cruza el círculo de la mitad de la cancha donde estaba atento el Dibu Martínez. Acá la tiene el seleccionado argentino de fútbol. Acá la tiene Messi, que la tomó con ventaja y se puso de frente. Se viene Messi. Se mete al área Lionel. Se mete al área. Se la pellica de atrás. Ahí está. Y se la llevó puesta.
2: La jugada que hizo Messi.
0: Se la encontró Lionel. Se metió hasta el fondo y se la encontró Lautaro Martínez. Se la llevó puesta el toro.
2: La jugada que hizo Messi. Por el amor de Dios.
0: ¿Dónde pasó todo eso? Cabeció Lautaro con tiempo más.
1: Entre cuatro cabeceó.
2: ¿Es corner? ¿O es saque de arco?
1: Saque de arco.
0: Me parece que hay saque de arco.
2: ¿Qué jugada que hizo Messi?
0: ¿Qué jugadón que hizo
2: Messi? ¿En qué lugar del mundo hoy se hace una personal en el área chica? No lo sé. Pero bueno, Messi lo hizo.
0: Le mete Mostafa Oufa, de vuelta largo, el pelotazo. Acá la tiene Enzo Fernández, deja atrás con Montiel. Acá la tiene Gonzalo, Montiel con Enzo. Y ahora Leandro Paredes, que lo va adelantando las líneas. Adelanta rápido con Nicolás González. Acá la tiene Nico González, hacia atrás con Leandro Paredes. Toca de primera con Julián Álvarez, asociándose con uno más. Esto que marcábamos, que baje un poquito más él. Ahora Enzo Fernández, pasa Montiel. Acá la tiene Álvarez de vuelta, toca hacia atrás con Enzo Fernández. Lo están abriendo y era buena la habilitación. Acá la tiene Lionel Andrés Messi, que se pone de vuelta en el lugar que más le gusta. Quiere levantar la Messi, no puede. De vuelta al centro, al área. Hay un desvío. Se mete Lautaro Martínez, ahí está. Le queda atrás. Le va a quedar atrás a Messi. ¡Al arco! De frente Lionel Andrés, cuando decíamos que tenía que hacerlo, que tenía que ver cómo hacerlo. No, es insoportable la angustia.
1: Vamos,
0: se atraviesa. ¡Qué gol!
1: Fui besado en vivo.
0: Se liberan las tensiones cuando Messi parecía que no podía levantarla dos veces. La tiró hacia atrás, quedó el barullo en el área y definió bien Lionel Andrés. Ahí, arriba. Lautaro que buscó, le quedó pasada a Montiel y la habilitación exacta para su zurda. Como en algún momento le hizo un gol a Nigeria en fase de grupos en Sudáfrica 2014, digo en Brasil 2014. Hay gol de Messi, hay gol de Lionel, hay 2-2. Y el milagro que parece querer esperar por una más. Y la tensión que parece ser de lo que siempre se tiene que dar. No quiere ver el fútbol y que...

0: el oído.
1: Bueno, Juancho, aguantarlo ahí entonces. A ver ahora, Leandro Paredes y el partido en igualdad de condiciones. Y Argentina parece querer levantarse, se levanta Argentina, como decíamos, Juancho, con todas sus armas y había que demostrar. Me parece que con un poco más de voluntad que con armas.
2: Más voluntad que otra cosa. Pero tal vez la voluntad de Argentina, tal vez los huevos que tiene este equipo sean más que el fútbol que trajo a Estados Unidos. Argentina no juega un fútbol como el del 2022, no es un gran equipo, no tiene transiciones como España, como Francia, no las tiene. Pero sabe que no las tiene y tiene un recurso que no tiene nadie más. Parafraseando al gran Emilio, juega el guacho.
1: Juega el guacho y el guacho vuelve a rescatarnos hoy. Nos da una mano más, nos saca de la gatera, nos saca de abajo. Como metiendo el pato al agua estábamos.
3: Era muy
1: mamita,
3: injusto,
1: va
3: era
1: saliendo Yasser Ibrahim, va saliendo Ibrahim. Le mete los cordones Ibrahim. Atento está ahora Nicolás González. Baja, corta Nicolás González.
2: Y ahora.
1: Hacia atrás ahora y ahora aguantando.
2: Y ahora
1: como
2: hay que
1: sea.
2: Jugar. Y ahora hay que jugar.
1: Y ahora hay que jugar porque si nosotros llegamos hasta jugar. Acá con voluntad y capacidades reducidas, ahora hay que jugarlo. Hay que tratar de hacerlo. Ibrahim presiona a Lautaro Martínez. Ibrahim ahora con Rami Rabia. Se viene Rami Rabia con la pelota. Jafes, Karim, hacia atrás ahora revirtiendo la acción con Ibrahim. Lo va a tener cerquita a Hani, a Mohamed Hani. Hasta atrás va Marwan Aheya, busca romper línea, se pone de frente Mohamed. Salah presiona a la Argentina. Va saliendo, ahora la tiene Hani. Mohamed, Hani. Va metiendo, larga la pelota, saca a Lisandro Martínez hacia el lateral. Vuelve la Argentina y me parece que tiene que hacer el esfuerzo por ya volver en bloque el seleccionado argentino de agarrarla. Dale, está contento pelota, todavía
3: dale,
1: Egipto.
3: Dale.
1: Ahí está.
2: Tiene chip la pelota, gordo, no te la podés llevar.
1: Y va a sacar Hani, Mohamed, Hani. Tomado en el uno por uno. Ahora los jugadores de Egipto, cerquita de ahí. Ay, está Marmoush. Marmoush la baja con el pecho, Marmoush presiona Paredes, sigue Marmoush, se enreda Marmoush. Y la pelota va a ser para el seleccionado argentino. Con más ímpetu, con más otra cosa. Va a haber lateral para el seleccionado. Lo va a hacer la Argentina, por favor, qué tarde. Qué tarde. Hacia atrás con Lisandro Martínez. Con su zurda hacia el Cuti Romero. Con confianza ahora el Cuti. Cristian y Leandro Paredes. Caudillesca actuación hoy del Cuti Romero de vuelta.
2: Acá no, el Cuti Romero es.
1: ¿Qué tiene Cristian? Abrila, abrí con Lisandro. No, prefiere con Leandro Paredes para ponerse de frente. Cerquita lo va a tener a Montiel. Ahora sí, prefieren con el Licha. Acá tiene Lita, Licha para Julián, acá la tiene Juli, hace el rodeo, deja bien para Enzo Fernández, se junta la gente de River, ahora el cambio de frente va para Gonzalo Montiel, le queda larga, Montiel la pellizcó, no pudo. Iba a haber lateral sobre este costado, que lo va a hacer seguramente Trezeguet o algunos de los que esté ahí. Recupera la Argentina, falta. Y hay falta ahora, frontal al área, minuto 88. Hay falta sobre Lautaro Martínez.
3: Se levanta, enojado.
1: Se levanta Lautaro Martínez. Y sí, ya ligó dos, me parece.
4: Fíjate que no se haya caído el piso igual, ¿eh?
2: No,
4: te digo.
2: Mirá.
1: Sí, está dentro.
2: Efectivamente, está dentro.
1: Es lo que ella dijo. Ay, ahora se viene el centro de Lionel Andrés Messi.
2: Me olvido,
1: 8 goles de Lionel. Ya empató a Estabile, ¿no? Se va a venir el centro
2: sí, señor,
1: de Messi.
2: Estabile.
1: Se viene el centro frontal de Messi. Le queda Alexis McAllister, saca Moufa a la media luna. Y le va a quedar de vuelta al guacho. El guacho hacia atrás. Y acá la tiene Leandro Paredes. La tiene Lea. Sigue Paredes, sigue Leandro. Cerquita Enzo. Prefiere hacia aquel costado. Con Montiel. Montiel cerquita lo va a tener Alexis McAllister. Toca y va. Montiel, acá le tiene Alexis McAllister. Que deja con Messi. Messi hacia atrás para Leandro Paredes. Acá le tiene Lea. Resigna la presión. Mohamed Salah. Se adelanta todo México. Me parece que hay que buscar algún cordonazo allá a lo lejos. Acá le tiene Lisandro Martínez. Ahí bien. Atrás para el Dibu. Se adelanta y van a quedar cerca de la mitad de cancha. Lejos el pelotazo del Dibu Martínez. Aguantarlo entre dos, lo aguanta bien. Lautaro la deja para Julián, se pone de frente la araña. Se pone de frente la araña, le queda por detrás y rechaza mal. Igual le queda Alexis, Macalister, la araña ahora. Sigue Julián, deja la apertura con Gonzalo Montiel. Acá la tiene Montiel, Montiel con la araña. Entre cuatro egipcios, se pone de frente, bien Julián. Y sí, vaya Julián, vaya. La va a llevar al córner, no, aguanta un cachito más. Montiel, rápido con Messi. Acá la tiene Lionel, busca hacia adentro. Sigue Lionel, no remete la acción, no abandona. Cambio de frente ahora de Egipto. Y ahora cortar con full. Se viene. Tres contra dos. La pared. Corta Leandro Paredes. Deja con Julián Álvarez. Y ahora lo tiene Lionel Andrés Messi. Queda de frente. Tres delanteros en soledad. Sigue Lionel, deja para Julián, que le esperaba. Le va a quedar una más acá. Egipto nos salvó ahora la vida Paredes, lo presiona Lionel, ya estamos en tiempo de descuento, pasaron los dos minutos. Ahora la tiene Mohamed Salah, cerquita lo va a tener a Hani. Salah hacia atrás ahora. Ibrahim, veremos quién es, este es el número de Ale, debe ser alguno de esos. Y ahora sí, Jafés ahora, Karim, Jafés, de vuelta con Rami.
2: Siete más, Rabia.
1: Se viene ahora con Hani, acá la tiene Hani, se viene Egipto, quiere Egipto, profesa Egipto, acá le tenemos Mohamed Salah, deja con Hani, lo tiene que llegar Julián Álvarez, que está defendiendo como puede, centro pasado, queda esa pelota abollando, la saca Cristian El Cuti Romero, la pelota con ventaja hacia Messi, queda corto, hacia atrás, ahora para Lallín, Mohamed Lallín que se pone de frente, lo va a tener cerquita a Jafés, acá la tiene Karim, Jafés. Ahora hacia atrás, Karim Jafés de vuelta entre Trezeguet y Marmoush. Ahora Trezeguet, este Trezeguet que toca hacia el medio para Marwan. Marwan que va abriendo ahora las acciones con Mohamed Salah. Acá la tiene Mohamed. Traba bien Julián. Mohamed arriba, que se levante. Cortó muy bien Julián Álvarez. Y larga la transición para Lautaro, el Toro Martínez. Que va a llegar. Contra Rami Rabia a jugar ese uno contra uno. Acá la tiene Lautaro, centro del segundo palo.
0: Por favor, relator, por favor, qué momento
1: se
0: estamos.
1: Se juntaron todas. Se juntó todo.
0: Chao.
1: Pídase en algo, pide. Algo pide Salah. Después de la euforia, festeja Enzo. Llegó Enzo, tocó el área. Enzo, donde hay que tocar. Ahí sacaron. No pasó nada en el área.
0: Piden un penal que no existe.
2: Piden el penal de Alexis allá.
1: Piden penal de Alexis. No, y este me parece, esta es la última. No, acá es Salah, está cayendo nada. La acción. Esta es la acción subsiguiente. Mirá, hay dos jugadas.
0: Enzo por abajo, ¿cómo llega al área? Relator.
1: ¿Cómo llega al área? Lo pisaba.
0: Lautaro espera.
1: Y ahora sí, Lautaro con Enzo.
0: Por favor.
1: Cuando decimos que los volantes argentinos tienen que llegar al área, es esto lo que decimos. Hay esta capacidad. Y esto sí, fue un poco más de fútbol. Hay 3-2, 3-33 tenemos. Pasado al segundo palo, Mostafa Oufa.
0: Acabo de ver al influencer griego Rosselló.
1: No sé, tío.
0: Estaba ahí sacando fotos. ¿Qué momento?
2: No lo puede creer Scaloni.
1: No lo puede creer Scaloni.
2: ¿Qué momento? Nadie lo puede creer. Argentina estaba fuera del Mundial faltando 10 minutos.
1: Veremos ahora, se tiene que reponer. Y sí, alguien lo tenía que salvar a este tipo. Alguien lo tenía que salvar.
2: Salió el equipo por Messi, ¿eh? Hoy salió el equipo por Lionel Messi.
1: Ahí Roja. Chao.
2: Fuera.
0: Un colaborador
1: que no tiene que entrar en esta.
0: Amarilla para
1: Diego Mostafa también, la Goufa.
2: Repartió juez.
1: Y se queda la señal televisiva con las amarillas. Va a tener que mover desde el medio México, digo Egipto. Se viene a la cancha Otamendi y Medina a darle aire. 3 minutos van a quedar, se retira Julián Álvarez ahora. Se viene Otamendi. y sale el Tuti por Medina. A dar una mano más de aquel lado.
0: Por favor.

0: Tres minutos tenemos, hizo el escándalo necesario Egipto para ver qué era lo que pasaba. Se va a venir un cambio también en Egipto, entra el número 23 de Egipto, Tigo.
1: Así es, ya te digo.
2: Mo que se ríe.
1: Siso,
2: no tengo palabras.
0: Se retira la jean.
2: Encima tengo el plástico este acá adentro que no me deja Siso pensar.
0: Entra el 25, perdón. Siso.
2: ¿Alguna chica en la tribuna que tenga una pisita de Pilar?
0: Nadie se tiene va a venir Rami Pilar. Rabia.
2: O algún chico también, ¿por qué no?
0: Rami Rabia, cerquita lo tiene a Jafés. Abre y la apertura, que también Egipto se planteó para defenderlo. Centro frontal y ahora sí, Dibu, sí, Dibu, quédate a vivir ahí, Dibu. Se queda Emiliano Martínez, que nos salva de este centro frontal. Dos minutos, van a quedar más, algo más. Le va a dar con los cordones el Dibu y Egipto, que también quedó parado para defenderse. En soledad va Lautaro Martínez para que le quede, le pica esa pelota, le queda largo. Y Jani, que se confía, quiere comerlo Lautaro y quiere forzar el córner. Le va a dar Oufa a esa pelota, le va a dar Mostafa Oufa, rápido con Rami Rabia. Acá le tiene Rami, el número 5, el central, que le mete los cordones a la espalda de Nicolás González, que deja de cabeza ya para el Dibu Martínez. Acá la tiene el Dibu. Y si hay que saber sufrir, mamita.
2: ¿Qué hago? ¿Ya lo puedo sacar? ¿Me lo dejo en el oído?
0: No, aguantalo ahí, aguantátelo ahí. Quédatelo con los dedos ahí.
1: Déjalo el cabal ahí.
0: Le va a dar el Dibu Martínez. Saca Emiliano, le mete los cordones.
2: Lo meto en el culo.
0: Acá la tiene Lautaro Martínez, le queda largo el control. 6:30 tenemos, 6:40.
2: Poneme el audio de Damo Argentina. Poneme el audio.
0: Ahora se va a venir el lateral para Egipto. Se viene Egipto. Se va a venir Messi. Cámara lo toman, Jani va a hacer lo posible para meterlo, queda Boya esa pelota, arriba Enzo, le va a quedar a Leandro Paredes, sigue Leandro, había falta, retrocede en la acción, el hombre francés, hace rápido, se queda hablando algo, se viene Rami Rabia, acá la tiene Rami Rabia, hace la apertura con Jafés, Karim, hacia atrás ahora, con el número 14, hacia adelante y se pone de frente. Fati que va dejando, quiere desplazar bien, le queda larga esa pelota, la van a buscar meter al área, estaba atento y llega, ahora la saca Lisandro Martínez, pone bien el cuerpo bien. Enzo Fernández, se la quiere llevar Lautaro Martínez, este Lautaro, sigue Lautaro y falta, juez, y sí, hay falta, señor árbitro, se va a llevar la amarilla Jani, le puso bien el cuerpo el toro, le puso bien el cuerpo toro, y va a haber tiro libre. Ahora hay un insulto propicio de los africanos a el árbitro, Jean de Alegua, Maragua Leia, Ateya, fue uno de los que hizo el full. Le va a tener que dar con los cordones Paredes, se adelanta todo el seleccionado argentino. Le va a tener que dar con los cordones. Algo piden desde el banco Egipto.
1: Otra vez, qué pesado que está.
0: Y se va a venir la amarilla para uno de los asistentes. Amarilla. La hace seña Osam Hassan. Osam Hassan le hace señas, le pide que venga el árbitro. Basta, francés, basta, chalo. Hace taqui-tac, ya está, listo. Si total, va a ser anecdótico, pase lo que pase. Tiene un partidazo vivido hoy la Argentina. Ya pasó 1:30 de lo vivido, de lo resultado. Va a haber...
2: Me dicen relator, y lo voy a ir a chequear en este instante mientras se suscita esta jugada que estamos viviendo acá, que en el chat había delirada por parte de gente mexicana.
0: Hijos de puta.
2: Pero hay un mexicano que saltó a defender a bien. Messi, como que bueno, no son todos lo mismo.
0: Gran pueblo.
2: Muchachos, ¿por qué no vuelven a abrir el parripollo, eh? Porque ustedes ya se quedaron afuera, viejo, dale.
0: Arriba, le revienta a Lisandro Martínez, esa pelota queda larga, la va a ir a buscar Oufa hacia aquel costado. Veremos qué es lo que pasa, parece dar alguna indicación más. Hace el lateral, no era arco, era lateral, amarilla para San, se va a venir Egipto, la tiene Egipto, presionó bien la Argentina, deja bien ahora para Enzo Fernández, que ya con lo justo a dormirla ahí contra el lateral, aguanta Enzo, con la muñeca quebrada, con la pincelada ahora Enzo contra el lateral, sigue Enzo, revienta a Jani, que le queda algún compatriota, acá la tiene Medina y los tres dedos largos hacia adelante, y la pelota queda en el arco de Egipto, va a ser Oufa que abre con Hafés, acá la tiene Hafés que quiere

0: Enganchar ante Messi, traslada a Fez, la va dejando en el medio para Leia o para Siso. Acá la tiene Siso, este Siso que le da con los cordones. Siso arriba a Lisandro Martínez y le queda a Leandro Paredes. Acá la tiene Leandro Paredes. Enzo Fernández larga para Lautaro Martínez. Se viene Lautaro, se viene Lautaro. Ya pasaron tres minutos. Se viene Lautaro, sigue Lautaro, la aguanta Lautaro. A ver si consigue la falta, que se la rime uno. La aguanta el hombre de Racing, el hombre de Marcos Mateo. Sigue Lautaro Martínez. Martínez la hace rebotar y va a ver la. Lateral para la Argentina. Va a haber lateral para la Argentina. Y hay una guapiada. Que trata hacer a Leia. Pero me parece que se está olvidando que Aysena San jugó así todo el partido.
1: Claro.
0: Va a haber lateral para el seleccionado argentino. Cuatro de los tres cumplidos. Entonces, me parece que uno más.
2: Un minuto más.
0: La aguanta Lautaro Martínez. Lo va a hacer Hani. Lo va a hacer Hani al lateral. Por ahora hay tensión igual en el estudio. Hay tensión en el país. No bajan más. Centro al área. La revienta Egipto como resignando la acción. Ha pasado. Se desahogan los hombres de la selección, se desahoga la gente. Y pasó la Argentina, pasó la selección. Sin palabras.
3: Qué
0: partido,
3: relator.
0: Por favor.
3: Sin palabras.
0: 3-2, 5 goles. Hasta la última parte estábamos afuera con el faraón metido en el culo. Es increíble este país.
2: Mirá, metido en
0: la narrativa.
2: Gente.
0: Se abrió el sarcófago. La narrativa se abrió. Nos sacamos las vendas. Se desarmó la momia.
2: La momia salió del sarcófago.
0: Ay, por favor.
3: Señores.
0: Frotamos la lámpara y con nosotros estaba Aladín.
3: Bienvenidos.
0: Mención, y hay que mejorar cualquier tipo de cosa, hay que mejorar un montón.
2: Quiero decir algo que para mí es importante, que cuando entra Lautaro, mejoró mucho Messi, mejoró mucho Argentina. Por suerte revirtió toda esta situación de mierda la que vivíamos. Y logramos pasar.
0: Qué alivio.
2: A cuarto, papá, a cuarto.
0: Bueno, pasó. Pasó y el aplauso ahora para Egipto, lo vamos a aplaudir a Egipto, porque nos puso en nuestro lugar de vuelta.
2: Vayan a la pirámide, vayan.
3: Bueno, muy bien,
0: aplauso
3: Egipto.
0: Aplauso de la nobleza, llora el capitán y cómo no vas a llorar, hermano. Si los escenarios futbolísticos y deportivos te ponen acá de vuelta, en Georgia. Y ahora sí, un saludo para la gente de Atlanta, ahí en Georgia, para la gente de los Atlanta Hawks. Es todo desahogo.
3: Y bueno,
0: no,
3: señores.
0: Vamos, ya está. Porque no hay más nada para decir. El balance es positivo. Porque ganó la Argentina 3-2. Goles de Lautaro Martínez, el Cuti Romero y Enzo Fernández.
2: Saludos para mis viejos que me están mirando.
0: Saludos para mi mamá. Te quiero, mamá. Mamá. Y nos vamos a cuartos a esperar si es Suiza o Colombia. Nos vamos a ir. Se retira Lionel.
3: Señor,
0: y nos vamos con Juancho.
3: Bueno, señores, tengo todo el pecho rojo. Me lo golpeé en ese último corte. Argentina ganó. Argentina, filmame acá los chicos, Manu. Ganó Argentina, se rompió el sarcófago. Finalmente, después de una tarde que no esperábamos, todos vaticinábamos que Argentina podía llegar a tener una actuación similar a los últimos partidos. Finalmente un resultado igual al 16º de final, pero construido de otra manera, construido con otra épica. Y por suerte Argentina termina pasando. Agradecerles a todos ustedes que estuvieron del otro lado, agradecerles a Cristian Roberto Riutort. Que no sé qué le pasa, que me viene a... Ah, sí, está perfecto, gracias, amigo. El señor Cristian Roberto Riutort, a Wanda Vallejos, al señor Román Matarolo, al señor Renato Santa Juliana, al señor Román Escobedo, al señor Damián Ordienco, al señor Eric Aguas, al señor Manu Flores, al señor Maxi Abando. Mi nombre es Juan Benzuzán. Pasó Argentina, se rompió el sarcófago. Esperamos esta tarde por Colombia o por Suiza. No se olviden que acá...

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0: Max, opa, avísame. Esta es una discusión que puede tardar demasiado tiempo, pero yo dije avísame cuando quiera. Ah, 2 contra 1. ¿Qué sos, egipcio? ¿Vos sos? ¿Qué sos? ¿Qué sos, gato? ¿Qué onda, amigo? ¿Qué sos? Alaban Zúcar, Pazutar, Babil. ¿Qué? Egipcio 1 y 2, ahí lo tenés, mirá. Hola Manu, Eugenio, ¿cómo andás, Manu, querido? ¿Qué les pasa a los chicos, a los otros dos?
1: De los pibes de Malvina que jamás olvidaré. No te lo puedo explicar.
0: Porque no vas a entender.
1: La final es que perdimos.
0: Chicos, aguante corazón, aguante. Ya arranca Mulito, claro que sí. Aguanten gargantas, aguanten, por favor. Muchachos, ahora nos volvimos a ilusionar. ¡Claro que sí! Ya ganamos la tercera, ahora quiero la cuarta. ¡Claro que sí! Me encanta, me encanta. Yo quiero comprobar si todo el mundo está como yo en este momento. Quizás aquí en el piso no, pero afuera, a la mitad del país. ¿A alguien le molesta esta voz? Esta es voz de pasar a cuartos en momentos que estamos más afuera que adentro. Esta es la voz que lo representa. Así que, como pueda, voy a hacer este programa porque sí, porque gracias a Dios aquí estamos. Y como dije cuando entré, viejo, yo no elegí nacer argentino, tuve el privilegio. Así que vamos, carajo.
2: Vamos a acompañar un poco, pobre.
0: Ahí está. Gracias. Cuando vos hables, Roxy, mi garganta va a recibir como un paño de bálsamo.
2: Bueno, bueno.
0: Así que me van a hacer el aguante todos ustedes en el día de hoy. Les confieso, por si no se dieron cuenta. Estuve viendo el partido de Argentina.
2: Sí, sí, nos enteramos.
3: Me di cuenta. Claro,
2: ¿se dieron cuenta, claro, chicos? ¿Ustedes qué dicen?
0: No sé. No estoy solo en el piso. A ver, poneme la aérea, please. Manu, ¿cómo están los chicos ahí en el control? Hola, Manu. Hola, Max. Hola, queridísimo Santi Díaz. ¿Sos vos o es tu aura que está ahí? ¿Estás? Porque está ahí como Tutankamón. Dale, gato. Hoy te voy a delirar todo el día. Hacémela.

0: mostrimela tutta in camera. No, esa no, esa no, esa es la de Di María. Escucha. Che, bueno, había que venir a hacer el programa como cada martes y como cada jueves, pero bueno, esto no lo tuve en cuenta. Le dije a mi nena y a mi amigo Pollito que le mando un saludo. Le digo, chicos, yo no me puedo enloquecer porque yo tengo programa, no puedo. Pero bueno.
1: Menos mal.
0: El primero no lo grité tanto, pero el segundo, madre mía, por favor, qué desahogo. Creo que es el gol que más grité, obviamente, en este mundial. Pero incluso el mundial pasado, también con el penal de Montiel y todo esto, mamá, por favor, ¿cómo grité este segundo gol? Porque confiaba y creía que esto podía ser posible, así que, bueno, disculpen si me extiendo con esta euforia que traigo de haber visto a mi querida selección. Pero bueno, vamos a hablar un poco de todo en el día de hoy, porque igual es una parte de la Argentina que está así, otra parte no. Igual yo trabajando aquí y hoy a la mañana, como siempre, juego o no juegue la querida selección, hay que trabajar. E incluso hay gente que por ahí lo vive y lo disfruta de otra manera, de otro lado. Así que todo esto es parte del todo y somos todo gracias a todas las partes. Así que, bueno, comenzamos así de esta manera esta tarde de Amuleto. Señora, señor, si usted le está golpeando el parlantito del auto pensando que tiene mucho polvillo y que de repente dice, pero ¿qué le pasa? ¿Estás ordinado? No, es mi voz, estoy así, así que no se preocupe, no le muevan los graves, los agudos. Soy yo que estoy con esta voz de haber festejado demasiado. Y bueno, y comenzando esta tarde de Amuleto, sin antes decir muy, pero muy buenas tardes, La Pampa. ¿Cómo está, mi gente bella? Con este Caribe pampeano que cada vez nos trae más descolocado. Viento sí. Norte en la ciudad, por eso la brisa cálida. Y nada, y obviamente por tanta alegría que se respira hoy en día en la calle. Estoy así, estoy transpirando porque
1: no, estás tremendo.
0: Esto yo veo que lo hacen los jugadores, lo hace Luis Miguel en sus recitales y las chicas mueren. ¿Qué estaría fallando? Poneme el grito de chicas, mano, aunque sea, por favor, guiño. Dale. Guiño. Escuchá, guiño, guiño, grito de chicas, como que por lo menos, ¿viste?
2: No estaría pasando.
1: Está muy solo este chico, tan eufórico.
0: Ahí está, mirá. Ahí parezco el faraón Martún Camón. Ahí está. Bueno, ahora sí, damos por comenzado. La presento, está conmigo como corresponde en esta bella tarde para disfrutar. Está Roxy Rivero. ¿Cómo estás?
1: Hola, ¿qué tal? Buenas tardes para todos. Muy contenta. No te puedo seguir en este tema porque te digo que no me dejaron participar a ver el partido.
0: ¡Apa!
1: Porque claro, yo me fui
0: a la
1: pieza y empezaron como a ganar y me dijeron no aparezca, o sea que no puedo opinar mucho.
0: Bueno, cábalas son cábalas. En un momento dijo el relator, cámbiense en todos de posiciones. Mi nena se movió, yo me fui al lugar de mi nena y un amigo que estaba con nosotros se pasó a mi lugar y bueno, y ahí...
1: Sucedió la magia.
0: No, en realidad no metieron el segundo.
1: Volvieron al mismo lugar.
0: Bueno, no, nos quedamos ahí, igual algo pasó, así que estuvo bueno.
1: Bueno, yo desde ahora lo voy a tener que ver desde la pieza.
0: Tú lo vas a ver desde la pieza, bueno.
1: Exacto.
0: Está bien, cábalas son cábalas, viejo.
1: Y sí.
0: ¿Viste? Bueno, se respeta. Che, pero no estamos solos en esta tarde. Ya me vas a estar contando, Roxy, que tenés un montón de cositas que te quiero preguntar, como siempre.
1: Sí.
0: Pero okay. Tenemos compañía. Están los chicos que vienen de parte de La Porfiada. Como la vez pasada los tuvimos aquí, ¿cómo es? Leguizamón. Agus Leguizamón. Sí. Y la otra chica, Abby.
2: No.
0: Chicos, yo les aviso para que ustedes sepan, yo soy un desastre con los nombres. A mí me lo dicen y automáticamente me lo olvido. Así que están todos avisados, el que avisa no traiciona, así dicen. Pero hoy los voy a presentar y los tengo aquí conmigo. También son estudiantes de comunicación, así que y también pertenecen a La Porfiada. Son, de alguna manera, productores, ¿me dijiste?
1: Productores
0: de La Porfiada también. Así que como estamos llevando a cabo distintas cositas con la gente de La Porfiada, estamos muy contentos. También han recibido una distinción recientemente en el Consejo Deliberantes, así que muy, muy, muy contentos. También lo vamos a estar anunciando, pero hoy están aquí para disfrutar en esta bella tarde. Lo tenemos a Naila Potros, ¿así digo bien?
3: Sí, Naila Potros.
0: Potros, muy bien, Naila Potros y Lucas García. Bienvenidos. Buenas. Chicos, ¿cómo están?
4: ¿Todo bien?
0: ¿Todo bien ustedes?
4: Bien.
0: A ver, hacémele un...

0: un primer plano a ellos, ¿eh? A Naila y a Lucas. A ver, un primer plano a ellos. Venga, ahí está Naila, muy bien. Qué azul, qué autoridad con ese azul, ¿eh? Vino a marcar autoridad ella.
1: Vino a marcar autoridad y a barrear el mundial.
0: Muy bien.
1: No fue planeado el azul y el blanco.
0: ¡Apa! Bueno. ¡Vamos! ¡Va, Brasil!
2: ¡Vamos! Se vino con todo. ¡Vamos, vamos!
3: El inconsciente un poquito,
1: sí,
3: capaz.
1: Sí.
0: Escucha, la vamos a dejar que se desahogue, porque yo me desahogué tanto, sí. Fíjense cómo quedé. La vamos a dejar que se desahogue, que ella tiene algo para decir con respecto al mundial. No todo el mundo está de acuerdo, no todo el mundo lo está disfrutando, celebrando de la misma manera. Así que todas las voces son válidas. Naila, ¿qué tenés para decir con el mundial, por el mundial o contra del mundial?
1: Y bueno, mis opiniones son muy fuertes.
0: Dígalas, pero... dígalas. Vamos, adelante.
1: No sé, me parece que estamos en un contexto social, político, mundial, donde está gobernando la ultraderecha.
0: Sí.
1: Y me parece que el mundial es una forma de tapar todo. Así que me parece que el 9 de julio también podemos salir a festejar de esta forma. Hacer quilombo en la calle, 9 de julio, Día de la Independencia. Uh-huh. Así que... bueno, vamos a encontrarnos en las calles, chicos.
0: A encontrarnos en las calles, dice Naila, ¿eh?
3: Estudiante... No como fue el 4, perdón, como fue el 4 que hicieron en Buenos Aires.
0: ¿El 4?
3: Que hicieron la independencia de Estados Unidos en Buenos Aires. Una, personalmente, una gran cipallada, pero bueno.
0: Ajá.
1: Ah, mira. Sí, se dio en la Casa Rosada, fue una presentación de drones.
3: Bastante precario también.
1: Sí, bueno, somos Argentina, somos colonia, así que claro, no podemos esperar mucho.
0: Entonces, somos somos colonia, entonces vos lo estás reconociendo, de alguna manera.
1: Lo que está intentando hacer este presidente, sí, o este gobierno actual.
0: Ajá, bien. Bueno, es válido, son válidas todas las opiniones, así que... veo que por ahí no es de tu agrado este gobierno.
1: Ah, no, por supuesto.
0: Claro, bien,
1: por supuesto.
0: Está bien.
3: No se había notado.
0: No, digo por si querés desarrollar un poco más, siempre aquí se puede, tranquilo.
1: No, qué sé yo, convocar a la gente a que salga a las calles, a que se movilice, que hablemos de política, que no nos quedemos callados. Estamos en un contexto donde la gente se está cagando de hambre y, no sé, estamos como todos muy quietos, estamos en un momento donde... hay un descontento social completo y estamos todos tristes y se nota. Así que entiendo que el mundial es una forma de apaciguar los sentimientos, pero bueno, no olvidar lo que está pasando.
0: Ajá.
1: Invitarlos a militar también en la izquierda, en el frente de izquierda. Soy parte, así que si quieren hablarme.
0: ¿Sos qué decís?
1: Soy parte del frente de izquierda, así que.
0: ¿Y pertenece a algún partido político?
1: Soy simpatizante del Partido Obrero. Pero nos fundimos acá en Santa Rosa.
0: ¿Se fundieron?
1: Nos fundimos.
0: No fundimos, yo ya me incluía, ¿viste? Sí, bueno, aquí.
2: Si están conectando fundidos,
0: acá tenés uno. Che. ¿Qué decir? Es una línea muy delgada entre opinar y que el otro no se irrite, ¿no?
1: Claro,
0: claro, yo, con mis 44 años, lo que registro, aparte de ir a la plaza, por ejemplo, con Argentina campeona del 86, y bueno, y alguna que otra movida, política, sí, cuando se recuperó la democracia en el año 89. Y después, más o menos, no sé, yo... Es muy raro, yo... Si bien... A mí hay muchas cosas que me gustan de la izquierda y hay cosas que me parece que están bien de la derecha. Es la verdad. Y si eso... Yo, por decir eso, bueno... recibo lo que reciba o tal. Yo creo que es un equilibrio, como en todo, ¿no? Para mí, yo tengo amigos que han sido, que siguen siendo políticos. Lo conozco a Taco Marín también, que le mando un saludo. Y a muchísima gente de distintos partidos. Hoy también quiero saludar a un amigo, a Dieguito Jorge, al hijo del intendente y del gobernador, que hoy se cumple un año de su fallecimiento. Lo publicó un colega, un periodista también publicó esa nota en el día de hoy, creo que fue Carasay. Así que, nada, todo lo que mencionaba, también fue un gran gobernador e intendente, fue el político más votado aquí en la provincia, porque fue 3 veces intendente y fue 2 veces gobernador, si no me equivoco. Así que, nada, se cumple hoy un año de su fallecimiento y...

0: mandarle un saludo a Dieguito Jorge, a su hijo que lo quiero tanto, y obviamente a Pablo también. Entiendo que la política está bárbaro, que todos nos involucremos, te felicito, la verdad. Pero creo que hay un... se crea mucho, que lo hemos hablado aquí en Amuleto también en otras oportunidades, como esto del River Boca o Ronaldo Messi o, viste, o blanco negro. Es como decir, está todo bárbaro con construir. Yo cuando era chico la política se vivía de otra manera y se respetaba de otra manera. Hoy entiendo que el 99% de los habitantes son militantes. Porque ya sea que estés a favor o en contra del gobierno, es como que todos son militantes. Y antes militante era otra cosa, ¿no? Es difícil separarlo aquí en La Pampa, que tenemos una provincia muy, muy estatal, ¿no? Casi el 50% de los puestos de trabajo son del Estado. Entonces, es muy difícil separarlo aquí. Yo soy privado de toda la vida, pero represento a una familia... Con un emprendimiento de hace más de 60 años, o sea que hemos atravesado distintas crisis y distintos gobiernos, pero esto se ha llevado la política y hay algo en lo que concuerdo, que esto del Mundial un poco para mí, amo, me encanta, soy argentino, lo festejo, pero también me gusta ver, no sé, cuando juegan las chicas de hockey, cuando juegan al rugby los Pumas, cuando hay canotaje, boxeo, todos los deportes, porque me gusta, pero no dejo de creer que es una especie de circo romano esto. Entonces, coincido en eso, claro, y muchas veces mientras esto sucede y la gente está acá, pasan un montón de otras cosas, y ahí ya lo llevaríamos un poco más al terreno de las teorías conspirativas. Es algo que me gusta mucho, y el otro día también tuvimos
1: nos
0: una...
1: Nos encanta, creo. Amo. Que somos una generación de eso.
0: Entonces vamos a desarrollar mucho sobre eso, porque el martes pasado estuvo con nosotros un chico que la tiene atada con el tema de las teorías conspirativas. Beso a Ailu, besito, genia, una amiga que está del otro lado también, dice súper coherente, así que nada, tirando buena onda ahí. Juancito Júpiter también, Juan, hermano, cariños, pero bueno, es mi opinión, y aquí están válidas y bienvenidas todas las opiniones, así que sí, concuerdo.
2: Bueno,
0: en eso.
2: Ella tiene la opinión de izquierda, yo tengo más de centro.
0: Muy bien.
2: Soy peronista.
0: Vale.
2: Así que nada, concuerdo igual bastante con ella.
1: ¿Liberan a Cristina o no?
2: Por supuesto, liberan a Cristina.
1: Yo no soy peronista, pero que la liberen.
2: Cristina libre.
0: Es delicado, para mí eso es delicado. Es delicado.
2: Pero bueno.
0: Hay tanta gente que merece estar presa y no lo está. Esto es un chiste. La justicia, sabemos que son empleados del Estado. En este gobierno, en el anterior, y hace 100, 200 años.
1: Obviamente hay curros en todos los gobiernos que pasan.
0: Exacto. Entonces, lamentablemente, yo la voté a Cristina. Lo digo aquí en cámara, no tengo problema, la voté algún momento, alguna vez la voté, así, también después en algún momento me desilusionó, no me gustaba su soberbia, una genia, porque una mujer y llevando adelante y con una convicción y con un discurso, la verdad me tenía atrapado, pero después algunas cosas no me cerraron. Creo que eso pasa en la familia, en las relaciones de pareja, en las relaciones padre-hijo. Pasa, es la vida misma, o sea, uno no puede estar de acuerdo toda la vida. De hecho, cambia uno de círculos sociales, de amigos y demás, porque muchas veces eso, pero respeto a quien quiera. Acá querés decir cada 3 minutos, Cristina Libre, perfecto, este espacio es tu momento, yo no te voy a decir nada, porque vale todo. Cristina Libre, yo, sí, no voy a decir, porque si no, pero bueno, Roxy, bueno, porfa, vos tenías algo para
2: perdón,
0: decir.
2: Sin ir más lejos,
0: diga.
2: Hoy se retomó lo que es la causa Cuadernos, y citaron a declarar a alguien que se llamaba exactamente igual a esa persona, pero que no era esa persona.
0: Lo vimos, qué desprolijidad, madre mía. Si hay algo que tiene la justicia acá, el otro día también lo hablé, y yo quizás rocé la cancelación, entre comillas, no me van a cancelar, pero porque no soy el único que lo dice, pero cosas que suceden en otras partes del mundo, o sea, chicos, a cualquiera de nosotros nos tocan un perrito y lo queremos como mínimo preso de por vida, ¿no? Si, imagínate, te descuartizan un perrito, imagínate con una criatura, con una adolescente. Chicos, yo no sé en qué está pensando todo el Congreso de la Nación, no sé este gobierno, el anterior y todos los que vendrán, no sé qué esperan, porque vos, a mí nos preguntan pasado mañana, ¿qué pasó acá? En 3, 2, 1 se resuelve, este tipo no puede estar vivo. No es

0: gasto. Y los derechos humanos me dirán, y bueno, pero así no se puede gobernar esto, el otro. Chicos, perdón, es mi forma de pensar y de ser. Creo que le estamos teniendo demasiado tiempo la vela y la justicia deja mucho que desear. Siempre lo digo, la justicia para mí es un instrumento que se utiliza a conveniencia del poder. Así que ya lo he dicho varias veces, me puedo equivocar, pero lamentablemente es así, funciona para los sistemas.
1: Está comprado por la sistemas. Política, lamentablemente.
0: Y bueno, y arriba de la política vienen las corporaciones y los sistemas y los que dominan el mundo, y claramente todos estos son títeres. Son así, para mí desde Trump y todos los otros son títeres.
2: Son títeres, sí, totalmente.
0: Los ponen ahí porque cuando pusieron a Bush es que querían justificar la guerra contra Afganistán. Cuando pusieron a Obama es que querían tener un presidente negro para resarcir todo su racismo tan acentuado que tienen en Norteamérica. Y así un montón de cosas. Siempre. Cuando estuvo aquí en la Argentina un gobierno, otro gobierno, muchas veces fue así, los mandan, chicos. Yo, perdón, pero descreo, si vamos a lo que es, soy más conspirativo que o sea, el cuento este no me lo trago, me cuesta. Es más, después como suceden las cosas, está todo tan guionado por Hollywood, parece una película de Hollywood, pero bueno. Roxy, decías algo y vamos a la tanda, que ya estamos en horario.
2: No, que estaba de acuerdo con lo que decía Naila en cuanto decía todo este espíritu del mundial, porque a mí me pasa lo mismo. Yo digo, si toda esta energía la pondrían en pelear por algún derecho, ¿no? Por los jubilados, bueno, por los enfermos oncológicos y un montón de cosas, creo que se podrían llegar a conseguir otras cosas. Así que coincido totalmente con vos en cuanto a lo que dijiste, porque pienso exactamente lo mismo. Digo, ¿cuánta energía, cuánto para festejar? Que está bien, porque quizás hay muchas personas que la están pasando mal, y esto también es como que, ¿no?, se salen un poco de la realidad, pero sí, digo, qué lástima que no ponemos esta misma energía en poder defender nuestros derechos.
1: Sí, a mí me pasa que ves mucha gente en la calle con la gritando, vamos a Argentina, pero cuando hubo que ir a votar 3 veces se olvidaron de Argentina, se olvidaron de las Malvinas, de los 30.000 desaparecidos. Entonces me dio como una contradicción.
0: Muchas
1: contradicciones. Vamos a Argentina cuando conviene.
3: Y bueno, sí, también la marcha universitaria por el presupuesto, muy poca gente en la calle, menos que en la última, ¿cuándo fue? En el 2024.
1: Sí.
3: Y también por el ni una menos, todos gritamos por Argentina, por los goles, pero después cuando nos están tocando los derechos no estamos diciendo nada. También la jornada laboral que se quiere extender a 12 horas. Por favor, chicos, no podemos ser esclavos. Necesitamos derechos, que no nos los saquen.
2: Creo que la gente reacciona recién cuando les toca. Se creen que son intocables, que nunca les va a llegar. Y a veces a mí me cuesta escuchar a madres por ahí cuando vos le hablas algo, ¿no?, de que le sacan un medicamento a un enfermo oncológico, que me parece re fuerte, de lo del Garrahan. Y yo la miro y digo, no puedo creer que opines así teniendo 5 en tu casa. O sea, porque la vida no la tenés comprada, no sabés qué te puede pasar mañana.
3: Sí.
2: Entonces, si se ve un poco de la falta de empatía, totalmente de acuerdo con ustedes. Y es, la verdad que es triste. A mí me pone muy triste y bueno, me gustaría que todo esto se pueda solucionar pronto. Pero no sé, porque la verdad que también describo un poco y creo que las cosas también están manejadas por seres superiores, digamos,
3: sí, tal,
2: ¿no?,
3: cual. Hay una elite que está manejando todo en el
2: exactamente,
3: mundo.
2: Exactamente, sí, también.
0: Superiores entre comillas.
2: Superiores
0: son malditos,
2: entre
0: sí, malditos.
2: Exactamente,
0: claro,
2: que se creen superiores.
0: Sí, sí. Bueno, y ahí viene todo que tantas veces hemos tocado aquí, el tema de, por ejemplo, las pantallas, los alimentos, cómo nos manipulan, ¿no?, desde la ropa, todo, absolutamente todo. Estamos
2: todo.
0: Inmersos en esto, entonces tantas veces, por ahí, por más que votemos lo que votemos, lamentablemente es bien igual porque es parte de este sistema que nos tiene atrapados día a día, minuto a minuto, así que bueno. Bueno, dicho esto, vamos a ir a la primera tanda de esta tarde. Antes, sin antes mencionarles que está con nosotros la gente de... ¿Escucho, ¿Qué se escucha? ¿Max? ¿Están o no están la gente? ¿Sí? ¿Sí? ¿Se escucha? ¿Se escucha? ¿O de repente un...? Hoy estoy muy afónico, no me sale, chicos, no me sale, pero... ¡Ahí está! ¡Ahí está! Ahí... ¿Qué le pasó? ¿La agarró? Chicos, abran. Hey, Roxy, abrile la puerta, la agarraste la cola al gato. ¿Qué os pasa, hermanos? ¿Qué os pasa? ese soy, ese soy.
2: Tengo de todo.
1: Soy buen imitador de sonido.
0: Soy buen imitador, ¿no? Claro que sí, ahora sí. 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
0: 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Bueno, vamos de esta manera a la primer tanda de esta tarde disfónica y ya volvemos.
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1: Sí, bueno, ahí está el pan.
0: Ese no. 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Bueno, y hablando de dichos, ¿tienen algún dicho ustedes? ¿Tienen algún dicho que los represente?
2: A mí me gusta mucho uno que es tanto gregre para decir Gregorio.
0: Tanto gregre para decir Gregorio. Qué bueno, me encanta.
1: Me encantó.
0: Qué bien ahí, Lucas. Me gusta, ¿eh? ¿Y tú? ¿De repente?
3: No se le miran los dientes a caballo regalado. Al pan, venga. Pan, vino, vino.
1: Mi vida.
0: Al pan, pan, vino, vino. Ese es medio Horacio Guaraní. No. Se ríe Luca, dice, no lo puedo creer. No, yo tampoco, pero bueno, aquí estamos. No, así tampoco. Así es. ¿Roxy, algún dicho?
1: No.
0: Yo ¿Roxy, algún
1: digo,
0: dicho?
1: Lo que te mata, lo que no. No, ¿cómo es?
0: Lo que no te mata te hace más fuerte. Te fortalece.
1: Exactamente, así. Ese.
0: Yo tengo un dicho bien pampeano que dice. Dice.
1: Voy.
0: Nesina. Así dice. Se ríe, no. Dice, ay Dios. Es así. Acá.
1: Es así.
0: ¿Ustedes tenían un poquito de vergüencilla? ¿Habían hecho antes streaming?
2: Yo hice un programa de radio un año más o menos. Ajá. Con unas compañeras y amigas de la carrera.
0: Bien.
2: Pero ya hace un tiempito que no.
0: Bien. ¿Y tú?
3: No, yo no, es la primera vez que estoy en cámara. Estoy recién en el primer cuatrimestre de la carrera, así que.
0: Carrera de comunicación.
3: Sí.
0: ¿Cuántos años tienen, chicos?
2: 5. Cinco, tiene la carrera.
0: No, perdón, ustedes.
2: Yo 21.
0: Bien.
3: Yo 20. No hay tanta diferencia.
0: Qué jóvenes, qué jovencillos.
3: Bueno, pero él está en tercero. Yo pasé por varias carreras antes.
0: ¿Ah, sí?
3: Sí. Por química y por abogacía. Nada que ver una cosa con la otra, pero bueno.
0: Bueno, por ahí sacarse un poquito las ganas también de que eso no.
1: Sí,
0: muchas veces bien, hacerlo es para decir, bueno, ya sé que esto no.
1: Sí, ¿no? Son re jóvenes, tienen toda la vida por seguir probando. Sí, espectacular. Uh-huh.
0: Qué bien. Che, así que entonces por ahí lo que es el mundial no lo viven tanto.
2: La verdad que no.
0: ¿Qué hicieron hoy a la 1 de la tarde? ¿Qué estaban haciendo?
2: Yo mirando una serie.
0: Te mato.
1: No le importa nada. Está bien, está muy bien.
2: Es que no me gusta el fútbol en general.
0: Ah, claro.
2: Entonces no, me digo como que me aburre verlo en todo momento. No soy como esa gente que te dice, no, yo no veo fútbol, pero en el mundial lo veo. No, la verdad que no.
0: Ajá. ¿Y algún deporte que te guste?
2: No.
0: ¿Ninguno?
2: Cero.
3: Más de las redes.
0: ¿Canotaje?
2: No.
0: Bueno, como para decir.
1: Bueno, está bien, claro. Más de las redes, dijiste, Nathan.
3: Más de las
0: ¿Jabalina?
3: Redes. Más comunicativos. Luke.
2: ¿Cómo?
0: Jabalina.
2: No.
1: ¿Por qué querés buscarle algo?
0: ¿Jabalina te gusta?
3: No, yo hago pilates.
0: A mí me encantaba, yo cuando lo veía me llamaba mucho la atención, pero bueno, por
2: me
0: eso.
2: Me gustan los deportes extremos.
0: Ahí va, venga.
2: Uno que hace mucho quiero hacer es el
0: snowboard.
2: No, jumping.
0: Jumping.
1: No, ese. Tremendo ese.
0: Saltar desde.
3: Se murió uno en Brasil.
2: Sí.
3: Pero bueno, ojo.
2: Hace rato que lo quiero hacer.
1: La soltaron así, como venía.
3: La tiraron ahí.
1: Volaron. Una locura.
0: Pobrecita,
1: una locura.
0: ¿No? Sí. Qué locura.
1: Una locura. Aparte, estaba lleno de gente. Total. Me estaba diciendo que nadie se dio cuenta que estaba ahí. No, muy raro todo.
0: Qué fuerte.
3: No, era una empresa irregular. Eso es.
1: Sí, pero claro, viste la cantidad, estaba el novio filmando también.
0: Una empresa irregular.
1: Y aparte ella fue como reentregada, ¿viste? Era como, estoy suelta, era como una cosa, yo digo, por favor.
0: Qué
1: fuerte. Tremendo, tremendo.
0: Qué fuerte, qué fuerte. Bien, ahí encontramos un deporte.
2: Sí.
0: No sé si se puede considerar como un deporte.
2: No,
3: actividad
2: bueno, pero...
3: extrema.
2: Sí.
0: Es una actividad, ¿no?
3: Claro.
0: Vamos, y vos decías, ¿te gusta Pilates?
3: Ah.

0: hago pilates.
1: ¿Haces? Ah, qué bueno.
0: Sí,
1: me gusta.
0: Hace 2 años.
1: Me gusta pilates, está bueno.
0: Sí. Te da fuerza.
1: Te da fuerza, sí, sí, me gusta. ¿Y qué otro? ¿Cuál otro te gusta?
0: El gimnasio hago, si no. Cuando tengo tiempo, tengo plata. Uh-huh. Estamos complicados. Si me quieren dar trabajo, yo acepto.
2: Ay, mi vida,
1: ¿Algún gimnasio, porfa, que quiera donar
3: alguna
1: beca?
3: Pobre.
0: Ey, sí, de canje.
1: ¿Alguna beca? Re estoy. Cuenten conmigo, dice.
3: Una genia.
1: Bueno, ¿y Roxy, tú?
3: No, yo hago tai chi y quijón. Ah, te maté.
1: A mí me está diciendo que te recontra. Es bueno, chicos, estamos en Argentina, estos chistes.
3: Es que, bueno...
1: Tai Chi me encanta.
3: Tai Chi,
1: bueno.
3: Quijón. Si esto referido al cuerpo, mente, alma, espíritu, todo, tranquilidad, tiene también algo que ver con yoga. Uh-huh. Pero bueno, no soy deportista. No me gustan los deportes, estoy como él. Soy más también de leer, comunicar y cosas tranquilas. Y pilates. Sí. Hice muchos años pilates, pero bueno, después dije, bueno, voy a hacer otra cosa. Y empecé a hacer esto que lo hago en mi casa, con un video en YouTube.
1: Ah, mirá.
3: Sí.
4: Autodidacta.
3: Obvio. No tengo plata, pero yo me las arreglo.
0: Claro,
3: ¿la ves?
1: Escucha, autodidacta, o yo como le diría, antisocial.
3: Oh, antisocial, sí, un temita que estoy... Estoy tratando igual.
1: Bueno, pero mucha gente lo disfruta más en la comodidad de su...
3: No, pero me cuesta mucho ir al gimnasio.
1: Ah,
3: mucha
1: mirá.
3: Gente, ¿viste? Es como que me siento medio como ahogada. Entonces yo en mi casa... Me prendo el aire en verano, me prendo la calefacción en invierno, entonces no pasa ni una cosa ni otra.
1: Mirá, vos sabés que te re entiendo, porque me pasa, yo identifiqué un gimnasio que al mediodía no iba mucha gente, entonces yo iba. O sea que igual esto que te digo, me lo digo, ¿viste cómo funciona?
3: Sí.
4: Van a empezar ahí.
1: No voy a decir cuál es el gimnasio, obviamente.
3: Obvio.
1: Pero me gustaba por eso, porque a esa hora no había mucha gente, o sea, casi... absolutamente nadie, entre el horario de, por ejemplo, 12:30 a 1 a 14 horas aproximadamente, 14:30.
3: Claro,
1: entonces
3: ideal.
1: Yo iba, el año pasado lo hice y me quedaba bárbaro porque estaba, la música la ponía a mi ritmo, todas las máquinas, estaba todo tirado.
3: Era
1: un despelote. Sí, pero estaba bueno, me gustaba eso. Así que la verdad que te entiendo, a veces ir a un gimnasio y que esté tan lleno de gente, viste, no... O sea, ¿seré un poco antisocial yo también?
3: Sí,
1: bien.
3: Yo creo que sí.
1: Bueno, el que puede, dijo.
3: ¿Ustedes, chicos, son antisocial? ¿Cómo se perciben?
4: Yo creo que para nada.
3: ¿No?
4: Todo lo contrario.
3: Me encanta.
0: No, y yo estoy ahí. Ahí más o menos estoy intentando ser un poco más social, tener más amistades. Pero sí, yo también. Si voy al gimnasio también a esa hora, a las 12, sino bien temprano, a las 6, 7 de la mañana, porque si no, sí,
1: claro.
0: Se llena de gente. Y necesito mi espacio también.
3: Totalmente.
1: Se usa mucho ir al gimnasio bien temprano.
3: Sí.
1: Está
3: si
1: muy
3: alguno
1: bueno.
3: Abre en 5:30, una amiga me invitó a ir a las 5:30 de la mañana.
4: Ay, pará, no, perdón, me mato.
3: Pará, no,
1: dejamos
3: yo me
1: de ser amigas.
3: 5:30, pero digo ir a las 5:30, tengo que estar, a las 5:20.
1: Ya, de tan temprano. Es como a la nochecita, a mí no me gusta la nochecita porque es como que me activa demasiado.
3: Sí.
1: Y después como que quedo muy acelerado, me cuesta bajar.
3: Sí, me pasó.
1: Sí.
3: No entendía, voy al gimnasio, me canso, y era la noche, estaba con los ojos abiertos, sí, me pasó.
1: Tal cual. Chicos, ¿y qué se les dio por estudiar comunicación?
4: Iba a estudiar otra carrera,
1: sí.
4: Pero era la única corte, fue en el 2018, uh-huh. Y yo lo descubrí en un momento que me iba a anotar. Así que buscando otras carreras de la facultad, bueno, me encontré con comunicación y la verdad fue una carrera que me gustó mucho. Y siempre me había gustado todo lo referido a los medios, comunicar, el periodismo.
1: Ah, qué bueno.
4: Así que nada, estamos en esa. Y la verdad es una carrera muy linda. Me gusta mucho esto, estar delante de cámara, el entrevistar gente, me gusta mucho. Así que nada, estamos en esa.
0: A mí me pasó más o menos lo mismo. Fue como... ¿qué hago? ¿Esto? ¿Aquello? Y bueno, vamos a intentar con comunicación, que creo que es lo que más adapta a mí. Siempre estuve muy conectada a las redes.
1: Uh-huh.
0: No sé si para estar delante de cámara, bueno, hoy estamos venciendo el miedo, pero...
1: Bien ahí, te felicito.
0: Pero capaz para estar detrás o para entrevistar gente.
1: ¿Y te sentías un poquito nerviosa con esto de estar frente a cámara hoy antes de salir? ¿Sí?
0: Sí, 5 puchos me fumé antes de entrar.
1: ¡Ay, querida!
0: Ay, por favor, no.
1: No,
0: y yo vi que no me respondía a los mensajes. Ey, necesitaba apoyo.
1: Y el conductor encima que lo habían secuestrado y se lo llevaron hasta la plaza.
3: Sí, que no sabía ni nada.
1: Dale,
3: llegó
1: vamos
3: así.
1: Elección.
3: No.
1: Pobre, che, viejo, a ver, pobre conductor. Loco, venía para acá y me agarró una marea de gente que...

0: para el lado de la plaza.
1: Sí, y a todos, ¿no? Agarró.
0: Y bueno, pero nada, eso, yo qué sé.
1: Naila, ¿y es como te imaginabas? ¿Estás tranquila? ¿Cómo lo estás viviendo?
2: Sí, ahora estoy más tranquila, pero son muy copados. Si eran más rígidos ustedes, iba a ser muy difícil para mí. Pero
0: a partir del siguiente bloque ya nos ponemos un poquito más rígidos.
2: Ah, bueno, sí, no hablo nada, entonces.
1: No, me encanta, hablar que me encanta.
0: Che, bueno, qué bien, la verdad. Escuchen, y esto, ¿y ustedes qué hacen, por ejemplo, para el bienestar? Porque esto es un programa de bienestar y aquí traemos muchas, de a poco los voy a ir llevando. Nosotros siempre traemos mucho de, por ejemplo, bueno, terapias alternativas y demás. ¿Conocen alguna, por ejemplo, han hecho alguna registros, vía de codificación?
3: Yo hice el año pasado una sesión de Reiki.
0: Ah, qué lindo.
3: Y hace unas semanas me hice una tirada de cartas.
0: Ah, mira, tarot.
3: Sí.
0: Ajá. Toma. ¿Y? Tarot evolutivo.
1: ¿Te gustó?
3: Sí, muy linda. Era la primera vez que lo hacía y me dijo que parece ser que le tengo mucho amor a mi carrera, así que bueno.
2: ¡Ay, qué bien!
1: Ah, muy bien.
3: Pero muy lindo.
2: Sí, yo también, como que me gusta. Hice, creo que, biodecodificación el año pasado y bueno, me movió mucho las cosas, así que paré.
1: ¿Te asustaste?
2: Sí, demasiado. Sí. Lo hice un viernes y un lunes, se dio vuelta toda mi vida, así que dije, no. En otro momento. No
1: es claro, es eso para estar preparado eso.
0: Sí. ¿Será un poco por ahí como que te enteraste algunas cosas o te pusiste a pensar algunas cosas que antes no habías pensado?
2: Eran cosas que venía pensando desde siempre, pero dije, ya está, no aguanto más, me tengo que ir. Y bueno, pasó y estoy viviendo mi vida de adulta. A ver si me entienden por dónde voy.
1: Ay, mi vida.
0: Sí. ¿Me voy de dónde dijiste? ¿De la sesión que estabas haciendo?
2: No,
0: de otro espacio.
2: De mi vida anterior.
0: Ah,
2: corté relaciones muy importantes, así que bueno, sirve la terapia alternativa, pero bueno, busquen también ayuda psicológica, que la gente que está capacitada para
3: que hoy en día está bastante carita.
2: Sí, y por favor, financiarla a la salud mental.
0: Madre mía.
1: Mi amor.
0: Hay muchos más psicólogos que antes. Eso es cierto. Hoy hay.
2: Sí, también.
0: Sí, cada 10.000 habitantes debe haber.
1: Sí, pero no dan abasto igual que la psiquiatría.
0: 4.000 psicólogos cada 10.000 habitantes.
1: Sí.
0: Antes era 3 cada 10.000 y la verdad que esto. No sé, todo se le atribuye hoy a la psicología, ¿no? Antes, ¿cómo hacía la gente?
2: Droga.
0: Claro. Y sí, no es de ahora, las drogas no son de ahora.
1: No, las drogas no son de ahora, sí.
0: Ya. Sí.
1: Aprendían a vivir con eso y vivían con síntomas, como hablamos la otra vez con la doctora, ¿viste? Que todo lo que traes escondido sale por algún lugar y lamentablemente se transforma en algún síntoma o en algún diagnóstico. Lo que yo le quiero preguntar a los chicos, porque ya que hicieron los dos, es si fueron para buscar, o sea, la respuesta a algo.
3: Sí.
1: ¿Para qué fueron? ¿Y la encontraste?
3: En gran parte sí.
1: Muy bien, te gustó. Entonces lo que te dijeron te abrió, te cambió el observador que sos.
3: Sí,
1: ¿sí?
3: Totalmente.
1: Me encanta. Naila.
2: No, yo fui porque una persona me llevó y me dijo, pues yo la vi a ella muy cambiada y dije, bueno, capaz me sirve a mí. Sí, me sirvió, pero bueno, acá estoy.
1: Bien.
2: Dándolo todo con la vida.
1: Bueno, pero ¿te quedó algo sin cerrar ahí, digamos?
2: Sí, sí. Perfecto. Necesito volver.
1: Claro,
2: no sé si
1: volver.
2: Con la misma persona, pero sí necesito volver. Bueno. A ver si alguien.
3: A mí me pasó que era la primera vez que hacía una sesión de tarot y me flasheó que le pegara tantas cosas. Es una persona que yo no conozco, que no tiene. No está en mi círculo, digamos, y que le pegó a tantas cosas personales y de mi vida, que fue playero.
0: Mirá.
3: Interesante.
0: Tremendo,
3: ¿eh?
1: ¿Vos, Martín? ¿Algo
0: yo
1: de
0: he
1: eso?
0: Yo he hecho de todo, sí. Sí, de todas esas cosas he hecho.
1: ¿Te ha servido?
0: Sí, claro, sí. Es como una constante.
1: Aprendizaje.
0: Exacto. Sí,
1: un
0: sí,
1: constante
0: sí,
1: aprendizaje.
0: Sí, está bueno.
1: Bueno, la vida en sí,
0: sí
1: es
0: sí,
1: un constante aprendizaje.
0: Como, viste, cositas que uno puede ir descubriendo, te pueden identificar más, menos, te pueden llamar la atención o no. Veo que tienen los chicos como varios piercing tienen. ¿Eso saben cuál es el significado?
2: No,
0: cada uno tiene por eso, sí.
3: No.
0: Tiene un significado.
3: No sabías.
2: Ay, la otra vez me apareció en TikTok el del ombligo. Es como algo con la fertilidad, el útero, una cosa así.
1: Ah, mira.
2: Qué bueno, si no me trae hijos. Bienvenido sea.
0: Pero acá en esta zona, ¿no? En la zona de la comunicación. Veo que lo tienen
2: ay,
0: mucho ahí.
2: Verdad. No, no sabemos qué.
0: Doble, triple, ambos triple.
1: Sí, exactamente. Zona. Justo viene en la zona así de la comunicación. ¿Qué nos quieren comunicar con esas gestos?
0: Es un tema, la verdad. Eso está
2: endulzar.
0: Bueno.
2: Los queremos endulzar un poco. Palabras.
0: Eso está bueno en constelaciones te lo identifican bien. Está,
1: ¿sí?
0: Bueno.
1: Sí, está bueno.
0: Sí, sí, sí, está bueno.
1: Bueno, hay que traer alguna consteladora entonces y los invitamos los chicos y estaría buenísimo que nos diga un poco.
0: Tal cual. Sí, Max, vos, que, ¿cómo están ahí? Ustedes también son de hacer alguna que otra terapia, ¿no? Max, me habías contado la vez pasada que hacías. ¿Eh?
4: No.
0: ¿Ah, no?
4: No.
0: Ah, me pareció entonces que... ¿Qué estás mirando el partido? ¿Quién está jugando? ¿Eh?
4: No.
1: Está full trabajando.
0: No, está full. Le mete recortes, hace de todo, Max, está al palo. Me pareció que era también un poco del palo de las terapias alternativas, así como yo, Max. No. Ah.
4: No, pero está bueno igual, ¿eh?
0: Está bueno.
4: Sí, banco.
0: Venga, viene ahí, Max. Che, bueno, vamos a ir a otra tanda porque ya estamos en horario, ¿eh? Así nos ordenamos un poquito, ¿les parece? Y volvemos.
1: Ok.
0: En breve, no se vayan.
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0: Muy bien, tercer bloque de Amuleto. Se me está acomodando la voz, ¿eh? Fíjate.
1: Muy bien.
0: Bien ahí. ¿Qué ha pasado? ¿Será ese el cálido, este...
1: El mate.
0: El agua cálida.
1: El agua cálida.
0: Tengo un vaso de agua cálida más.
1: Y la gente cálida que hay acá hoy.
0: La gente cálida, viejo. Vaya, vaya, tú le has dado en el clavo, ¿sabes?
1: ¿Viste?
2: Bien argentino.
1: Tú sí sabes.
0: Ya te digo yo, tío. Bien argentino, claro. Más argentino imposible, tío, ya. Che, bueno, tercer bloque de Amuleto. Tengo algunas preguntitas para hacerles. Este, principalmente, voy a empezar contigo, Roxy.
1: Ok.
0: ¿Eh?
1: Bueno.
0: Y es... con respecto a que me cuentes sobre los encuentros que vienes realizando y que creo que próximamente también se viene algún otro.
1: Sí, exactamente.
0: Así es. Contame un poquito.
1: El 10 de julio hacemos un encuentro de lectura en donde vamos a estar hablando de Muchas vidas, muchos maestros.
0: Uh-huh.
1: Un libro que me parece muy interesante. Y la idea nació...

0: El 10 de julio hacemos un encuentro de lectura en donde vamos a estar hablando de Muchas vidas, muchos maestros. Uh-huh. Un libro que me parece muy interesante. Y la idea nació porque me parece que hace falta reuniones en donde las mujeres podemos explayarnos y podemos decir lo que pensamos y escucharnos. Y hay algo que me pasa, que cada vez que me junto en alguna reunión,
1: sí,
0: veo que alguien comenta una historia o algo que le pasa.
1: Sí.
0: Y es algo que es transformador quizás para otra persona. Entonces yo digo que cada historia tiene como una magia que hace despertar a la otra persona o hacerse una pregunta. Ajá. O inspirar. Así que lo que yo quiero con estos encuentros es que no seamos, o sea, conocidas y no conocidas, y que vayan, si se animan, sola para poder interactuar con otras y no cerrarse en su círculo.
1: Bien.
0: Darse una oportunidad de conocer gente nueva y de conocer nuevas herramientas para afrontar la vida.
1: Qué bien eso,
0: ¿eh? Sí, me encanta. Para parte es magia para mí. Las reuniones es magia pura, porque salen muchas cosas y las disfruto muchísimo.
1: Y aparte las mujeres en eso es como que enseguida arman así como como red, ¿no?
0: Y sí, porque aparte si te juntás con gente de tu edad es como que estás pasando las mismas cosas y es como que decís, ay, yo pensé que me pasaba a mí, y eso está bueno, que vos decís, no sos la única que te pasa, nos pasa a todos.
1: Igual también mucha variedad de edades hay ahí,
0: por sí, lo que, ¿sí? Sí, de 21 y hasta creo que hasta 60, 70, que me encanta. Porque está buenísimo, porque cada uno da su mirada y obviamente que pertenecemos a diferentes décadas. Y es espectacular, es muy enriquecedor para mí escuchar.
1: El otro día estábamos hablando, creo que fue el día que fuimos a la inauguración del nuevo espacio que llevaron a cabo aquí en Cima Yoga, ¿no?
0: Sí.
1: Que estábamos hablando con una chica. No lo vamos a spoilear porque no. Vos sabés que nos están robando mucho contenido.
0: No te puedo creer.
1: Sí.
0: ¿Por qué será?
1: ¿Vos sabés
0: que, ¿Por qué será,
1: querido? Querido, lo digo,
0: entonces,
1: no lo digo.
0: No lo digo.
1: Querido,
0: no lo
1: digo,
0: decimos.
1: Pero bueno, sí, nos miran, nos observan, nos roban contenido.
0: Pónganse lindo,
1: nos
0: que
1: roban,
0: nos miran, chicos.
1: Ya, sí,
0: pónganse,
1: sí,
0: lindo.
2: Moneda con... a laburar, mejor que pónganse lindo. Pónganse a laburar. A los que roban contenido, que se pongan a laburar.
1: Que se pongan a laburar, viejo. Se ve que el nicho este que hemos creado con Amuleto, a mucha gente le piache.
2: Que se pongan a producir el programa,
1: claro,
2: de contenido propio.
1: Exacto, no, porque sabes que vamos a empezar a hacer lo mismo. A meter alguna, ejemplo.
0: No, nosotros tenemos un sello propio.
1: Pero como para que se den por...
2: A nosotros también nos pasó, por eso salgo, ¿sí?, a la defensiva a defender a Amuleto también, ¿eh?
1: ¡Vamos, carajo! Maxi, querido, ahí, bien ahí, loco. Que también les pasó, ¿eh? Anda mucha moneda corriente y
2: sí,
1: se transforma
2: andan como locos.
1: ¿Qué le pasa a la gente? ¿Anda escasa de inventiva?
2: Y bueno, usan mucha IA.
0: Mucha IA, totalmente.
1: Pero bueno, mirá que hay cosas para hacer, ¿no? Y que de última cada uno ya va por su lado. Oye. Pero es como que vos decís...
0: Pero no,
1: che,
0: nos
1: ¿en
0: importa?
1: Serio, en
0: no.
1: ¿En serio vos decís? Pero bueno, así es.
2: ¿Pero sabés qué no tienen?
1: ¿Qué no tienen?
2: ¿Cómo y dónde recargar matafuegos?
1: Wow. Vos sabés que hablando de matafuegos también, vos lo decís por... Yo te voy a recomendar un lugar. El mejor lugar de toda la provincia, Santa Rosa Matafuegos, hermano. Ya tú sabes, en calle Alem 330, como hace más de 60 años. Y hablando de que nos copian, viejo, vos sabés que también le pasa a la gente de Matafuegos Santa Rosa. Van de otras empresas y se hacen pasar por Matafuegos Santa Rosa.
0: Ah,
1: en serio, sí. Y hay mucha gente que ya lo sabe a esto. Pero bueno, se ve que, no sé, que... ¿De qué? ¿Eso de qué viene? ¿Viene del Argentum o es en todo el mundo pasa? Porque es esta vivada, entre comillas, que sabemos que no es de vivo, pero eso que nos constituye tantas veces en el ADN, vos decís, capo, armate lo tuyo y ten un poquito de amor propio, ¿no? Esto no, en serio, tantas veces han invocado nuestro nombre y a ver qué es lo peor de todo, que muchas veces cometen errores gravísimos, incluso con matafuego es un elemento que tiene que estar en perfectas condiciones para cuando se necesita usar. Y claro, ha pasado y en el momento que por ahí ha sucedido y nos llaman, nosotros analizamos y decimos, no, pero fíjate que esta no es nuestra etiqueta. Dicen, pero ¿cómo? Mirá, ahí en el video justo...

0: están pasando un video de se incendió un vehículo y obviamente la gente de Repuestos Santa Rosa ahí en la calle Garay Vivas recarga con Matafuego Santa Rosa, obviamente, con nuestra querida empresa. Y en este caso, fíjate cómo funcionan enseguida los matafuegos. Claro, la vez pasada le pasó a una gente también que tiene una agencia de vehículos en la Ruta 5. Ahí la gente del concesionario oficial de Peugeot se les incendió. Y claro, cuando fueron a usarlo no les anduvo. Y cuando nos llaman a nosotros para reclamar, se fijan que la etiqueta era parecida, pero no era. Claro, hacen eso, van a los comercios, se hacen pasar por Matafuegos Santa Rosa y se llevan los matafuegos utilizando nuestro buen nombre y la confianza ganada a lo largo de tantas décadas, más de 60 años al servicio de los pampeanos, los y las. Así que una pena que esto suceda, pero mira, hablando de copiar también pasa en la empresa.
1: El tema es que a quién dejás entrar a tu comercio o a tu casa, ¿no? Pues se hacen pasar por vos, no sabés a quién estás dejando entrar.
0: Bueno, como es un servicio, es uno de los primeros comercios de servicio de aquí de la ciudad y de la provincia, ¿no? Porque antes por ahí lo que es servicio mucho no existía, no se brindaba. Hoy es todo servicio, hoy en todo tenés el servicio como premisa, ¿no? Y claro, la gente, por la confianza que tiene con la empresa familiar, entonces siempre, de alguna manera, decía, sí, llévenlo, no hay problema, esto que lo otro. Hasta que después empezó a implementar el remito, sí. Que por ahí no era tan normal. Claro, en épocas de mucho movimiento sí que era más normal, pero bueno. Y bueno, y de esa manera ha sucedido esto, ¿viste? Que por ahí abusaban de la buena confianza de la gente.
1: Sí.
0: Incluso muchas veces también se los retiran y les entregan equipos de menor calidad, con más años de antigüedad, y todas esas cosas suceden, no solo porque no anden, sino porque también se los van, le van bajando la calidad de los elementos. Así que la verdad que eso es todo un tema, viejo. Y aquí otra vez las autoridades hacen poco y nada. Así que, la verdad, yo ya les dije la vez pasada, lo anuncié aquí en Amuleto, en cualquier momento voy a lanzar mi candidatura.
1: Venga.
0: Me voy a postular como...
2: Che, perdón, pensando por ahí en voz alta, ustedes como empresa, ¿no tienen como una identificación o algo como para que la gente reconozca que son el coso posta, digamos?
0: Exacto, el coso posta viene a ser
2: la empresa posta.
0: Sí, yo te entendí, tranqui. Lucas, la mejor. Sí, la tenemos. El tema es que el tramposo, ¿viste? Vive para eso. Es como el ladri, ¿viste?
1: Sí,
0: como,
1: todo
0: como,
1: tal
0: el,
1: cual.
0: Como el que está para el choreo, ¿viste? Está para eso.
1: Sí.
0: El que se descuida 2 segundos y pimba, ahí te saquean y te roban. Y esto tiene la maña. Tantas veces ha pasado que por ahí, los dueños por ahí se la terminan agarrando con los empleados. Y le dicen, ¿pero por qué dejaste que se lo lleven? Si esto, tal. Yo le digo, mirá, no te la agarres con los empleados porque te lo hubieran hecho a vos también, que sos el dueño, porque tienen la maña, ya tienen los artilugios, la manera de engañar a los dueños de comercio. Entonces, la verdad que están en ese sentido muy entrenados para la estafa, ¿viste? Pasa, ¿viste qué pasa con las ciberestafas?
2: Sí. Sí. Bueno, de hecho, hay han habido muchas estafas con, no sé, Camusi, qué sé yo, y ellos, ponerles de sus redes sociales, sacan un comunicado de nunca te vamos a escribir por WhatsApp, o claro, siempre te vamos a escribir desde nuestro número que está verificado, por justamente todas las estafas que ha habido.
0: Claro, sí, es todo un tema, pero...
1: Sí, pero bueno, a veces como que le cuesta a la gente leer, te puedo asegurar que la gente no lee, no se da cuenta.
2: Bueno, en la cuarentena hubo muchas estafas también con el tema de las vacunas y eso.
1: Bueno, sí, eso, muchísimo. Bien argento, yo creo que esto es bien argentino.
0: Sí.
1: No sé, no he viajado. Vos que estuviste en Europa...
0: Ya, el tema de las vacunas, ahí viene otra vez el tema de las teorías conspirativas. Y esto que se sabe que lleva tantos años desarrollar vacunas, algo que crearon de la noche a la mañana en un laboratorio y te lo meten en el organismo. Obviamente que hay muchos nanopartículas de metales pesados que al final trabajan con el tema de las frecuencias. Esto genera permanentemente frecuencias. Yo, por ejemplo, los iPod, los auriculares... ¿cómo es? Exacto, inalámbricos, gracias. No los puedo usar porque me los pongo y automáticamente me generan dolor de cabeza. Y eso obviamente también es como otra trampa del sistema, eso te lo vendieron como que como una sensación de poder. Sí. Claro, exacto, libertad y como... Exacto, te dan como el te hacen sentir poderoso, pudiente, diciendo, mira, tengo a mis cojudos auriculares inalámbricos, soy todo lo que está bien, mira cómo camino con mis auriculares
1: electrónicos. Tenés un hilito más para que te manejen.
0: Y exacto, y eso te bombardea permanentemente el cerebro y todas las regiones que están permanentemente bajo ondas de bueno, y esto te altera, ¿no? Somos vibración, somos electricidad, y todo esto permanentemente en el día te va creando todo un campo electromagnético que te va debilitando tu sistema. Así que la verdad que eso yo...
1: ¿Y se vacunaron ustedes, chicos?
2: Sí.
1: Bien,
2: sí,
1: ¿cuántas vacunas se pusieron?
2: Creo que 3.
1: Bien.
2: No sé si llega a la cuarta.
3: No, yo creo que 2. 3, no sé, la verdad fue hace mucho tiempo, era muy chiquita. Era
1: muy chiquita. No, bueno, yo 2. ¿Vos, Martín?
0: Yo me puse 2 porque tenía que viajar y si no, no podía salir de...
1: Te condicionaban.
0: Voy a tomar el vuelo. Tenía que venir a ver a mi nena y...
1: Claro, te condicionaban de todos lados. Muchos decían, ay, no voy a poder viajar. Muchos que
0: si no era por eso, no me las ponía.
1: Claro, yo tampoco. Yo me lo puse porque mis hijos decidieron ponérsela y dije, bueno, si ellos se meten esto, que para mí era un veneno, digo, yo tengo que acompañarlo como madre.
0: Qué fuerte.
1: Así que lo hice.
0: Qué
1: sí,
0: fuerte. Es que te obligaban mucho. Prácticamente.
1: Sí, sí.
0: Ahí ves, por ejemplo, eso es algo que yo no comparto. Está bien, se le dio con un caño al presidente de su momento, Alberto. Pero eso fue a nivel mundial.
1: Exactamente.
0: O sea, mirá que yo no lo banco, Alberto. No es un presidente que yo diga, bueno, casi yo no estaba acá, tampoco lo voté. Entonces, hizo cosas obviamente que, como todos, que generalmente más errores que aciertos, y siempre paga el pueblo. Pero por ejemplo, es algo que yo digo, ¿por qué se le agarraban con el tipo? Porque eso fue a nivel mundial. O sea, ahí yo, ¿ves? Ahí, por ejemplo, a mí me gusta ser justo. O sea,
1: si
0: considero que esto no fue una decisión de él solo. Sí, allá para ese momento en Europa duró 2 meses la cuarentena y yo ya salí a trabajar.
1: Claro.
0: Acá duró 1 año y medio, una locura.
1: Claro, acá fue demasiado.
0: Pero bueno, eso porque somos también...
2: Sí, igual habría que haber visto, o sea... Por ahí pensar un poco en cómo hubiese sido la vida si no hubiese durado tanto la cuarentena también. O sea, si hubiese habido la misma cantidad de muertos o no.
1: Exacto. Sí.
3: O la cantidad de muertos, claro, que se hicieron pasar por COVID. También es una cifra que elevó mucho.
1: ¿Fue una verdad para ustedes el tema de la cuarentena, el virus, o fue algo...?
2: ¿Cómo?
1: ¿Fue una verdad para ustedes el tema de la cuarentena? ¿Fue inventado? ¿Creen que realmente sucedió?
2: Ahí puede ser un poco de todo. Las élites, medio que...
1: Claro.
2: Nunca sabes.
3: Sí. Para mí sí fue un virus creado, pero se hizo lo que se pudo en su momento. Sí, para mí también fue una cuarentena excesivamente larga. Uh-huh. La gente se empezó a fundir. Es todo un tema. Pero, qué sé yo, como bancar también a la OMS, la Organización Mundial de la Salud.
0: Así es.
3: Que creo que estamos afuera, por lo que tengo entendido.
2: Estamos afuera. Creo que el único país que está afuera. Con Estados Unidos.
0: Bueno, pero eso recién ahora justamente por el presidente que tenemos.
2: Claro.
0: Bueno, pero
1: porque nos cuida el presidente que tenemos.
0: Bueno, yo sostengo que hay cosas que están bien y hay cosas que no están bien en todos los gobiernos. Por ahí eso queda para cada uno si lo ven como positivo o negativo. ¿Ustedes cómo ven esto de que hoy por hoy no estemos dentro de la OMS?
3: ¿Arranco?
2: Sin palabras.
0: ¿Ustedes, o sea, ustedes están en desacuerdo?
2: Sí, totalmente.
0: ¿Sí? ¿Sí? Porque según ustedes todo lo que propone y muestra y demás la Organización Mundial de la Salud está todo dentro de lo correcto.
2: No sé si todo dentro de lo correcto. Por ahí, obviamente, como toda organización, debe tener sus cositas, pero no sé si está tan bueno que como país estemos fuera de justamente la Organización de la Salud.
0: Bien.
2: Pero...
3: Sí, tal cual. O sea, en todos lados hay cosas por debajo de la alfombra, pero me parece que estar fuera de una organización mundial es como que te condena a ser el país excluido o estar atrás de quien tampoco está dentro, o sea, Estados Unidos. Pero me parece que al no estar dentro...

0: Pero también como que deja de haber ayuda, porque ponele, si ahora hay una pandemia de vuelta y las vacunas no van a venir, porque si no estamos, ¿quién
1: Pero
0: nos
1: las
0: va a
1: vacunas
0: ayudar?
1: eran malas, no eran buenas.
0: Según vos.
1: Y los metales pesados que tenemos todos hoy en sangre vinieron por las vacunas.
0: Bueno, nosotras
1: Una vacuna
0: como...
1: que se desarrolló en 2 meses, 3, 4. Y se sabe que muchas de todas las muertes que sucedieron posterior a la pandemia han sido producto de las vacunas.
0: Igual nosotras como mujeres también todos los meses incorporamos metales pesados a través de los tampones, de las toallitas y eso tampoco se habla. Me parece que lo de las vacunas fue una solución que se quiso encontrar en su momento, pero no sé, como que los científicos o quienes desarrollan las vacunas tuvieron que trabajar muy rápido, porque era una solución que se tenía que encontrar en algún momento.
1: Lo vamos a dejar, creo, para el próximo bloque, que vamos a hablar un poco de teorías
2: Lo que
1: conspirativas.
2: sí, no tiene que ver puntualmente con las vacunas, pero yo me acuerdo la bizarreada que se quiso hacer en su momento de poner las vacunas en los congeladores de Grido.
0: Ay, sí.
2: Una locura.
1: ¿Por?
2: No sé.
1: ¿Cómo para guardarlas? ¿No
2: Claro,
1: había lugar?
2: tal cual.
1: Un heladito y
2: Sí,
1: una vacunita.
2: sí.
1: No, para mí, otra vez, todo parte de un circo romano esto. Yo no creo. Roxy, ¿vos qué pensás?
3: Que se queden tranquilos que si llega a venir alguna pandemia, el presidente ni va a dar vacuna ni lo va a
2: No.
3: meter adentro. Así que con eso se queden tranquilos, porque es algo que los argentinos se viven quejando de eso. Así que para mí, nada. Solamente voy a opinar eso. Quédense tranquilos que van a andar por la calle sueltos. Ni siquiera barbijo me va a hacer usar.
1: Mirá vos, mirá vos. Sí, está.
3: Lo dejé sin palabras, Martín.
0: Especulaciones que hacemos como ciudadanos políticos que somos.
2: Tal cual.
3: Por
0: Porque
3: supuesto,
0: probablemente
3: obvio.
0: no pase y si pasa, bueno.
1: Hablemos sin saber.
3: Por
0: También.
3: supuesto, cada uno de
1: Che,
3: hace.
1: yo lo que pienso, no me quedé sin palabras, intento por ahí, no, como no retrucar, porque parece, ¿no? Yo ya les digo, a mí no me dio. Yo los últimos 60 años venimos atravesando muchas. Muchas crisis y toca sobrevivir. A mí me enseñaron a trabajar. Yo hace 30 años que trabajo, de los 16 años que estoy trabajando en esta empresa, y pasen los gobiernos que pasen, yo veo que la gente se queja, que nunca alcanza, que siempre fuimos el granero del mundo y estamos como estamos. Uno, la deuda dice que la paga, pero el pueblo no ve los reflejos. Y la verdad, permanentemente estamos en esa. O sea, es muy difícil hablar de política en este país porque enseguida crea grieta, crea separación. Pero yo no me gusta confrontar, me gusta respetar todas las opiniones y me gusta tomar lo mejor de cada uno. Entiendo que todos tienen cosas buenas y errores. Entonces todos hacen cosas buenas y no tan buenas. Yo, para mí, la OMS, por todo lo que yo he investigado y me gusta leer, descubrir y enterarme qué ha pasado años atrás, teoría es una organización creada por los Rockefeller, uno de los dueños del mundo. Entonces, una de las familias que manejan el mundo. Se compraron a los médicos en Estados Unidos en la década del 40, compraron toda la opinión de todos los médicos crearon la OMS y obviamente les pagaban a los médicos para que dijeran qué productos eran buenos para la salud. Y eso básicamente es la OMS, es una organización más. Lo mismo que manejan la industria alimenticia, manejan la industria automotriz, son los mismos que manejan la industria del petróleo, los mismos que manejan la industria farmacológica. Lo que te enferma, lo que te sana, en teoría, esto, y uno está todo el tiempo como un castor adentro de un rodillo, la carrera de la rata, que se le llama. Entonces, vivimos permanentemente peleándonos entre nosotros, discutiendo que el tuyo, que el mío, que el color este, que el otro color, porque tal, porque yo, porque soy mejor que vos. Y en definitiva todos estamos acá como ratones de laboratorio, y ellos son las grandes corporaciones que manejan el mundo, manejan los hilos. Entonces, no es para que cada uno, o sea, yo doy mi opinión, lo que creo al respecto, ¿no? Es respetable que cada uno crea lo que sea. Yo, por todo lo que he investigado, para mí la OMS es. Aquí, llevémoslo al plano local. En Santa Rosa, hace muchos años, había una distinción que le entregaban a los comercios, que se llamaba la cinta azul de la popularidad.
3: Sí.
1: Sí. ¿Lo escucharon?
2: No.
1: No, ustedes son muy chicos, pero sí. Vos sí, Roxy.
3: Sí.
1: La cinta azul de la popularidad era un galardón que te daban.

0: por ser el que mejor se desempeñaba en el rubro. Por ejemplo, no sé, fiambrería, farmacia, casa de matafuegos, tienda de ropa para niños, para adultos, para señoras, o sea, todo. Así. Y claro, vos cuando te mencionaban que habías ganado el reconocimiento a la empresa más trascendental, esto que sí, lo otro, la que mejor la había ido en esa temporada y lo que sea, para acceder al premio de la ceremonia y todo, tienes que pagar un canon.
1: Claro.
0: Eso es así. Los visitadores médicos, o sea, hay tanta gente que hoy ya no cree en lo que es la farmacia. Los jubilados, se dice que el dinero se lo gastan completamente en la farmacia. Son pobrecitos, están ahí, y si ellos no tienen su medicina no sobreviven. Pero nunca nos enseñaron a hacer deporte, a tomar la vitamina D que nos da el sol, a respirar, a hacer grounding, que para estar en mejor contacto con la naturaleza y descargar, descargar la energía negativa y cargarse de energía. Todo eso no nos enseñaron, meditar, respirar, buenos vínculos, dormir las horas que necesita el cuerpo, el ritmo circadiano, acostarse cuando el sol, hoy nos meten esto es luz azul que nos pone el cerebro en alerta, no nos deja descansar, y los únicos que ganan ahí es el algoritmo, o sea, ganan ellos, que son los que siempre manejan todo. Sí. Entonces, para mí, bueno, qué sé yo, es relativo. En definitiva, les voy a contar, porque ya estamos en horario de ir a la próxima tanda y Roxy se tiene que ir, les voy a contar dónde pueden ir a empezar a vincularse con los primeros pasos de, por ejemplo, respiración, meditación, yoga y varios tipos de yoga en, claro que sí, en Sima Yoga. 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Comentó Roxy también de Micromomentos, ahí veo comentario.
1: Sí, por supuesto, me
0: encantó. Qué lindo, hermoso, la verdad. 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Roxy, ¿te tenemos que despedir?
1: Exactamente, me tengo que ir.
0: ¿En serio?
1: Ha sido un placer compartir esta tarde con ustedes tres.
0: No te vas.
1: Con todos, con los chicos de atrás también, pues son unos genios, perdón.
0: Ellos ya estaban tirando poses y saludo al sol, ahí no sé qué estaban haciendo.
1: Ah, ¿en serio?
0: Sí, sí, sí.
1: Son muy tranquilos igual, muy para tranquilos mí hacen yoga.
0: Nah, son unos divinos,
1: Son los más.
2: Dicen que los callados son los peores.
1: ¿En serio?
0: Ahí está.
1: Y no
0: ahí
1: sé,
0: está.
1: Que diga algo.
0: Por vos, Santi, lo deben decir, o por Max, no sé.
1: No dicen nada. Así nah. Que... bueno,
0: ¿te vas, Roxy?
1: Nos vemos el jueves.
0: El jueves nos vemos.
1: Nos vemos el jueves, le mando un beso y bueno, muchas gracias por estar. Y muchas gracias, Martín.
0: Muchas gracias a ti.
1: La pasé maravilloso.
0: Qué lindo, gracias. Gracias por tu compañía, Roxy. Nosotros vamos a la última tanda de esta tarde y ya volvemos.
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0: Muy bien, aquí estamos, cuarto y último bloque. Estamos con ellos, con ella y con él, ¿eh? Que yo, mira, Lucas, ya es una... Esto es una proeza que yo me acuerdo de tu nombre, así, tan, tan así. El tuyo es más difícil, perdóneme, señorita, pero Naila. ¿Qué origen es tu nombre?
1: Árabe, supuestamente.
0: ¿Árabe? Sí. ¿Vos no serás una infiltrada egipcia de esta que no? ¿Eh?
1: Y la tiene con el Mundial.
0: Sí, sí, sí. Y bueno, viste, es el tema. Che, bueno, pero escuchá.
1: No, demasiado
2: igual,
1: alta para hacer.
2: Haciendo un toque con el Mundial, estuvo media peleadita, te digo.
0: Venga, esta, a ver. Ah, a ver, decí algo un poquito del Mundial. ¿Qué
2: puede? No, yo pensé nada. Que lo
1: no
2: los
1: sé.
0: Naila, pobre. No, nos va a odiar, yo, Naila, nos va a odiar.
1: Yo estaba acostada intentando dormir la siesta, pero estaba muy nerviosa. Y empecé a escuchar gritos en el barrio y dije, la puta madre, metió gol a Argentina.
0: Che, escuchá. ¿Pero qué? ¿En tu casa no lo miran al partido?
1: No, no.
0: ¿No?
1: No, vivo con mi novio, somos muy políticos los dos. Él lo miró, él me traicionó, traicionó sus valores, pero bueno.
2: No, yo la tenía a mi vieja mirándolo, pero yo pensé que esta vez nos acaban, te digo.
0: Guau, fue
2: sí, porque iba, estuvieron 2-0 bastante tiempo, me parece.
0: Sí, la verdad que sí, fue un golpe durísimo.
1: No,
0: esto...
1: pero el segundo de Egipto no se anuló.
0: Sí, anularon el segundo y luego nos volvieron a clavar el segundo. Así que la verdad que fue un palazo fuertísimo. Porque, a ver, fue esto. Doble golpe duro esto. Lo más bueno de todo esto es la capacidad que tuvimos para poder revertir el resultado este. Porque en lo anímico es durísimo. Así que tener la fortaleza esta creo que... nos da un impulso tremendo para lo que se viene.
2: Igual no tenía los egipcios en el fútbol, la verdad.
0: Nosotros, creo que todo el seleccionado argentino tampoco los tenía, ¿no? Porque nos sorprendieron de manera impresionante. Pero bueno, la verdad, bien. Esto debe servir todo para conversar y reafirmar conceptos. Así
1: igualmente
0: que,
1: tenemos que reconocer que patean bien los nuestros. se la rebancan, qué sé yo,
0: eso,
1: están hasta el último minuto.
0: Eso, una sangre, la verdad, eso, la verdad que la actitud que tuvo el equipo hoy, lo es todo. Porque ya es con los pocos minutos que quedan, o sea, si te das cuenta que en 10 minutos, 12, 15, podemos hacer 3 goles que no hicimos en 70 minutos. Entonces la verdad que esto quiere decir que sí, que podemos. Pero bueno, muchas veces se traba y uno no le encuentra la vuelta y se la busque por donde se la busque, la verdad, se pone difícil. Así que eso estuvo como una proeza, la verdad que fue una proeza. Creo que todos confiábamos en que sí, en que podíamos. Así que costó, pero bueno, pero se pudo. Chicos, ¿tienen algo para contarme de la porfiada que estuvimos de distinción especial en el Consejo Deliberantes, puede ser?
2: Sí, ayer.
0: A ver.
2: Bueno, le dieron la distinción a Hilda Susana.
0: Hilda sin H le decimos a la gente, ¿eh?
2: Hilda sin H.
0: Eso, no la vayan a buscar con H porque no.
2: No.
0: También les decimos que es un nombre artístico, así que se la buscan como Hilda. Qué grande.
2: En el Consejo Deliberantes fue sobre las 10:30. Estaba muy lindo, mucha gente. Sacamos ahí un par de fotitos. Así que nada, un lindo evento.
0: Le vamos a pedir ahí a los chicos del control a ver si tienen para mostrarnos el...
2: para conmemorar los 13 años de la porfiada.
0: 13 años y distinción especial que llegó justamente para... ahí está. Seguro que va a haber algo ahí. Porque eso ya son las historias de hoy.
2: Con votación unánime de todos los concejales que votaron.
0: Tomá. Qué lindo, la verdad. Qué lindo.
1: Bueno, ella es una de nuestras compañeras que van a estar dentro del programa. Se llama Victoria, es artista, así que podría estar
2: yo
1: invitada.
2: Yo le digo Vicky la mocatriz.
1: Porque tenemos dos Vickys, ella es la Vicky actriz.
0: Ah, mira.
1: Tiene 18 años y se la rebanca, está en todos lados.
0: Qué genia.
1: Sí, sí.
0: Y enseguida ahí le puso, me gustó porque cuando vi el video sale muy, muy, muy fresca ella, sí, sale muy, muy espontánea diciendo, así que la verdad está bueno. Está bueno, me gusta. Seguramente que la vamos a tener por aquí próximamente. Chicos, bueno, y a ver, antes de irnos, le mandamos un saludo a Hilda y muchas felicitaciones también por esto que ha conseguido. La verdad es una distinción súper importante para la Casa Cultural La Porfiada, Que estamos ahí craneando y organizando muchísimas cosas y todo el tiempo están proponiendo, la verdad, muchos eventos. Es un espacio muy lindo que se puede disfrutar tanto en familia, en pareja, de manera individual. Es muy cálido el ambiente, así que siempre están proponiendo lindos espectáculos, mucho arte y hasta unas ricas empanaditas.
1: Empanadas.
2: Bueno,
1: pizza.
2: Ahora para el 9 de julio van a hacer locro.
0: Eso. Para que el locro, me parece que me corrigió. Cuando lo dije el otro día que estuvimos en la porfiada, lo dije y me dijo Susana que me parece que va a ser guiso de lentejas. Locro
2: no.
0: Mirá.
2: Sí.
0: Cambió menú. Algo de eso hay, así que. No sé.
1: Y de paso invitarlos ahora el 26 de julio, vamos a hacer una feria con emprendimientos de Santa Rosa, vamos a estar dentro de la cantina nosotros recaudando plata para nosotros, así que vayan y cómpranos comida. Qué y lindo. Vayan a gastar también en emprendimientos locales, hay que apoyarnos entre nosotros.
0: Obvio, la verdad, qué lindo, ya lo vamos a seguir promocionando al evento que... que decís, es la feria, se pone lindo, así que, y más en La Porfiada, que es un espacio súper, súper lindo para disfrutar. Así que eso. Chiquis, nos quedan poquitos minutos. Ay, no sé si vamos a hacer tiempo de ver algo de teorías conspirativas. ¿Tenemos ahí, lo tienen a mano los chicos? Porque quiero ver, ahí está. Nos mienten oficial con Santiago Gatti, que le hicimos una nota el otro día, estuvo tan buena. Y a ver qué dice. No, los clones del tiempo, bueno, ese por ahí sí, sí.
2: Soy muy fan de los viajes en el tiempo.
0: ¿En serio? ¿De esa parte? Eso es buenísimo. Pero a ver si hay algo que tira de manipulación psicológica. A ver ese manipulación psicológica. ¡Wow! El Vaticano, los niños, son todos re fuertes, boludo. A ver qué dice este. Vamos a ver si
3: también.
0: ¡Invente, Román, invente! Le mandamos un cariño a Santi Díaz. Che, a Santiago Díaz le mandamos un cariño que estuvo recién acá con nosotros. Genio. Lo extrañamos acá al Santi. Tiene que venir más seguido. Negro querido, le mandamos un abrazo gigante. Crack. Bueno, a ver. Gracias, Max. Lo hace todo posible, Max. Se inspira él. Él no sé qué mantra reza y mientras lo va rezando se va inspirando y las cosas salen.
4: Símbolo abstracto. Tu mente consciente ve una línea rara.
0: Ponelo al principio de vuelta, a ver. ¿Qué dice?
2: ¿Pan contra mano, Rosalía?
4: Descubrió el inconsciente colectivo, proponiendo que toda la humanidad comparte una base de datos de símbolos heredados llamados arquetipos. Jung demostró que hay imágenes grabadas en nuestro ADN que activan emociones automáticas de miedo, protección o estatus. Y si unimos estas técnicas, podríamos entender el juego actual de los gobiernos y las grandes corporaciones. Ellos no te venden un producto o una ideología con argumentos lógicos. Diseñan estímulos visuales, marcas y logotipos basados en tus arquetipos biológicos más profundos. Reducen sus agendas a sigilos corporativos modernos. Al mirar una pantalla, esos símbolos saltean tu barrera racional e implantan órdenes directamente en tu inconsciente. No elegís ni el candidato que votás, ni la crisis a la que les tenés pánico. Nos lo programan visualmente mediante la geometría y el color. La guerra actual creo que no es por el territorio físico, creo que es por nuestra mente. Quien controla el símbolo, controla tu voluntad y diseña tu realidad.
0: Está bueno, la verdad que da para escucharlo un montón a Santiago. La vez pasada también cuando estuvo, lo vamos a tener próximamente aquí. Hablamos mucho de la Biblia y de todos los libros que componen la Biblia, porque al final la Biblia es no es que la escribió Dios, todo eso lo saben los católicos, lo sabe todo el mundo, no es que uno va en contra de las creencias que cada uno elija tener, sino que es sabido que es un rejunte de distintos libros.
2: Sí, también que sufrió 800 millones de traducciones.
0: Exactamente.
2: Entonces, medio que lo que dice la que comparas acá a la vuelta no es...
0: Exacto, que el Viejo Testamento, que el Nuevo Testamento y todas las cosas que eligen excluir, que no ponen justamente por esto, ¿no?
2: Bueno, a mí me gusta mucho, yo no soy creyente ni nada por el estilo, pero me gusta mucho por ahí cuando he visto series y demás, lo que es la presencia de Lilith. No sé si la tenés, ¿la tienen?
1: Sí, obvio, la primera.

0: mujer.
1: Sí, que es dentro de la mitología, sería como la primer mujer de Adán, que la iglesia y la Biblia decidieron sacar.
2: Ah, mirá.
0: Es la primera feminista.
2: ¿En serio?
0: Sí. Va, se dice eso dentro del feminismo, que es la primera feminista porque no quiso estar bajo el poder del hombre, de Adán. No quería seguir su mandato. Porque como fue creada a imagen y semejanza de Adán, dijo
2: sí,
0: no.
2: Sí, re machista ese discurso, ¿no?
0: Sí, pero bueno, a Eva la sacaron de las costillas de Adán, supuestamente. ¡Fua! Por eso se tenía que...
2: ¿Les suena a ustedes?
0: Sí.
2: Digo, pero ¿sí? ¿Vos creés que fue así?
1: Bueno, después está lo de la paloma...
2: lo de la concepción por el Espíritu Santo.
0: Sí, ah, bueno, para mí eso es una violación igual.
1: Para mí es muy falopero, pero bueno, cada quien creerá en lo que quiera creer, por supuestamente.
2: Por supuestamente, me gusta esa frase para cerrar, ¿eh? Está buena. Che, es la verdad que todo esto, como que cada vez viene toda la información a, no sé si a traer claridad o a confundir cada vez más, ¿no? Todas las cosas que hoy que hoy suceden y toda esta lluvia de información, parece como que...
0: Sí, como que estamos muy informados y terminamos no sabiendo nada. Pero exacto. Bueno, cada uno elige creer lo que quiere, donde se siente en paz. Obviamente siempre vamos a criticar todo, porque para eso estamos. Somos
1: porque
0: comunicadores.
2: Che, y pensás en algún punto, te lo pregunto, Naila, ¿en algún punto pensás que nos enfrentan o que nos... nos enfrentan justamente por ahí entre países, política, deporte, género, hombre, mujer y todo esto? ¿Pensás en algún punto que eso existe hoy en día?
0: Como que genera conflictos entre países,
2: sí.
0: Esas cosas. Sí, yo creo que sí, porque hay países que están como más arraigados con la iglesia, son más católicos. Creo que las guerras también ocurren por eso, por las diferencias, claro, de valores que hay, pero sí, obviamente hace también que nos enfrentemos individualmente, qué sé yo, como que tenemos una cultura donde en vez de conversar discutimos todo. A mí me pasa un poco igual, soy un poco conflictiva, pero es como que nos enfrentamos y nunca intentamos entender el punto de vista del otro, entonces como algo complicado de poder hablar de la iglesia, justamente. Capaz la política es algo que podemos hablar un poco más, pero la iglesia, a la gente más grande, no se la toques porque es algo sagrado.
2: Todo un tema, la verdad. Bueno, gente, hemos llegado de esta manera al final de esta tarde agónica. No sé, él seguía con el partido. madre mía, qué hazaña que fue hoy. Voy a salir, hoy vine en bicicleta como casi nunca, así que voy a salir en mi bicicleta tirando Willy y revolviendo la camiseta. En Argentina nací, guacho. Claro que sí. Yo no elegí nacer argentino, tuve el privilegio. ¿Vos naciste en Argentina? Que sos de nombre turco. No,
0: sí.
2: Perdón, ¿turco
1: egipcio.
2: Dije? Egipcio.
0: Árabe, dije.
2: Árabe, ¿ves?
0: Sí, sí,
2: ahí,
0: pero...
2: Para nosotros es como,
1: chino,
2: lo mismo que para siempre eran todos gallegos para nosotros. Y resulta que es una región de España, nada más.
1: ¿Pero sabes por qué es eso?
2: Por Galicia.
1: Sí, pero ¿sabes por qué es?
2: ¿Por qué?
1: Porque cuando fue la gran oleada de inmigración,
2: sí,
1: de España, los que más vinieron eran de...
2: Ah, eran gallegos.
1: Eran de Galicia.
2: Y para nosotros todos eran gallegos, los españoles eran gallegos. Como si a nosotros nos dijeran, por ejemplo, los argentinos todos patagónicos, por ejemplo, ¿no?
0: Sí, o nos dicen sudaca.
2: Cuyano. Ya, bueno, eso sí, pero bueno, eso torpemente, ¿ves? Ahí ya hay mucho, un trato despectivo, se ve que les da quick, ¿eh? Se ve que somos tan buenos que se asustan.
0: Sí, tal cual.
2: Viene por ahí. Porque chicos, bueno, acá manda.
1: Somos el mejor país del mundo.
2: Ahí está. Che, Sabrina mandó acá, dice, qué partido, cada cábala apareció. Sabrina, ¿la conocen? Ah, pero no deja mucho nombre. Bueno, usuario Sabrina U3J, qué raro. Bueno, Sabri, te mandamos un cariño. Algún mensajito que ha quedado aquí en YouTube. Chiquis, 18 horas en toda la República Argentina. Esto ha sido Amuleto, un programa de bienestar. Hoy tocó así, de esta manera, un poquito afónico, se fue acomodando la voz, vinieron los chicos que nos acompañaron, son estudiantes de comunicación, así que un placer tenerlos aquí. Lucas y Naila, muchísimas gracias y los esperamos cuando quieran.
0: Buenísimo, gracias por la invitación, también muy cómodos.
1: Tal cual, ojalá venir próximamente.
2: Pueden venir próximamente, pueden hablar de absolutamente todo lo que a ustedes les parezca aquí, somos... somos un espacio que no juzgamos y que la verdad todas las ideas conviven, ¿eh? Así que bueno, dicho eso, gracias Max, gracias Manu, genio que estuvieron ahí al pie del cañón, como siempre, unos cracks, todo esto sale como sale, gracias a ellos. Estuvo el señor Santi Díaz también con nosotros, así que le mandamos un cariño enorme, Santi querido. Bueno, gente, nosotros nos vemos el día jueves, una vez más aquí en Amuleto. Bye bye.
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¿Qué tal, qué tal? Celebérrimos audiófilos, celebérrimas audiófilas. Muy buenas tardes para todes. A través de la 96.7 FM, en vorterixsantarosa.com, también en el canal de Twitch, estamos iniciando este programa envueltos naturalmente en los colores celestes y blancos, los de la camiseta de la selección argentina, porque hoy nos hicieron ampliamente felices. Nos hicieron pasar una tarde tormentosa en sus inicios, pero luego salió el sol a pleno, porque la selección argentina ya ganó. Bueno, vos a eso ya lo sabés, naturalmente. La temperatura en Santa Rosa a las 6 de la tarde y 11 minutos es de 15 grados. El cielo está parcialmente nublado, 44% es la humedad y viento del norte a 15 kilómetros por hora. Como cada tarde que nos reencontramos en la 96.7 FM, nos acompañan Maxi y Manu en el control central. Ellos son los ángeles de la guarda, los pilotos de tormenta, que por más que esta estuviese o se presente,

Ellos nos hacen llegar tranquilamente a la otra orilla, que será allá a la hora 20, cuando llegue la muchachada de Cero a Las para darle continuidad a la programación de Vorterix. Pero ahora, esto es Credible Data, un programa de rock que empieza así.

0: Bueno, bueno, bueno. Las 6 de la tarde con 16 minutos. Y en el aire de la 96.7 FM estás escuchando Credible Data, un programa de rock. Y hemos empezado con el conjunto de canciones temáticas que tiene que ver con las recomendaciones, con las que arrancó la semana su laburo de vocero del presidente, don Adrián Rabier, que ya saben ustedes, si están en plena crisis económica, no les alcanza la guita para nada, les aumenta el colectivo, les aumenta la nafta, les aumenta la luz, el gas, les aumenta todo. No importa. Rabier te dice cómo resolverlo. Escúchalo.
1: Una medida muy desafortunada, muy ingrata, que este gobierno tiene que hacer de decir... Te tengo que duplicar el gas, te tengo que duplicar el agua, te tengo que duplicar el costo de la electricidad. Eso también después conduce a otro tipo de acciones en las familias, de decir, bueno, ahora que el que está más caro el gas, voy a tratar de abrigarme más que prender el gas, voy a tratar, bueno, todas estas cuestiones que se han hablado tanto en algunos otros gobiernos, pero tiene que ver con que estos costos, o sea, esto de no hay almuerzo gratis, la famosa frase también de ya citado Milton Friedman, de que alguien lo tiene que pagar. No, esos subsidios que se tenían que dar a las empresas como Camus y Engas, o Edenor, o Edesur, y demás, alguien lo tiene que pagar.

0: Gas, o Edenor, o Edesur, y demás, alguien lo tiene que pagar.
1: Y sí, alguien lo tiene que pagar, dice el tipo, y nos manda a abrigarnos y no prender el calefactor para no gastar gas. Como lo había dicho Macri ya en su momento, ¿no? Pasa que estos señores, Milei, Javier, Macri, tienen una solución para todos, todos sus amigos, para ellos. Para nosotros, la solución es abrigarnos. ¿Para qué usar el gas? Hay que ahorrar. Lo dijo Javier. Ellos tienen que duplicar el precio de todos los servicios de energía y es por eso que nuestro conjunto de canciones temáticas de hoy tiene que ver con ese asunto. Hemos compilado canciones para ahorrar energía. Porque así nos lo dijo Javier, ese chabón que quiere ser gobernador de La Pampa y ya te dice que alguien tiene que pagarlo. Arrancamos por el track número 1 de un disco que, cagate de risa, ya tiene 17 años. El disco de regreso de esta banda que se había tomado un tiempito. Un disco en el que hacían reversiones junto a un par de canciones nuevas. El disco que fue el regreso a la actividad de los fabulosos Cadillacs. Y uno de esos temas nuevos que lleva la firma del señor Flavio Cianciarulo, el bajista, cantante y compositor de los Cadillacs, que, como Javier, nos dice que hay que ahorrar energía, abrió con una canción relacionada con la luz. La luz del ritmo. Además, como para sumarnos a los festejos del triunfo de la selección con este muy buen tema de los fabulosos Cadillac, La luz del ritmo, ya que bien podríamos decir que hace bailar hasta los muertos, ¿no? La cuestión es que con, como le pasó a la selección, te quería decir, parecía que estábamos todos muertos, sin embargo, hicieron magia y allí estuvimos, clasificados para la próxima fase, los cuartos de final de esta Copa del Mundo. La cuestión es que con el tema de los tarifazos, de los servicios públicos, de los aumentos de la luz, del gas, de la nafta y todo eso, la cosa está complicadísima. Te llega la factura de luz, del gas o de lo que sea, y se frunce el quetejedi a niveles ya un poco dolorosos. Es ahí cuando tenés que decir, ahora hay que ahorrar. Tenés que apagar todas las luces, el microondas, el aire acondicionado, los calefactores con los que te calentabas cuando apretaba el frío. Se acabó todo eso. Y entonces, vas hasta 1977 en un disco llamado Exodus, y dentro de ese disco, el señor Bob Marley, junto a los Wailers, te dice, ¿te cayó la boleta de la luz? ¿La de Camusi? ¿La de te rompo el orto? Y entonces, ¿sabés qué tenés que hacer? Bajar las luces. Turn your lights down low.

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1: Hoy todos vamos a hablar de todos los diputados peronistas unidos contra un proyecto del gobernador. Los tiernistas no solo quieren ser de Milei, también parecerlo. Fonseca provocó escozor. Atentos jubilados, se viene el plan Platita, pero en su contra. Coparticipación, 95.500 palos menos. El título de la editorial de hoy es Política en la Pampa, dinámica de lo impensado. La Casa de la Democracia, como se le llama a la Cámara de Diputadas y Diputados, es también la caja de resonancia de la política en la Pampa. Y en la última sesión quedaron plasmados muchos de los acontecimientos que se presentan en pleno desarrollo. La semana pasada habíamos comentado que con el rechazo a la propuesta con la que Petroquímica Comodoro Rivadavia quería resolver el pasivo ambiental que dejaba tras sus años de explotación de El Medanito por parte del gobernador, se había resuelto la situación conflictiva desatada tras la embestida del gabinete en pleno contra la diputada Noelia Sosa, que había pedido ese rechazo y que había provocado la ausencia de los legisladores bernistas en la última sesión, dejando en minoría al oficialismo. Una vez más, el bernismo demostró ejercer el control en la legislatura porque son un número determinante, 6, para desequilibrar a favor o en contra, ya que, sin ellos, el bloque Frejupa queda reducido a 9 contra los 15 opositores. Lo acontecido en la sesión del último jueves reflejó el alineamiento de todos los sectores internos agrupados en el bloque oficialista porque fueron en su totalidad los que impidieron que prosperara una iniciativa del gobernador. Ya hace un par de semanas, cuando el proyecto fuera tratado en la Comisión de Asuntos Agrarios, sorprendió la postura que, en nombre del bloque, expusiera la diputada Sosa, que sería durante su tratamiento en el recinto cuando fijarían su posición. Era cuanto menos raro que, siendo habilitado para su tratamiento el proyecto que había enviado el gobernador, fuera el oficialismo el que no encabezara un dictamen aconsejando su aprobación. Efectivamente, en sesión, mientras los bloques radical y macrista coincidieron con el pedido del gobernador

que sea derogada la ley de control de aptitud zootécnica sanitaria en los animales reproductores de pedigrí y puros por cruza registrados, argumentando que en estos tiempos ya no hace falta el control de esos toros por un jurado de admisión en toda exposición o remate, porque cada cabaña ya cuenta con un veterinario y el SENASA también exige el cumplimiento de las vacunaciones, el pleno del bloque oficialista, frente a eso, impuso la vuelta a comisión de ese proyecto, donde suelen, a su vuelta, muchos proyectos, dormir el sueño de los justos. En la Cámara, el bernismo ratificó su control. Y muy notorios fueron, también, los esfuerzos indisimulados, o más todavía, los esfuerzos altamente manifiestos del par de legisladores tiernistas por mostrarse decididamente aliados a La Libertad Avanza, por no decir, por mostrarse definitivamente mileístas. Ese esfuerzo, por no solo ser, sino también parecer, quedó claramente explícito en el airado reproche del diputado Maximiliano Aliaga al gobierno provincial y al oficialismo en general por la contradicción que representa este proyecto con ventajas impositivas para la industria del software y la generación de energías renovables, favoreciendo la competitividad y así atraer inversiones, con la actitud del diputado Ariel Rauschenberger, votando en contra del Superrigi, algo que poco se parece a lo que se va a hacer en La Pampa, porque si el Superrigi es un paquete de privilegios fiscales, aduaneros, cambiarios, laborales y regulatorios blindados por 30 años y reconocidos como derechos adquiridos asimilables al derecho de propiedad, cambio contra prestaciones débiles, provincias subordinadas y soberanía debilitada. E impactante, digamos, no tenía nada que ver lo que se votaba en la Cámara de Diputados de la provincia con lo que Rauschenberger y Lichy Marín rechazaron en el Congreso de la Nación. No tenía nada que ver el Superrigi allí rechazado con la propuesta que en La Pampa se hace para que se instalen empresas relacionadas con el software. E impactante fue el argumento al que apeló la diputada Sandra Fonseca para votar en contra, para oponerse a la resolución que expresa la preocupación por las iniciativas legislativas que pretenden silenciar y culpabilizar a las víctimas, desalentar las denuncias y negar la violencia de género estructural imperante. A eso se opuso Fonseca. Ella aseveró que todos mis años de trabajo territorial me han demostrado que no será impedimento para aquellas mujeres o niños, niñas y adolescentes víctimas de abuso sexual hacer las denuncias, porque ahora, por ley, se vayan a endurecer penas a los y las falsas denunciantes, provocando una suerte de shock en el recinto. Esa diputada ha destacado siempre por sus discursos en favor de los derechos del niño, niña y adolescentes. Y ante este proyecto de ley, impulsado por Milei, aunque lo haya presentado la senadora macrista Carolina Lozada, que pretende endurecer o ampliar las sanciones por las llamadas falsas denuncias, constituyendo un grave retroceso en materia de derechos humanos, especialmente en lo que respecta a la protección de niños, niñas y adolescentes, frente a situaciones de abuso y a las víctimas de violencia de género, reforzando en el contexto actual político una lógica peligrosa, la de cuestionar la palabra de quienes denuncian,
deslegitimando la

políticas de género y desmantelando herramientas fundamentales de protección. Es la Asamblea Permanente de Derechos Humanos la que sostiene que el proyecto construye un problema sobredimensionado. Las falsas denuncias en la Argentina representan el 0,3% de las denuncias. Es decir, eso está sobredimensionado y desvía la atención de la verdadera urgencia, que es la dificultad que tienen las víctimas para ser escuchadas, creídas y protegidas. En lugar de fortalecer los mecanismos de acompañamiento, investigación y acceso a la justicia, se promueve una herramienta que puede ser utilizada para disciplinar a quienes se animan a hablar. La Asamblea Permanente por Derechos Humanos agrega que denunciar un abuso implica atravesar miedos, presiones familiares, dependencia emocional y múltiples barreras institucionales. Introducir la amenaza de posibles sanciones por falsa denuncia incrementa el temor y puede inhibir la palabra de quienes más necesitan ser protegidos. Esto contradice los principios básicos de protección integral y el interés superior del niño, pilares que hoy se ven amenazados por políticas que priorizan el ajuste por sobre los derechos. Eso dice la Asamblea Permanente por Derechos Humanos respecto a este proyecto de ley de Carolina Lozada, impulsado por Milei, para ampliar sanciones por falsas denuncias. Y Fonseca, junto a su compañero de bloque, votaron en contra del repudio de semejantes medidas. Dio la sensación que Fonseca tiró por la borda todos sus discursos y demandas en favor de los derechos de niños y niñas. Se podría decir que nadie les habrá de haber pedido tanto. Pero queda claro que se impone demostrar la pertenencia. Mediáticamente, la solicitud inicial que hiciera el intendente de Lonquimay, Manuel Feito, junto a otros exintegrantes de la frustrada renovación peronista pampeana, con la que Luciano Di Napoli pretendió competir internamente por la conducción del Partido Justicialista, sin poder reunir la cantidad mínima de avales, decía que mediáticamente la solicitud de Feito para conformar un partido político que llevaría por nombre Fuerza Pampa fue estridente. Tal vez más de lo que amerita. Es evidente que se trata de un desafío similar al del año pasado, por más que esta vez Copete haya pretendido mostrarse tan sorprendido como la mayoría de los dirigentes peronistas a los que se les requirió opinión por esta creación. Si están dos funcionarios de su staff de gobierno, si una abogada de la dependencia comandada por la secretaria plenipotenciaria es quien presentó la documentación requerida, todos son socios fundadores. O sea, ladra, mueve la cola y tiene cuatro patas. Otra vez Di Napoli comanda una rebelión, aunque por ahora parezca no más que una amenaza de que tomaría las armas si no le entregaran la candidatura a gobernador. Algunos, que dicen conocer de sus airadas e intempestivas reacciones, creen hasta posible que la decisión de empujar a su incondicional Manu a que abandone su decisión de abandonar la política y ponga primera, la haya pensado en esos largos minutos en los que lo dejaron solo en la mesa de autoridades, mientras éstas, encabezadas por el gobernador Sergio Cilioto, estaban cortando las cintas, dejando inaugurado el Centro Oncológico Regional, parte

del acto para el que no habría sido invitado. No te extrañes que se haya calentado tanto que ahí se decidió a hacer algo que hace rato pensaba hacer. Comentaba uno cercano a Copete, frente a la presentación inicial, que se conoció al día siguiente, que los suyos hicieron de este nuevo partido. Muchachada, César Ortiz, Pablo Ferrero y siguen las firmas, que ya, es de imaginar, habrán dejado de ser afiliados peronistas. En la práctica, en La Pampa, crear un nuevo partido político no es para nada complejo. ¿No te acordás las veces que Taperita, Fabiana Avendaño, anduvo amagando con hacerlo? Los requisitos para obtener su personería son mínimos. Solo se necesita el 4 por mil de los electores totales de la provincia, como afiliados, unos pocos más que 1.200, y nada impiden que sean de una misma ciudad. Por eso, es demasiado forzar e insinuar que es una rebelión del interior provincial, si juntando 1.000 firmas en Santa Rosa y un puchito más en Lonquimay, listo. El que fue preciso para describir el panorama impensado que este atrevimiento representa fue el ministro de Conectividad, al que hace unas semanas se los indicó como precandidateable a intendente. El Tony Antonio Curciarello dijo: la lista que quiso competir el año pasado, no contra la lista de Cilioto, sino contra la lista de un montón de otros sectores que conforman hoy la conducción del Partido Justicialista, no tenía la cantidad de avales suficientes. Su candidata a vicepresidenta no tenía la antigüedad necesaria de afiliación para ser candidata. De 22 delegados departamentales que tiene la composición del Consejo Provincial del PJ, presentaron solo un departamento, y en las unidades básicas de Santa Rosa, que son 7, presentaron lista en 2, y encima no lo hicieron bien, conforme a lo que dijo la Junta Electoral. No se trata de yo no tengo lugar dentro del partido. Es una falacia que quienes quisieron disputar la interna de los cargos partidarios, Dinápoli, Feito, no hayan tenido la posibilidad de presentarse. Cuando se hacen las cosas bien, se puede. Y cuando se hacen las cosas mal, no. Así de preciso, así de contundente, se expresó Antonio Curciarello en torno a esta posibilidad de nuevo partido que quiere crear Feito desde Lonquimay. Pretender que se lo identifique como una movida que, desde el interior nace, para poner en cuestión al centralismo, solo porque está el intendente de Anchorena y un exintendente de 25 de Mayo, localidad que el Partido Justicialista perdió a manos del macrismo, parece una desmesura. Sobre todo porque ladra, mueve la cola y todo eso, ¿no? La diputada Liliana Robledo dijo rotundamente que Feito es un desagradecido. Horas después de que se supiera que así calificaba al intendente de Lonquimay y su criatura, decenas de los más significativos dirigentes de los diferentes sectores del peronismo la acompañaron a Liliana Robledo, dieron el presente en su acto, recordando el paso a la inmortalidad de Perón en su unidad básica de Villa Alonso. Todos dieron su mensaje. Y los datos macroeconómicos no le están dando una mano a Milei para insertarse e incidir en la actividad cotidiana. Entonces esos datos, que utiliza como bandera, no contabilizan la deuda externa como primera, y así dan todo bárbaro. Pero si contabilizan esa creatividad

que es más cara la morosidad que tiene el Estado-Nación para cumplir con sus obligaciones, así entonces no se mete en la microeconomía, porque es de cartón, sobre todo, justamente, porque no contabiliza la deuda externa, lo que es un gran problema. Si no se contabiliza la deuda en el país que vive tomando deuda, ese país se está mintiendo todo el tiempo. La borrachera ideológica de Milei y compañía impide analizar el carácter destructivo de la micro. Mató la industria nacional de la mano de lo importado, generó que cerraran 30.000 unidades productivas, casi 330.000 tipos están sin laburo. Todo eso Milei generó. Mientras tanto, Caputo anunció en abril que se venían los mejores 18 meses de la historia en la Argentina. Ya pasaron 3 meses y todavía no aparecen, salvo si únicamente nos ilusionamos con el fútbol. El Centro de Almaceneros de la provincia de Córdoba, con datos que siempre han sido muy certeros. Uno, es el que indica en un informe que 1 de cada 10 familias compra comida sin financiamiento. Las otras 9 tarjetean, que es la forma de tener crédito relámpago para poder acceder a la comida. Es un dato muy elocuente porque en Córdoba, Milei fue Dios. Podría decirse que, sin los votos de Córdoba, Milei no sería presidente de la nación. Córdoba lo hizo presidente y hoy lo está padeciendo. Está muriendo su economía real, su economía regional y, fundamentalmente, empieza a observarse en el comercio de proximidad que en esa compra hormiga, porque no se trata de ese porcentaje tan chiquito que queda de los que van a hacer su compra mensual o semanal, sino en la mayoría de los asalariados, que está cubriendo la diaria con el comercio de proximidad, que toma crédito para comprar comida. Únicamente así puede hacer que le alcance para comer. Después, mañana vemos, qué sé yo. En Córdoba también, en junio, las ventas minoristas cayeron un 18% interanual. Y la ganancia del negocio retrocedió un 20% respecto a julio del año pasado. Es crisis terminal de una provincia que le entregó a Milei más del 70% de los votos, que le firmó un cheque en blanco a Milei, sobre todo en la segunda vuelta. Y, la verdad, que le está pasando muy mal. En comparación con mayo, las ventas en Córdoba cayeron un 5% y las ganancias se redujeron a un 9%. Otro dato es el de la Federación de Almaceneros de la provincia de Buenos Aires, que indica que en la última semana los comercios, insisto, los de proximidad, los minoristas de proximidad, recibieron listas de precio con productos que están todos por encima del cálculo inflacionario de junio, que al observarse lo que dicen algunas consultoras privadas, podría estar levemente por debajo del 2%, y que julio, que acaba de empezar, ya ha llegado, dicen los almaceneros en la provincia de Buenos Aires, con aumentos del 3 y 4% en galletitas y lácteos, lo que hace que durante los últimos 12 meses, lácteos sume un aumento de 15%. Es un montón. Un montón. Y, por ejemplo, en los últimos días, para lo que sería la góndola en julio, la Federación de Almaceneros de la provincia de Buenos Aires indica que el café llegó con un aumento del 7%, triplicando y un poco más la inflación prevista para el mes de junio.

Y en La Pampa, según una muestra del diario La Arena, en distintos comercios de Santa Rosa, productos como el azúcar y los edulcorantes vinieron con aumentos un 20% en edulcorantes y un 12% en el azúcar. También les han llegado productos de limpieza con aumentos, ligados los mismos con la poca producción de plástico que es derivado del petróleo. Y las bebidas gaseosas, aguas saborizadas y energizantes, fueron ya en julio con un aumento del 12%. También en gasolinas y en vinos registraron un aumento de un 5%. La inflación, dice Milei, Ravieri y compañía, fue del 2%. Pero las gaseosas aumentaron un 12% y las golosinas un 5%. En todo esto está jugando un rol silencioso, como escondido, el dólar y su aumento constante. Aunque de a poquito, es producto de fuego amigo del gobierno nacional. Y si bien no hay un traslado directo a precios, eso es fruto de la milladura. Será algo que hemos explicado en más de una oportunidad. ¿Qué sucede? En el primer año de gobierno de Milei y gran parte del 2025, las grandes cadenas absorbieron el aumento porque todavía tenían resto y absorbieron esos aumentos, generando que la inflación no crezca. Pero desde hace 4 o 5 meses, eso se acabó. Se acabó. Al dólar lo contuvieron. ¿Te acordás cuando Bensen apareció por acá con 5 mil millones de dólares comprando pesos para frenar en octubre del año pasado la corrida cambiaria? A partir de ahí, todo quedó más o menos congelado. Pero ahora empieza a moverse otra vez y no hay resto para bancar el costo final. La lista que llega con aumentos desde el formador de precios original, que es el fabricante. Y guarda, porque si se empieza a trasladar a precios el aumento del dólar, atentos con el dato, empezará también a desmoronarse la gran bandera mentirosa de la inflación mentirosa, porque la ponderación es la de un país que ya no existe, el del 2004. Cuando la luz, el gas y el agua representaban menos del 9,5% y hoy, bien medida, significan el 14,5%, por lo que no se reflejan los fuertes aumentos en tarifas y servicios. Tan mentirosa es la inflación que miren que siguen registrando lo que se gasta en telefonía fija y faxes. Frente a esto, lo novedoso de la semana que pasó es que hay una versión que indica que este gobierno, el de Milei, que no cree en la distribución de la riqueza porque la considera una estafa, que no cree en los aumentos de sueldos porque entiende que son inflacionarios y mantiene las paritarias pisadas para que reine la paz de los cementerios, este gobierno intentaría un plan platita pensando en las elecciones del año que viene. ¿Y cómo lo haría? Vía créditos a tasas muy bajas. ¿De dónde sacaría esa plata? Del Fondo de Garantía de Sustentabilidad. Va de vuelta. ¿De dónde sacaría esa plata para el plan platita? Del Fondo de Garantía de Sustentabilidad. La guita saldría de ahí, de lo que es algo así como la caja fuerte del sistema de reparto. Meterían la mano en la guita de los jubilados. Y listo. El Fondo de Garantías Sustentables registró 652.112 millones de pesos en marzo del 26.
más o menos 75 mil millones de dólares. Y lo mandarían a la cancha en formato de crédito. No te van a regalar nada, claro. Y van a generar la sensación del espejismo de que por un rato vas a tener guita fácil. El crédito se podría sacar con dos o tres condiciones bases y no mucho más. Y con eso pretenden generar cierta paz social. Eso sí, habrá un sector que no podrá acceder al crédito. Los más de 6 millones de planes sociales que tiene este gobierno dando vueltas. Empezando por las 4 millones de asignaciones universales por hijo. Es impresionante la cantidad de planes que tiene el gobierno de Milei, que hace un largo rato que no habla de planeros ni nada que se le parezca. Qué casualidad, ¿no? Fijémonos en la historia de los planes sociales. Porque si uno fuera a la verdulería y preguntara quién los inventó, la respuesta sería Cristina, ¿verdad? Bueno, no es así. El inventor de los planes sociales es el Fondo Monetario Internacional. A la salida de la crisis del año 2001, con 24% de desocupación y el 53% de argentinos debajo de la línea de pobreza, con el aparato productivo destrozado y 180 mil millones de dólares de deuda externa, había que apagar el incendio. Y le pusieron la guita a Duhalde para la creación de 2 millones de planes sociales y con eso empezar a contener la cosa mientras se desarmaba la convertibilidad y se instalaba volver a la industria nacional para que hubiera laburo y demanda comercial. Néstor Kirchner arrancó su gobierno con gran parte de esos 2 millones de planes. Y Cristina terminó el suyo con 400.000. Te repito, a Duhalde del Fondo Monetario Internacional le dio la autorización para crear 2 millones de planes sociales. Al toque cayó Néstor, que arrancó su gobierno con gran parte de esos 2 millones. Y Cristina terminó con solo 400.000 planes sociales. Porque en el medio se crearon 4 millones de puestos de trabajo nuevos. Macri triplicó la cifra vía Carolina Stanley. La triplicó. Es para remarcar ese dato. Porque pinta lo hipócrita y lo cínica que es la derecha. Macri contuvo no con industria nacional ni con laburo al pobrerío, sino con la limosna de los planes sociales, triplicando los que habían quedado tras la gestión K. Y este Milei tiene 6 millones de planes sociales dando vueltas, empezando por los 4 millones de asignación universal por hijo que supimos en la semana, que en la era Milei creció un 90% por encima de la inflación. Cínicos e hipócritas. Gobernar es generar trabajo, no planes. Por otro lado, siempre planteamos que el movimiento obrero en la Argentina, cuando se convierte en actor político, genera cosas impresionantes, como el 17 de octubre o el Cordobazo, y que siempre lo queremos opinando de todo lo que nos pasa, no solamente en la pelea que tiene que ver con lo salarial y las condiciones laborales, que por supuesto, ahí lo queremos, firme, sin dar pasos atrás. Pero le demandamos un poco más a la CGT. Y en la semana apareció un documento sobre ley de tierras que es muy interesante, rechazando, por supuesto, el proyecto Milei, que pretende, dice la CGT, regalar parte del territorio a los nuevos vendedores de espejitos de colores. La iniciativa está a contramano de lo que ocurre en gran parte del mundo. El gobierno pretende regalar nuestro territorio, desconociendo el esfuerzo de generaciones de argentinos y argentinas que trabajaron para consolidar y defender nuestra soberanía territorial. Tierras para los que hoy concentran el poder económico.

económico y buscan apropiarse de minerales estratégicos, tierras cultivables, energía y agua. Bienvenida a la CGT a esta discusión que excede ese temario acotado al que siempre la derecha pretende que la CGT se dedique con exclusividad. Y dentro de las desopilantes novedades que sigue generando Adorni, como las versiones que hablan de un piso en Madrid, o que su mujer y sus hijos están viviendo en un tercer country, o que sigue con guardia oficial, pese a ya no ser funcionario, la más destacada versión de la semana es que el tipo, todos los meses, le juntaba la cabeza a un grupo importante de proveedores de YPF y recogía una coima, porque no hay otra forma de llamarla, una recaudación que puede ser un robo para la corona, tal vez no lo hiciera para él, más allá de, seguramente, quedarse con algún porcentaje como comisión del laburo. Pero de lo que empezó a hablarse es de un Adorni que habría intentado juntar la guita del mes pasado y cayó en desgracia, claro. Nadie le atiende el teléfono. ¿Cómo puede pretender que alguien a esta altura cumpla con el pago de la coima que le estuvieron dando desde que fue jefe de gabinete? Para lo único que sirve esto es para que sigamos conociendo algunos secretos que jamás hubiéramos conocido si no aparecía esa foto de la gente de Radio High, de Adorni con Bettina, en la tumba del rabino, ¿no? El Mundial de Fútbol nos está demostrando que a todas las selecciones les cuesta ganar, lo que fue esta tarde. No hay rivales fáciles para nadie. Y en la competencia política pampeana, de cara a las elecciones, parece imponerse aquella definición del gran Dante Panseri respecto al fútbol, que es dinámica de lo impensado. Por un lado, Agustín Ravier debutó como vocero no solo anunciando aumentos por arriba de la inflación para seguir limando los ingresos populares y de las clases medias en transporte urbano, energía, gas, telecomunicaciones, peajes, colegios privados, cobertura de medicina prepaga, sino también armando bardo con lo que dice, poniéndose en contra de Karina Milei al afirmar que al energúmeno pendenciero lo convenció Santiago Caputo de ser presidente, o que la gente se tiene que abrigar para no gastar tanto gas. Afirmaciones que le están haciendo pagar costos con Lule Menem, que desparrama por todos lados el malestar de Karina y que ahora ella, que estaría impulsando acuerdos con los gobernadores para no disputarles las provincias a cambio de respaldo a la reelección de su hermano, Karina no vería con malos ojos bajarlo a Milei de la candidatura a gobernador por la Libertad Avanza y acordar ir detrás de Martín Berongaray para asegurar que pierda el peronismo en la provincia. Por otro lado, desde el gobierno de Cilioto siguen difundiendo la majestuosidad del Centro Regional Oncológico inaugurado. Ya empezó a atender pacientes poniendo en marcha un servicio de alta complejidad que permitirá realizar progresivamente tratamientos de radioterapia en la provincia, fortaleciendo la red provincial de salud que, con la integración de servicios, la incorporación de tecnología de última generación y la atención cerca del lugar de residencia, permiten reducir los tiempos de tratamiento, disminuir derivaciones y mejorar la calidad de vida de las personas. Y hasta la Autoridad Regulatoria Nuclear le autorizó sumar la braquiterapia de alta tasa de dosis, un tratamiento de altísima precisión que lo hace referente regional en radioterapia. En eso anda el gobierno de Sergio Cilioto. Y también difundiendo que en el primer semestre de este año la Pampa perdió 99.500 millones frente al primer semestre del 2023,
por la caída de la copartición.

0: participación nacional. La copa sigue cayendo y Javier, que tan cerquita está de Milei, siendo su vocero, algo podría hacer en beneficio de la provincia. ¿O no le importará porque en definitiva no es la suya? Y Di Napoli, también a él lo castiga en forma directa el despiadado gobierno nacional, que congeló el subsidio a la tarifa social de colectivos y dejará de hacerse cargo del descuento automático del 55% en próximos aumentos, con lo que cada vez será menos lo que Nación aporte para mantener el viaje gratis en colectivo de jubilados, beneficiarios de la Asignación Universal por Hijo, de la Asignación por Embarazo, del Programa Progresar, estudiantes y veteranos de Malvinas. Copete se calienta, denuncia que el Estado Nacional se retira del transporte público del interior del país, pero está dispuesto a hacer todo lo contrario de lo que alguna vez dijo. Ay, Adrián Javier, antes de apoyarte a vos y a toda esa caterva de vendepatrias, me corto la mano. Eso había dicho Di Napoli. Pero ahora parece hacer todo lo contrario de eso, promoviendo el armado de un partido político con el que le restaría votos al peronismo en la provincia. Impensada. Como en el fútbol, en la política de la Pampa, es la dinámica. En la política de la Pampa es dinámica de lo impensado. Sostiene Javier Alejandro Urban.
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3: Casi las 7 y cuarto de la tarde, 19:13 minutos es la hora. Casi 14 grados y medio, 14 grados 3 décimas la temperatura, 43% la humedad, viento del norte a 15 kilómetros por hora. En el aire de la 96.7, después que Ravier nos dijera que la decisión es duplicar o triplicar las tarifas, pero que la recomendación es abrigarse para no pasar frío sin gastar gas, bien podríamos acudir a resolver no gastar luz, usando lamparitas LED. Algo que no nos recomendó Ravier, parece que se le pasó. Pero en su momento, sí nos lo había recomendado Macri, ¿te acordás? El tipo nos decía que teníamos que cambiar todos los focos y meterle lamparitas LED. Es así que iremos ahora a una canción lamparita. Una canción que nos ilumine, apelando, en el track número 3 de esta tarde, a una canción que le entra al asunto por una doble vía. Es un cuadro de doble entrada, como el que te daban en la secundaria, o como ahora lo de la definición de los choques que va a haber para terminar el Mundial. Porque el nombre de la banda tiene que ver con el asunto. Y porque la canción en cuestión también, ya que no podés prender las luces, porque nos advirtió Ravier que ellos van a duplicarnos las tarifas, entonces, bueno, iluminémonos con el amor y cómo no amar a la Electric Light Orchestra y sobre todo en el disco Discovery. Esperemos que Ravier nos la deje pasar y no le vaya con el cuento a Milei de que aquí en este programa de Radio Vorterix Santa Rosa, Credible Data, un programa de rock, se pasa a Electric Light Orchestra. Y como es Electric, que significa eléctrica, nos vaya a querer aumentar la luz y vamos a tener que pagarla. Y nos va a salir una millonada. Por eso, dejémoslo a Ravier junto al presidente diciendo las boludeces que quiera en la Casa Rosada. Y ya que hace un rato estuvimos chapando con Bob Marley, que se venga Jane a Little Love, para seguir iluminándonos con el amor, con una banda llamada Electric Light Orchestra.

0: Deportes.
1: Y hoy estamos exultantes, naturalmente. La Argentina ya está en los cuartos de final del Mundial 2026. Y estamos así de contentos porque nos costó... ¿Cómo costó esta vuelta? Bueno, los octavos de final habían empezado con Francia sufriendo más de la cuenta para ganarle a Paraguay. Los franceses juegan realmente muy bien, pero demostraron que no se bancan la presión, no se bancan el juego de contacto, que los defensores estén arriba de los delanteros, no se bancan el fútbol sudamericano. Eso quedó claro, pero le ganaron bien a Paraguay. También Brasil se tuvo que ir del Mundial. Es una pena, aunque este Brasil no es aquellos Brasil que jugaban bárbaro al fútbol. Y se le encontraron contra un Noruega que es bastante ordenado y lo tiene a ese monstruo que es Haaland. El tipo que dice, y sí, hago goles porque me pagan para eso, entonces tengo que hacer goles. Impresionante este Noruega. Y me gustó mucho Bélgica anoche. Sacó a Estados Unidos, que si le dejaban lugar iban a querer salir campeones apelando a modificar el reglamento, pero Bélgica lo barrió. Y España demostró que juega muy bien, ganándole a Portugal y dejándolo afuera a nada más ni nada menos que al gran Cristiano Ronaldo. Y el otro que avanzó también es Inglaterra, que con 10 jugadores se bancó la presión de México, pero le ganó claramente también. Y nosotros veníamos mal. Te cuento, está desangelado el Dibu, me parece. Ya no tiene esa suerte que tenía en otros decisivos partidos. Esta vez, donde le pueden hacer un gol, se lo meten. ¿Qué le vamos a hacer? La defensa suele mostrarse muy firme, sobre todo con el Cuti Romero, pero por las puntas nos hacen doler. Y el mediocampo no anda. Tienen ciertas dificultades, Enzo Fernández con McAllister, no se entienden del modo tan brillante que se habían entendido en Qatar. Y arriba, tanto Julián como antes, cuando jugó el Toro, verdaderamente no hay mucho peso. Y está Messi, que pueden atajarle un penal. Hasta esa ventaja les da. Pero después aparece y nos salva.

0: como nos salvó hoy. Fue clave el gol del Cuti de cabeza, sin dudas, porque veníamos muy caídos emocionalmente y eso nos levantó. Pero después apareció Leo, ¿viste lo que hizo en el segundo gol? Y después, bueno, ya con el 2-2 sabíamos que se nos iba a dar. Y se nos dio con ese cabezazo de Enzo. Enzo Fernández, a quien ahora escuchamos. Bueno, decía, la delantera no anda bien, porque Lautaro no fue tan efectivo en los partidos anteriores. Julián hoy entró y no marcó grandes diferencias. Tuvo que volver a entrar Lautaro y le puso ese centro magnífico a Enzo Fernández para que haga el gol de cabeza. Lautaro te cuenta cómo vivió este gran partido.
1: Muy difícil lo que hemos hecho esta noche. No lo veía hace tiempo. Y yo personalmente no lo sentía hace mucho tiempo. Estar con el resultado así, 2-0, faltando pocos minutos contra un rival que nos sometió, que nos jugó mucho físicamente, que nos recuperaba pelota, nos salía de contra. Otra prueba más de demostración de carácter de este equipo, de ganas, de humildad y de sacrificio, porque es lo que todos tenemos. Verlo a Leo correr de la manera que corre, verlo a Leo superarse cada día. Se lo dije recién en la cancha cuando lo vi llorar, que llore porque se lo merecía. Se lo merece porque es nuestro ejemplo, nuestro guía, la persona que nos ayuda todo el tiempo. Ah, increíble, a eso voy, a que este equipo no se rinda, a que este equipo siga intentando hasta el final. Cuando fue el parate a tomar agua, el entrenador lo dijo, hasta el final con lo que tengamos, porque el partido lo estábamos haciendo, la situación la habíamos creado también en el primer tiempo y no la pudimos concretar, pero al final de intentar buscar, el arco se abrió y sin duda que fue un alivio y muchas emociones para todos. Un partido para mí, para mi familia, que va a quedar para el recuerdo.
0: Fue muy importante que Scaloni mantuviera a los dos delanteros en cancha. Esta vez no fue Julián Álvarez o Lautaro Martínez. Los dos arriba, cuando el partido estaba 0-2, eran muestras de que Argentina, pese a eso, iba a buscar clasificar. Y Julián Álvarez, así lo cuenta.
2: Bueno, alegría, mucha emoción. Decía recién ahí que no soy mucho de emocionarme, pero la verdad que cuando salí, estaba ahí los últimos minutos en el banco, lo sentí mucho, mucha emoción. El partido que ganamos hoy, cómo se dio todo en un Mundial, creo que bueno, uno de los más importantes por la forma de los últimos años de la selección argentina. Y en todos los momentos del partido, sobre todo cuando nos paramos ahí para hidratarnos en este tiempo, las palabras eran nunca, no dejar de creer, ir hasta el final. Sabemos lo que somos capaces, todos los partidos hemos hecho muchos goles, así que sabíamos que iban a llegar y nada, por suerte llegaron ahí todos juntos sobre el final. Creo que tienen su mérito, se está viendo en esta Copa del Mundo que todos los partidos son muy parejos, muy difíciles. Yo creo que hicimos un buen partido, tuvimos siempre el control, pero bueno, ellos pegaron en el momento justo, hicieron los goles, nada más que eso, y nada, hay que estar atento a eso, mejorar esas cosas, pero después de lo nuestro, seguir controlando el juego. Sabemos que los goles llegan, como dije recién, así que vamos por eso. Ahí muy emocionado Leo, nada, otro gol más, sigue demostrando la gran leyenda que es, así que nada, nosotros felices de disfrutar, de apoyar y acompañar a su lado y nada, a la gente agradecerle, obviamente hoy se sintió mucho también su apoyo, nada, agradecerle de todo corazón y que confíen en nosotros como lo hacen siempre, que nosotros también damos todo hasta el último minuto.
0: Y esta vez, pese a que arrancamos perdiendo y perdiendo mal, daba la sensación de que nos quedábamos afuera, ¿no? La selección argentina jugó bien. Por eso incluso, cuando estábamos 2-0 abajo, faltaban muchos minutos. Y por eso yo creía que podíamos llegar a darlo vuelta, más allá de que el escalofrío pasaba por mi espalda.

0: naturalmente. ¿Cuál fue la clave? Me parece a mí que se incorporó a la selección hoy Leandro Paredes, un creador de fútbol que le permitió llegar a la selección a tener situaciones muy claras a lo largo de todo el partido. Leandro Paredes, así te cuenta cómo lo vivió.
1: Estaban en la cancha, se venían muchos, eran muy rápidos y creo que era una de las últimas del partido en el 2-2, entonces si sirve para ayudar, bienvenido sea. Mis compañeros me hablan de la jugada y que me dé cuenta de lo que significó, es algo muy gratificante, pero como te digo, estamos para ayudar, para dar cada uno lo que puede en cada momento, y creo que hoy lo hicimos a también. Como te digo, nunca dejamos de creer, nunca dejamos de confiar. Creo que habíamos hecho un gran partido, controlando casi siempre, creando, y en los dos momentos que quizás mejor nos sentíamos nos golpearon. Fue muy duro, pero como te digo, esta selección no deja de creer nunca, no deja de confiar, no deja de pelear, y hoy quedó demostrado nada más.
0: Y claro, empezó hablando Paredes de esa pelota que recuperó cuando estábamos 2-2 y parecía que se venían los egipcios, y sin embargo él cortó ahí y le dio tranquilidad al equipo. El que prácticamente no pudo hablar, se emocionó de un modo impresionante, fue, después de haber conseguido la clasificación, el técnico, Lionel Scaloni.
2: No puedo levantar la mirada, lo siento, estoy muy emocionado. Qué grupo de jugadores, hermano. Ya está, me tengo que ir de acá.
0: Y ahí se fue Lionel Scaloni. Seguramente ya para preparar el partido que viene, que va a ser el sábado a la noche, creo que es a las 22 horas, será contra Colombia o Suiza, que están jugando ahora. Están en tiempo suplementario, faltan 4 minutos, empatan 0-0. Por eso es que no sabemos todavía cuál será el rival de Argentina. Ahora, sea Suiza o sea Colombia, saben que tienen que enfrentarse al gran Leo Messi, que hoy, ya te digo, erró un penal, pero después nos llevó a la clasificación. Y esto dijo del partido.
3: Sí, creo que fue un alivio para todos por cómo se dio el partido, porque no es fácil levantar un 2-0, pero como siempre digo, este grupo no baja los brazos nunca y lo intenta hasta el final. Tuvimos la suerte de conseguir el gol del Cuti rápido y todavía no quedaba tiempo y bueno, lo pudimos dar vuelta y en los 90, la verdad que es una locura lo que hizo este grupo hoy en esta eliminatoria, y nada, muy feliz, muy contento que la gente pueda seguir estando, pueda seguir disfrutando del pase, de lo que hacemos, y ojalá sigamos.
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Lo que viene ahora tiene que ver con esto que todos los martes estamos compartiendo con ustedes, que es difundir a las bandas de rock de nuestra provincia. Porque en La Pampa hay rock y hay bueno. Vamos a estar anticipando la presentación el viernes, de Código Verónica. Así suena.

0: Código Verónica, hard rock de nuestra provincia. Y tenemos el agrado, la alegría de contar con el frontman de la banda, el cantante Valen García. ¿Cómo estás? Buenas tardes.
1: Buenas, todo bien. Muchas gracias por la invitación. Yo soy el guitarrista igual.
0: Ah, vos sos guitarrista, pero también es cantante.
1: No, yo soy uno de los
0: guitarristas solamente.
1: Sí, sí.
0: Bueno, bien. ¿Quién es el frontman? ¿Quién es el cantante?
1: Martín Stalder.
0: Ah,
1: ese es el frontman, el cantante.
0: Perfecto. Che, Valen, y la invitación era porque iban a tocar este fin de semana, el sábado.
1: Sí,
0: pero se les complicó.
1: Y porque, bueno, en Argentina hoy lo tuvimos que mover al 18, a la misma hora todo.
0: O sea, al otro sábado, sí, a las 18, ¿y dónde van a tocar?
1: En el Partido Comunista.
0: Ah, perfecto. Bueno, así que hoy, cuando sabías que se jugaba el sábado el partido, vas a estar hinchando por Egipto.
1: No.
0: Para que no se caiga la fecha.
1: No, igual hinchaba por Argentina. Tenía el corazón en la garganta, la verdad.
0: La verdad, ¿no? Fue complicado, sí, eso. Bueno, pero de fútbol ya estuvimos hablando un rato. Ahora hablemos un poco de música, porque se van a estar presentando entonces el próximo fin de semana. Y será una presentación más de cuánto tiempo que tiene la banda.
1: Empezó en septiembre, pero recién tuvimos nuestra primera presentación el 6 de junio.
0: ¿El 6 de junio de este año?
1: Sí.
0: Ajá, es decir que esta es la segunda presentación, sí, que van a hacer.
1: Sí, sí.
0: Espectacular. Che, Valen, ¿y quiénes integran, aparte de vos como guitarrista, este Código Verónica?
1: Bueno, Martín Stalder, que es el vocalista. Benicio Márquez, que es la otra guitarra. Lorenzo Boerato, que es el bajista, y Pedro Fernández, baterista.
0: Ajá. ¿Ustedes se juntaron? ¿Cuándo? ¿Dónde? ¿Cómo decidieron armar esta banda?
1: Y veníamos... Yo venía escuchando mucho lo que hacemos, que es deathcore, y en septiembre del año pasado dijimos, bueno, vamos a ensayar. Y ensayamos en donde siempre ensayábamos, que era Jaca al Rey, que era un lugar donde tocábamos, ensayábamos, claro, que cerró. Así que ahí empezó y estuvimos parados un tiempo y volvimos a ensayar porque dijimos, nada, la banda tiene que seguir. Le teníamos mucho cariño a los pocos temas que habíamos hecho. Así que después la seguimos.
0: Y decidieron seguirla porque tenían ya unos cuantos temas armados.
1: Sí, los mejoramos bastante igual, que todavía seguimos haciendo igual eso. Vamos mejorando los temas a la larga que vamos tocando.
0: ¿Y dónde se juntan a ensayar?
1: Por suerte nuestro baterista pudo poner la casa y estábamos en un, como en un quincho que tiene, nos armamos ahí la batería, los amplificadores y jodemos un poco a los vecinos algunos días.
0: Claro, eso es medio pesadón, pero bueno, están haciendo música, están haciendo arte. ¿Cuál es la música que a vos particularmente te gusta? ¿Qué escuchás?
1: Mirá, escucho de todo. Justo el otro día estaba escuchando Bronca Buenos Aires,
0: uh-huh,
1: un disco de jazz muy bueno, pero... También escucho, bueno, metal, escucho de todo. También escucho de todo. La verdad no tengo como algo... Obviamente escucho mucho lo que hacemos, que es deathcore, que es un género bastante extremo del metal. Pero también escucho metal de los 80, de los 90, rock. Escucho de todo, no tengo como algo principal.
0: Y, bueno, Alma Fuerte es referencia tuya, por ejemplo.
1: Sí, Orión.
0: ¿Sí?
1: Un genio.
0: Claro. Todos más o menos escuchan lo mismo. ¿Cómo se decidió que este extremo del metal era por donde iban a encarar?
1: Yo siempre quise, desde que empecé a hacer música, que fue a los 14, 15, siempre me imaginé diciendo, ¿cómo me gustaría tener una banda de metal extremo? Y bueno, ahora se me dio. Pero sí, estamos todos muy en la misma, consumimos mucho lo mismo de música y de arte en general, entonces a la hora de crear y componer es la verdad bastante fácil para nosotros, no solo por el tiempo que ya cada uno

0: lleva haciendo música, que cada uno ya lleva un tiempo, todos tenemos bandas diferentes, aparte de Código Verónica. Entonces todo eso es como que nos juntamos y nada, nos cagamos de risa.
1: ¿Por qué Código Verónica?
0: La verdad no sabemos bien qué nombre ponerle al proyecto, y es de un juego, se llama Resident Evil Code Verónica, porque nos gustan mucho los jueguitos y bueno, lo traducimos al español y dijimos, no está tan mal, y lo dejamos.
1: Quedó Código Verónica entonces.
0: Sí.
1: ¿Y cuántas canciones ya tienen listas como para que las escuche la gente? Es decir, ¿con cuántas canciones van a armar el recital del este sábado, no el otro?
0: Tenemos 11, si no mal recuerdo, 11. Espero que si estoy mal, bueno,
1: sepan disculpar.
0: Sí. Porque la verdad no me acuerdo mucho. Y seguramente algún que otro cover. Vamos a meter algún cover ahí como para tener un poco más.
1: ¿Y cover de quién hacen?
0: Estamos viendo, pero de hardcore o de metalcore. Capaz alguno de deathcore, que es lo que hacemos nosotros. Estamos viendo todavía porque estamos pensando mucho bien qué meter.
1: Claro. ¿Pero qué banda les gustaría más?
0: Y hay algunas, Attack Attack, Hatebreed, uh-huh. Denny, que es una banda nacional, Suicide Silence, que es una de lo que hacemos nosotros, una como de las más que están ahí como arriba. Y estamos ahí todavía viendo qué preparar.
1: Se veían los videos que ya tienen un grupito de seguidores. Está bueno eso, ¿no?
0: Somos todos amigos. Claro. Todos amigos que nos bancamos siempre, y me pone re contento ahí ver el video y ver que están ahí divirtiéndose, porque nada, es muy lindo, somos todos amigos y todos tenemos, casi todos los que están en ese video, todos tenemos bandas y siempre nos hacemos el aguante.
1: ¿Cuál banda además de esta integras?
0: La primera que estuve fue Penumbra, Hedap, Afuera Nieva, Hilario Lagos y Código Verónica.
1: ¿Siempre la misma onda?
0: No. Poner Afuera Nieva, que es una banda que ahora voy a ir a tocar a Buenos Aires el 25. Ahí es un poco bastante más tranquilo, relajado. Siempre igual experimentando y probando.
1: ¿Y la música te gusta y la haces desde cuándo?
0: Desde los 15, 14. Siempre por estos lados igual, medios ahí un poco pesados.
1: Bien. ¿Y estudiás solo, sos autodidacta? ¿Te enseña alguien? ¿Has aprendido junto a alguien?
0: A mí lo que me enseñó mucho fue justamente tocar con gente. De ahí aprendí un montón. Si bien he ido a clases, no sé si me consideraría autodidacta porque un montón, pero siempre aprendí yo, casi todo yo solo.
1: ¿Cuántas horas le dedicas a darle a la guitarra?
0: Ahora no tanto porque estoy estudiando, pero si no, capaz estaba 4 horas por día.
1: ¿Qué guitarra tenés?
0: Ahora tengo una de un luthier de acá. Chino, un capo, que es de 7 cuerdas, y con esa ahora estoy dando.
1: ¿Suena lindo?
0: Tremendo, aparte, orgullo pampeano.
1: Seguro que sí.
0: Me pone contentísimo.
1: Qué bueno eso. Bueno, Código Verónica entonces va a estar presentándose no este sábado, sino el sábado siguiente, el 18, la noche previa a la final del Mundial, que sí. Ojalá esté Argentina ahí a punto de jugar.
0: Esperemos.
1: Y ya le pegan derecho desde la presentación hasta el partido. Che, se van a presentar en el Partido Comunista. ¿Dónde está ubicado?
0: ¿Me puedo checar rápido?
1: Sí, dale, chequealo tranquilo, porque Código Verónica, entonces, una banda pampeana de metal, pero mucho más allá del metal, con todo suenan ellos, y se van a estar presentando el sábado 18 de junio con estos 11 temas que más o menos tienen listo y algún que otro cover en la sede del Partido Comunista.
0: Que queda en Joaquín González 680.
1: Joaquín González 680, allí van a estar entonces los de Código Verónica. Muchas gracias, Valen, por haber estado acá.
0: Muchas gracias.
1: Te despedimos con algunos videitos más de la última, de la primera presentación de ustedes, invitándolos ya a todos para que vayan por la segunda.
0: Muchas gracias.

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Faltan 10 minutos para las 8 de la noche. La temperatura en Santa Rosa es de 14 grados y 3 décimas. Y ya la Argentina tiene rival para los cuartos de final de este Mundial. Será Suiza, porque le ganó por penales a Colombia 4-3 y quedó afuera el elenco del argentino Lorenzo, de Juan Ferry. Bueno, todo lo que queríamos que ganasen, pero ahora tendrá Argentina que ganarle a Suiza. Un solo país latinoamericano queda en disputa, Argentina. Después los demás, todos europeos. El próximo viernes, en Ruda, se va a estar presentando el grupo Paraninfos. Será a las 10:30 de la noche, cuando empiece todo esto, junto a Cecilia y las conspiraciones. Paraninfos estará en Ruda, 9 de julio 142, el próximo viernes. Y ahora te cuento que si hace un rato te contaba la fórmula para ahorrar la luz, ahora que Javier nos dice que su gobierno, el de Milei, nos va a duplicar la tarifa de luz y todos los demás servicios, el track número 4 es explícito, es completamente explícito, ya que el tipo que canta dice que guarda un romántico foco de luz incandescente para invitarte a cenar. Y no solo eso, en la tapa y adentro se puede ver una lamparita, un ratoncito blanco, y con el ratoncito blanco, un señor de gafas azules, llamado Richard Coleman. Y uno imagina a Coleman con una lamparita en su mano, preguntándose, como en el monólogo de Hamlet, ¿incandecer o no incandecer? Con Coleman, en Credible Data, un programa de rock, lo mejor es incandecer. Una canción luminosa, una canción que nos ayuda a, por lo menos, aguantar un poquitito la oscuridad que estamos viviendo. En la 96.7 suena Coleman, incandescente.

Bueno, ahora te cuento que Confessions 2, también conocido como Confessions on a Dance Floor Part 2, es el 15º álbum de estudio de Madonna, concebido como secuela directa de su icónico disco de 2005 y como un regreso a la música dance y electrónica. Para el proyecto, Madonna volvió a trabajar con el productor británico Stuart Price, responsable del sonido original de hace 2 décadas. Como en el disco anterior, todas las canciones están mezcladas sin cortes, emulando la experiencia de una noche continua. El tracklist incluye canciones con Sabrina Carpenter, Fade, Stroma y Lola León, que es la hija de Madonna. De ese disco, Confessions 2, recientemente salido, suena Madonna con I Feel So Free.

14 grados, 3 décimas es la temperatura en Santa Rosa a esta hora. 43% la humedad, viento del norte a 15 kilómetros y está parcialmente nublado. Mañana miércoles la mínima será de 3 grados, la máxima de 16 y estará también parcialmente nublado, mientras que el jueves 9 de julio, día de la independencia, 6 grados de mínima, 11 de máxima, mayormente nublado y con alguna lluvia aislada durante la tarde. Como cada noche que en la que terminamos después de haber empezado en la tarde Credible Data, un programa de rock, estuvo Max y estuvo Manu a cargo del control central. Ellos nos hicieron llegar sin dificultades a la otra orilla de la que habíamos arrancado allá por las 6 y 10 de la tarde. En estos momentos estamos en la otra costa entregándole ya la posta a los muchachos de Cero al As. Nos volvemos a encontrar el próximo jueves, pero nos despedimos con una canción más de Madonna. Les Girls, no sin antes decirle que en la Argentina de Milei hay presos políticos. Cristina lleva 385 días privada de su libertad, Milagro Salas 3.825 y Julio Devido 237. Nos vamos con Madonna entonces, de su disco Confessions 2, Les Girl. Chau, hasta el jueves.

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0: Claro.
1: Es lo mismo que le pasa al técnico de Egipto, que todavía está llorando el pelado, no sabemos si es una momia.
0: No, y es más, viste que el ayudante es prácticamente el calco. No sé si serán gemelos.
1: No, son como un gemelo, sí, claro. Pero aparte las barbaridades que dijo. Yo creo que no vio el partido.
2: Es un gesto que no sé qué gesto.
1: Porque la FIFA ha metido ahora, viste, esto es como si sos bañero.
0: Racista de mierda. No, es como el Got Talent, Pablo, viste, cuando te ponen la cruz.
2: Claro.
1: Dice que supuestamente se le atribuye ese gesto a que sufrió un gesto racista. Entonces ese es el gesto que pone la FIFA para que la persona denuncie que así la persona, jugador, técnico, cuerpo técnico, que acusa racismo.
0: Una claro.
1: Incomprobable, ¿te imaginas tan? ¿Cuánto argentino había? No, que ahora entendés castellano.
3: No, pasó que acusa que había una bandera de Israel. Eso acusa racismo. Sí, en serio.
4: Había una bandera de Israel. Pero es cierto que había.
0: En la tribuna.
4: Pero,
3: en la tribuna.
4: ¿Y qué pasa? ¿No puede?
3: Acusa eso.
1: Escuchame una cosa, al margen de todo esto, digo, no sé qué partido vieron ustedes, pero yo vi 90 minutos de punta a punta. Argentina hizo hoy 5 goles.
0: Mínimo.
1: Porque los dos de Egipto nos lo comimos nosotros.
0: Más el penal de Rodo Messi.
1: Todo fue Argentina hoy.
0: Tranquilamente.
1: Por supuesto, la mística es la remontada de tener épica, ni hablar. La épica es la remontada de la Argentina en este partido.
0: Y con respecto al tema Prode, ¿cómo quedó eso? ¿Estuvo complicado?
1: Yo le había puesto 2-1 igual. Mirá, pero
0: yo le puse 3-1.
1: Me lo cagó Egipto.
0: De alguna forma, bien. Saqué.
1: Claro, no,
0: me cagó el segundo gol de Egipto.
1: Obviamente uno le ponía que pasábamos. Igualmente con Colombia. 0-0 tiraste?
4: No lo puse. Puse, no sé qué puse, quedó 0-0. Y cuando fui a chequear, que ya íbamos 0-2, dije, no, pues.
0: Esto no puede ser.
4: Me quedo afuera y amargo encima del Prode. O sea, porque hubiera puesto a Egipto y decir, bueno,
1: cabrón,
4: o sea, el tipo se la jugó.
0: Era un doble, no puede ser. No puede ser que estemos perdiendo 2-0 y encima que yo no
4: le puedo el resultado. Nada. Y ahí quedó.
0: Era un combo.
4: Y bueno, no.
1: No, pero prosperó. Y sí. Efectivamente, el día sábado ha sido un descontrol, muchacho. Yo creo que
3: hoy fue el último mundial de Salah. ¿Y si el jueves es el último mundial de Mbappé?
4: Mirá cómo el tipo jubila gente. Claro, es el ANSES.
0: Atención.
4: El ANSES.
1: Pero... Yo digo, los europeos ya tienen un europeo en la final. Porque los enfrentamientos hablan de que ya hay una semifinal de europeo, por lo tanto, va a haber un europeo en la final. Ahora bien, los otros europeos, en este caso el que choca con Marruecos y el que choca con nosotros, definirán a ver si efectivamente esa final es íntegramente europea o cómo van a ser los cruces. Pero efectivamente ellos ya tienen un europeo en la final, con lo cual ahí se van a agarrar y van a venir un montón de conjeturas que pasarán del lunes en adelante.
0: Puede ser también que Marruecos llegue y Argentina haga el suyo.
4: Bueno, pero vamos por lo nuestro, por el lado nuestro. ¿Noruega o Inglaterra?
0: Para mí Noruega.
4: No. ¿Pensás o querés?
0: No, para mí yo pienso que gana Noruega.
1: Yo estoy convencido que gana Noruega.
4: Sí, ¿y querés a Noruega?
1: Y en este contexto, como está Argentina, ya hoy enfrento a cualquiera. A todos. Que vengan todos.
0: Para mí es el último, último partido de Harry Kane.
1: Borró todos los resultados.
4: Pero ahí tenés.
3: ¿Cuándo juegan?
0: Sábado a las
1: Argentina
0: la tarde.
1: Es el último a jugar el día sábado. Mañana no hay fútbol. El jueves ya arranca Francia contra Marruecos.
0: El próximo viernes España con Bélgica. Y el sábado son dos partidos:
1: Noruega-Portugal y Argentina-Suiza.
3: O sea que para el clip, ya quedó fuera Mbappé.
4: Sí, igual.
3: ¿Y si queda fuera Harry Kane?
1: Yo creo que sí, no tiene con qué parar a esta Noruega, como está jugando y como viene, no porque le ganó a Brasil, sino porque tácticamente lee mejor. Y te imaginas, hoy en día tenés Inglaterra que se refugió, está bien, con 10 jugadores, sí, sin alguno, pero se refugió de los ataques
0: y en México. Erling Haaland los conoce muy bien y Odegaard también.
1: Entonces,
0: juegan ahí en
4: además tienen un buen festejo. Las tribunas.
1: Mamita,
4: ¿cómo están robando con eso? Claro.
1: Con el remo.
4: El jaca del fútbol.
1: Claro, sí. tal cual.
3: A ver, que a mí me pasó cosas en el partido que nunca sentí que íbamos a quedar fuera. O sea, era meterles un gol y se cagaban todos.
1: Yo estaba exactamente igual. Es más, estábamos 2-0 abajo, digo, pero qué suerte tienen estos tipos. Nosotros peor no podemos defender.
0: El empate para ellos fue un golpazo.
1: El primero fue un golpazo.
0: Sí, también, pero se le veía la cara.
3: Y también ayudó a Argentina el gol anulado, porque yo creo que ahí sí hubiera sido un golpe anímico tremendo.
0: Pero era falta, era infracción.
1: Pero Argentina nunca bajó los brazos en ese sentido, ¿eh? Todo el tiempo yendo.

0: Yendo. Y eso me gustó. Hay que mejorar el juego lento. Yo creo que Argentina en eso sigue estando lenta, por supuesto, tiene su motivo, ¿no? Son lentos, pero son pases seguros. Tenés la menor cantidad de pases errados. Entonces, es una de las selecciones que no solo sabe tocar la pelota mejor que el resto, pero hoy todos los titulares de la prensa mundial siguen hablando del campeón del mundo. Borró a todo el resto de la selección.
1: Sí, sí.
0: Periódico
1: sí.
0: Que googlees el portal que entres en cualquier parte del mundo es la noticia.
1: Sí, sí, sí.
0: La clasificación de Argentina contra Egipto. Los egipcios tendrían que estar felices, chocho y contentos porque están cobrando regalías de la noticia de que perdieron con Argentina en una épica.
1: Igual que Cabo Verde.
2: No, olvidate.
1: Igual que Suiza si le toca. Olvidate. La cantidad de relojes y chocolate que van a vender los suizos.
0: ¿Cómo? ¿Sabe qué? A partir de ahora. Mamadera. Las pirámides, esas ya no pertenecen a la pirámide. Hay que ponerle.
2: Vamos apropiándonos de cada cosa.
1: Vuelos y visitas a faraones que se han vendido gracias a esto.
0: Bueno, ellos denunciaban el saqueo. ¿Viste? Sí, tal cual. Por el referí. Dale, callate. Si no tocaste la pelota en todo el partido. El Mo Salah ese, lo vieron jugar. Metió dos pases también, se estaba a 0 kilómetros. ¿Cuánto corrió?
2: ¿Qué?
1: Mufacita.
0: Mira, Maxi, no te cargué esa porque después
3: lo hice mierda. No,
0: tenés que vivir a Candil, hermano.
2: Mirá que son bravos los...
0: No, te clavás eso y a vivir a Tandil porque después la piedra estás vos.
2: Aramel Salah dijo.
1: De todos los que están en este mundial, ¿quién llega al próximo bien? ¿Mbappé? ¿Haaland?
0: Y sí, hoy tenés estrella. Bueno, Hakimi te queda resto.
2: ¿Julián Álvarez?
0: De los nuestros. Y Thiago Almada tiene que dar.
3: Nico Paz.
0: Sí.
2: Corito Barco.
0: Vinicius. Hay que ver cuántas bananas va a comer, pero. El que no era racista.
3: Mora, el mexicano ese.
0: ¿Qué pasó? ¿Qué pasó?
1: Cancelado, claro.
0: Pedí el bar.
1: Cancelado. Olvidate. Sí, no podés.
0: Pedí el bar. No hagan esto en sus casas ni digan esto en lugares públicos.
2: Salvo que Messi quiera jugar con 45.
0: Ya sería.
1: Si juega Messi, CR7 hace un tratamiento y vuelve a jugar.
0: Pero viste lo que dijo el Diego. CR7 es una cosa que. Es verdad. Es decir, Diego lo definió muy bien. Diego Maradona, cuando contaba. Es decir, vos ves a CR7, hace un gol y enseguida el tipo se para. Viste que es todo
1: reto.
0: Claro, él se para, hace un gol, se para, te vende shampoo. Viste que dice. Hace así.
1: Publicidad de algo.
0: Claro. Entonces, ya está, listo, se terminó. Ahora va a ser efecto publicitario. Claro. Lamentablemente, Cristiano, jugando al fútbol.
1: Sí,
0: no. Ya diste todo lo que tenías que dar, no hay
1: el
0: más.
1: Objetivo de él es llegar a los 1000 goles.
0: Y.
1: Falta nada, ¿no? Y va a ser gol, está en la playa con los hijos, se los van a contar todos.
2: Sí, olvídate.
1: Como Pelé, pero.
2: Cosa que no, ya son un montón.
0: Cosa que dejaste romper la bola.
1: Sí, quedate con este récord.
3: Le van a contar los goles del hijo.
1: Claro.
2: Lo que hizo de Villapa en la cancha de pádel que tiene atrás de la casa.
0: Trump tiene que agradecer a Argentina porque gracias al triunfo de Argentina borró todo el mamarracho que hicieron con la FIFA.
2: No, olvídate.
0: Entre Infantino y Trump. Infantino lavándose las manos, tercerizando los servicios.
2: Me encantó por ese. No depende de nosotros la decisión, aunque no estemos de acuerdo, igual acatamos. Me encanta.
0: Lo que pasa es que ahora la UEFA se le para en mano. Imagínate, ya tenés un europeo en la final.
2: Ojo.
0: La UEFA ya se le paró de mano.
2: Ojo a la mano de la clasificación. Entonces, 2030, ya están moviéndose.
0: Hay que ver ahí cómo es la manija, porque finalizado el mundial.
2: Quieren hacer una especie de UEFA Nation League para que Argentina, Paraguay, Uruguay, que son los países organizadores, clasifiquen a la eliminatoria.
0: Claro, porque solamente ellos tendrían el partido inaugural.
2: Exactamente.
0: Pero tendrían que, sí o sí,
2: ganarse la clasificación.
1: ¿Quién? ¿Argentina?
2: Argentina, Paraguay, Uruguay.
0: En el 2030.
1: Ah, ¿no clasifican directo?
0: No, porque los que clasifican directo son Portugal, España y Marruecos, que son los organizadores.
1: Yo pensé que los 6 entraban.
0: En realidad
1: entran todos.
2: Loco, se abren la puerta, loco, dejen entrar.
0: Los 3 países que tienen el primer partido inaugural de su grupo como anfitriones, Paraguay, Argentina y Uruguay, con el centenario, jugarían solamente eso. El partido inaugural, después ya se trasladan a la sede que les
2: corresponde. Se cumplen 100 años de la Copa del Mundo.
1: Claro, pero ¿no clasifican al Mundial los 6?
0: No clasifican, tienen que ir a eliminatoria.
2: Exacto.
1: Pero yo te organizo un mundial y me quedo afuera.
2: Bueno,
1: ¿sabes qué?
2: A no ser que sea Qatar, que la estás poniendo, a no ser que sea Estados Unidos.
1: Claro, es el tema.
0: Bueno, era Estados Unidos, sobre todo, para no quedar afuera, imagínate. Bueno. Casi lo logra.
1: No.
0: Casi lo logra.
2: Bueno, los tres quedan afuera: Canadá, México y Estados Unidos quedan afuera.
0: Vamos a vender rapidito el programa de hoy mientras seguimos con este debate mundialista en el día de hoy. Más que felices, contentos, con una sonrisa dibujada. De cacheta a cacheta.
1: De oreja a oreja, sí.
0: Porque, bueno, el sábado, chicos, atención, porque el sábado puede ser 10 de la noche. Horario traicionero si lo hay. No por el partido, el resultado, sino por
1: el post partido.
0: Claro, tal cual.

0: Nosotros, por supuesto, entramos a contarte rápidamente que viene nuestra compañera Florencia Gel en breve, nada más, para hacer su segmento de Carne Somos. Vamos a tener en el día de hoy, el tema elegido es alergias. Vamos a hablar de estos estadios que la mayoría de nosotros transitamos, algunos sin darnos cuenta, otro confundiendo quizás por ahí con algún alimento, y para despejar dudas y las preguntas que surgen, vamos a hablar con la doctora también, Steffi, se me complica, Husevich.
1: Ahí va.
2: Poquitas vocales.
1: Husevich.
2: Montón de consonantes.
0: Claro, de Croacia. No,
1: corregilo con los subtítulos.
0: Cariño grande a la doctora Steffi también, que viene en breve nada más. Tenemos crónica de crímenes en el día de hoy. Atención, porque vienen con invitado.
1: Segunda parte.
0: Tenemos la segunda parte del crimen y el caso puntual de Carlos Curruqueo. Un caso que, primero, vamos a posicionar. La semana pasada contamos ya y hicimos el avance de lo que es el caso y hasta dónde llegó la investigación, que tiene un condenado, pero en el día de hoy vamos a conocer el relato de la familia. Vamos a hablar con su hermano, nos viene a visitar, y las chicas, por supuesto, le propusieron que poder conversar con nosotros al respecto de lo que se sabe, de algunas cosas. Exacto. Que por ahí no quedaron muy del todo claras en este crimen que se cometió en el año 2021, plena época de pandemia, en la provincia de Río Negro, del pampeano Carlos Curruqueo. Así que vamos a conocer algunos detalles en manos de su hermano, Cristian Curruqueo, que nos viene a visitar en el día de hoy. Así que a estar atento y no perderse esta crónica
1: exactamente.
0: De vida y un caso real de crimen. La semana, por supuesto, va a transitar para nosotros. El día jueves tenemos un jueves patrio. Venimos, por supuesto, al 9 de julio.
1: Cumplimos.
2: Se paga doble.
1: Estamos más argentinos que nunca.
2: Se paga doble, pero venimos.
1: Estamos más argentinos que
0: nunca. ¿Tendremos una nómada patria?
1: Nos gustaría.
0: Hay que chequearlo con
1: Nos gustaría.
2: Interesantísimo.
0: Un nómada patrio. ¿Qué le pasaba por la cabeza a los revolucionarios que...?
1: Claro. Estaría ahí.
0: Claro. Coacheame esas emociones. Claro.
2: ¿Se coacheaban entre ellos?
0: Claro. ¿Cómo se motivaban? ¿Qué hacía Cornelio Saavedra, ponele? Que se sentía amenazado.
1: ¿Cómo manejaba las emociones?
2: ¿Se manejaban en equipo o
1: claro,
2: no?
1: Claro.
2: ¿O cada uno se cortaba solo?
1: ¿Cómo se preparaba para la batalla, José General San Martín?
0: Claro. A ver, Nati, adelantanos eso para que nosotros podamos tener este Nómadas Patrio el día 9 de julio, que vamos a tener en el piso. Por supuesto, también tenemos nota, vamos a entrevistar una banda.
1: Exactamente, vamos a entrevistar a un artista, Carlos Carolini, que va a estar charlando nosotros con su banda también, así que vamos a tener entrevistas con él.
0: A no perderse este gran avance del día jueves, hay mucho para contar. Pero nosotros, por supuesto, esperando saber dónde está Laura.
2: Where is Laura?
0: No sabemos dónde está Laura.
1: Buscamos y no sabemos.
0: Dijo, chicos, yo noto que a este equipo le falta magia. Se desapareció 2 días.
2: Totalmente, claro.
1: Ni hablar. Es más, en un momento yo digo, bueno, Laura, me voy. Y dijo,
2: sí, voy a comprar cigarrillo y vuelvo. Sí. La viejísima esa frase. Pero...
0: Es capaz de mandar algún video en los festejos de la 9 de julio, porque creo que anda en Capital Federal.
1: ¿Anda por aquellos pagos?
0: Anda por allá.
2: La abdujeron.
0: Tengo que ir a la firma de algunos negocios lícitos, todos lícitos, todos legales. Y vuelvo, dijo.
2: Sí. Yo creo que jueves o viernes ya tiene laburo acá, así que me parece que debería estar volviendo porque se le cae. Se le cae, sí.
0: Bueno, entonces.
2: No, las firmas comerciales la aguantan, pero tampoco todo el tiempo.
0: No tiene tanta licencia.
2: No.
0: O sea, ¿venís o venís?
2: Exactamente.
0: 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Nos ves en Twitch, nos ves en Kick, en YouTube, en el canal 922 de Crea TV, en la aplicación de Sensa.
2: Por supuesto.
0: Nos escuchás en el 96.7, así como Arturo, que siempre nos manda un mensajito al 2954.
1: Si anda por ahí, manda.
0: 73.
1: Dando vueltas.
0: 2332.
1: Sabemos que está ahí.
3: Escuchar tu voz.
2: Ay, claro. Mira que
0: ahí está. No, si la gallega.
2: Terrible.
0: Parece Laura, pero no es Laura.
2: No. Muy parecido.
0: Es muy parecido.
1: No, exactamente. Es pariente, me dijeron.
0: Claro. Es la voz de la voz secundaria del GPS.
2: Exacto. La que quedó afuera, la que no clasificó.
0: Tal cual.
2: Llegó a cuarto de final esa voz.
0: Bueno, como decíamos hace un ratito, Suiza es la selección que vamos a enfrentar el día sábado a las 10 de la noche. Manija total. Verdaderamente me gustó el horario del partido del día de hoy. Porque permite esto. Permite... Está bien, los festejos, si el sábado se llega a dar el resultado que esperamos, van a terminar a las 10 de la noche. Claro, tal cual. Va a ser un continuado, Argentina otra vez en la...
2: Sí.
0: ¿Quién te para esa manija, Maxi Aloando, después?

0: No, no,
1: yo calculo que nada, gana la selección y pasamos a semifinales, crecer 10 centímetros más.
2: Y mi abuelo decía, si ganamos nos mamamos, si perdemos nos mamamos, y si empatamos, por las dudas, nos mamamos, así que.
0: A la miércoles.
1: Sí. Más allá de un día que vos estés fresco, me vi un pedo, pibe, ¿qué onda?
2: Hoy estoy fresco porque estoy laburando desde las 11:30 de la noche, de la mañana.
1: ¿Ves? Ya se le mezcla la noche y el día, pasa continuado, es una cosa que...
2: Estoy requemado, muchachos.
1: Es de 11 a 11.
3: Sí, sí.
1: Más, si yo hice una pregunta, ¿qué haces con la guita que ganás? ¿En qué la invertís?
2: Bitcoin.
0: Ajá, listo, ya está. Pendrive.
1: ¿Cómo? El pibe pendrive.
3: Ojo con
0: compro
3: eso.
0: Compro pendrive usado.
3: Ojo con los juguetes, eso. Sí, ojo con los juguetes.
1: El pibe pendrive. ¿Cómo está
3: no
1: minando?
3: No se jode con esas cosas.
1: Está minando en un pendrive casi todo derretido porque le da y le da y le da y le da. Es una cosa que calienta, que se caga. Ahí va a mostrar el pendrive. ¿Están las pruebas?
0: ¿Bitcoin?
1: No, está minando.
0: Ethereum.
1: Ethereum.
3: A full está minando eso.
0: Todo. Está todo minado ese pendrive.
2: Este está puesto acá en la compu porque mientras ustedes hablan y eso, se genera plata, entonces...
0: ¿Viste? Claro, está minado, yo sabía.
2: Se absorbe.
0: Sí.
2: Toda la programación de Vorterix.
1: Bueno, para el contexto nacional y el presidente de la Argentina serías un héroe, digamos, porque estás de alguna forma invirtiendo
2: en mis libros.
0: Claro.
1: ¿O no?
2: Genio en mis libros.
1: Qué lo parió. El querido Maxi Albando y Manu están en la operación técnica en el día de hoy, acompañándonos, por supuesto. Hace un ratito se acaba de Javier Urban con Credible Data. Nosotros seguimos hasta la hora 22, momento en el que entregaremos la posta a nuestros compañeros. Por supuesto que esto para nosotros tiene muchísimo más. Sí. Pero después de una breve tanda, quédate porque tenemos segmento de nutrición. Viene Flor Gel con la doctora Steffi Huskevich. A acompañarnos en el día de hoy. Vamos a hablar de alergias y no te lo podés perder. Mientras tanto, quédate con nosotros. Lo seguís en redes @WalterContreras-87.
3: Sí, ahí, enganchados.
1: También lo seguís a Pablito en @PabloSinista.ok. Entérate de todas las novedades, de los sorteos que está organizando, sí. los partidos de libros que está escribiendo.
0: Exactamente.
1: El Mundial de Libros.
0: Voy a hacer una entrevista a la comunidad suiza que está acá en Santa Rosa.
1: Tengo una buena noticia para vos. Ajá. Los finlandeses, esto está chequeado, los finlandeses decidieron eliminar dentro de su currícula educativa de escuelas primarias las tablets. Fuera la tecnología, que vuelvan los pibes a escribir en papel y tinta, obvio, porque se están perdiendo otras cosas que detallaron. Te voy a compartir esa noticia para que la puedas ver, porque efectivamente, si estamos hablando de que una de las, no sé si la meca, pero una de las primeras potencias que empezó a instrumentar en las primeras edades, sí, de los ciclos lectivos, la tecnología, hoy está reculando producto de algunas cosas que se dieron cuenta que no están pasando con la tecnología.
0: Sí, sí, sí.
1: Así que, datos.
0: Fundamental volver a lo analógico.
1: Así es.
0: Chaco, gracias a una implementación donde han dejado un montón de tecnología afuera, ha levantado sus niveles de alfabetización. Mira.
1: O sea,
0: que, prueba piloto en Chaco que funcionó.
1: A ver, tampoco se entienda mal, no estamos renegando de que el uso de la tecnología, no. Lo que estamos diciendo efectivamente es que no suplanta una con respecto a la otra. ¿Qué es lo que venía pasando? La tecnología suplantaba, de alguna manera, todo lo que era la técnica de manuscrita, y eso era como que de alguna forma era el futuro. No, no lo es. Una no puede ser reemplazada por la otra, al menos es lo que...
3: Por lo menos es lo que se ve.
1: Hoy se está estudiando. Así que te voy a compartir esa noticia para que...
0: Dale, mandé.
1: Mi nombre es Martín Contreras, quédate con nosotros, hacemos una breve tanda y ya volvemos.
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14: Sean muy bienvenidos a uno de los bloques que personalmente me gusta muchísimo porque siempre propone algo diferente. Siempre entramos en la dinámica de consulta necesaria, sí, e información recurrente, porque llega nuestra compañera Florencia Gel, nuestra licenciada en nutrición. Bienvenida, Flor.
15: Buenas, ¿cómo andan?
16: Bienvenido. Todo bien,
15: buenas,
16: buenas.
15: Muy bien. Contenta,
14: siempre te
15: contenta.
14: Tiramos flores porque en realidad verdaderamente uno se informa. Después no hago nada de lo que informe. Siempre
16: bueno, nos gusta. Nosotros
14: soy
16: nos
14: el,
16: gusta
14: anti, el antiesquema de publicidad que le ayuda a Flor.
16: No le, no le estamos haciendo mucho caso.
14: Pero te acompaño en todo.
16: Sí,
14: ¿eh?
16: Exacto.
15: Pero escuchan, por lo menos.
14: Totalmente. Bueno, no, y aparte
15: algo
14: me interesa.
15: Algo mínimo queda.
14: Me interesa porque, bueno, en el día de hoy el tema que traes para poder plantear y la invitada con quien decidís hacerlo también, me motiva a escucharla y mucho porque, digo, es un tema que transitamos en cualquier estadio, sí, generacional, sí, específicamente la estación también un poco
16: acompaña.
15: Sí.
14: Yo creo que impulsa este tema que vamos a hablar en el día de hoy. Inmediatamente, ni bien salimos de esta estación, la otra es como que de alguna forma te potencia todo lo que acarreaste y fuiste empujando.
15: Es verdad. Y estamos en una semana donde se conmemora el Día Nacional, así que...
14: Exactamente.
15: También.
16: Justamente.
14: Entramos en la efeméride.
15: Muy bien. Yo, más que agradecida, vamos a darle la bienvenida a Steffi. La verdad que feliz de que siempre dispuesta ahí contestando, coordinando horarios, que tiene un millón de pacientes y de cosas y...
14: Es complejo.
15: Y predispuesta a venir y a enseñarnos, ¿no? Porque la verdad es que a mí me encanta, la escucho un montón y me encanta aprender mucho de ella. Así que gracias.
16: Bienvenida.
15: Bienvenida. Hola, muchas gracias por la invitación.
14: Y además, qué bueno recibirte nuevamente porque ya no hemos sido compañeros en el mismo tiempo, pero efectivamente... sos parte de la familia Vorterix.
15: Estuve en Vorterix, exactamente. Así que bueno, muy muy contenta de volver acá al estudio.
14: Qué lindo, qué lindo. Qué bueno. Bienvenida.
16: Qué bueno.
15: Gracias.
14: Alergias es una de las grandes consultas que yo me animo a decir que si googleamos hoy o si buscamos en el famoso buscador,
15: sí,
14: ¿cuánto de nosotros intentamos, ni hablar de la inteligencia artificial, ¿no? Pero ¿cuántos de nosotros, sí, intentamos aproximarnos a lo que nos está pasando? Si estornudamos, si tosemos, si nos sentimos raros con la respiración. Si encima de eso no lo acompañamos con una buena nutrición, supongo yo que es el tema más googleado del momento.
15: Sí.
14: En términos estadísticos. Y uno de los ejes centrales de la charla del día de hoy, porque ¿cómo cuidamos nuestra salud respecto no solo del estadio invernal en el que estamos y que vamos a terminar y después vamos a ingresar a una de las temporadas que más nos gusta, pero que también un poco nos
15: me encanta, la primavera, sí, me encanta.
17: Pero claro, que es un temón para los alérgicos, es como... No a todos les gusta.
14: Claro.
16: Sí, por el padecimiento.
15: Sí, es verdad.
17: Empiezan a volar polen, productos de la naturaleza que a mucha gente le detona el síntoma.
16: Exactamente.
15: Sí.
14: Y a todos nos cae mal.
15: Sí.
14: Las alergias nos caen mal.
17: Sentirse mal, sentirse inflamado, a nadie le...
14: A nadie le gusta.
17: Tal exactamente. Cual. Y hay mucha información para ir compartiendo.
15: A mí me pasa eso, que por ahí como empezar desde que nos cuentes un poquito esto de qué es una alergia. Porque se habla un montón, como decís, bueno, hoy con la IA, con las redes y demás, se habla un montón, pero qué importante que es detrás el diagnóstico.
17: Total. Y qué es una alergia, ¿no? Porque no todos somos alérgicos a exactamente lo mismo, hay una predisposición genética. Esto de la predisposición genética es qué tenemos nosotros en nuestros genes que hacen que por determinada situación de lo que tomamos contacto en nuestra vida,
16: correcto,
17: la epigenética también conocida así, lo que pasa afuera y lo que pasa con mi información,
15: exacto,
17: empiezo a tener síntomas. Y alergia es... La definición es que a personas que no le hace nada un determinado polen...

0: por ejemplo, a mí sí me hace.
1: Claro.
0: Algo que no te tendría que dar ningún tipo de síntoma, te da síntoma y está en la naturaleza, está en los alimentos y no lo podés siempre evitar. Hay cosas que sí se pueden evitar, pero hay cosas que no, y ahí es donde uno empieza como a jugarse cómo manejar los síntomas de una manera lo más correcta posible, tratar de no usar tanta cantidad de fármacos y tener información, porque después la información es lo que nos hace valioso y nos da las herramientas para poder entender cómo trabajar.
1: También cometemos grandes errores, ¿no? Porque digo, si bien el tema de hoy es la alergia alimentaria, pero hay toda una etapa previa que seguramente a muchos nos llama la atención, porque la alergia no solamente es estornudar, no solamente es toser, no solamente es un alimento que nos puede producir alguna reacción, también esas reacciones en la piel se manifiestan de alguna manera diferente. Pero sin irme de tema, digo, esto que mencionabas, no es que uno esté mal codificado ante una determinada situación y recurramos a la medicación para poder suplir eso que nos falta. Pero en cierta forma también somos una sociedad que ante determinados síntomas se automedica.
0: 100%. Y si no te automedicas vos, algún conocido, familiar o vas a una farmacia y te dicen, tómate esto.
2: Tal cual.
1: Como si a vos te funcionó, a mí también.
0: Exacto, y no todos somos iguales, es importantísimo entender que el individualismo, ¿no? De cada uno lo que tiene, el síntoma y cómo manejarlo y tratar de evitar que haya fármacos constantemente, ¿no? Como en el medio. Y que si no, aparte, también el fármaco lo que hace es bajar el síntoma y no poder mostrar realmente lo que está pasando.
3: Claro,
0: porque
3: ¿qué
0: lo
3: está pasando? Como eso, escuchar al cuerpo.
0: Total.
3: A mí me pasa mucho, Steffi, en el consultorio que, respecto puntual a las alergias en la alimentación, es que eliminan.
0: Ah, un montón.
3: Sacan alimentos porque yo tengo alergia a tal, y es lo primero que hacen. Entonces, me encuentro a veces con pacientes con mucha restricción en la alimentación, que eso empieza a generar déficit y demás, en vitaminas, en minerales, un montón de cuestiones, pero sin saber bien el por qué o porque, bueno, un día les dolió la panza con el gluten y lo eliminaron.
0: Y todas las harinas, o sea, es como...
3: Vayamos a todas. Pasa un montón y digo, qué importante escucharte esto de poder encontrar desde adentro qué está pasando.
0: Total. Ahí me gustaría primero poner un poco de contexto de qué tipos de alergias hay.
2: Bien.
0: Hay alergias a alimentos, que es como lo que vamos a ir hablando hoy, desarrollando un poco más. Hay alergias a fármacos. Uno puede ser alérgico, por ejemplo, a la penicilina, que es uno de los más comunes. Hay alergias estacionales, que son estas de la rinitis, del síntoma respiratorio, asma, broncoespasmo, por respirar el polen del plátano, por ejemplo.
2: Correcto.
0: Hay alergias a picaduras de abeja, de avispa, de hormiga colorada. Hay un montón de alergias, alergias cutáneas. Si uno las tiene que como dividir, están las cutáneas, respiratorias y gastrointestinales.
1: Bien.
0: La parte alimentaria, lo más común es ser alérgico en la primera infancia, los primeros 5 años de vida.
2: Bien.
0: Después hay otras alergias alimentarias en adultos, pero lo más común es que sucedan antes de los 5 años. Y muchos suceden antes del año. Y muchos están lactando en ese momento.
1: Sí, claro.
2: La parte más indefensa.
0: La parte más de la crear esa inmunidad tan importante. Y muchos, o sea, sigo sumándole, hacen no solo la evitación la persona que tiene la alergia o que sospechamos que tiene la alergia, sino también la madre que da la teta.
3: Exactamente.
0: Que está dando pecho a su bebé, a su beba, y de repente se desnutre, no solo el niño, sino que también la madre que está dando la teta.
2: Exacto. ¿Sí?
0: Tan importante poder orientarlos y que no hagan dietas innecesarias por las dudas.
1: Claro.
3: Sí, qué importante eso. Porque, como bueno, siempre hablamos, qué importantes son las redes, porque por ahí informan, pero hay que saber también qué consumir y qué... de redes y de información.
1: Claro.
3: Porque muchas veces pasa eso, como decías hoy. Bueno, porque el amigo, porque el vecino, porque la tía eliminó y le fue bien. Y eso hacen. Lo primero que hacen es...
1: Yo creo que en eso juega mucho a favor de este tema los mitos.
0: Uf,
1: porque, ¿qué pasa? Uno se malinforma a través de mitos. 100%. Y no en la, en la pregunta profesional y recurrente necesaria, porque esto que mencionaban ustedes y mencionaba recién Steffi, digo, no, ¿cómo sabes vos que lo que te está pasando no es una reacción alérgica y no una intolerancia?
4: Claro, claro.
1: ¿Por qué no diagnosticás como corresponde? Digo, ¿hay personas sin diagnóstico de alergias?
0: Sí, la mayoría son sin diagnóstico. El que llega al especialista es porque ya viene capaz con mucho tiempo de búsqueda o de evitar cosas y no encontrar resultados. Y es bastante simple llegar al diagnóstico. Hay cosas clínicas, que es lo que vemos en los síntomas, que son, hace que sea bien claro.
2: Señales.
0: Señales claras. Y después hay, si no llegamos con esas señales, tenemos estudios diagnósticos, laboratorios, testificaciones cutáneas, exponer al alimento y ver qué pasa,
1: claro.
0: Que también toda la vida evitando la leche, si un niño fue alérgico a la leche los primeros 6 meses de vida, ¿por qué con 7 años no comió todavía nada lácteo?
3: Se puede revertir.
0: Se curan, las alergias alimentarias se curan en las infancias. Son ocho grupos de alimentos los más comunes de alergia alimentaria. Leche, huevo, soja, trigo, maní, mariscos, pescados y frutos secos.
2: Bien.
0: Y esos 8 son como los más comunes.
1: Claro.
0: Pero después abarcan el 90% de las alergias alimentarias.
3: Claro, porque derivan.
0: Claro, derivan.
3: Sí,
0: y también el 10% restante... Existe gente alérgica a la papa. Gente también. Alérgica
1: a... Tremendo, pero la hay. El tubérculo.
0: Sí. Hay gente alérgica a... Podés ser alérgico a todo lo que está en la naturaleza.
2: Al brócoli, por ejemplo, también.
3: Ciertas frutas.
0: Frutas.
3: Kiwi, frutilla.
0: A químicos, a contactantes que tenés. Claro. El látex, por ejemplo. El látex. Hay gente alérgica al látex. Y vos decís... Sí. Y está tan expuesto en clínicas, hospitales, en odontólogos.
1: Hoy, casualmente, cuando mencionábamos y veía en el avance de la nota que estamos llevando adelante en el día de hoy, un amigo me preguntaba, dice, pero ¿cuál es el punto de conexión entre una nutricionista y una doctora especialista en alergias? Le digo, ¿vos sabés cuáles son tus alergias? ¿Desarrollaste alguna vez? Y dice que él no quería tener recuerdo. Le digo, pero si vos fueses alérgico, ¿vos sabés cuánto influyen todos los alimentos en ese proceso alérgico que vos tenés?
0: Claro.
1: Cuando no lo conocés, ¿qué haces? Lo primero que querés hacer es googlear. Por eso mencionaba hace un ratito la inteligencia artificial, ¿no? Le volcás a la inteligencia artificial los síntomas que vos decís que crees que tenés, que muchas veces es erróneo, porque uno manifiesta, tengo mucha tos. No, en realidad hay otro proceso anterior que desarrolla ese...
2: La tos es una respuesta, es como la fiebre.
1: Es lo último, el último lugar de la cadena, digamos. Antes pasaron un montón de cosas.
0: Saben que hice una prueba hace un tiempo, es un post que subí hace, no sé, debe hacer 6 meses, de que busqué en inteligencia artificial... con síntomas de alergia, deposiciones con sangre, como cosas.
3: Sí.
0: Y te lleva a un mundo totalmente, un panorama muy diferente y muy catastrófico, si se quiere.
2: Claro, erróneo también.
0: Erróneo.
3: Sí, sí.
0: Y de que, y de mucha evitación, que es esto que decía Flor, ¿no? Como, bueno, si pasa eso, lo primero que puede pasar es que sea la leche, después el huevo, después la soja. Y ese niño, de repente, le sacaron un...
3: Exacto.
0: Tres grupos de alimentos enormes.
3: Y termina con desnutrición. Sí, que quizás no viene de la mano con un bajo peso, porque muchas veces no está relacionado.
0: No,
3: pero aparece con desnutrición y con déficit innecesarios. O como decía Steffi, quizás se lo sacaron por siempre. Y te encontrás con adolescentes que
0: no consumieron nunca más en su vida.
3: Tal cual.
0: Y donde los expones, te das cuenta de que está curado. Y estuvo... Sí. Capaz que 6 años de su vida sin consumirlo y ya podría haber consumido.
2: Le pasó justamente en un momento por ahí muy particular de decir, fui y probé queso, que me dijeron toda la vida que no podía comer queso, fui y probé y no me pasó nada.
0: Exacto.
2: Y ahí ya le generó ese despertar.
1: Hay un proceso que mi querido hermano transitó siendo muy niño, siendo infante básicamente.
2: Sí, me pasa.
1: Que producto de una situación también, un conocido médico de la ciudad de Santa Rosa, pobre, ya
2: no está
1: en este plano, ¿no? Pero muy querido.
2: Pero está en la memoria nuestra.
1: Bueno, nada, le recomienda un blister de pastillas, que en realidad como es muy difícil por ahí, a lo mejor, hoy quizás no tanto, pero en aquel entonces cuando le suministró una medicación, era parecido a un paquetito de pastillas Mentoplus, esas famosas pastillas que uno por ahí a lo mejor...
2: Caramelos.
1: Claro, en un momento dado mi mamá se descuida... Y Walter
2: Estaban dulces los caramelos.
1: Le entró a los caramelos y eso le produjo una reacción totalmente adversa. Cuando mi mamá lo